0: Es que hay tres en el año. El 16 de enero, la inauguración del Cavern Club, donde debutan los Beatles. El 6 de julio, que acaba de pasar, fecha en que se conocen Paul McCartney y John Lennon. Y hoy, 10 de julio, fecha en que regresan triunfantes de Estados Unidos a Liverpool. Por eso, hoy también es Día Mundial de los Beatles. Nosotros lo estamos invitando a que se comunique con nosotros, a que nos haga llegar sus comentarios vía WhatsApp 5548-480394. Si usted quiere participar en el debate, tenemos un chat en la transmisión en vivo de YouTube, donde también tenemos un sondeo, al igual que todos los días. Vamos a ponernos de nuevo en modo mundialista. Ya se nos está acabando, ya se siente la nostalgia, pero ya está definida la primer semifinal. Así que la pregunta de este día es, ¿Francia vencerá a España en semifinales? ¿Sí o no?
1: Bueno, pues ya sabe usted, a través de YouTube puede contactar con nosotros y dar su opinión con un sí o con uno, algo más breve, no se puede. Vamos a la información del día. Sigue siendo noticia todo el lío, todo el escándalo que tiene que ver con el Mayo Zambada, el gobernador de Sinaloa, el senador Insunza, en fin, todo lo que ya saben, mentiroso de Ken Salazar, el ex embajador. Todo sigue siendo un batidillo, una ensalada de información constante. Por ahora, la guerra narca de Sinaloa, dice la presidenta de la República, fue provocada por la injerencia estadounidense durante la extracción de El Mayo Zambada. Es la denuncia presidencial de esta mañanera.
2: Llevar a un delincuente secuestrado por otro delincuente a Estados Unidos, con la presunta participación de Estados Unidos, se provoca una división interna. Y esa división interna genera mucha violencia en Sinaloa y en otras partes del país. ¿Qué debería de haberse hecho? La información de dónde estaban, para que hubiera sido el Estado mexicano quien detuviera a esos delincuentes. El resultado hubiera sido distinto. Por eso, la insistencia nuestra de que hay una contradicción en las versiones, al menos una contradicción en las versiones.
1: Es lo que dijo la presidenta de la República, y también denunció la alianza del Buró Federal de Investigaciones, del FBI, con el grupo de los Chapitos.
2: Desde nuestro punto de vista, la injerencia y el aliarse con un grupo frente a otro nunca da resultados, nunca. Al contrario, genera más violencia. Ya se probó en el periodo de Calderón, por lo menos, y en este caso en Sinaloa se prueba. Entonces toman acuerdos con un grupo delincuencial por parte del Departamento de Justicia de Estados Unidos frente a otro grupo, generando una traición interna. Y eso generó violencia.
1: A esto sume lo dicho por Sheinbaum al señalar que la Fiscalía General de la República decidirá si denuncia penalmente la intervención del FBI en la captura del Mayo Zambada. El gato oculto maulla, ronronea y dice que no cree nada de lo que se está diciendo.
3: Dice la presidenta Claudia Sheinbaum, no hay protección para nadie, pero nadie le cree.
1: Es lo que ronronea el gato oculto, siempre con sus ideas no muy bien vistas en Palacio, desde luego, por supuesto. Nos vamos al modo deportivo, ya adelantaba algo Oscar. Hoy se puso muy caliente el partido de cuartos entre España y Bélgica. Finalmente la Furia Roja sacó la casta y venció por la mínima diferencia de 2-1 justamente a Bélgica. Vamos con Marion Reimers. Ella es la directora, conductora, periodista de Cancha Completa, que se transmite a las 3 de la tarde, de 3 a 4 de la tarde, todos los días en estas frecuencias de Grupo Fórmula, la 970 de AM y 103.3 de FM. Vamos con la Cancha Completa con Marion Reimers también. ¿Cómo estás, Marion? Gracias por acompañarnos.
4: Hombre, un placer, mi querido Pepe, te mando un muy fuerte abrazo. Pues sí, como bien lo mencionas, dos partidos muy candentes, el de Francia contra Marruecos, que terminó con arrestos, por cierto, en Francia, y con un despliegue policíaco importante, y por el otro lado, lo que actualizaba sobre la jornada del día de hoy, en donde la selección de España continúa con paso firme, recibe su primer gol del torneo. España venía invicta y sin goles en contra, luego de enfrentarse a la selección de Bélgica, que pues todo se define, a mi parecer, con la salida de un arquero de primerísimo nivel que conoce muy bien el fútbol español, el arquero del Real Madrid, como es Thibaut Courtois, quien se lesiona y tiene que entrar en su lugar Lammens. Y bueno, ahí es en donde empieza a desfondarse el equipo de los Diablos Rojos de Bélgica. Había adelantado la selección que conduce De La Fuente con Fabián Ruiz al minuto 30. Luego Charles de Ketteler consigue al 41 la igualada. Y bueno, finalmente Mikel Merino con un disparo desde fuera del área que impacta en la humanidad del arquero, que se había tendido adecuadamente sobre el costado derecho. Era un disparo muy fuerte, pero no alcanza a abrazar la pelota y pues la escupe hacia el frente en lugar de hacerlo hacia el costado, como lo dictaría pues la técnica que tienen que emplear los arqueros, que es uno de los más técnicos en el fútbol. Muy malas noticias para Bélgica. Y bueno, pues ahora entonces España que avanza y está definida la primera semifinal, Pepe, querido auditorio, contra la selección de Francia. Francia y España en una semifinal. La otra ha de definirse en la jornada del día de mañana, en donde a las 3 de la tarde Noruega se va a enfrentar a Inglaterra con Erling Braut Haaland, que sigue también en contienda por la bota de oro, al igual que su contraparte del lado de la selección de los Tres Leones, Harry Kane. Y a las 7 de la tarde, tiempo del Centro de México, saltan a escena la selección de Argentina y la selección de Suiza, una selección de Argentina que sufrió en demasía, como lo dijo su protagonista Lionel Messi, ante Egipto, y del otro lado Suiza, que dio cuenta de Colombia luego de un partido que en el tiempo regular y en los dos tiempos extra terminó 0-0, se fueron a los penales y los helvéticos lo conquistan 4-3.
1: ¡Qué barbaridad! Está viniendo ya la parte sustantiva, sustanciosa del Mundial. Hoy lo empezamos a percibir en el aire. Estaba este partido de España contra Bélgica, en fin. Sí, lo de Thibaut Courtois, qué tristeza, se tuvo que ir con lágrimas. Y finalmente, el portero suplente, tú ya lo dijiste, dejó entrar un segundo gol que fue definitivo para desplazar a los Diablos Rojos de Bélgica. Ya sé que eres divina, pero también te pido que seas adivina. ¿A qué me refiero? ¿A qué me refiero? Quiero que nos des tu pronóstico para el Francia-España, que es una, para mi gusto, una final, bueno, de las que me gustan a mí, una final adelantada.
4: Es sin duda una final adelantada, como bien lo mencionas, Pepe. A ver, yo veo quizás un poquito más de poderío del lado francés. Es un equipo muy alegre, es un equipo que ha jugado sin ningún tipo de problemática a lo largo de este mundial. Quizás por momentos el partido en el que más sufrió fue contra Paraguay, y Paraguay que jugó a lo que Paraguay sabe y que estaba perfectamente válido y dentro del reglamento. Sí veo que tiene quizás algunos elementos extra en los cuales descansar en cuanto a calidad individual, no porque España no tenga calidad, sino porque la de Francia es muy vasta y tienen además a un tipo que les ha sabido resolver el partido, que es Kylian Mbappé, pero eso en binomio con Michael Olise, que es un futbolista de primerísimo nivel que conforma uno de los tridentes más poderosos en el mundo en el frente de ataque con el Bayern München. Entonces veo ligeramente favorita a la selección de Francia, pero creo que es un partido de muy finos márgenes y además me imagino, Pepe, un partido muy alegre, porque va a ser un partido de ida y vuelta. Son dos equipos que no se encierran, que están acostumbrados al buen trato de la pelota y que no se estarán anulando en el medio campo. Espero ser adivina suficiente como para que tengamos un partido muy lindo.
1: Oye, por cierto, ¿has prestado atención al cotorreo de memes en redes sociales sobre la relación de Infantino con Leo Messi?
4: No, bueno, es terrible, terriblemente interesante y muy divertido, porque claramente, y lo decía yo el otro día en otro espacio también, Pepe, y me van a perdonar la expresión, cuando uno es paranoico, hasta los cantos de los pájaros suenan a sirenas. y a sirenas de ambulancia y de alarma, quiero decir. Y claro, porque la crisis reputacional y de credibilidad de la FIFA es tan profunda luego del involucramiento de Donald Trump, presuntamente en decisiones arbitrales, luego de que a un elemento de los Estados Unidos se le perdonara un partido de sanción, cosa que no va a suceder con un jugador de Inglaterra que ahora ha sido suspendido 2 partidos por la tarjeta roja ante México, pues evidentemente esto despierta suspicacias en términos de que, pues se habla de que el camino de Argentina es muy llano, de que le han perdonado ciertas acciones al cuadro argentino en cuanto a tarjetas y le han reganado penales. Pues sí, evidentemente esto también se hablaba cuando Argentina ganó el Mundial de 78 de la mano de la Junta Militar, luego en 86 con un gol anotado con la mano, es decir, ya también es como el cuento de Pedro y el Lobo. Yo quiero seguir creyendo en que por lo menos los árbitros, los entrenadores y los futbolistas hacen lo mejor que pueden para que el juego se mantenga limpio. Después, lo que hacen los dirigentes es otra cosa, aunque sí creo que tendría que haber un esquema enorme de trampa y de corrupción. Y mira que la FIFA es el organismo más corrupto del mundo, como para que suceda una cosa de esta índole. Yo me enfocaría más, y a mí me divierte más, la verdad, ver los memes de la bellísima amistad y relación que tienen Erling Braut Haaland y Jude Bellingham, que se van a enfrentar mañana, que fueron compañeros en el Borussia, y que son una muestra de una muy bella relación entre dos hombres que representan una nueva generación de cómo se vive el ser hombre.
1: Pues muchas gracias, Marion Reimers. Gracias por tu análisis compartido en este horario también.
4: Muchísimas gracias a ti, Pepe. Un fuerte abrazo para todo el equipo y para todo el auditorio.
1: Cuídate mucho, gracias. Es Marion Reimers, periodista deportiva, conduce Cancha Completa aquí en esta primera cadena de Grupo Fórmula de lunes a viernes a las 3 de la tarde. Nos permite, vamos a hacer una pausa muy breve, ya dimos un recorridito mundialista. ¿Quieren de una vez que le demos el tiempo? No, vamos a un corte primero y luego le damos el clima.
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3: 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La presidenta Claudia Sheinbaum destacó que el repunte tanto en las ventas internas como en las exportaciones de vehículos de manufactura mexicana contribuye al cumplimiento del objetivo central del Plan México, el cual busca dar impulso e incrementar la producción nacional.
4: El Plan México lo que busca es producir más en México. Ese es el objetivo y el bienestar de las y los mexicanos. Y estos indicadores muestran que estamos produciendo más, tanto para el mercado interno como para las exportaciones. En automóviles, pues están exportando cerca de 4 millones de vehículos al año. Para el mercado interno es alrededor de 1.5 millones de vehículos. O sea, lo que exportamos es más del doble de lo que se compra en México.
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5: Bueno, pues no es nada halagüeño lo que le vamos a decir respecto a la lluvia. Seguirá cayendo a chorros, a cántaros o como usted quiera decirle. Vamos directamente al Servicio Meteorológico Nacional con el experto meteorólogo Jaime Albarrán, quien nos pone al tanto justamente de las perturbaciones meteorológicas. ¿Cómo estás, Jaime? Muchas gracias nuevamente.
6: ¿Qué tal, Pepe? Gusto saludarte. Buenas tardes, señoras y señores. Bueno, pues fíjate que seguimos con la invasión de nubosidad que se desprende desde el Mar Caribe, el Golfo de México y el Pacífico. Ya es un tema muy, muy dicho. Y bueno, pues seguiremos con nubosidad en la mayor parte de la República Mexicana, destacándose precipitaciones muy fuertes e intensas en Puebla, en Guerrero, en Oaxaca, y serán de fuertes a muy fuertes en el resto de la República Mexicana. Cabe destacar que todas estas precipitaciones vendrán acompañadas de actividad eléctrica y posible caída de granizo. Hay bastante inquietud en el Pacífico, en lo que es el Golfo de México, en el Caribe, y por eso tenemos mucha, mucha humedad, mucha nubosidad, y se siguen formando algunos nublados en lo que es la frontera norte de la República Mexicana, desde Sonora hasta el estado de Tamaulipas, ahí también con precipitaciones de fuertes a muy fuertes. En esa zona, en las rachas de viento que no pueden bajar de intensidad 50, 70 kilómetros por hora, para el litoral del Golfo de México, también esperaremos algunas rachas de viento de componente sur, 50 kilómetros por hora en esa zona. El oleaje no se diga, desde el estado de Jalisco hasta Chiapas, de 2.5 metros, las olas están esperando para este mismo día, y para los siguientes días también se espera esta condición. Para la Ciudad de México, bueno, para mañana, el sábado y el domingo, ve, seguiremos con bastante nubosidad en la mayor parte de la República, centrándose los nublados con precipitaciones muy abundantes en el sureste, en algunos puntos del centro, del occidente, no se diga del sur de la República Mexicana. Esperaremos esas condiciones de precipitación y principalmente de nublados. Sábado y domingo esperaremos también precipitaciones que pueden llegar a ser fuertes el sábado, algunas ligeras o moderadas el domingo. Tendremos también una temperatura mínima el sábado de 13 a 15, 24 a 26 la máxima, el domingo de 14 a 16 y 25 a 27 la temperatura máxima, pero seguiremos con eso. Nublados, precipitaciones todavía hasta el lunes, porque el martes se intensifica un poco más la condición de precipitaciones en lo que es la capital de la República Mexicana, Pepe.
5: Y a pesar de los tormentones, sigue habiendo puntos clave, puntos rojos en el país, me refiero por consecuencia del calor extremo.
6: Sí, también También las temperaturas están resaltándose allá en lo que es el estado de Sonora, en Sinaloa, en algunos puntos de la península de Yucatán, valores que superan de hecho los 40 grados de temperatura máxima en estas regiones. Y bueno, en la mayor parte del país tenemos temperaturas muy altas a esta fecha.
5: Pues muchas gracias, Jaime, gracias, un saludo muy cordial, afectuoso a todo el equipo del Servicio Meteorológico Nacional.
6: Gracias, hasta luego.
5: Hasta luego, Jaime Albarrán, meteorólogo del Servicio Meteorológico Nacional. Lluvias entonces intensas, calor extremo para el fin de semana. Juan Antonio Jiménez, hay mucha información en el ámbito judicial. La Fiscalía General de la República abre una nueva investigación contra Hilda Susana Lozoya Austin, hermana del exdirector de Petróleos Mexicanos. Tú tienes la nota, tú estuviste muy pendiente de la audiencia que tuvo lugar ayer cuando la Fiscalía General de la República recomendaba o pedía o exigía, no sé, a la juez que está viendo el asunto, que llevaran a Hilda Susana a una prisión preventiva en lo que dura el proceso. Y sin embargo, hubo apelaciones y no se dio la situación. Tú viviste esta audiencia en carne propia. Cuéntanos, por favor, infórmanos. Juan Antonio, ¿me escuchas? ¿Está Juan Antonio Jiménez? No está, se ha cortado Juan Antonio Jiménez. Bueno, vamos a estar con él en un momento más. Le voy a informar de lo que sucedió ayer. Hilda Susana Lozoya Austin, por una decisión judicial imputada por lavado de dinero en el caso de Agronitrogenados, va a enfrentar su proceso penal en libertad condicional. La hermana de Emilio Lozoya Austin, exdirector de Pemex, no será encarcelada de manera preventiva porque confirmó Nora Ileana García Peralta, la jueza de control del Centro de Justicia Federal del Reclusorio Norte en la Ciudad de México, que no hay riesgo de fuga, como intentó probar la Fiscalía General de la República durante la tercera audiencia en que compareció. Estamos contigo, Juan Antonio, ¿me escuchas?
0: Así es, Pepe, gracias, muy buenas tardes. La juez federal Nora Ileana García Peralta determinó mantener las medidas cautelares que ya le había impuesto desde el viernes pasado a Hilda Susana Lozoya Austin, quien fuera vinculada a proceso por el delito de operaciones con recursos de procedencia ilícita, por lo que continuará con su proceso, pero en libertad. Después de la audiencia, que tuvo una duración de 10 horas más un retraso de otras 3 horas más, la juzgadora determinó continuar con la orden de la imputada de presentación quincenal, uso de brazalete electrónico, retiro de pasaporte y la prohibición de salir del área metropolitana y del país. Durante la diligencia, el Ministerio Público presentó 18 datos de prueba, entre ellas entrevistas para demostrar que la hermana de Emilio Lozoya no tenía presencia en el domicilio ubicado en la alcaldía Tlalpan. Sin embargo, la defensa demostró que las autoridades ministeriales se equivocaron de dirección al preguntar por Hilda Lozoya, pues ellos estaban buscando en una calle con nombre Camino a Santa Teresa, en vez de la calle de Rinconada a Santa Teresa. Al dar a conocer su resolutivo, la impartidora de justicia le advirtió al Ministerio Público que si no hacen una investigación, ¿cómo pueden saber que se estaba ocultando la implicada? La defensa acusó a la Fiscalía General de la República de actos de intimidación para buscar beneficios políticos y económicos y así poder distraer a los verdaderos problemas del país. Al término de la diligencia, el abogado de la familia Lozoya, Alejandro Rojas Pruneda, esto fue parte de lo que dijo. Vamos a escuchar, Pepe.
7: Sí nos llamó la atención, y lo dije en la audiencia, que en 3 días se hicieron 18 actos de investigación, se pusieron a trabajar a 8 dependencias, incluyendo la Secretaría de Gobernación, CONSAR, Policía Ministerial, Policía Federal Ministerial, la Guardia Nacional y otras que ahorita ya no me acuerdo por la hora y por lo cansado. Y eso nos llamó la atención. O sea, si cada caso tuviera esa celeridad en como fue el caso de ahorita, pues tendríamos un sistema de justicia perfecto, ¿no? Imagínate, ¿no? 18 actos de investigación, 3 días, que son como 2,000 al año, ¿no? Pues sería ya se resolvería el problema de justicia en este país, ¿no?
0: Ayer, Pepe, antes de que terminara esta audiencia, Hilda Lozoya sí tomó la palabra para decir que la fiscalía nunca la había citado previamente y que ella siempre tenía vigilancia a la fuera de la casa de sus padres donde vive, por lo que dijo que había perversidad y acoso en contra de sus derechos. Así que, Pepe, continúa la situación tal como está después de tres diligencias completamente largas de más de 10 horas cada una y que a fin de cuentas queda tal como se había había dicho desde el principio, Pepe.
5: Ahora, también Juan Antonio Jiménez, la Fiscalía General de la República denunció que dos amparos impiden cobrar al expropietario de Altos Hornos de México, Alonso Ancira, 112 millones de dólares por la venta fraudulenta de agronitrogenados. Esta planta de fertilizantes se convirtió en un verdadero escándalo, Juan Antonio.
0: Sí, es que aquí la Fiscalía General de la República precisó que en el caso de esta planta agronitrogenados el proceso no avanza por estas dos apelaciones de amparo interpuestas por Emilio Lozoya, y mientras que Alonso Ancira tiene pendiente el último pago del acuerdo reparatorio. Y es que hay que recordar que de acuerdo con la investigación realizada por el Instituto de Administración y Avalúos de Bienes Nacionales, se determinó que esta planta tuvo un sobreprecio de 216.664.040 dólares, monto que fue fijado como reparación del daño, por lo que su propietario Alonso Ancira propuso llegar a un acuerdo reparatorio. El convenio establecía el pago de reparación en tres parcialidades. La primera fue de 50 millones con 40 dólares, cubierta el 30 de noviembre del 2021. La segunda por 54 millones 166 mil 10 dólares y se pagó el 30 de noviembre del 2022. Y con ello, Carlos Ancira cubrió un total de 104 millones 166 mil 50 dólares. Pero el tercer y último pago, que era por 112.497.990 dólares, que debería de realizarse el 30 de noviembre del 2023, pues no ha sido cubierto debido a que desde el 5 de diciembre del 2023, con un plazo del 12 de junio del 2024, bueno, pues ha tenido un juicio de amparo que ha sido promovido por Emilio Lozoya, y que a pesar de que se le ha negado, bueno, pues existen estas incidencias, por lo cual no pueden continuar con este caso. Así que continúan en el limbo la situación de Emilio Lozoya y de Alonso Ancira, pero sobre todo estos más de 112 millones de dólares que todavía no recupera el gobierno mexicano, Pepe.
5: Sí, es decir, sigue vigente la deuda y no, y van a continuar Pemex y el gobierno federal con las gestiones legales y judiciales necesarias para garantizar la reparación total del daño al Estado mexicano. ¿Correcto?
0: Así es, Pepe, y bueno, pues esto va a continuar porque pues todavía no se tiene una fecha para resolver la situación en la que se encuentran estos amparos que promovió quien fuera el director de Pemex.
5: Muchas gracias por la información. Gracias, Juan Antonio.
0: Gracias, buenas tardes.
5: Gracias, muy buenas tardes. También le voy a informar a usted que capturaron en Cancún a Alejandro Mario Álvarez Puga, acusado de defraudación fiscal. Es hermano de Víctor Álvarez Puga y cuñado de la conductora de televisión Inés Gómez Montt, quienes enfrentan señalamientos por delincuencia organizada. Estefany Almaraz, tú estás en Cancún con toda esta información. Buena tarde.
8: Así es, Pepe, ¿qué tal? Muy buenas tardes. Pues fue dentro del complejo de lujo denominado Puerto Cancún, ubicado en la zona hotelera de esta ciudad, que fue detenido la noche de ayer Alejandro Mario Álvarez Puga, como bien señalas, cuñado de Inés Gómez Montt, por su probable participación en el delito de defraudación fiscal. Esto lo informó la Fiscalía General de la República. Informarte que en esta detención participó la Agencia de Investigación Criminal, la Fiscalía General de la República, la Secretaría de Marina, que ya contaba por una orden de aprehensión. El hermano de Víctor Manuel Álvarez Puga, esposo de esta conductora, hay que recordar que fue arrestado en Estados Unidos en octubre del año pasado, y pues bueno, ahora él estaría relacionado con la emisión del pago de impuestos sobre la renta correspondiente al año fiscal 2016, hasta donde se sabe también tendría relación acá en la ciudad en la creación de empresas junto con otros socios. Fue trasladado ya a Ciudad de México al Centro de Justicia Penal Federal en el reclusorio sur. Esta es la información que se tiene hasta el momento.
5: Muchísimas gracias. Gracias por la información, Estefany, que te vaya muy bien. Buenas noches.
8: Hasta luego, buenas noches.
5: Bueno, buenas tardes, porque todavía no es de noche. Son las 6 de la tarde con 27 minutos. Nos vamos a un corte y volvemos con más información.
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5: En este momento estamos enlazados con el doctor en Derecho, Samuel González Ruiz. Él es experto en temas de seguridad, a quien saludo con mucho agradecimiento por estar con nosotros en este espacio. Doctor, ¿cómo estás, Samuel? Bienvenido.
24: ¿Cómo estás, Pepe? Gusto poder opinar ante tu auditorio.
5: Muchas gracias aquí en Grupo Fórmula también. Samuel, hemos hablado de una serie de irregularidades que se han presentado en este asunto del Mayo Zambada, del avión, del piloto, del embajador Ken Salazar, el mentiroso, no mentiroso, en fin. Pero detrás de todo esto, tú conoces muy bien las entrañas de la parte judicial de cómo marcha el país por tu profesión y por tu experiencia. Dinos, la Fiscalía General de la República, ¿puede denunciar la probable injerencia o intervención del FBI en la extracción, por no llamarle secuestro, del Mayo Zambada?
24: Mira, Pepe, primero yo creo que es importante distinguir los elementos, ¿verdad? La actuación del gobierno americano y la actuación del embajador Ken Salazar están protegidas por la inmunidad diplomática y de las personas y la inmunidad sobre la persecución penal. ¿Qué quiere decir? Que ninguna persona que tiene elementos diplomáticos de protección puede ser acusada penalmente y en cierto sentido no puede ser investigada. Es decir, todos los funcionarios del gobierno americano que tienen esta categoría diplomática no lo pueden ser. Las respuestas que permite el ámbito diplomático son varias, ¿verdad? Desde una nota de protesta hasta una nota de extrañamiento, y luego pueden subir hasta el nivel de una llamada de los embajadores al país o incluso en la ruptura de relaciones diplomáticas. Eso es la vía diplomática cuando algo pues está en contra, digamos, de lo que un país puede aceptar o no en relación a una operación como estas. Pero esa es la vía diplomática. En cuanto a la vía, digamos, de investigación penal, si México estima que algún norteamericano violó la ley mexicana, lo puede investigar. Desde luego que lo puede investigar siendo una persona privada, ¿verdad? Sin protección e inmunidades diplomáticas. Entonces, no se puede investigar en términos generales a una agencia, me parece a mí, sino el comportamiento de individuos específicos. Ahora tienes un problema práctico, ¿verdad? Porque ¿quién te va a...? Tú podrás pedir los elementos en materia de cooperación internacional que quieras, pero si el gobierno norteamericano no está obligado a informar de manera directa, ni desde luego hacer una declaración o aportar pruebas contra ninguno de sus agentes, porque los agentes norteamericanos están protegidos por su propia legislación. Y por eso es muy importante, como yo te decía el día de ayer, no caer en provocaciones, ¿verdad? Hasta este momento, pues lo que tenemos nosotros bien acreditado es lo que vimos, lo que está acreditado en lo que estamos viendo respecto del momento en que se bajan del avión, cuando se detiene al señor Joaquín Guzmán López y al señor Mayo Zambada por parte de los agentes que estaban en ese aeropuerto, que como yo te comentaba, es el primer

0: repercusiones en la Corte de Nueva York, es evidente que ahí hubo una negociación entre Ovidio, su hermano, para la entrega del hermano y para la entrega del mayo.
1: ¿Cómo te explicas, Samuel?
0: Evidente.
1: ¿Cómo te explicas, perdón por interrumpirte, pero cómo te explicas que este avión, porque hay quien dice que es un avión del FBI, entiendo que era un avión de los Chapitos que fue confiscado finalmente por el FBI y donado a un museo del aire allí en ese pueblito de Santana, en Nuevo México. ¿Cómo te explicas que este avión no haya sido detectado por las autoridades mexicanas? Porque llevaba tiempo volando.
0: Ese avión llevaba más de 10 años, según las informaciones que se saben y son públicas en México, y volaba para los Chapitos desde hace mucho tiempo. La razón, o sea, será, según se dice, el método de transportación que los Chapitos utilizaban entre Sinaloa, Durango, la Sierra y otros lugares en donde se transportaban. Por eso no tenía un compartimiento de carga. Era fundamentalmente, según se dice, utilizado para la transportación de sus grupos en las áreas relativas a Sinaloa. Por eso todas las marcas que tenía el avión estaban hechas de manera fraudulenta. Y la pregunta que yo te decía desde ayer, Pepe, es cómo es posible que las autoridades mexicanas por 10 años no lo hayan detectado o más, porque ese avión volaba entre aeropuertos de México, aeropistas, todo el mundo veía que tenía los elementos falsificados, nadie revisó el mantenimiento, nadie le dio, vigiló las licencias de los pilotos que volaban ese avión, cuando tú sabes que el despegue de todo avión requiere un plan de vuelo, y ese plan de vuelo tiene que ser autorizado por la comandancia del aeropuerto y por el CENEAM para que genere la ruta. Es decir, voló más de 10 años debido a la corrupción de la FAC y antes la DGAC. No cabe otra explicación. Por eso es verdaderamente interesante que debe abrirse una línea de investigación de cómo es posible que durante muchísimos años ese avión y otros volaran, pues porque tienen puntos de contactos en la DGAC, la Dirección General de Aviación Civil antes y la FAC ahora, donde consiguen esos permisos de manera fraudulenta y con corrupción. Si no, no se caerían aviones, ¿verdad? Como el avión que se cayó en La Habana matando a 112 personas y otros aviones que se han caído por la corrupción de la FAC. Entonces, no solamente es la investigación que tiene que ver de cómo llegó el avión a los Estados Unidos, sino cómo fue posible que ese avión, que no pertenece al FBI, y está perfectamente claro que no pertenece al FBI, sino que es parte del grupo de los Chapitos, volara en México durante tanto tiempo. ¿Cómo es posible que la FAC les haya permitido planes de vuelo que los escondiera durante todo este tiempo?
1: Claro.
0: Esa es una parte de las preguntas, porque si tú te fijas, ¿verdad? Y el avión, según está acreditado en la carpeta de investigación y ha reconocido la propia fiscalía, despegó de una pista muy cercana a Culiacán y de ahí tomó por las rutas que ellos conocían, aproximándose al aeropuerto de Ciudad Juárez después de un vuelo de varias horas, ¿verdad? Cuando se aproximó al aeropuerto de Ciudad Juárez, pidió permiso a la torre de control para hacerse a un lado y aterrizar en la pista de Nuevo México. Evidentemente, los funcionarios norteamericanos ya estaban avisados de que el avión iba a aterrizar ahí. Eso es indubitable. Ahora, Pepe, algunos se preguntan cómo se sabe que el señor que iba piloteando el avión es este señor que se llama Alejandro. Pues porque me parece, y eso fue dicho por la fiscalía, hay peritajes de voz sobre que efectivamente esa persona
1: efectivamente
0: iba piloteando.
1: Hay peritajes de voz y mediante esos peritajes se le identificó plenamente. Sin embargo, ¿cómo te explicas que el piloto, el Jando, cuando llega a Estados Unidos, poco tiempo después lo mandan a México de regreso? Aquí comenta.

0: 7 actos ilegales y es detenido en el año 2025, en febrero, es detenido por la Fiscalía General de la República. Y luego, 6 meses después, en agosto, el 12 de agosto, junto con otros 25 delincuentes, es enviado y devuelto a Estados Unidos. ¿No te parece que hay una la revelación de una torpeza por parte de la Fiscalía General de la República?
1: Mira, Pepe, lo primero que tenemos que ver es que efectivamente, pues no se trata de una deportación, sino una expulsión. Te digo las diferencias. La expulsión es que no se le autorizó a quedarse en los Estados Unidos a esta persona, o que ya estaba previamente negociado con Ovidio y con Joaquín, el que el piloto iba a ser, digamos, regresado. Evidentemente, las acciones siguientes que hizo el FBI y las otras autoridades que están en ese aeropuerto fue asegurar el avión y empezar los procedimientos que en Estados Unidos se llaman civil asset forfeiture, que son nuestros equivalentes a la extinción de dominio y nuestro equivalente a al abandono administrativo que permite la Constitución. Es decir, como el avión hizo actividades ilícitas, el gobierno norteamericano pues se lo puede quedar, y después de que se lo queda puede determinar qué hacer con el avión. Ahora, es muy importante, pero muy importante, analizar con detalle la nota de lo que sucedió en la presentación del avión en el museo. Nadie habló de algo distinto del arresto, porque la dificultad que va a tener el gobierno mexicano es demostrar que hubo agentes federales norteamericanos en el territorio mexicano. Eso no está demostrado, no hay, que yo sepa, ningún indicio que no sea, pues, la nota que publica, como vimos, Luis Chaparro y sus comentarios, que por cierto, pues él tiene, es un gran periodista, tiene derecho a hacer lo que está haciendo y, bueno, a dar su propia opinión. Pero hay varios periodistas que conocen a los elementos que pues han salido en varios medios de comunicación, que no están de acuerdo en que lo que pasó en esa conferencia de prensa es que el FBI haya aceptado la responsabilidad del traslado. Lo único que aceptaron es lo que todos vimos, la detención. Entonces, aquí viene, Pepe, un tema de análisis importante, ¿verdad? El señor embajador Ken Salazar, en ese momento, protegido por la inmunidad, no declaró solo. Lo ha dicho en todas sus voces. Atrás de él estuvo el Procurador General de Justicia de los Estados Unidos. Es Garland, ¿verdad?
0: Merrick
1: es el
0: Garland,
1: procurador,
0: sí,
1: de Biden. Y él, que dijo lo mismo, este avión no es nuestro, el piloto no es nuestro, y por lo tanto nosotros no coordinamos esa operación. Yo te pido, Pepe, tú sabes que en lógica lo que se da lo más probable es la famosa navaja de Ockham, ¿verdad? Entre distintas posibilidades, la posibilidad más simple es la posibilidad que tiene más posibilidades, valga la redundancia,
0: la verdadera. Sí, claro,
1: ¿verdad?
0: Claro.
1: Entonces, la navaja de Ockham, ¿qué te dice? Si yo fuera un agente del FBI, ¿para qué me arriesgo a venir a México cuando yo sé que los chapitos tienen el control del territorio? ¿Para qué me arriesgo a apoyarlos si sé que tienen una flotilla de aviones, entre ellas este avión que está ahí? Si yo estoy hablando con ellos en los Estados Unidos y en los Estados Unidos me dicen, yo te lo voy a entregar, viene mi hermano en el avión y yo asumo la responsabilidad. Yo no sé si lo convencieron, yo no sé si lo secuestraron, yo no sé nada de eso. ¿Para qué me voy a meter en esa parte de la operación? A mí, entrégamelo, le debieron de haber dicho, y yo te doy una...
0: Correcto.
1: El premio es el descuento de la pena tuya, de tu hermano, ¿verdad? y de la protección de tu familia.
0: Si te
1: dime,
0: parece,
1: ¿para qué se van a venir a meter los agentes del FBI a México a controlar una operación que estaba toda en manos de quien la podía controlar?
0: Has hecho,
1: eran los chapitos.
0: Has hecho una verdadera autopsia de la situación, yéndonos por lo más simple, que suele ser lo verdadero. Vamos a estar muy atentos a cómo evoluciona este proceso y cómo está reaccionando el gobierno mexicano frente a los hechos. Te pido en 5 segundos que me digas tu opinión de cómo calificas la reacción del gobierno mexicano entre todo esto, porque desde que Luis Chaparro dio a conocer lo que hemos estado comentando todos los medios, se volvió a abrir la herida, una herida que ya aparentemente estaba a medio cerrar, o por lo menos olvidada.
1: Así es, Pepe. Pues mira, yo lo que pido es que sean prudentes y no caigan en provocaciones, ¿verdad? O sea, los agentes del FBI allá en El Paso, que son gente muy profesional, seguramente todos los agentes también tienen su granito de, digamos, quererse llevar la medalla, ¿verdad? Y evidentemente para ello esta operación es una operación compleja, difícil, que llevó a negociaciones muy fuertes. Tú te acuerdas que incluso el señor abogado de los Guzmán López se peleó públicamente hasta con la presidenta, que la presidenta dijo que lo iba a demandar. Pues él estaba negociando posiblemente esta entrega, ¿verdad?
0: Sí.
1: Estaba negociando posiblemente esta entrega, y es efectivamente a lo que se refería. Ahora, Pepe, para terminar, si ellos se comprometen y les dice a una persona que va a ir a Estados Unidos, si tú me entregas al mayo, yo te doy un descuento en tu pena, dime, para los norteamericanos, ¿dónde está la acción ilegal? En ningún lado, ¿verdad? En ningún lado. Ellos no saben si lo convencieron, si le dijeron 20,
0: claro,
1: si lo secuestraron, ¿verdad? En todo caso, te lo vuelvo a decir, ¿verdad? Para la legislación norteamericana es igual. El mayo llegó ahí y el mayo será, después de declararse culpable, sentenciado el próximo día 20, nos guste o no nos guste, Pepe.
0: Muchas gracias, gracias, Samuel, gracias por ayudarnos a entender el contexto apropiado. Que te vaya muy bien.
1: Eres muy gentil, Pepe.
0: El gentil eres tú. Gracias. El doctor Samuel González Ruiz, experto en tema de seguridad. Doctor, doctor en derecho. Sí, Oscar.
2: Pepe, reapareció el senador Enrique Insunza, por lo menos en redes sociales. Publicó en sus cuentas un mensaje para recordar el 165 aniversario del discurso contra la amnistía, pronunciado por Ignacio Manuel Altamirano ante la Cámara de Diputados. En su mensaje publica también una fotografía de él leyendo este libro. En su publicación se encuentra aparentemente, según la foto, en su domicilio en Badiraguato, Sinaloa. En esta ocasión la fotografía está en su casa, porque hay que recordar que en las ocasiones anteriores solamente decía que se encontraba en su tierra.
0: Gracias, Oscar. Vamos a una pausa y seguimos con este asunto y también con Rafael Cardona.
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8: El corazón del colibrí late más de 1,000 veces por minuto cuando vuela para mantener su metabolismo extremadamente rápido.
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8: La orina de los gatos brilla bajo la luz ultravioleta debido a que sus componentes químicos naturales la hacen fluorescente.
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10: La presidenta Claudia Sheinbaum comentó que tiene la intención de recuperar las relaciones con Perú tras las declaraciones de la presidenta electa Keiko Fujimori y detalló que el canciller Roberto Velasco establecerá comunicación con el equipo de la futura administración para reanudar los lazos diplomáticos. El gobierno de Veracruz informó que las fuertes lluvias registradas en los últimos días han afectado al menos 80 viviendas en los municipios de Paso de Ovejas y Puente Nacional. Por otra parte, señaló que no hay personas lesionadas. Autoridades de la Ciudad de México informaron que obtuvieron sentencia condenatoria de 25 años de prisión contra dos mujeres presuntas funcionarias de la COFEPRIS, identificadas como Brenda N. y María N., por el delito de extorsión en contra de un comerciante. Informó Itzel Vanegas. 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
0: Le voy a informar a usted que recuperaron los cuerpos de dos personas atrapadas en grutas de Cuetzalan, esto en Puebla. Hasta el momento, tres personas han fallecido en ese lugar. Tres fueron rescatadas con vida, una permanece desaparecida. Paulo Yoroto, estamos contigo. Adelante, Paulo.
11: Así es, Pepe, ¿qué tal? Muy buenas tardes. Esta madrugada fueron localizados dos integrantes de la familia Peña, quienes habían quedado atrapados en la gruta Chichicazapa, en el municipio serrano de Cuetzalan, aquí en la entidad poblana. Mañana inician los trabajos para extraer los cuerpos sin vida. No se sabe si es el padre de familia y una de las hijas o las dos hijas, solo faltaría encontrar a uno. Habían ido a festejar el cumpleaños de una de ellas cuando decidieron explorar la zona de la Sierra Nororiental. De manera sorpresiva, la gruta comenzó a inundarse por la lluvia. Lograron salir con vida la mamá de ellas, la señora Araceli, también el guía, quien les cobró 4,700 pesos por el recorrido, así como el joven Agustín, novio de una de las chicas. Antier, lamentablemente, fue localizado muerto el hermano del novio, quien también se sumó a la excursión. Elementos de Protección Civil y bomberos continúan recorriendo la gruta y sus ramales en busca de la persona faltante. Tienen una base de operaciones en la entrada de la caverna, pero la constante lluvia, Pepe, ha complicado las labores de rescate. Así que solamente falta a ubicar a uno, Pepe. Este es el reporte desde Puebla.
0: Muy completo, gracias, Pablo. Quedamos pendientes.
11: Seguimos pendientes. Muy buenas tardes.
0: Gracias, buenas tardes. También saludo a Omar Hernández, nuestro corresponsal allá en Jalisco. Fue asesinado el exalcalde de Fresnillo, Zacatecas, Benjamín Medrano Quesada. Fue asesinado en Guadalajara. Omar, ¿cómo estás? Un saludo muy cordial.
12: Gracias, Pepe. Buena tarde. Efectivamente, Benjamín Medrano Quesada, quien fuera diputado federal y también presidente municipal de Fresnillo, perdió la vida después de un ataque armado directo. Él se encontraba en una paletería en la colonia Santa Elena de la Cruz, en el municipio de Guadalajara, una colonia popular y peligrosa. Él estuvo viajando por diferentes ciudades, ya que en el estado de Zacatecas tenía una investigación pendiente por diversas malversaciones, presuntas malversaciones, como presidente de la Feria Nacional de Zacatecas. Ya había liberado el ser prófugo de la justicia porque en cierto momento tenía una orden de aprehensión y por eso estuvo en Tijuana, en Estados Unidos, y finalmente se estableció en Guadalajara. No se había logrado identificar porque no llevaba credenciales. Permaneció dos días en este Instituto de Ciencias Forenses del Estado de Jalisco. Finalmente fue identificado por sus familiares.
0: Gracias, Omar, gracias por esta información. Que te vaya muy bien, saludos por allá a Zacatecas también.
12: Estamos al pendiente.
0: Estamos al pendiente, por supuesto, es Omar Hernández, nuestro corresponsal. Hay mucha información de este tipo policíaco. Hoy ha sido un día, un viernes verdaderamente rojo y en la segunda hora, cuando estamos en YouTube, estaremos en contacto con usted de manera, por supuesto, directa. Conversaremos con Rafael Cardona, quien trae sus propias teorías sobre todo este lío del Mayo Zambada, del piloto misterioso, que no es tan misterioso, ya fue identificado, del embajador mentiroso, etcétera, etcétera. Acompáñenos, hagamos una pausa y a las 7 estamos de vuelta con usted a través de la radio 103.3 y 970 de AM y por supuesto en nuestro canal de YouTube. Agradecemos por supuesto su preferencia. Una pausa.
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14: Francia, semifinales, confirmó su candidatura al título al vencer 2-0 a Marruecos y convertirse en el primer semifinalista del torneo. Kylian Mbappé abrió el marcador y Ousmane Dembélé sentenció el encuentro. Tras el triunfo, Kylian Mbappé destacó que la pasión por representar a Francia es el motor del grupo, asegurando que esa mentalidad ha sido clave para mantener el nivel mostrado durante toda la competencia. Pese al pase a semifinales, Ousmane Dembélé afirmó que Francia todavía tiene margen de mejora y que el equipo buscará ser aún más eficiente en la siguiente ronda. Adrien Rabiot generó polémica al declarar que Francia sintió que Marruecos no era peligroso durante el partido, aunque reconoció la calidad individual de varios jugadores marroquíes. Con su actuación, Kylian Mbappé se convirtió en el primer futbolista en la historia de las Copas del Mundo en participar directamente en 10 o más goles en al menos 2 ediciones del torneo, consolidándose como uno de los grandes protagonistas de su generación. Aunque Marruecos quedó eliminado, Bono estableció un nuevo récord como el arquero con más penales atajados en la historia de las Copas del Mundo, reafirmando su legado bajo los 3 postes. Y es lo que tenemos en información deportiva. Yo soy Eduardo Ortega. Me pueden encontrar en mi cuenta de ex @educharlesmty. Ahí me pueden dejar todos sus comentarios y pronósticos.
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0: Por favor, ponga tiempo su reloj, son las 7:00 p.m. en punto. Más o menos, 21 segundos más. Ya estamos con información importante, desde luego, vamos con Óscar Holguín, tiene un resumen, primero para ponernos todos en el modo informativo.
2: Claro, Pepe, la guerra narca en Sinaloa fue provocada por la injerencia estadounidense en la extracción del Mayo Zambada. Lo denuncia la presidenta de la República.
16: Al llevar a un delincuente secuestrado por otro delincuente a Estados Unidos, con la presunta participación de Estados Unidos, se provoca una división interna. Y esa división interna genera mucha violencia en Sinaloa y en otras partes del país. ¿Qué debería de haberse hecho? La información de dónde estaban para que hubiera sido el Estado mexicano quien detuviera a esos delincuentes. El resultado hubiera sido distinto. Por eso, la insistencia nuestra de que hay una contradicción en las versiones, al menos una contradicción en las versiones.
2: Añadió que la Fiscalía General de la República decidirá si denuncia penalmente la intervención del FBI. El avión usado para la extracción del Mayo Zambada voló 10 años en territorio nacional y sin que las autoridades se dieran cuenta. Así lo acusa el experto en seguridad, Samuel González.
1: Es cómo es posible que las autoridades mexicanas por 10 años no lo hayan detectado o más, porque ese avión volaba entre aeropuertos de México, aeropistas, todo el mundo veía que tenía los elementos falsificados, nadie revisó el mantenimiento, nadie le dio, vigiló las licencias de los pilotos que volaban ese avión, cuando tú sabes que el despegue de todo avión requiere un plan de vuelo.
2: La intensa lluvia de esta tarde en la Ciudad de México provocó peligrosas corrientes en la colonia Miguel Hidalgo, en la alcaldía Tlalpan. Juan Antonio Jiménez, tú has estado al pendiente, infórmanos, por favor, buenas tardes.
17: Gracias, como bien lo dices, Oscar, en estos momentos se registra fuerte lluvia en la zona sur y poniente de la Ciudad de México. Como bien lo señalas, hay una fuerte tormenta en la colonia Miguel Hidalgo, esto en la alcaldía de Tlalpan. También se han registrado encharcamientos en los cruces de Anillo Periférico y Picacho Ajusco, así como en Insurgente Sur y Callejón San Marcos. Debido a esta lluvia, el metro está utilizando su marcha de seguridad en las líneas 2, 4, 8, 9 y la línea B, mientras que el Metrobús hace lo propio también con las líneas 1, 4 y 7. Todo esto para que tengan en cuenta que van a tener una circulación más lenta para todas las personas que son usuarios a estos sistemas de transporte. Oscar, el reporte.
2: Muchas gracias, Juan Antonio. 12 muertos y 23 desaparecidos deja el incendio forestal más letal de las últimas décadas en España.
18: 11 personas han fallecido en el incendio forestal declarado en la localidad almeriense de Los Gallardos. Es el incendio más grave registrado en Andalucía por el número de víctimas mortales. El consejero de Emergencias Andaluz, Antonio Sanz, ha confirmado que el balance de fallecidos es provisional.
19: Seguimos en la búsqueda de posibles víctimas.
18: La investigación apunta a que varias víctimas murieron al intentar escapar de las llamas por rutas no autorizadas en medio del humo. 4 ciudadanos británicos fallecieron dentro de un vehículo y otras 7 personas murieron mientras buscaban una salida a pie. El fuego ha arrasado ya unas 3.150 hectáreas y ha obligado a evacuar varias localidades y un complejo turístico. Unas 122 personas han sido realojadas y continúan desplegados cientos de efectivos, incluidos bomberos, medios aéreos y la UME. Además, hay 8 heridos, 4 de ellos de gravedad, y cientos de vecinos han sido desplazados, muchos sin saber si sus viviendas han resultado afectadas. Las autoridades han habilitado un teléfono de atención psicológica para familiares y afectados.
0: Bueno, Oscar, esto es importante, ha sido lo más importante al momento. De una vez, dinos cómo va el sondeo a través del YouTube, en donde estamos viendo qué opina la gente respecto al juego que habrá dentro de el martes de la semana que viene, que es una final adelantada en semifinales entre Francia y España.
2: Pues fíjate que está más o menos parejo. El 70% de las personas, muchas que han participado, considera que Francia vencerá a España en semifinales y desde luego pues será uno de los finalistas aspirantes a ganar la Copa del Mundo. Pero hay un 30% que confía en España, que no se ha visto tan contundente, no ha estado a la altura de las expectativas, pero ha demostrado que tiene con qué.
0: Bueno, la competencia los va a hacer crecer, salvo la mejor opinión de Rafael Cardona, su cristalazo, quien está muy atento a todo este asunto, como estamos los que nos dedicamos a la información, muy atentos al asunto este del lío, vamos a llamarle así para abreviar, el caso Sinaloa, el caso Mayo, como lo quiera llamar. ¿Cómo está, Rafael? Bienvenido.
20: Pepe, muchas gracias, muy buenas noches para todos. Tenemos ya varios días, Pepe, ya más de una semana, padeciendo lo que yo llamaría el furor de la indignación nacional. El gobierno mexicano está furioso con los Estados Unidos, con el gobierno de los Estados Unidos, por varias razones. La principal, porque no le hace caso. porque no lo toma en cuenta, porque no le contesta lo que hasta ahora ya suma 16 solicitudes de información para que por favor nos digan qué es lo que pasa en nuestro país cuando nosotros no nos enteramos. Ha dicho la señora presidenta que la intervención del gobierno americano, de la FBI, para extraer, para que un delincuente extrajera del país a otro delincuente, se podía haber evitado en sus consecuencias de guerra civil entre narcos, que es lo que ha padecido Sinaloa durante 2 años, se podía haber evitado si nos hubieran informado en dónde estaban los delincuentes. ¿Y por qué nos lo tienen que informar ellos? ¿Por qué tiene que venir el gobierno de los Estados Unidos a decirnos lo que está pasando aquí? Oiga, así lo hicieron con el Mencho. Eso refleja no un espíritu de cooperación, sino una evidencia de ignorancia institucional. Que este país no tiene 300,000 hombres en el ejército, no tiene 100,000+ en la Guardia Nacional, no tiene a los marinos, no tiene un montón de policías estatales, municipales, que entre todas suman otros 400,000 personas. Necesitamos que los americanos vengan y nos digan dónde está el Mayo. Porque si no nos dicen eso y se lo llevan, entonces hay una guerra civil que tampoco podemos controlar. Entonces, yo creo que esta indignación nacional es, en muchos momentos, una exhibición de incapacidad institucional. Todos los asuntos del narcotráfico en este país se resuelven en los Estados Unidos. Los principales narcotraficantes mexicanos han sido capturados por los Estados Unidos, procesados, encarcelados, están allá. Como el Mayo, como el Chapo y como otros tantos.
4: Ovidio.
20: Toda la bola. Y los que no estaban encarcelados allá, se los mandamos en paquete con todo el piloto, como tú le llamaste, el piloto misterioso. Entonces, estamos entre el piloto misterioso y el embajador mentiroso, ¿no? Como tú le dijiste al señor Salazar. Pero ese no es el verdadero problema. El verdadero problema es que no tenemos herramientas políticas, orgánicas, para reclamar las cosas. En algo muy, mucho más grave que todo esto, yo creo que es mucho más grave que la violación de la soberanía que la presidenta invoca, yo creo que es mucho más grave que 38 mexicanos hayan sido asesinados por el ICE en los Estados Unidos y nosotros apenas hace unas cuantas horas dijimos vamos a denunciar estos asesinatos en las cortes de los Estados Unidos. Vamos a ir a Estados Unidos, a los juzgados americanos, a que ellos actúen en contra de sus propias instituciones, como hicimos algún día con los fabricantes de armas que los demandamos en las cortes de los Estados Unidos para que después nos regalaran un Stradivarius de plástico. O sea, nos pintaron un violín como el que nos van a pintar ahora con los asesinatos del ICE. Entonces, ¿en dónde está la capacidad nacional para convertir la indignación en acciones que nos permitan recuperar el control de nuestras cosas? Obviamente que aquí se mete quien quiere. Obviamente que aquí se les permite hacer lo que quieren. Cuando el New York Times dijo que los drones de la CIA estaban volando sobre la zona fronteriza de México, el gobierno mexicano confirmó esa información y dijo, sí, pero tienen permiso. Entonces, si tienes permiso de ceder espacios teóricamente de soberanía pétrea, porque hasta donde yo entiendo, el concepto de soberanía es un concepto que no tiene fin, que no es concesionable. es inmanente y permanente. No es algo que digas, bueno, sí, te voy a dar permiso de que vengas, pero luego me informas y te sales. Pues ya vimos que vienen, se meten, no informan, se salen, se llevan lo que necesitan. Y cuando no se lo llevan, se los mandamos con un moño de tres colores, con adornitos de ajolote, y le decimos, aquí te mando a estos 92 narcotraficantes, entre ellos el piloto.
0: El piloto misterioso.
20: Cuyo avión tanta indignación nos produce porque lo exhiben como un trofeo allá en Texas. Bueno, entonces, ¿por qué les mandamos eso? Es en el nombre de la cooperación. Nada más que la cooperación puede ser suspendida según la ley mexicana, según el artículo 74 de la Ley de Seguridad Nacional. La cooperación puede ser suspendida si el otro país, cualquiera con el que se tengan esos mecanismos comprometidos, comete actos que violen la soberanía, como estos. Bueno, pues ya los cometieron. ¿Y qué le ha pasado a la señora cooperación? Nada. Sigue en el lavadero con doña Soberanía. Me pasa el detergente, comadrita. Y ahí están. Y entonces no hacemos nada excepto quejarnos. Es el país quejoso, quejumbroso. Podríamos hacer algo, como aplicando la ley mexicana en México. Que el gobierno se aplique su propia ley. Ley que hizo, por cierto, ¿quién crees? Andrés Manuel López Obrador.
0: Muchas gracias, Rafael.
20: Gracias, buenas noches.
0: Buenas noches, terminó donde todo el mundo sabíamos que iba a terminar. Topó pues con una cierta pared. Vámonos a una pausa, regresamos para explicarle qué está pasando con las inteligencias artificiales, los pleitos, la Unión Europea, en fin, todo lo que está pasando en relación con esto que parece un intangible y es una realidad abrumadora.
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0: Bueno, pues le comentábamos a usted, seguimos aquí con usted otra hora más a través de YouTube. Gracias por su preferencia, por quedarse con nosotros y por caminar juntos en esta jornada informativa. La Unión Europea le está exigiendo a Meta, la poderosa empresa de Mark Zuckerberg, le está exigiendo modificar el diseño adictivo que tienen el Facebook e Instagram. Y también, por otro lado, la empresa Apple, la que fabrica los iPhones, está demandando a OpenAI por supuesto robo de secretos comerciales para desarrollar hardware y para acabar con lo que está haciendo Apple en materia de inteligencia artificial en la oferta de sus sistemas operativos. Tenemos contacto en este momento con Emilio Saldaña, Pisu, analista de tecnologías para la información. Emilio, muchas gracias. Pisu, gracias por estar aquí otra vez.
9: Querido Pepe, qué gusto saludarte y saludar a tu audiencia. Gracias, señor.
0: Gracias a ti. Cuéntanos, esto que está pidiendo la Unión Europea no es una utopía. Le está pidiendo a Meta que le quite lo adictivo a Instagram y a Facebook.
9: Imagínate que sería pedirle a los dueños de los casinos en Las Vegas hacerlos unos lugares incómodos, inhóspitos y poco gratos para pasar tiempo. Pareciera que va en contra de la esencia misma del negocio. Sin embargo, aquí hay algo muy interesante, señor, porque esta batalla contra el diseño adictivo en redes sociales es reciente. Hasta hace muy poco tiempo era un poco más bien como la responsabilidad cargada hacia el usuario y cómo el usuario nos conteníamos o no para utilizar estas plataformas, incluidos nuestros menores de edad. Pero en el caso de Meta, ya sucedió que en Estados Unidos están librando una batalla exactamente igual. Una denuncia por parte del gobierno diciendo que hay un diseño adictivo e intencional para sostener o mantener a los usuarios literalmente pegados a las plataformas sin poder controlar esta cuestión. Y que la Unión Europea, señor, que además para con nuestra audiencia, recordemos, la Unión Europea tiene una de las leyes más agresivas o más protectoras para con los usuarios, los contenidos que ven y los datos de los usuarios. Y el que la Unión Europea esté diciéndole a Meta que consideran que varias de las funciones las consideran parte de un ejercicio que resulten adictivo, los compromete muchísimo. Hablamos rápidamente, señor, de lo siguiente. Cuando hacemos scroll en nuestro teléfono o en nuestras pantallas, que podemos hacer de manera infinita, ese scroll infinito es una de las funciones. La otra es cuando estamos haciendo scroll, ¿no?, navegando, pasando las publicaciones, y aparece un video y este video comienza a reproducirse automáticamente. Esa otra función la identifican como posiblemente adictiva. Lo mismo que las notificaciones inmediatas, si alguien le da like o comparte algún contenido nuestro y que nos dice de inmediato: oye, Pepe acaba de comentar tu publicación, a Pepe le gustó tu publicación, y hacerlo de inmediato está considerado también como adictivo, así como los sistemas de recomendación de contenido altamente personalizado. Todo esto, señor, sumado a que hay pocas herramientas para administrar todas estas funciones correctamente, por un lado, y por el otro, no es una función solita, sino la combinación de todo esto es lo que literalmente nos mantiene atrapados o pegados a una de las plataformas. Meta, en cambio, se defiende diciendo que no diseñó intencionalmente sus plataformas para hacerlas adictivas, y más bien lo que está haciendo es tratar de competir por la atención de los usuarios contra las otras plataformas. Hablamos de Snapchat, de TikTok, y curiosamente, esto nos ayuda un poco a entender, señor, por qué hoy todas las plataformas se parecen tanto. Tienen áreas de publicaciones fijas, tienen la posibilidad de publicar video o fotos, la publicación de Reels en la parte de hasta arriba. Todo esto lo que han hecho es estar compitiendo entre ellas por nuestra atención, pero resultando finalmente justamente en pues funciones que resultan adictivas para nosotros, tanto adultos como menores de edad, señor.
0: Pues está fuerte la discusión, fuerte a nivel incluso ético. Te recuerdo que el Papa Leo XIV ha tocado este tema y lo ha tocado con mucho interés, dándonos a entender como líder de la Iglesia Católica en el mundo, de líder de más de 1.200 millones de seres humanos, les está diciendo, pongan atención, tengan cuidado, cuidado, no se dejen absorber. Hay otro asunto que es de tu resorte, esta demanda de Apple a OpenAI, Open Artificial Intelligence, que parece que está robándose o se robó secretos comerciales.
9: Que esto es lo que lo hace muy relevante, exactamente. Hablamos de los creadores de ChatGPT, esta empresa OpenAI, que está siendo demandada por Apple por haber robado, y sostienen varias cosas. Sostienen que un exingeniero de Apple habría conservado un equipo corporativo y una vez que dejó de trabajar ahí, se llevó información y aprovechó una falla en la manera en la que se conectan empleados a los contenidos de Apple de trabajo y pudo obtener archivos secretos después de incorporarse a OpenAI. Hay un par de empleados más y un par de denuncias de Apple en las que OpenAI, al contratar a empleados o a posibles empleados que trabajaban en Apple, parte de sus entrevistas implicaba literalmente sacarles información, preguntarles, incluso pedirles que llevaran prototipos de productos. Pero lo más grave, señor, y con esto cierro muy rápidamente, y que es lo que hace realmente muy relevante el caso, es que entre los demandados está I.O. Products, que es la empresa que haya creado Johnny Ive al unirse y asociarse con Sam Altman. Pero Johnny Ive es el jefe de diseño de Apple, es quien diseñó el iPhone, el iPod, el iWatch, los productos icónicos de Apple que fueron diseñados en la empresa. Este es el diseñador que se sale de Apple, crea una empresa y esta empresa es adquirida por Sam Altman. Y lo que lo hace entonces relevante es que no solamente estamos viendo que quien ya tenía secretos industriales porque los había realizado, está obteniendo todavía más información, más empleados que se está llevando, el talento adicionalmente, pero esto implica además un divorcio de él con la empresa que lo hizo el diseñador más relevante de nuestros tiempos hasta ahorita, ¿eh?
0: Gracias, Pisu. Gracias. Nos invitas a ser muy reflexivos y cuidadosos y observadores en algo que sabemos interesa a todo el mundo, porque es lo que ha creado la imaginación y la razón humana, el cerebro humano, está a punto de rebasarlo al propio creador y manejarse. Eso es lo peligroso. Eso es lo peligroso, sin duda. Que estés muy bien.
9: Un honor platicar contigo. Gracias, señor.
0: Gracias, gracias, Emilio Saldaña, Pisu, analista en tecnologías para la información. En un momento le voy a recomendar un buen libro donde se habla de todo esto, pero vamos, no es una novela, es una crónica de hechos y con un poco de imaginación a dónde puede llegar todo esto. Si me permite, hagamos una pausa y volvemos con eso.
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9: Vamos a enlazarnos justamente a la ciudad de Washington, vía telefónica esta vez, con nuestro corresponsal Armando Guzmán. Hay un tema que Armando seguramente tendrá en la mira de su rifle periodístico. Me refiero a la convocatoria de Marco Rubio, el secretario de Estado de los Estados Unidos, quien está convocando a más de 60 países a que se reúnan en una cumbre para hablar del terrorismo de extrema izquierda. Es un buen tema, Armando, un buen tema, sin duda, como tú lo desarrolles mejor.
10: Gracias, Pepe, buenas noches. Te voy a decir, la causa central detrás de toda esta convocatoria de Marco Rubio y el súbito discurso de Donald Trump contra el comunismo y el izquierdismo y el socialismo es un giro estratégico, en realidad, para redefinir la agenda de seguridad internacional. Y una cosa es colocar a la extrema izquierda transnacional, como ellos la llaman, como una amenaza prioritaria, aun cuando muchos aliados no la consideran real o significativa, porque se dan cuenta del juego. Y entonces los primeros en protestar fueron los europeos, diciendo: esto no nos parece. Y esta convocatoria, como tú dices, es para 60 países de Latinoamérica, de Europa y de Asia. Ahora, la cuestión en todo esto, y lo primero que debía preguntar, y lo primero que pregunté es, bueno, ¿está México invitado en todo esto? Y me dijeron, claro, México está invitado, y ha sido invitado porque es un invitado de honor, lo mismo que Brasil. Y si tú te das cuenta, son dos países que han manifestado tener a las causas de izquierda más por delante en su agenda que otra cosa. Entonces, si la causa es estratégica y política, y Trump y Rubio lo que intentan es redefinir la arquitectura de seguridad global, ellos lo que dicen es que quieren construir una coalición internacional contra la izquierda radical y legitimar el uso ampliado de herramientas antiterroristas, mientras fortalecen su narrativa ideológica para la política interna estadounidense, porque también eso les importa a ellos. Si tú has visto, mientras en el continente hay países que están mirando hacia la derecha y están eligiendo gobiernos de la derecha, dentro de Estados Unidos y dentro del estado de Nueva York, ahora hay candidatos izquierdistas, demócratas, comunistas. Entonces, todo esto también a ellos les estorba. La cuestión es, ¿qué es lo que va a pasar con esta reunión? Si son 60 países, ¿qué es lo que van a decir todos ellos? Y si van a tener oportunidad de decir alguna cosa, o simple y sencillamente van a tener que sentarse a escuchar lo que digan a estos señores. Ahora, la cuestión es, ¿qué presión y qué qué presión en realidad, Pepe, para redefinir la cooperación de seguridad Rubio y Trump están poniendo en México? porque clasificar a ciertos movimientos de izquierda como amenazas extremistas, en realidad lo único que hace es hacer la situación más difícil. Y esto implica un riesgo también. México podría verse presionado a politizar su aparato de seguridad, algo que históricamente ha evitado hacer desde los años 70. Las repercusiones en la relación bilateral tendría que estar México expuesto a exigencias de alienamiento ideológico. O sea, todos los que vengan acá y todos los que escuchen de todo esto, muchas veces lo que se dice es el que calla otorga. Entonces, ¿qué es lo que van a hacer? ¿Van a condenar ellos públicamente, me refiero a Brasil y a México? ¿Van a condenar públicamente a Cuba, a Venezuela y a Nicaragua? Obviamente no. Pero entonces, si no se suman a una narrativa hemisférica contra la izquierda radical, ¿qué es lo que va a pasar durante esa reunión? Entonces, ese tipo claro. de cosas son las que hacen que se tensione todo y son en lo que más nos hemos fijado el día de hoy, precisamente por la forma en la que ha sido expuesto.
9: Mira, al respecto, Cuba está acusando a Estados Unidos de usar como cortina de humo esta cumbre para combatir el terrorismo de izquierda. Esta cumbre convocada por Marco Rubio para debatir los peligros que puede significar el terrorismo de extrema izquierda. Dice Cuba, esto sería una cortina de humo. Por cierto, hablando de Cuba, ya hay un nuevo colapso que deja la isla sin energía por segunda vez en una semana. Más de 9 millones de habitantes de Cuba están a oscuras y de noche, Armando.
10: Y lo que pasa ahora con toda la cuestión internacional es que toda la atención ha sido puesta otra vez en la cuestión de Irán. Esta noche no hay en realidad una definición y el presidente ha guardado silencio durante todo el día, si lo has visto, precisamente por la cuestión tan delicada que hay en el Oriente Medio y también para decidir y definir qué es lo que va a pasar con Irán. Y mientras eso no se defina, todo este tipo de exabruptos y todo este tipo de iniciativas y todo este tipo de cuestiones de qué va a pasar en Cuba y qué va a pasar en otras partes, pues se quedan un tanto en el aire mientras esta cuestión no se defina. Pero al final de cuentas, lo que decían los europeos es, enséñame cuál es la amenaza izquierdista terrorista de la que hablas, porque nosotros no la vemos por ningún lado. Y yo creo que muchos de los latinoamericanos estarían viendo la misma situación, sobre todo en un momento en que si Cuba era el provocador, pues hoy Cuba no tiene ninguna forma de influir o de emitir o de hacer este tipo de cosas. Y Rusia ya no existe como jefe o como país o como fuerza izquierdista. Eso cambió hace 40 años.
9: Gracias, Armando. Como siempre, un feliz fin de semana.
10: Gracias, Pepe. Igualmente, buenas noches.
9: Buenas noches, Armando Guzmán, desde la ciudad de Washington. Sí, está lo de Cuba, está fuerte. El nuevo colapso eléctrico que deja la isla sin energía. Bueno, es la segunda vez en una semana. Van 4 apagones totales en la isla de Cuba en lo que va de este año. Pero los últimos 4 o 5 por ahí, los últimos 2 apenas en esta semana. Hagamos una pausa, volvemos con usted enseguida.
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0: De su reunión con el secretario de Economía, Marcelo Ebrard, hablaron sobre cómo encontrar un mejor balance comercial entre ambas naciones. Tras la advertencia global en Santiago de Chile sobre el grave impacto ambiental del fast fashion, el Partido Verde Ecologista urgió acelerar la transición hacia una economía circular en México. La organización política recordó que el Congreso ya aprobó la Ley General de Economía Circular para reducir residuos y fomentar la producción sostenible. El Gabinete de Seguridad informó que fue detenida una persona que transportaba en un camión de carga más de 7.000 cartuchos útiles y una mira telescópica para arma de fuego en la carretera de Ciudad Juárez, Chihuahua.
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2: En un momento vamos a ir con Leopoldo Espejel. Él tiene información de los aguacerazos que hay y afectan vialidades y colonias en el Estado de México. Pero primero Juan Antonio Jiménez, tú tienes información. Fue hallado el cuerpo de una mujer ya en estado de descomposición dentro de un auto abandonado. ¿Qué fue lo que sucedió? Nos informas, por favor.
3: Gracias, Pepe. La Fiscalía Capitalina ya inició una carpeta de investigación luego de tomar conocimiento del hallazgo del cuerpo de una mujer en avanzado estado de descomposición al interior de un automóvil abandonado que estaba en calles de la colonia La Michoacana, en la alcaldía Venustiano Carranza. El hallazgo ocurrió sobre la calle de Plomeros, casi esquina con Orfebrería, donde vecinos de la zona alertaron a las autoridades debido al fuerte olor que salía del vehículo, al cual llevaba varios días estacionados en el lugar. Al sitio acudieron elementos de la Secretaría de Seguridad Ciudadana, quienes corroboraron la presencia del cuerpo y de inmediato dieron aviso al personal ministerial. La zona fue acordonada mientras peritos y agentes de la Policía de Investigación realizaron el procesamiento de la escena, la recolección de indicios y el levantamiento del cuerpo, que posteriormente fue trasladado a la Coordinación Territorial de Venustiano Carranza, donde se llevarán a cabo las diligencias correspondientes y enseguida será llevado al Instituto de Ciencias Forenses para la necropsia de la ley, y se espera que en estas instancias pueda ser reconocida esta víctima. Pepe, el reporte.
2: Muchas gracias, Juan Antonio. Gracias y buenas noches.
3: Gracias, buenas noches.
2: Gracias, Leopoldo Espejel. Tú tienes información de dos temas. Desde luego la lluvia, pero también el tema de la presidenta municipal de Tenancingo, quien fingió su secuestro porque había un desfalco en su ejercicio administrativo de 40 millones de pesos y ella quiso fingir el secuestro para cubrir ese déficit. En fin, es un asunto grave. ¿Cómo estás?
4: ¿Cómo estás, Pepe? Muy buenas tardes. Efectivamente, fíjate que en torno a este hecho, esta audiencia se realizó ayer a puerta cerrada a petición de la defensa de la alcaldesa Nancy Nápoles Pacheco. Duró 12 horas, Pepe, en la cual un juez la vinculó a proceso por el delito de simulación de secuestro. Además, hay otra investigación alterna en torno al presunto desvío de recursos de las arcas municipales. Hay que recordar que pues esta mujer, aparentemente, de acuerdo con investigaciones y conclusiones de la Fiscalía del Estado de México, habría fingido su secuestro para apoderarse de 40 millones de pesos del erario municipal y tratar de cubrir un desfalco. En este sentido, Pepe, el juez también ordenó suspender esta audiencia por 6 meses con el fin de que se desahoguen las pruebas del caso. Esta mujer seguirá fungiendo como alcaldesa hasta en tanto, pues no transcurran hasta el 9 de enero, Pepe, del próximo año se sabrá su situación jurídica. Sin embargo, pues esta mujer tendrá que acudir cada mes durante los primeros 5 días de cada mes, valga la redundancia, a firmar y no habrá de cambiar de domicilio. Esta es la situación en torno a la alcaldesa, Pepe. Y en cuestión de las lluvias, pues muy fuertes, hubo hoy una intensa tormenta eléctrica con granizo que afectó principalmente en Naucalpan. En estos momentos hay un operativo y una observación permanente en torno al río Hondo, Pepe, que pues es un caudal de agua que divide las alcaldías de Azcapotzalco y de Naucalpan. El nivel de agua estuvo a punto ya de alcanzar la carpeta asfáltica y hay observancia principalmente en la zona de Puentes, Pastores 16 de Septiembre, La Cima, Jardines de la Florida, La Naranja y Puente Chaparro, Pepe.
2: Gracias, Leopoldo, que te vaya muy bien. Buenas noches.
3: Buenas noches, Pepe.
2: Gracias. Vamos con Primitivo Olvera, al coordinador general de este noticiero. ¿Qué? ¿Cómo le va?
5: ¿Cómo le va, señor Cárdenas?
2: Don Primitivo, hoy traes cosas de subasta.
5: Traigo cosas de subasta. Bueno, antes déjame decirte, ya están saliendo las cifras de los la cantidad de turistas
2: que vinieron
5: al Mundial.
2: ¿No es la que se esperaba?
5: No. No, no.
2: Quedó
5: no,
2: chico.

0: Muy.
1: La expectativa muy, fue muy grande.
0: Demasiado. Yo no sé quién se le ocurrió.
1: ¿Por miedo?
0: No, yo creo que fue real todo el tiempo. Todo el tiempo fue una expectativa inflada. No creo que fue por miedo, porque si hacemos la cuenta de los 15 partidos que se jugaron en México.
1: 14.
0: Fueron. ¿14 o 15?
1: No, 14 entre Monterrey.
0: Monterrey, Ciudad de México y Guadalajara.
1: Y Guadalajara.
0: Bueno, haciendo la cuenta, pues la verdad es que nos daba cerca de 1,000,000 de asistentes a los estadios, por ahí más o menos, ajá, ¿no? Entonces, tú dices, si va a asistir 1,800,000 personas a los estadios, difícilmente van a venir 5,000,000 de personas a México. Ya se están dando a conocer las primeras cifras por parte del Consejo Nacional Empresarial Turístico. Y bueno, visitantes extranjeros son, ¿cuánto crees?
1: No.
0: 175,000.
1: Ah, qué poco.
0: 175.
1: Qué poquito.
0: En total, la movilización turística, contando a los nacionales, que son la gran mayoría, pues nos va a dar algo así como 1,000,000 de turistas. Me parece que es algo realista. Lo que sí se está quedando corto, Pepe, es decir, 1,000,000 de turistas son los que se movieron, la inmensa mayoría.
1: El 17% extranjeros y el resto,
0: y el 83% mexicanos. Y la derrama económica también está quedándose por debajo de lo esperado. Se esperaban 65,000,000,000 de pesos.
1: Sí.
0: Y hasta el momento se tienen contabilizados las cifras preliminares, algo así como 50,000,000,000 de pesos.
1: Quedaron 15,000,000,000 de pesos abajo. Hablando de las tres sedes, por supuesto.
0: Sí. Todo es el saldo total del Mundial en nuestro país, en México, Monterrey, Guadalajara y por supuesto Ciudad de México. Y como bien decías, pues hablando de dinero, se está moviendo ya.
1: Vamos a la subasta.
0: Vamos
1: a la nota que me llamó la atención.
0: A ver.
1: El balón de la famosa mano de Dios, uh-huh, de Maradona. ¿Lo están subastando en cuánto?
0: De los cuartos de final del México 86 se está subastando. El precio de salida es de 2,500,000 de dólares, pero se estima que se va a comprar en algo así como 10,000,000 de dólares. Va a ser subastado a través de la empresa Heritage Auctions, así se llama, a partir del 31 de julio, y esta subasta va a quedar abierta hasta el 23 de agosto. Es un balón de modelo Azteca que estamos viendo en la pantalla, mira.
1: Sí,
0: está,
1: sí,
0: casi tan usado como el que usamos aquí en Fórmula para las cascaritas, ¿no? Y para los comerciales también. Pero es muy interesante porque para avalar la autenticidad del balón, se llevan a cabo exámenes forenses para determinar dónde están esas manchas, esos raspones de los zapatos, esos raspones que tiene el balón.
1: Sí.
0: Es algo muy curioso porque este balón, esta pelota, era propiedad del árbitro Ali Bin Nasser, quien silbó en esos cuartos de final de México.
1: Y 86. Se quedó con el balón y se lo llevó a su casa.
0: ¿Sabes qué? Es que en aquella época solamente se jugaba con un balón. Por eso se volaba y estaba uno esperando.
1: Bolita, por favor.
0: Bolita, por favor, ¿no? Y el árbitro tenía el derecho de quedarse con los balones de los partidos que él pitaba.
1: Que,
0: ¿no?
1: Sí, sí,
0: que
1: sí.
0: Él pitaba. Se lo quedó, lo vendió hace como 4 años más o menos, y ahí obtuvieron 2,370,000 dólares.
1: ¿Por el balón?
0: Por el balón.
1: El de la mano de Dios.
0: Salió ganador, sí. 2,370,000 dólares en 2022. Ahora sale a la venta de nuevo. Fue comprado por un personaje que se desconoce su identidad, pero pues espera que en esta ocasión, 40 años después, alcance los 10,000,000. Muy cercano al precio que alcanzó la playera que usó Maradona en el partido.
1: La famosa número 10.
0: La famosa número 10, aquella azul oscura, ¿te acuerdas? Aquí estamos viéndola en la pantalla. Una playera que además tiene la historia
1: tiene
0: famosa,
1: historia,
0: ¿no?
1: Hicieron en Tepito.
0: La historia de Tepito. Resulta que los argentinos habían disputado con Uruguay el juego de octavos de final con unas playeras de algodón que resultaban muy pesadas porque se quedaban con toda la humedad. Bilardo dijo, pues con estas no podemos jugar, y mandó a los utileros a buscar playeras. Y dice la historia, y eso es algo que cuentan varios jugadores, entre ellos Oscar Ruggeri, que se lanzaron a Tepito, llegaron con varias camisetas y eligieron esta de color azul, y le pusieron a mano unas costureras de ahí del Club América los
1: porque ellos estaban,
0: el emblema, ellos
1: estaban
0: hospedaron en el Club América allá en Coapa.
1: Ajá.
0: ¿no? Y le pusieron a mano estos, el emblema de la
1: Asociación de Fútbol
0: Argentino, y también los números en color plateado que llevaban en la espalda. Esas costuras a mano son las que revisan los estudiosos, los analistas, insisto, es un análisis forense para determinar si es o no es esa playera. Esas costuras y además las rayas, porque si te fijas hay un tono como más brilloso,
1: sí,
0: ¿no? Una franja brillosa y otra mate de esta playera que se vendió en $9,280,000 también en 2022 a través de la casa Sotheby's. Dicen, bueno, hay otra versión, quienes llevaban aquí el permiso de la empresa que hacía las camisetas oficiales dicen que ellos las hicieron, pero la verdad es que la versión más popular es lo de Tepito, ¿no? Se supone que la adquirió el emir de Qatar, pero eso no está confirmado.
1: El que le regaló el avión a Trump.
0: Exactamente, la familia real de Qatar.
1: Lana, ¿no?
0: Aún así, estos dos artículos no alcanzan ni por mucho los artículos deportivos mejor evaluados o vendidos con un mayor precio.
1: ¿Cuál es el mejor evaluado? O uno de los mejor evaluados.
0: Te voy a decir los tres. Los tres se vendieron en Estados Unidos. El primero es una camiseta, una franela que usó Babe Ruth cuando ¿te acuerdas aquella famosa foto donde está Babe Ruth señalando a dónde va a batear el cuadrangular?
1: Sí, sí.
0: Eso
1: sí,
0: fue
1: sí.
0: En la Serie Mundial de 1932. Ese jersey se vendió en $24 millones. Y el segundo lugar, una camiseta de Michael Jordan que utilizó al final de su carrera con los Toros de Chicago, $10.1 millones. Aún así, son precios que nada que ver, por ejemplo, con las obras de arte.
1: A lo que lleva el fanatismo, claro.
0: A lo que lleva el fanatismo.
1: Porque también hay fanáticos del arte que son capaces de pagar $10 millones.
0: Y la falta de liquidez.
1: Y también, claro, en un Da Vinci que te cuesta $500 millones.
0: $450 millones es el precio que pagó el príncipe heredero Mohammed bin Salman, príncipe heredero de Arabia Saudita. En 2017 pagó por un cuadro que se llama Salvador del Mundo, de Leonardo da Vinci. Se le atribuye a Leonardo da Vinci y que fue pintado por ahí del año 1500. En estos momentos, lo que estamos viendo en las pantallas a través de YouTube es uno de los cuadros también más valiosos,
1: mejor cotizados,
0: ¿no? Elaborados por un mexicano. Se trata de Los Rivales. Ese fue pintado en 1931 por Diego Rivera por una por un encargo de A.B. Aldrich Rockefeller, quien se lo iba a dar a su hijo David. A.B. Aldrich Rockefeller, pues una mujer muy acaudalada que fundó el Museo Metropolitano de Arte Contemporáneo, ¿no?
1: En Nueva York.
0: En Nueva York, así es. Y bueno, el MoMA, el famoso MoMA. Y pues ese es uno de los mejor cotizados, pero también está muy lejos de aquel cuadro que pintó Frida Kahlo, que se llama El Sueño. El Sueño de Frida Kahlo ese se vendió hace muy poquito tiempo,
1: el año pasado. Viendo en pantalla, ¿no?
0: Ese que estamos viendo, donde se ve a Frida Kahlo recostada en una cama y arriba la muerte. Se vendió en $54.7 millones en 2021. Otro cuadro, el que veíamos Frida y yo, también de Frida Kahlo, evidentemente, se vendió en $34.9 millones. Frida Kahlo y Diego Rivera son los dos pintores mexicanos cuyas obras se han vendido por una mayor cantidad de dinero, seguidos de Rufino Tamayo. Entre esos tres pintores mexicanos se llevan el top ten, digamos, de los cuadros
1: los
0: mejor vendidos.
1: Mejor cotizados.
0: Así es.
1: Gracias, Primitivo.
0: Gracias, Pepe.
1: Venía, mueve el balón, ¿verdad? Se echó una chilenita ahorita con todo esto que nos dijo del balón.
2: Estaba interesantísimo lo del balón. El balón en concreto es el quinto objeto más deportivo,
1: más caro.
2: Alcanzaría este balón el lugar número 4, superando a la playera pirata. Y déjame decirte, el cuadro pintura cuadro rojo con caballos, se subastó en 3.66 millones de dólares. Luego se descubrió que era falso.
1: Va. Permítame, hablando de pinturas, vamos con José Luis N., alias el pintor, claro. Él tiene mucho en la mochila por todo lo que ha recogido a lo largo de esta jornada mundialista y la que viene mañana y la del sábado, en fin. Ponos al tanto, José Luis, por favor, ¿cómo te va? Y yo creo que vale la pena mencionar, aunque sea de pasada, lo que hizo hoy en el Tour de Francia, Isaac del Toro.
3: Totalmente de acuerdo, Pepe, qué gusto saludarte. Ya tenemos la primera semifinal de la Copa del Mundo, será sin duda esta entre la selección de España y la selección de Francia. España que termina ganándole 2-1 a Bélgica el día de hoy en Los Ángeles, un juego donde muy temprano en el juego España estaba mostrando un gran nivel. Aparece Fabián Ruiz para colocar el 1-0, después apareció De Ketelaere para poner el empate a 1, y que nos íbamos a ir a tiempos extra, y por ahí a penales apareció un error de Lemens, el cancerbero suplente de Bélgica, que entró de cambio por una lesión de Thibaut Courtois, termina dejando un rebote y aparece Mikel Merino en los últimos minutos, en los minutos finales, similar a lo que pasó en el partido anterior, donde el propio Merino terminó por marcar en el último suspiro del partido el gol de la diferencia. De esta forma, el equipo de España se convierte en el otro semifinalista, enfrentará a Francia el próximo día martes en Dallas, y mañana sabremos quién avanza de la llave que tendrá Inglaterra frente a Noruega en Miami a las 3 de la tarde, y a las 7 de la noche en Kansas City el equipo de Argentina estará enfrentando a Suiza. Esa es la otra semifinal, y esos semifinalistas estarán viendo las caras el próximo miércoles en Atlanta para lo que va a ser ese cierre. Y lo que me decías, Pepe, en relación a lo que ha sucedido hoy en el Tour de Francia con Isaac del Toro, vale muchísimo la pena destacarlo, porque ayer hizo un gran trabajo para volver a comandar ese ataque de Pogacar, que sigue comandando el Tour de Francia, y el día de hoy lo hace de igual manera, se mantiene en la tercera posición general, es el mejor ciclista joven del campeonato, y es apenas la etapa número 7, así que tendremos sin duda lo más difícil, que será seguir haciendo que luzca el esloveno, el número 1 del mundo, que es su compañero, su gran amigo, Tadej Pogacar, pero él entendiendo que dentro de unos años, si sigue por este camino, va a tener quien le trabaje como hoy le trabaja él a Pogacar, Pepe.
1: Pues muchas gracias, gracias. Ay, bueno, te faltó Wimbledon, la final. Sinner.
3: Bueno, sí, contra Zverev, vaya final que vamos a tener el fin de semana. Jannik Sinner, que sabemos es un gran tenista, y lo de Zverev es esa historia del alemán que insiste, pero de repente encuentra auténticos portentos. Djokovic en su momento, le tocó Nadal, le tocó la época de Federer, cuando parecía que le tocaba apareció Alcaraz, y ahora ya parece que Zverev, después de lo que ha vivido en los últimos meses, puede soñar e ilusionarse. Vamos a ver cómo se da este domingo, Pepe, esa final.
1: Ya lo comentaremos el próximo lunes junto con todo lo deportivo. Gracias, José Luis, que te vaya muy bien.
3: Buen fin de semana, Pepe, gracias.
1: Gracias, buen fin de semana. Claro, Oscar, ¿algo más para
2: cerrar? Cierre nada más, la cifra de muertos en Venezuela por el terremoto subió a 4.118. Hay además 16.740 heridos. La presidenta Claudia Sheinbaum hoy reconoció la labor de los integrantes de la Sedena, 264 integrantes que estuvieron apoyando al pueblo venezolano durante 15 días.
1: Gracias, Oscar, gracias a usted por su atención, su confianza y por todo lo demás. Lo invitamos a continuación en estas frecuencias de radio a sintonizar la Fórmula Financiera. Lo esperan Mari Carmen Cortés, Pepe Yuste, Marco Antonio Mares, y en Telefórmula el doctor Leonardo Curcio. Nosotros el lunes, 6 de la tarde, todas las noticias, todas las

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3: Francia, semifinales, confirmó su candidatura al título al vencer 2-0 a Marruecos y convertirse en el primer semifinalista del torneo. Kylian Mbappé abrió el marcador y Ousmane Dembélé sentenció el encuentro. Tras el triunfo, Kylian Mbappé destacó que la pasión por representar a Francia es el motor del grupo, asegurando que esa mentalidad ha sido clave para mantener el nivel mostrado durante toda la competencia. Pese al pase a semifinales, Ousmane Dembélé afirmó que Francia todavía tiene margen de mejora y que el equipo buscará ser aún más eficiente en la siguiente ronda. Adrien Rabiot generó polémica al declarar que Francia sintió que Marruecos no era peligroso durante el partido, aunque reconoció la calidad individual de varios jugadores marroquíes. Con su actuación, Kylian Mbappé se convirtió en el primer futbolista en la historia de las Copas del Mundo en participar directamente en 10 o más goles en al menos 2 ediciones del torneo, consolidándose como uno de los grandes protagonistas de su generación. Aunque Marruecos quedó eliminado, Bono estableció un nuevo récord como el arquero con más penales atajados en la historia de las Copas del Mundo, reafirmando su legado bajo los 3 postes. Y es lo que tenemos en información deportiva. Yo soy Eduardo Ortega. Me pueden encontrar en mi cuenta de ex @educharlesmty. Ahí me pueden dejar todos sus comentarios y pronósticos.
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4: El encendedor de bolsillo se inventó antes que los cerillos, facilitando la creación de fuego de una manera mucho más rápida.
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4: El corazón de un camarón se encuentra ubicado en su cabeza, cerca de su sistema digestivo y otros órganos vitales.
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0: buenas noches. Saludo con gran cariño al auditorio de Telefórmula, que en un momento se enlaza con los trabajos de esta emisión. Ya es viernes, Sol.
1: Ya es viernes, muchas gracias por acompañarnos. Tenemos mucha información para ustedes.
0: ¿Y nos estamos inundando o qué?
1: Sí, así es, Leonardo. Alerta amarilla para la noche de este viernes por intensificación de lluvias fuertes y caída de granizo para Álvaro Obregón, Azcapotzalco, Cuauhtémoc, Coajimalpa, Gustavo Amadero, Magdalena Contreras, Miguel Hidalgo y en Tlalpan está cayéndose el cielo. Tenemos alerta naranja.
0: Bueno, y muchas inundaciones, así que si no tiene que salir, quédese tranquilamente en su casa. Si está en la calle, nosotros la acompañamos toda esta hora con toda la información y pues los reportes. No es una situación inusual, llueve y ¿qué le cuento? Llueve mucho, pero hoy sí tenemos concentraciones importantes en algunos puntos de la ciudad y hay vías que están inundados. Cuídese mucho de Venezuela, que sabemos.
1: Pues Leonardo, continúa ascendiendo la cifra de muertos, 4,118 hasta el momento. Heridos, pues todavía no la han actualizado, se mantienen 16,740, pero siguen las réplicas. El día de hoy hubo una de 3.8 que asustó mucho a la población.
0: Bueno, pues ahí tiene usted lo que está ocurriendo en aquella parte del mundo. Le comento que hoy la presidenta dijo que tiene disposición a restablecer relaciones con el Perú, ya lo manifestó Fujimori, quien pues, será la próxima presidenta de aquel país. Se normalizarían pues las relaciones con esa hermana República Sudamericana. La jefa del Estado hoy insistió en el tema de la captura del Mayo Zambada y el piloto que llevó al narcotraficante a Estados Unidos. Adelantó que el próximo martes la fiscalía dará más detalles sobre la detención del piloto. Están con un enredo impresionante. A ver, ¿usted le entiende algo así? El piloto que se llevó al Mayo Zambada fue entregado por los Estados Unidos a México y nosotros lo desterramos. Entonces tú dices, si ese es tu testigo fundamental para decir quién hizo la operación, que hoy sería clave, lo podrían llevar a la mañanera y declarar ahí de varios oficiales americanos me dijeron que hiciera tal o cual cosa, nosotros se lo entregamos a los americanos. ¿Usted le entiende eso? De verdad, complicadísimo. Y a ver qué dice la fiscal, que la verdad es que la mujer pues está haciendo lo mejor que puede, pero ir a decir que es mala fe la con la que actuó Ken Salazar, pues estamos hablando de política internacional, no estamos hablando de una reunión de amigos, de que con mala fe me dijo tal o cual cosa, pero el gobierno sigue efectivamente con este tema y yo se lo consigno. Las portadas de los diarios hoy son como para reflexionar en dónde estamos parados. Hoy abría las páginas de el Universal y denuncian a Víctor Rodríguez por un contrato de 4,800 millones. El golpeador que ahora está detenido, 4,800 millones. Y leía Reforma, dan obras favoritas a Brugada y a Rubalcaba. Nosotros peleándonos que hicieron mentiroso el embajador de los Estados Unidos o no, pues la verdad es que tienes, o sea, estamos rodeados de escándalos, contratos asignados a dedo y todo lo demás, y parece este sufrido país que está viendo para el otro lado. En otros asuntos se da a conocer ya el calendario escolar, en un momento más Sol le da los detalles, las clases empezarían a finales de agosto, y bueno, pues hoy dio a conocer el INEGI, una interesante encuesta, la encuesta de viajeros internacionales, tenemos un incremento de 5.3 en las entradas del país, lo cual es mucha gente, pero la paradoja, ¿sabe cuál es? Que no gastan nada, vea usted ahí. El gasto total se cayó 0.3, que es algo así como los restaurantes tienen muchos comensales, pero no piden nada, ¿no? ¿Qué quiere usted comer? No, un vasito de agua nada más, no me traiga nada más. O sea, es increíble. El gasto medio bajó 5.3. Creo que es una llamada importante para revisar cifras. Pausa, volvemos.

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8: Explorando la naturaleza.
9: Bosque de Arashiyama, Japón. Ubicado a las afueras de Kioto, este famoso bosque de bambú es un símbolo de la relación espiritual entre la cultura japonesa y la naturaleza. Aunque es más pequeño que otros bosques mencionados, su importancia cultural y estética es global. El sonido del viento meciendo las cañas de bambú es considerado por los visitantes como una experiencia meditativa única. Representa la gestión sostenible de los recursos y la belleza del orden natural en Asia.
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11: Bueno, y seguimos con la información. Un momento más vamos a Texas, donde mucha gente realizó vigilias en el lugar donde fue asesinado Lorenzo Salgado. Hay una indignación enorme con esto, no solamente por el hecho, sino porque los agentes se confundieron al que el operativo, o sea, nunca ocurrió esto de que él atropellara efectivamente a los agentes. Y bueno, dicen que hubo un error, iban tras un guatemalteco y bueno, pues se llevaron a este hombre que tenía muchísimos años de formar parte de una comunidad productiva allá en los Estados Unidos. Hay una generación ciertamente pues muy dolida, ¿no? Una generación que ha contribuido muchísimo al desarrollo de América del Norte, muy dolida porque pues todo este estigma de que se lanzan sobre el primero que encuentran. Y bueno, pues en este caso ha habido varias muertes. Ayer platicamos con el canciller sobre el particular y es de celebrarse que sigan acciones penales. Es inadmisible que en cualquier país medianamente civilizado muera gente a mano de los agentes de seguridad. O sea, si te detiene la policía, por lo menos deben garantizar, ya no que no te tortures, sino que no te maten. Una cosa terrible. En un momento más vamos con Francisco Villalobos y este tema. Vamos ahora con los temas mundialistas.
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11: Y bueno, saludo a Raúl Orbañanos. Mi querido Raúl, ¿cómo estás?
13: Leonardo, gusto saludarte.
11: Oye, hoy que veía que un acercamiento a Cubarsí, digo, el fútbol es una cosa de niños, digo, dicho en broma, ¿no? Pero Cubarsí y Yamal son literalmente unos niños, aunque son ambos grandes jugadores, Raúl.
13: Fíjate que este Cubarsí es uno de los jugadores que proyectó Rafa Márquez cuando dirigía al Barcelona, Athletic Barcelona, que es, viene siendo como las reservas del Barcelona, pues, ahí lo proyectó Rafa, y bueno, pues fue un jugador importante el día de hoy, sin lugar a dudas, y Yamal es, también estuvo con Rafa, pues es un gran jugador, pero lo que es la vida, ¿no? ¿Cómo vuelve a ganar en el minuto 90 otra vez España, ¿no?
11: Y Merino volvió a hacerla, ¿no? Pues es que son desesperantes, ¿no? Fallan o pasean mucho el balón y finalmente no se deciden a disparar. Yo no sé si eso es una disposición técnica del entrenador, Raúl.
13: Sí, ellos, el estilo de ellos es un estilo, como lo has dicho, ¿no? Tocando el balón en cortito, lo llevan de un lado para el otro. ¿Y qué hacen con esto? Bueno, pues con esto agotan al contrario, ¿no? Y de repente lo que les había faltado era un disparo de larga distancia. Vino este, lo escupa el Simmers, el portero, que por cierto es portero del Manchester United, ¿eh? No es ningún improvisado. Solamente había jugado un partido con la selección de Bélgica en un amistoso, porque Courtois no suelta el puesto. Pero el gran problema de Bélgica fue que se lesionó Courtois y este hombre pues intenta quedarse con un balón que como que le hace un botecito extraño, en lugar de desviarlo con una mano a un lado, y ahí es donde llega Mikel Merino para hacer el gol que le da la victoria a España. Fue mejor España, sí, fue mejor España, le costó trabajo porque Bélgica se defendió bien, tuvo muchas oportunidades España, y bueno, lo que quería Bélgica era llevarlo al tiempo extra y a los penales,
11: Sí, sí, quería. Oye, pero qué mala pata de Courtois. Nunca entendí qué le pasó, ¿no? Como que tuvo ahí un desgarre. Estaba parando de maravilla. Cada vez se parece más a Charles de Gaulle, ¿no? Con ese narizón que tiene. Pero es muy impactante, sí. Como portero. Entró este. Yo no sé si también los nervios lo traicionaron, ¿no? A pesar de que es un hombre muy experimentado.
13: Es un portero que, pues, no debería, en teoría, cometer estos errores, ¿no? Porque es una jugada muy simple para un portero como el que juega en el Manchester United. Vamos, el bote es mínimo, pero mínimo, o sea, él lo que intenta es quedarse con el balón, y el balón lo suelta y ahí viene el remate. Entonces, pienso que le faltó agilidad mental, o sea, reflejo, para mandar el balón hacia un lado, y ahí se acabó la historia. Digo, qué triste, porque queda marcado, entró de cambio y ahí eliminaron a Bélgica, y qué triste para Courtois, que se no puede terminar un partido y se despide de las Copas del Mundo lesionado, porque es difícil que vuelva a jugar otra Copa del Mundo, ¿no?
11: Sí, sí, muy difícil, sí, la carita que puso ahí cuando vio el gol, dice, madre mía, y yo aquí sentado. Oye, pero regreso y neceo un poquito con lo de España. Entiendo muy bien el juego este de ir tejiendo desde abajo, pero ya están dentro del área y haciendo paredes, y uno dice, oye, si ya está dentro del área, tire, chute, Dios mío.
13: Sí, sí, sí, fíjate que ahora que Oyarzabal, este hombre que es el que define bien dentro del área, salió de cambio y no estuvo a la altura de otros días, también porque había mucha gente de Bélgica defendiendo, pero el equipo español es su estilo de juego, ¿no? Es su forma de jugar, y tiran una pared dentro del área y tiran otro, y en cortito hacen una gambeta que es muy difícil y muy complicado. Y bueno, pues mira, qué lástima por los que le van a Bélgica, que creo que son los menos en este país, pero pues habían hecho un buen partido, ¿eh?
11: Sí, ¿no? Y Los Ángeles, el estadio estaba totalmente rojo. Y bueno, España va ahora contra Francia en una especie de final anticipada, Raúl.
13: Esa es exactamente la final anticipada. Esa es exactamente. No menosprecio a Argentina, ni a Inglaterra, ni a Noruega, ni a Suiza, pero estos son los dos mejores equipos, las dos mejores selecciones son Francia y España. Y lo que vamos a ver, espero no equivocarme, pero va a ser un auténtico partidazo,
11: Sí, sí, va a ser un partidazo. Y bueno, pues mucha atención en cualquier caso. Pero es un mundial muy largo, ¿no? Lo están resintiendo ya los jugadores, Raúl.
13: Sí, claro, sobre todo porque vienen de una temporada muy larga, muy larga, muy larga. No tuvieron casi descanso y ahora juegan la Copa del Mundo. Desde luego, este es un trabajo muy especial para los preparadores físicos, porque tienen que haber una preparación muy especial, porque los jugadores pueden reventar. No sé si ha sido el problema de Courtois ese, inclusive.
11: Puede ser. Y luego este mundial es complicado, es decir, de Miami a Boston y de Nueva York a Los Ángeles. Estás hablando de 6-7 horas de vuelo.
13: Sí, yo creo que va a ser muy interesante, sacar después cuál fue la selección que viajó más, pero estaríamos hablando de miles y miles de kilómetros, ¿eh?
11: Sí, ya tienen tarjeta titanio, una de esas, como las que tú tienes, mi querido Raúl.
13: Pero
11: se lo echaron en 10 días. Bueno, pues partidazo. Entonces, mañana tenemos que Noruega-Inglaterra y Argentina-Suiza.
13: Argentina-Suiza, difícil que Suiza pueda salir adelante. No es imposible en este jueguito, pero complicado. Yeah. Y en el otro también creo que Noruega va a ser muy complicado que le gane Inglaterra, aunque pienso que el favorito, pues, sentimental, no nada más nuestro, sino de todos, es Noruega, ¿no? Que sí ha sido el gran animador de la Copa del Mundo.
11: ¿Cómo no? Ya el embajador pidió que remáramos todos ahí con los noruegos. Pero sí, yo ya me estoy entristeciendo porque ya veo que va a acabar el Mundial, mi querido Raúl. Pero bueno, así es.
13: Igual estamos, pero pues mira. Y luego lo peor es que tienes que esperar 4 años.
11: 4 añitos, pues esperaremos pacientemente. Te mando un abrazo.
13: Igual, Leonardo, abrazo.
11: Gracias, Raúl Orbañanos, para fortuna nuestra. Bueno, pues comentando todo esto, España le gana, pues, en este caso, a Bélgica, y bueno, pues vienen los partidos que ya anunciábamos. Francisco Villalobos, te saludo.
0: Sí, ¿verdad? Pero como que los mercados...
14: ¿Qué tal, Leonardo? ¿Cómo estás? Muy buenas tardes. Tristemente, en lo que el mundo está celebrando el Mundial, la Copa del Mundo, esta situación con el asesinato de este... Claro. El señor Salgado, que fue acribillado el martes por la mañana cuando iba a trabajar, como millones de hispanos trabajan muy temprano rayando el sol, por oficiales de ICE. Obviamente esto causó indignación en las calles y avenidas, no solamente de Houston, pero de todo el país, y que exigen justicia, pero una justicia que va a ser mucho más difícil, Leonardo, en conseguir de lo que las autoridades, tanto mexicanas como locales y estatales, están, digamos, diciendo en conferencia de prensa. ¿Por qué? Porque en primer lugar, quien tiene la jurisdicción de esta investigación es el FBI. El FBI depende del Departamento de Justicia. ¿Y el Departamento de Justicia de quién depende? Del presidente, que precisamente le soltó las riendas a los oficiales de ICE para que hagan prácticamente lo que quieran, como quieran y a la hora que quieran, sin importar los derechos humanos de estos inmigrantes, como resultado lo que pasó con René Kurt y como pasó también con otro norteamericano ahí en Minneapolis, Minnesota, que hasta la fecha, Leonardo, hasta la fecha, que hace más de medio mes, digo, más de medio año, de esos asesinatos de 2 ciudadanos americanos, no ha habido ni un solo arresto. Aquí lo único que se puede decir que hay una luz al final del túnel, compañero, es el hecho de que el médico forense del condado de Harris, que es el condado que circunnavega la ciudad de Houston, Texas, ha declarado que la muerte de este mexicano fue un asesinato a manos de los oficiales de ICE. ¿Qué significa eso? Que quizás es el Departamento de Justicia, ¿no?, haga nada, pero en una próxima administración, cuando se vaya Donald Trump muy lejos de la Casa Blanca y entre una administración sensata, que sí respete la ley, ese Departamento de Justicia podrá utilizar las evidencias de ese médico forense, porque aquí en Estados Unidos el homicidio no tiene fecha de causalidad, o sea que no hay estatus de limitación para poder perseguir,
11: expide, ¿no?
14: Cargos en contra, exacto, estos cargos en contra de estos oficiales.
11: Bueno, pues ahí seguimos atentos. Ya 20 y tantos años viviendo en Estados Unidos, ¿no, señor Salgado?
14: 35 años, una vida completa, 5 años menos que yo, y una vida completa con hijos ciudadanos americanos, profesionistas y emprendedor, porque el señor no era empleado, era emprendedor, tenía su compañía y le daba empleo a 5 personas.
11: Dame el favor. Bueno, pues terrible. Te mando un gran abrazo.
14: Yo también estoy triste que se acabe el Mundial, compañero, como también estoy triste la muerte de ese mexicano. Sí, te mando, señor, un fuerte abrazo y ojalá que sí gane Noruega.
11: Compartimos efectivamente la tristeza. Gracias. Y vamos ahora contigo, Sol, calendario escolar.
15: Sí, Leonardo, ya está por terminar el ciclo escolar el 15 de julio y ya la SEP dictó calendario para el ciclo 2026-2027. El inicio de clases será el 31 de agosto, las vacaciones de fin de año del 21 de diciembre al 6 de enero, las vacaciones de Semana Santa del 22 de marzo al 2 de abril y el fin de curso quedó para exactamente, prácticamente un año, el 9 de julio del 2027.
11: Bueno, pues ahí está el calendario escolar. Vamos a una breve pausa. En un instante, Eduardo Ragasol va a estar en el estudio.

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3: El primer animal que viajó al espacio exterior fue la perra Laika, lanzada por los rusos en 1957.
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3: Los murciélagos son los únicos mamíferos capaces de volar de forma activa y controlada durante largos periodos de tiempo nocturno.
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7: Bueno, y seguimos con la información. Ya escuchó usted el calendario escolar. Hoy dio a conocer el INEGI el tema de los viajeros internacionales. Muy interesantes los datos. Fíjese que tuvimos, en este caso, en el mes de mayo, un incremento de las entradas, 5.3% más. Salidas, los mexicanos estaban viajando, pero a todo lo que da, 15% arriba, la del turismo, las salidas de mexicanos al exterior. El gasto total es una enorme paradoja, porque hay más entradas, pero hay menos gastos, ¿no? 0.3% baja. Las salidas, en cambio, los mexicanos gastamos a todo lo que da, 26% arriba el gasto, que no se diga cuando vamos a cenar al Botafumeiro de Barcelona, que los mexicanos no gastan, pero 26% arriba. El gasto promedio de los que entran a nuestro país baja 5.3, y las salidas gastan 10%, el gasto promedio. O sea, el mexicano está gastando 10% más. Y bueno, yo tenía un amigo que era restaurantero y decía, temo mucho esos grupos que vienen y piden una ensalada y una coca de dieta y se quedan 6 horas en el restaurante. Y dice, oiga, pero no se le antoja algo más, tráigame un poquito más de pan. Y con eso se llevan eso y salen las cuentas. Así están nuestros turistas, llegan y te dicen, yo gastar poquito, nada más vengo a admirar el paisaje mexicano. Y muy interesante ver la radiografía. Fíjese, los turistas no fronterizos son 1.900.000, que cerca de 2 millones en un mes, que no está nada mal. Vacaciones, recreo, ocio es 1.226.000. O sea, de los 2 millones, 1,300,000 son americanos. O sea, que más vale que cuidemos a los americanos. Pero de todo eso hay 1,200,000 que vienen con propósitos de vacaciones, recreo, o sea, vienen de turistas. Luego, profesionales en negocios, poquitos, 122,000. Yo creía que era mucho más la gente que venía por esa vía. Visitas a familiares, son los mexicoamericanos que vienen a ver a la abuela, a la mamá, etcétera, 505,000. O sea, que cuidemos a los paisanos, pues son como el 30% del flujo de turismo extranjero que tenemos. Compras, poquitito, como que el shopping en México no es muy atractivo, 663, lo cual me parece muy poquito. Educación, a pesar de que las universidades ahora hablan en inglés y todo lo demás, 2,600, muy poquito. Digo, hay países, Canadá, etcétera, donde miles van a estudiar allá, eso es muy poco, deberíamos mejorar. Atención médica y de bienestar, 15,000 y otros 30,000. Así es que, bueno, en términos generales dependemos de americanos, que son los que vienen. Número de entradas, bueno, pues son, llega hasta 7,963,000, los internacionales son 3,751,000 y los no fronterizos son los que ya le refería. Por vía aérea, efectivamente, llegan 1,681,000. ¿Cuál es el dato preocupante ahí? Que se cae 7.5. O sea, sí traemos un problema con la conectividad vía terrestre, también se cae 2.3, y bueno, pues habría que revisar si no estamos perdiendo gas. Hoy el gobierno de México emite un boletín en donde dice que rompemos récord histórico de 42 millones de viajeros. Es verdad, viajeros, buena parte del mismo es turismo nacional. En este caso han llegado 20 millones de turistas extranjeros en lo que va del año. Y bueno, pues hoy leía la nota que publicó el Consejo Nacional de Empresarial Turístico, se esperaban 5.5 millones de turistas para el mundial y fueron 850,000. El mundial aquí en México fue un asunto básicamente de mercado interno, se vio en los estadios, se vio en las calles, se vio en todas partes, era pues básicamente un tema de mexicanos desplazándose para disfrutar del mundial. Como espero, doctor Ragasol, que usted lo haya disfrutado. Buenas noches.
8: ¿Cómo estás, doctor? Feliz de estar aquí contigo, muy buenas noches.
7: Oye, entonces, experto en consumir, no te distraigo demasiado, pero es mal negocio que te entren muchos turistas y no dinero, ¿no?
8: Bueno, tiene mucho que ver con el perfil del turismo por un lado y también por la diferencia de tipos de cambio. Tienes un peso muy, llamémosle, sobrevaluado contra el dólar. El dólar en realidad es el que está devaluado y eso provoca muchos de estos fenómenos, doctor. Ahora, sí hay que aceptar otra cosa, que no está aquí en tu reporte del INEGI. Si quitásemos Cancún de la ecuación, esto se ve fatal. O sea, Cancún es, por antonomasia, el gran centro turístico de este país.
7: Es como el 60% del turismo internacional.
8: Entonces, si no lo cuidamos, como no cuidamos Tulum, este negocio se acaba.
7: O como se nos cayó Acapulco, ¿no?
8: Como Acapulco históricamente era el gran lugar, el jet set internacional venía a Acapulco. Como todo se ha degradado en ese sentido, en Cancún hay que cuidarlo, toda la Riviera Maya, no cuidamos de Tulum, los malos ganaron en Tulum y el abuso, ¿no? Mucho del abuso en precios se vio reflejado en Tulum, que era la gran promesa y pues hoy es una gran decepción.
7: Que bueno, pues ahí está, hay que cuidar lo que se tiene y había muy buenos datos en materia turística. Ojo con este tema, yo creo que hay que reflexionar sobre el particular y tratar de corregir, mejorar la promoción y muchas cosas más.
8: Sin duda alguna. Hoy vamos a hablar, doctor, digo, ya pasando la resaca futbolera o empezando ese síndrome de atención futbolero, ¿no? Después no sabemos de qué vamos a hablar. Pues quedan los problemas, ¿no? Los desafíos y los retos del país. El T-MEC, doctor, lo voy a narrar desde el punto de vista del consumidor. Los que nacimos en los décadas 55 a 70, nos debemos acordar de cómo eran los supermercados, cómo era el tipo de productos que comprábamos en aquella época. Los supermercados, los anaqueles semivacíos. Los productos en realidad de una muy pobre, muy deficiente calidad, en realidad eran caros, porque había muchos oligopolios que dominaban los mercados, no había mucha competencia, y pues te vendían lo que querían y al precio que fuera, y tenías que comprarlo porque no había de otra. Había apagones programados, había filas en las gasolineras, había escasez de leche, no sé si tú te acuerdas que hubo racionamiento de leche y racionamiento de azúcar. O sea, hubo un momento donde
7: te permitían. En los 80, ¿no?
8: Exactamente, en esas 70, fines de los 70, principios de los 80. ¿Por qué? Por las crisis económicas, las grandes hiperinflaciones, o sea, un descontrol absoluto de la macroeconomía. Vivimos en ese México. Hoy, muchos afortunadamente no se acuerdan de esa época. ¿Por qué? Porque el Tratado de Libre Comercio, que lleva básicamente 3 décadas, un poco más, de tener efectos, ha transformado el consumo en México. Y claro que no fue una panacea. Muchos sectores industriales sufrieron mucho por la falta de competitividad, y algunos pues de plano no pudieron con la competitividad y tuvieron que cerrar sus industrias o sus fábricas o lo que fuera. Sin embargo, los que quedaron y los que sobrevivieron, tenemos empresas mexicanas de gran porte global o regional, que son competitivas en donde las pongas. Y en México hoy tenemos productos de la calidad internacional, suficientes en abundancia. O sea, aquí afortunadamente no hay racionamientos, hay productos de calidad internacional hechos en México o fuera de México, pero competitivos, absolutamente competitivos. Eso es parte de la transformación que se ha vivido. Ahora, ¿qué es lo que pasa? Cuando el tema que entra en esta etapa de revisiones de cada vez al año, de una vez al año, pues le quitan a los inversionistas la certeza de que el horizonte en el cual tienen que invertir y retornar esa inversión, pues no está cierto. No hay manera de tener una certeza jurídica cada vez que vas a revisar un tratado todos los años. Eso va a disminuir las inversiones, hacerlas más lentas, y claramente esto es otro factor que va a mantener a nuestra economía en un ralentí, en este letargo que hoy tenemos, que le hace daño a las finanzas públicas porque no se recauda, le hace daño al trabajo porque no se genera nuevo empleo, solo se genera empleo informal, y pues se vuelve esta círculo vicioso en donde no hay crecimiento, no hay consumo, no hay bienestar, y nos pone más cerca de perder las condiciones que hoy tenemos. Por eso la reflexión es, hay que acordarse de lo que tenemos y cuidarlo, porque eso ha hecho que este país sea lo que es hoy. El socio más importante de Estados Unidos y un factor muy importante en las cadenas de producción globales. Y eso está, pues, entredicho, dada esta condición del T-MEC.
7: Sí. Dices bien, ¿no? Estas posibilidades que tenemos de consumir un montón de productos. Hace unos días que dieron a conocer el consumo también por parte del INEGI. El que ha subido más es el importado, 10%. ¿Por qué? Pues la gente encuentra que son...
8: Y nuevamente, a ver, esto de apelar a que lo he hecho en México y todas estas... No, el consumidor quiere calidad y quiere precio. Si el precio de lo importado es superior y la calidad es superior, pues lo va a preferir. Porque además ni siquiera, muchas veces ni te enteras
7: de lo que es importado. Tenemos que tengamos abasto y la interacción sea así. Hay que cuidar muchas cosas, y creo que el enfoque positivo debe ser eso. No,
8: yo creo que tiene que haber una reflexión.
7: Mercados turísticos, claro. Mejorar la conectividad, y en este caso, pues cuidar estos temas que tú señales.
8: Además de que es muy importante entender por qué Estados Unidos tomó esta decisión, cuáles son las causas, y seriamente reflexionar sobre las causas, hacer el diagnóstico y tomar acciones en consecuencia, sobre todo sin idiosincrasia, doctor. Sin cuestiones ideológicas. Hay que despojarse de esas y regresar al pragmatismo de lo que funciona.
7: Sí, señor. Mi querido Eduardo, muchas gracias.
8: Doctor, como siempre,
7: semana.
8: Estar placer con usted, verte. Un placer.
7: Y bueno, COFEPRIS confirma que el 98% de las playas mexicanas registran condiciones óptimas sanitarias para el verano, o sea que se puede ir usted tranquilamente a nadar. Dicen que la playa de Tijuana, la playa del cual en Puerto Vallarta, la playa principal en Puerto Escondido, mire que es bonito Puerto Escondido, lo tiene muy mal cuidado, es el tratamiento de aguas, y la playa José Martí Tumbao en Veracruz son las que no reúnen estos requisitos. Voy con Juan Antonio Jiménez. Buenas noches. Bueno, pues vamos a pausa. Volvemos.

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2: Egipto lleva su protesta a la FIFA. La Federación Egipcia de Fútbol presentó una queja formal contra el arbitraje del francés François Lexetier tras la eliminación frente a Argentina. El organismo considera que varias decisiones del silbante influyeron directamente en el desarrollo del encuentro y solicitó una revisión de lo ocurrido. La polémica continúa creciendo mientras la FIFA analiza la documentación presentada. El arbitraje vuelve a colocarse en el centro del debate. ¿Crees que las decisiones arbitrales cambiaron el rumbo de ese partido?
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2: La orina de los gatos brilla bajo la luz ultravioleta debido a que sus componentes químicos naturales la hacen fluorescente.
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2: Los gatos tienen 32 músculos en cada oreja, lo que les permite moverlas de forma independiente para escuchar mejor los sonidos.
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2: Venus es el único planeta del sistema solar que gira en sentido horario, al contrario que la mayoría de los planetas.
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6: La primera semifinal de la Copa del Mundo está definida. Francia va a enfrentar a la selección de España, que el día

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0: bueno, seguimos con la información. Saludo a Josefina Vázquez Mota. Usted lo sabe, ha sido secretaria de Educación, de Desarrollo Social, candidata a la presidencia, diputada, un montón de cargos, pero básicamente ha sido ella toda la vida. Josefina, ¿cómo estás?
1: Doctor Curcio, muy emocionada de poder platicar contigo esta noche y particularmente por lo que vamos a conversar en unos segundos más. Te mando un abrazo muy fuerte.
0: Yo te mando dos y te iba a proponer que cantáramos Sabina juntos esto de la noche, pero creo que es mala idea que yo cante. Eres la esencia del optimismo, Josefina. A pesar de las peores circunstancias, sacas lo mejor de ti, dices, es lo que hay que aceptar cómo vienen las cosas y narras una experiencia vital, una experiencia fundamental que todos deberíamos aprender de ella. Josefina.
1: Gracias, doctor Curcio, te agradezco mucho que le des espacio a Es lo que hay. Es lo que hay, es lo que he vivido, al igual que seguramente muchísimos pacientes en México y en el mundo, a ser una paciente de esta enfermedad rara, una enfermedad como la gran mayoría de estas enfermedades llamadas raras, que más bien debiesen llamarse de baja prevalencia, porque hay más de 7,000 reconocidas en el mundo y 300 millones de pacientes en el mundo con alguno de estos padecimientos. En México somos cerca de 10 millones quienes tenemos algún tipo de estas enfermedades. Yo soy paciente de un síndrome que se llama SUDEC, que se caracteriza por ser muy doloroso. Se estima por los especialistas que te puede doler la parte afectada hasta 6 veces más que la amputación de una pierna, de un brazo. Este es mi 6º año. Debo compartir que es el libro que más trabajo me ha costado escribir, pero tiene un propósito fundamental. El primero es transmitir lo que es esta experiencia del dolor, que evidentemente no lo deseo a nadie, pero que cuando llega a tu vida, en mi vida ha habido un proceso hasta que llegué ahí por el procedimiento número 80, el procedimiento médico, a decir, es lo que hay. Lo voy a aceptar como los alcohólicos anónimos, que hasta que aceptan pueden dar el siguiente paso, y aceptar no es resignarse, aceptar no es decir, pues ya ni modo, no. El aceptar es decir, es lo que no puedo controlar esto, lo que sí puedo controlar es mi actitud frente a un dictador que se llama dolor y que llegó a cambiar toda mi vida. Y yo elegí, aunque todavía hay días difíciles, por supuesto, y no voy a romantizar jamás el dolor porque es terrible vivirlo, pero yo elegí abrazar la vida, ver esta como una segunda oportunidad de vivir, doctor Curcio, y valorar cada instante como un milagro. Y bueno, pues un día que no hay dolor es el paraíso, un día que hay dolor hay que vivirlo, y el propósito del libro, esto que hay, es ir conformando grupos de apoyo, de acompañamiento. Ya empezamos, doctor Curcio, afortunadamente, porque, por ejemplo, hay una paciente muy chiquita en México de la que tenemos información que tiene apenas 10 añitos de edad y que vive este síndrome que no se refleja en ninguna resonancia, en ninguna radiografía. Entonces hay familias que no creen al paciente, hay diagnósticos.
0: Eso narras tú. Digo, muy interesante la alusión que haces a Jung. Dices, lo más aterrador es aceptarnos uno mismo en la totalidad, incluso con estas cuestiones tan delicadas como las que tú narras. Pero estas enfermedades raras o de baja prevalencia, llega un momento en que los médicos dicen, bueno, ¿y qué le pasará a esta señora, no? O sea, incluso hay un cierto escepticismo, pues te hacían pruebas y recontrapruebas y no encontraban el origen de ese dolor.
1: Así es, todavía no se ha encontrado, doctor Curcio, y cuando no sabes el origen, pues tampoco sabes el remedio. Yo diría primero agradecer al personal médico que he tenido por la bendición y la suerte de que me atienda, hacer un llamado a todo el personal médico para que sí crea en este

0: dolor y en ocasiones el dolor no puede curarse porque tampoco está en manos de los médicos, pero que te den una palabra de aliento, que te digan aquí estamos, que te escuchen, esta parte humana que tanto decía el doctor Arnoldo Krauss, invitar a todas las facultades de medicina que las enseñen en las carreras de medicina, porque un diagnóstico a tiempo te cambia, incluso te puede salvar la vida. Y para mí pedirles a las familias que crean y a la sociedad en su conjunto, que aunque sea de buena voluntad, de verdad, no usemos estas frases que son terribles de échale ganas, tú puedes.
1: ¿Qué dice uno, Josefina?
0: Es porque tú lo aguantas.
1: Eso aprendí mucho de tu libro, pero pues se siente uno así como, ¿y qué le digo yo, no? Es decir, sí, eso de échale ganas, pues es terrible, ¿no? Hay una serie de tareas urgentes que tú nos pones sobre la mesa: conocernos a nosotros mismos, aceptar la realidad y cómo mejorar esta realidad, Josefina.
0: Pues doctor Curcio, para mí un paso para mejorar esta realidad es darle un sentido y empezar a construir, a formar estos grupos de apoyo y acompañamiento, porque aunque tengamos estas redes de amor, de apoyo, que algunos tenemos la suerte de tenerlos, como es mi caso, y no mucha gente lo tiene, vivir con un dolor crónico, que aparte se registra en el cerebro como algo normal, y el cerebro le ordena al cuerpo que te tiene que doler, aunque el cuerpo se resista, y pasas por morfinas y por sillas de ruedas y te quieres arrancar este pedazo de tu cuerpo que no soportas más, es muy importante que nos reunamos con quienes tenemos. Y aprovecho este espacio tan valioso que me brindas para hacer un llamado a todas las doctoras, doctores que tengan casos como este de síndrome de Sudeck o a pacientes que sepan que lo tienen, e invitarles para empezar a formar estos grupos de acompañamiento entre nosotros, porque ya entre nosotros no nos tenemos que contar el grado de dolor, y el día que a mí no me duela, yo puedo apoyar a alguien que ese día esté pasando muy mal, y el día que a mí me duela mucho, yo sé que podré hablar con alguien que ese día me pueda acompañar y podamos estar pues conjuntamente enfrentando este día a día.
1: Un día sin dolor es un paraíso, dices. ¿Cuántos de nosotros tenemos esas bendiciones? Y cuando lee uno este libro, es lo que hay, toca, iba a decir un hombre, ¿no?, a una mujer. Hay en la página 45 un pasaje, Josefina, estrujante. Dice: una de esas noches, ya agotada por el dolor, la frustración y el desaliento de no encontrar un camino de sanación, le pedí a mi doctor más cercano, que hoy es un amigo entrañable, que si esa iba a ser mi vida, me ayudara a detenerla, porque no quería vivir en esas condiciones, Josefina.
0: Así es, doctor Curcio, por eso yo pido que no juzguemos. No hay que juzgar, hay que acompañar. Hay que decir, aquí estoy, para que sepas que siempre estoy a tu lado para lo que necesites. Yo no puedo juzgar, sino acompañar. Y sí, pasé por esa noche pidiendo que me ayudara a no amanecer, si es que esa iba a ser el resto de mi vida. Y por eso creo que lo que necesitamos es investigación, acompañamiento, tratamientos a tiempo, y sobre todo que también haya los medicamentos que necesitamos, por ejemplo.
1: Sí, siempre hay esperanza. Más adelante siempre dices en esa estrujante página: hoy puedo decir que ha sido una de las pocas veces en que me he sentido feliz que el doctor no atendiera mis peticiones y las ignorara por completo.
0: Así es, doctor Curcio, así de que tengamos esta capacidad de comprensión, de compasión, particularmente en un mundo con tanta polarización y a ratos tanto odio. Nos urge volver a mirarnos, nos urge volver a tocarnos, a sentirnos y a sentir esa empatía genuina por el otro, que no solamente es tratar de entender, sino es ayudar y acompañar. Y es lo que hay, reitero, como dice Sabina en esta canción preciosa, que ser cobarde no valga la pena y que ser valiente no salga tan caro. Aquí más que ser valiente es amar la vida, abrazarla, y que todas las noches sean noches de boda. Sí. Que las celebremos, y que quienes tienen salud, también les quiero dar este mensaje de manera muy respetuosa y llena de afecto, la abracen y la valoren y tengan la fuerza para ir al encuentro de quienes por cualquier razón pues estamos en una condición distinta, pero de igual manera amamos la vida y queremos vivirla con toda intensidad.
1: ¿Qué fuerza tienes, Josefina? Es que es increíble, digo, resistir eso y además escribir esto para el aprendizaje de todo lo demás, un libro escrito efectivamente pues con toda la fortaleza que se puede escribir un testimonio así. Te agradezco mucho que hayas estado esta noche con nosotros.
0: Te abrazo con mucho cariño, doctor Busse, y a todos.
1: Hoy brindaré por la vida y por ti.
0: Gracias. Muchas gracias.
1: Bueno, pues ahí lo tiene, es lo que hay en el libro, un texto, vale la pena que lo veas, un testimonio estrujante, ya lo escuchó usted de viva voz. Bueno, cambio de argumento informativo, voy con Hugo Contreras, presidente de la Asociación Mexicana Pro Colegios del Mundo, que me gusta mucho a mí este enfoque de muchachos que van a estudiar, jóvenes excepcionales, que van a estudiar otras partes del mundo y les cambia completamente la vida. Hugo, buenas noches.
2: Doctor Curcio, muy buenas noches, muchas gracias por el espacio, saludos a tu amable auditorio.
1: Buscan jóvenes excepcionales, cuéntenos.
2: Buscamos jóvenes, como dijo la Josefina Vázquez Mota antes, valientes, excepcionales, nacidos en 2009, 2010 o 2011, para que vivan la experiencia de cursar 2 años de bachillerato internacional, su preparatoria, en uno de los 18 colegios del mundo unido, rodeados de jóvenes como ellos, provenientes de 150 nacionalidades, con acceso a recursos académicos, culturales, formativos, necesarios para formar a nuestros jóvenes del mañana, como bien lo indicó también el doctor Ragasol. Esta necesidad que tiene México de formar a sus jóvenes, UWC México y la convocatoria para estudiar en un colegio del mundo unido es una puerta para eso.
1: Ya. En este caso decías jóvenes nacidos entre el 2009 y 31 de diciembre del 2011 que estén cursando tercero de secundaria o primero de preparatoria.
2: Es correcto, y que sean jóvenes con 8.5 de promedio de calificación, inquietos, curiosos intelectualmente, que tengan responsabilidad personal y que quieran salir al mundo y enfrentarse al mundo con estas herramientas que van a adquirir en estos colegios del mundo unido.
1: Es convocatoria para nacionales mexicanos, entiendo, ¿no?
2: Nacionales mexicanos por nacimiento o por adopción, la mexicanos.
1: ¿Sí? Oye, ¿y es preceptivo que hablen inglés u otra lengua?
2: No, nuestra selección es ciega a todos los factores socioeconómicos. Entendemos que muchos chicos no han tenido la posibilidad de aprender otro idioma. Las clases serán en inglés, así es que van a tener que aprender, pero es parte de su proceso formativo. No necesitan hablar inglés, necesitan ser chicos valientes con estas características que hemos dicho.
1: ¿Y tiene que dirigirse a dónde?
2: uwcmexico.org, www.uwcmexico.org. La convocatoria está abierta y cierra el domingo 19 de julio. Ya nada más queda una semana, ya tenemos a 300 jóvenes inscritos, así es que si estás escuchándonos, si eres papá, mamá, amigo, tío y conoces a algún chico que va a transformar su vida, por favor, dales esta dirección.
1: Bueno, pues ahí está. Hugo, muchas gracias por el enlace. Buenas noches.
2: Doctor Julio, buenas noches. Saludos a tu audiencia.
1: Y tenemos una clase política en México particular, ¿no? Digo, ya nos vamos acostumbrando a los escándalos. Hoy abría el Universal, abría Reforma. Digo, todos los días escándalos de contratos asignados a dedo y un sector que se enriquece. Cada vez es más obvio que la clase política que nos gobierna es, pues, se ha enriquecido brutalmente, ¿no? Se ha cambiado completamente esta lógica de la mística por la lógica del privilegio del poder. Pues muchos años ejerciéndolo en solitario se va deformando, pero aparte de eso tenemos una clase virtual, ¿no? Hoy salió Insunza y apareció de nuevo en Twitter, ¿no? Y el gobernador salió, eso sí, muy indignado, diciendo que lo atacan mucho. Pues no lo ha atacado nadie, está en su casa, según esto, sin protección, o sea que nadie lo ha molestado. Y pues funcionan por Twitter, ¿no? No salen y dicen, yo aquí estoy. Ahí ve la foto de Insunza, que sale, hace unos días salió leyendo Gracián, ahora sale pontificando sobre distintos temas. Y bueno, pues existen en el mundo virtual. Así es que ahí tenemos una clase política que existe, o serán sus gemelos digitales. David Galván, ¿tú qué tienes? Buenas noches.
3: ¿Qué tal, Leonardo? Buenas noches al auditorio. Y se dio a conocer a través del Registro Nacional de Detenciones de la Secretaría de Seguridad y Protección Ciudadana que la noche del jueves fue detenido en Cancún, Quintana Roo, el empresario Alejandro Mario Álvarez Puga, hermano de Víctor Manuel Álvarez Puga, señalado por su presunta relación con una red de empresas fantasma que permitió triangular recursos por más de 2.900 millones de pesos de contratos provenientes del gobierno federal. Se trata de toda una trama de factureras que ha sido pues el principal problema que ha detectado el gobierno de la República en la actual administración. Y bueno, tras su detención, Alejandro Mario Álvarez fue trasladado al Centro de Justicia Penal Federal, con sede en el reclusorio sur de la Ciudad de México, donde quedó a disposición de un juez federal, sin que al momento se den a conocer todavía cuáles son los señalamientos o las acusaciones que tiene en su contra. Por su parte, Víctor Manuel Álvarez y su esposa Inés Gómez Mont se encuentran en Estados Unidos, si bien el empresario se encuentra detenido en Miami desde mediados de 2025 en septiembre. Fue esta detención por agentes de migración del llamado ICE por una supuesta estancia irregular en el país vecino y quedó a libertad en espera de que se resuelva la situación migratoria, pero por parte de las autoridades norteamericanas no ha habido una posición o una respuesta positiva a la solicitud de la Fiscalía General de la República, que insiste precisamente en este supuesto desvío de recursos públicos hace aproximadamente una década desde la Secretaría de Gobernación, cuando todavía estábamos en el sexenio de el presidente Enrique Peña Nieto. Así que bueno, pues está este arresto esperando que se den a conocer mayores detalles de cuáles son los cargos en contra de el hermano de Víctor Manuel Álvarez Puga, Alejandro Mario. Y bueno, es la información que tenemos, Leonardo, para el auditorio.
1: Muy bien, y bueno, pues le decía que hoy la presidenta mostró su beneplácito con la idea de restaurar las relaciones con el Perú, lo cual es bueno. Al mismo tiempo quiero decirle que mientras se perfila Keiko Fujimori para asumir el cargo, hoy Pedro Castillo sube a su cuenta de Twitter el que fuera presidente, que intentó un golpe de Estado, intentó disolver el Congreso, que un grupo de trabajo de detención arbitraria de Naciones Unidas da la razón de que el Estado peruano violó sus derechos humanos y fue objeto de una detención arbitraria mientras ejercía el cargo de presidente de la República. Bueno, eso es lo que dice él, es su versión, y bueno, pues en este caso estamos pasando ese largo periodo de incertidumbre generado por la presidenta fallida de este hombre, Pedro Castillo. Bueno, pues seguimos con la información. Óscar Zúñiga, adelante.
3: Gracias, Leonardo, ¿qué tal? Muy buenas noches. Y precisamente en un esfuerzo por garantizar el respeto a los derechos humanos de la comunidad migrante, los cónsules mexicanos Juan Carlos Mendoza y Horacio Munguía realizaron una visita de inspección y asistencia jurídica a las instalaciones del Servicio de Control de Inmigración y Aduanas de los Estados Unidos, ICE, en Laredo, Texas. Durante la intervención, Leonardo, los diplomáticos entrevistaron de manera directa a 5 ciudadanos mexicanos que se encontraban bajo la custodia de las autoridades migratorias estadounidenses. El objetivo primordial de este encuentro fue verificar de primera mano su situación fiscal y legal, así como constatar que se respeten sus garantías individuales durante el proceso de retención. Habla el cónsul Juan Carlos Mendoza. Escuchemos.
4: Realizamos una visita aquí de las instalaciones de ICE Laredo. Entrevistamos con el equipo de protección a 5 mexicanos que fueron detenidos, tenían entradas previas. La verdad, los estaba buscando, los detuvo, los procesaron. Ya entrevistamos a todos ellos. Van a ser deportados a México, van a ser trasladados de esta instalación a los centros de detención en espera de que puedan tener un lugar para ser deportados a México en un vuelo a través de la ciudad de Jaime. El Consulado de México estará siempre pendiente de entrevistar a todos los mexicanos, sus condiciones de salud. De 4 son muy buenas, en la otra persona tiene un problema de hipertensión, ya lo reportamos. Tenga la revisión del doctor y tenga los medicamentos antes de emprender su deportación.
1: Muy bien, pues Óscar Zúñiga, te agradezco mucho el reporte. Sol, nos vamos.
5: Nos vamos, les agradecemos su atención y excelente fin de semana.
1: Excelente fin de semana y sea rabiosamente feliz. Disfruta el fútbol y disfruta su familia. Nos vemos aquí el lunes.

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2: Francia, semifinales, confirmó su candidatura al título al vencer 2-0 a Marruecos y convertirse en el primer semifinalista del torneo. Kylian Mbappé abrió el marcador y Ousmane Dembélé sentenció el encuentro. Tras el triunfo, Kylian Mbappé destacó que la pasión por representar a Francia es el motor del grupo, asegurando que esa mentalidad ha sido clave para mantener el nivel mostrado durante toda la competencia. Pese al pase a semifinales, Ousmane Dembélé afirmó que Francia todavía tiene margen de mejora y que el equipo buscará ser aún más eficiente en la siguiente ronda. Adrien Rabiot generó polémica al declarar que Francia sintió que Marruecos no era peligroso durante el partido, aunque reconoció la calidad individual de varios jugadores marroquíes. Con su actuación, Kylian Mbappé se convirtió en el primer futbolista en la historia de las Copas del Mundo en participar directamente en 10 o más goles en al menos 2 ediciones del torneo, consolidándose como uno de los grandes protagonistas de su generación. Aunque Marruecos quedó eliminado, Bono estableció un nuevo récord como el arquero con más penales atajados en la historia de las Copas del Mundo, reafirmando su legado bajo los 3 postes. Y es lo que tenemos en información deportiva. Yo soy Eduardo Ortega, me pueden encontrar en mi cuenta de ex @educharlesmty, ahí me pueden dejar todos sus comentarios y pronósticos.
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3: Una canción que casi como una charla íntima, Coffee and TV, lanzada en 1999, nos muestra a Blur en una faceta más introspectiva con el guitarrista Graham Cox tomando la voz principal. Y cómo olvidar ese entrañable videoclip con la cajita de leche animada buscando a un joven desaparecido. Una de esas piezas que mezclan ternura y crítica social. Coffee and TV con Blur en sonido Brown.

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2: Muy buenas noches, le damos la bienvenida al auditorio de Telefórmula que se incorpora a partir de este momento a la segunda hora de Fórmula Financiera. Soy Mari Carmen Cortés y estamos aquí transmitiendo en vivo desde la Ciudad de México y damos la bienvenida al público de Telefórmula en México y Estados Unidos. Seguimos en el 103.3 de FM y el 970 de AM aquí abriendo la conversación. Y bueno, varias notas el día de hoy, pues las buenas: ya tiene autorización Nubanco para operar como banco, va a ser el banco número 54. Se va a mantener con un banco sin sucursales, con un banco pues agresivo, van a competir en forma muy agresiva Nubanco y Plata, que son todos los nuevos bancos que iniciaron operaciones. Bueno, Plata hace que al año, pues en marzo empezó ya como banco. A ver si también Nubanco nos trae un concierto tan bonito como el de Bocelli, ¿no? El reto para Nubanco es saber qué va a hacer para festejar.
3: A ver si de verdad
2: también hace algo, porque sí, Banco Plata festejó con Andrea Bocelli Chile tiene concierto en el Zócalo. Pero bueno, esto es por un lado. Por otro lado, la mala, la oficina de la Secretaría de Agricultura, el Departamento de Agricultura de Estados Unidos, reactiva este etiquetado USAID para todo lo que son productos cárnicos, y esto va a afectar el comercio. Está preocupadísimo el sector privado por lo que está pasando, porque estamos en plena negociación con el T-MEC. Por un lado, se abre el cupo de exportación de azúcar a México, lo cual está bueno, y por el otro, pácatelas, nos refuerzan ese etiquetado. Recordemos que cuando tuvimos el etiquetado en el Delfín, el Dolphin Safe, era un vía crucis para México poder eliminar años y años de litigios. Finalmente se logró, aquí de acuerdo con el T-MEC, no debíamos detenerlo, pero Estados Unidos se pasa el T-MEC por el arco del triunfo, por no decir por otro lado más doloroso. Pepe Yuste, buenas noches.
3: Buenas noches, Mari Carmen Cortés, ¿cómo estás, Mari Carmen? Fíjate que, bueno, primero, esto de Nubanco, de Nubank, es bueno, es un banco totalmente digital, es decir, ya no trae sucursales. Ya era una Sofipo que tenía pues éxito con las tarjetas, 15 millones de clientes. Había ido a ver su fundador, David Vélez, había ido a ver a la presidenta Sheinbaum esta semana. Ya sabían obviamente que le iban a dar ya la licencia bancaria. Anunció una inversión interesante, importante, 4.300 millones de dólares de aquí al 2030. Y bueno, pues se hace banco, y al hacerse banco, pues desde luego, pues dará mayor confianza a los ahorradores con una garantía por si quiebra el banco. Ahí es importante, y para ellos va a ser mejor, pues para vender muchos más productos y desde luego fondearse más barato. La verdad es que interesante. Y entra junto pues con a un segmento donde ya habíamos visto cómo le fue bien a Banco Plata. Banco Plata le fue bastante bien, ha entrado fuerte Banco Plata con un concepto tampoco, también sin tener sucursales, pero ellos sí tienen un embajador que te lleva la tarjeta, que te reclamaba. Ya entró con varios productos Banco Plata, como tú bien decías, incluso en el Zócalo trajo a Andrea Bocelli, ¿no? Un concierto abierto al Zócalo.
2: ¿A mis ángeles azules?
3: Que se le cantaron una canción, ¿no?
2: Bueno, no importa, sí, pero con Bocelli.
3: Pero muy bonita con Bocelli, sí. Y fíjate que decía yo, ¿cómo va a ser el ensamble entre Bocelli y Los Ángeles Azules? Y salió bastante bien,
2: ¿eh? Sinfónica, sí, muy
3: así
2: bien.
3: Así que a Banco Plata le resultó muy bien, la verdad hay que decirlo, le ha resultado muy bien y está emprendiendo muy bien. Y bueno, pues ahora es esta nueva generación de bancos, Banco Plata, Nubanco, la nueva generación que hay frente a los tradicionales, pero pues vienen con algo importante, que es el mayor rendimiento que dan para si tienes una cuenta con ellos, dan un rendimiento pues por encima de la inflación. Los bancos tradicionales no te dan rendimiento por encima de la inflación. Ahí viene un tema de competencia que vamos a ver cómo se sigue dando. Y bueno, Maricarmen, tú comentabas el otro tema, hoy fue el agropecuario. En el agropecuario se dio a conocer hoy que en efecto ya se llega a un acuerdo con el Departamento de Agricultura de Estados Unidos, que qué bueno, lo logra. Incluso se va a conocer aquí que fue la misma presidenta Claudia Sheinbaum la que negocia con Brooke Rollins, que es la secretaria del Departamento de Agricultura de Estados Unidos. La había visto ya para esta fábrica de moscas estériles, la de Gusano Gobernador, habían estado juntas, y lo que se negoció fue pues una cuota, un cupo para el azúcar mexicana. Qué bueno, ¿qué ha pasado con el azúcar mexicano? Que hay sobreoferta, hay mucha azúcar en México. Sabían, los cañeros, los habíamos visto haciendo varias marchas. Una cuestión inmediata fue poner un arancel sobre todo el azúcar que venía de Brasil y de Guatemala. Se puso un arancel hasta del 200% para eso. Se tiene que regular el tema de la alta fructosa, ver exactamente cómo queda la alta fructosa para compaginarlo con esto. Pero bueno, por lo pronto se llega a esta cuota de exportación, donde se importará, por lo menos Estados Unidos va a importar 1,152,000 toneladas de azúcar mexicana en el ciclo 2026-2027. Esto es 512% superior al ciclo pasado 2025-2026. Así que esto, bueno, pues buenas noticias. La verdad es que se está negociando con Estados Unidos, pero como bien dices, se negocia con ellos, pero a la vez...
2: Se negocia
3: con Estados Unidos, pero a la vez lo que se tiene con ellos es que, por el otro lado, pues se dan un golpe con este nuevo sello de producto hecho solamente en Estados Unidos para la carne. Entonces, bueno,
2: eso es muy preocupante, porque sería como la buena y la mala. Y bueno, donde también hay buenas noticias, yo quería ver si, por eso se me achispató ahorita el audio de la presidenta Sheinbaum, ¿qué información hay en la Secretaría de Agricultura? Porque la Secretaría de Agricultura está como opaca, ¿no? La señora Columba.
3: Pues esta fue información directamente de la Presidencia de la República.
2: La Presidencia de la República lo saca, y yo quería ver, imagino que la Secretaría de Agricultura va a estar medio activa, ¿no? Yo no la veo por ningún lado.
3: Y no mencionan a la Secretaría de Agricultura, mencionan solo que fue una negociación, incluso directa, de la presidenta Claudia Sheinbaum.
2: Sí, a mí me llamó la atención porque no la mencionan para ella. Y ahorita con esto, el otro golpe que
3: Columba,
2: es lo de Columba López,
3: ¿se llama?
2: Pues no sé, pero ya le estamos pagando su sueldo
3: la Secretaría de Agricultura.
2: Sí, como le estamos diciendo, que es la primera mujer secretaria de Agricultura. Yo le quería dar el beneficio de la duda, pero pues ahorita le estoy dando el beneficio del fantasma, porque no la vemos, ¿no? Está ahí como holograma. Vamos a ver si no la veo activa, la verdad, a pesar de estos problemas. Pero bueno, y por otro lado, que
3: Columba también... Jazmín López Gutiérrez.
2: Sí, me la tiene Columba López, mira, el Jazmín se me olvidó, pero el Columba sí. Y bueno, por otro lado, están también los datos de la industria de vehículos pesados que hoy dio a conocer el INEGI. El INEGI, hay una buena y una mala. La mala es que bajó la actividad industrial, a pesar de todos los indicadores positivos que dio la presidenta de la República. La realidad es que la economía no va bien, no va tan bien. Y ahorita está viendo cómo la actividad industrial bajó, pero lo que es ventas de vehículos pesados, ahora sí lo puedo presumir como el dato número 13, se vendieron y se incrementó un 45.5% las ventas al mayoreo. Las ventas al menudeo 3.9%, la producción subió 7.6%, la exportación 3.2%. Y es que estaba por los suelos la industria de los vehículos pesados, la venta estaba por los suelos, y fueron a pedir al gobierno un programa de apoyo que está empezando a surtir efectos.
3: Así es, y bueno, también acabamos de platicar con Francisco Madrid. Él tiene el centro de para turismo de la Universidad de Anáhuac en Cancún. Es interesante lo que hacen, y nos contaba, bueno, pues que ha habido que fueron solamente 175,000 turistas internacionales los que llegaron a México en el mundial, muy pocos. La verdad es que la cifra esta entre turistas nacionales e internacionales de 5,000,000, pues yo creo que se va a quedar muy muy muy por arriba esa cifra de la que realmente fue. Ya lo platicamos con el director del aeropuerto capitalino, que también fue poco flujo el que hubo. Y entonces, bueno, pues en efecto, quizá no se ganó en turistas, desde luego no se ganó quizá en la derrama económica. Vamos a ver cómo sale la derrama económica al fin. Pero ahora, sí tuvimos a Lizzy, sí tuvimos al Pato Merlín, sí tuvimos al Quiere Volar. Sí, tuvimos por fin un factor de unidad, que fue la selección, que estábamos todos desunidos desde hace varios años.
2: Sí, nos brindó mucha alegría, ¿no? Sí.
3: O sea, nos trajo alegría, la verdad es que sí ayudó mucho el Mundial. Creo que distensó mucho varios temas. Pero pues sí, en lo que se invirtió y a lo que se tuvo, pues seguramente no fue negocio. Pero bueno, pues ahí las obras quedan. que por cierto, fíjate que es una lástima, Mari Carmen, porque Juan Pablo de Botón, el secretario de Finanzas de la Ciudad de México, con Claudia Brugada, hicieron un fondo mixto, utilizaban los impuestos para el hospedaje, pero luego salió este tema donde le dieron a las mismas compañías constructoras de siempre el metro, la adjudicación de las sisters, de modernizar el metro, que dices, híjole. Ay, qué lástima, ¿no? Qué lástima, que hubo una buena idea de
2: las empresas de finanzas, favoritas de Brugada le dieron a estos.
3: Qué lástima.
2: Oye, y bueno, ya chequé ahorita, por eso se me chispoteó el audio, una disculpa al público, la página de la Secretaría de Agricultura, su último comunicado es el 10 de julio, ni siquiera menciona lo del azúcar. O sea, ya ni la muela, señores, por lo menos repitan esto, que es un comunicado de la Presidencia de la República, y tampoco por el...
3: ¿10 de junio?
2: 10 de julio.
3: Ah, pues es hoy.
2: Sí, y no hay, pero no hay, el 9 de julio no nada más nada, y el 8 de julio tampoco hay nada sobre el acuerdo de la leche, del azúcar, no hay nada.
3: Uy. Sí. No, bueno, es que Presidencia lleva mano, ¿no? Me imagino.
2: Bueno, pero lo repites, ¿no? Lo reformas, damos a un corte.
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4: No se convierte en banco en México. ¿Cuándo comenzará operaciones y qué cambiará para los clientes?
0: Eluniversal.com.mx.
4: HSBC prevé crecimiento de 1.1% para México en 2026. Ve oportunidades pese a incertidumbre global.
0: Milenio.com.
4: Pide industria mexicana de vehículos pesados preservar reglas del T-MEC.
0: Elfinanciero.com.mx.
4: No recibe autorización para operar como banco en México. ¿Qué mensaje mandó a usuarios?
0: Excelsior.com.mx.
4: Consejo de Seguridad Nacional decidió entrega de piloto que llevó a El Mayo a Estados Unidos. Sheinbaum.
0: Eleconomista.com.mx.
4: Actividad industrial regresa a terreno negativo en mayo. Construcción marca el ritmo.
0: Ford.com.mx.
4: El turismo internacional en México crece un 5.3% en mayo.
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1: Las jirafas duermen solo 20 minutos al día. Esto para mantenerse alerta ante posibles depredadores que acechan en la sabana africana.
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1: El cerebro humano genera más impulsos eléctricos en un día que todos los teléfonos del mundo juntos en ese mismo lapso.
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0: Regreso aquí a Fórmula Financiera. Tenemos en la línea, los amos, no en la línea, en Zoom. Podemos verlo en Telefórmula y en YouTube. A Raúl Eduardo Orbañanos, comentarista deportivo. Te vamos a extrañar, Raúl, cuando se acabe el Mundial. Buenas noches. Cuéntanos cómo viste hoy en España-Bélgica.
1: Hola, Mari, Pepe, qué gusto. Yo también los voy a extrañar. Pues mira, al final se termina cumpliendo la lógica, termina ganando España. Le costó más trabajo de lo que esperábamos, la verdad, pero fue porque Bélgica hizo un planteamiento sumamente precavido, sumamente defensivo, y le costó a España entrar y abrir el marcador primero, y después que lo empató Bélgica a hacer el segundo gol. Pero al final se cumplen los pronósticos, España está en las semifinales y el martes será un verdadero, verdadero duelazo contra Francia.
2: Híjole, va a ser un festín para mí, Raúl, te saludo, José, y usted, una final adelantada, Francia-España, que en efecto Francia viene pues muy afinada, muy fuerte, imbatible. España va, crece y crece poco a poco, pero en el encuentro yo la verdad sí lo veo todavía de pronóstico reservado incluso, ¿eh?
1: Sí, yo también lo veo ligeramente favorito Francia probablemente, claro. Pepe, por lo que ha mostrado en el Mundial, ¿no? Pero yo creo que el juego que practica España se le puede indigestar a Francia. España es un equipo que controla muy bien el balón, que lo tiene, y los delanteros franceses, que son muy buenos, tendrán que desgastarse y tendrán que luchar. Les paso un dato: España hoy cumplió 36 partidos sin perder. 36 partidos sin perder es muchísimo, y dentro de esa racha enfrentó a Francia dos veces, una en la Eurocopa del 2024, en la que le ganó 2-1, y luego en la Nations League de Europa, en la que le ganó 5-4. O sea, en esta racha de 36 partidos, España ya le ha ganado a Francia dos veces, ¿no? Entonces va a ser un duelo de pronóstico reservado.
0: Y son
1: reservado.
0: Los mismos jugadores, Raúl, o sea, son los mismos. Mbappé, Belé, como, ¿no? Son los que estaban ahí. A los que
1: son los mismos jugadores, sí, a lo mejor uno o dos cambios nada más, pero básicamente las mismas plantillas, ¿no?
0: Tu pronóstico, es que España... apostemos un pesito. ¿Quién gana? Porque un pesito lo podemos apostar sin bronca. ¿Quién gana?
1: Ay, mira, la razón me dice Francia, Mari, pero el corazón me dice España.
0: No, pero tú, ¿de cuál de los dos? ¿El pesito a quién lo apuestas?
2: Yo voy con España.
1: Yo creo que a Francia.
2: Oye, fíjate que hoy me llamó la atención, Raúl, el tema de Luis de la Fuente, el entrenador de Español. De verdad que hace cambios como de repente que no crees que sean posibles, que se vean bien, y como que afina muy bien a la selección española, ¿no? Es una selección que juega muy elegante, pero de repente le falta gol y siempre gana solamente por un gol, ¿no? Y los cambios que hace, como que siempre, como que le han salido bien, como que son los correctos.
1: Sí, hay que darle el mérito que merece, Pepe, porque así le ha funcionado, ¿no? Hace pocos goles España porque desafortunadamente para el fútbol muchos equipos se le encierran y le cuesta mucho abrir el marcador o hacer goles, ¿no? Pero, por ejemplo, les doy un ejemplo hoy, Pedri, este jugador del Barcelona, que es sensacional, no estaba jugando bien, lo mandó a la banca, metió de titular a Fabián Ruiz, y Fabián Ruiz hace gol. Y el tema este de Mikel Merino, ¿no? Que es un jugador,
2: el Arsenal, caray,
1: tocado por los dioses, ¿no? En este Mundial lleva dos veces que define el partido, y en la Eurocopa anterior, también en la semifinal contra Alemania, entró de cambio y en tiempo extra le definió el partido a De La Fuente, así que hay que darle el mérito total, Pepe.
2: Sí, claro.
0: Oye, y bueno, mañana también partidos importantes, ¿cómo los ves?
1: Mira, el Noruega contra Inglaterra me parece que estará un poco más parejo. Inglaterra juega mejor al fútbol. Noruega es un sueño para todos en el Mundial. Sí, le ha dado mucho sabor
0: todos
1: al Mundial.
2: Pero Haaland es un personajazo, ¿no? Erling Haaland.
1: No, Haaland es un jugadorazo, Pepe. Además de personajazo, es un jugadorazo. Pero equipo contra equipo es mejor Inglaterra. Debería de ganar Inglaterra mañana en el primer partido, que es a las 3. Y en el otro sí veo muy favorito a Argentina. Ganarle a Argentina este tipo de duelos es sumamente complicado. Oye, en un partido de grupos probablemente, pero en este tipo de partidos difícilmente le van a ganar a Argentina.
0: Raúl, como tú mismo dices, mi corazón está con Noruega, ojalá ganara, sea para mí maravilloso. Oye, explícame algo, yo que no sé nada de fútbol, vi parte del partido, debo confesar que no todo, en un restaurante. ¿Qué pasó con el portero de Bélgica? ¿Por qué lo cambiaron? No sé si fue, eso fue lo que acabó definiendo el partido. De repente estaba en el suelo, estaba, pero no vi que lo golpearan. ¿Qué pasó?
1: Pues sí, terminó influyendo y terminó definiendo el partido para España. Thibaut Courtois, que es el portero titular del Real Madrid, el portero titular de la selección de Bélgica desde hace mucho tiempo, en algún momento del partido se lesionó, tuvo un problema muscular, intentó seguir en el juego, pero de repente llegó un momento en el que dijo, no puedo. Qué difícil para un portero con la trayectoria de Thibaut Courtois, que es un verdadero ídolo y estrella, tener que dejar el campo, porque además va a ser su último mundial, ¿no? O sea, el último partido que jugó salió lesionado, y para desgracia del portero suplente de Bélgica que entró, termina cometiendo un error terrible en el segundo gol de España, así que fue factor sin duda que tuviera que salir del campo.
2: Sí, desde luego. Oye, mañana juega Argentina, ¿no? Le toca a Argentina también jugar. El tema de Argentina ha dado mucho de qué hablar, Raúl. Obviamente, sí, sí que hay favoritismo, y luego de ese gol que sí le anularon a Egipto, que es una, que la verdad es que creo que tenía razón Egipto totalmente, que sale el entrenador de Egipto diciendo que todo está a favor de Argentina, pero como que de repente Argentina, obviamente son jugadorazos, obviamente es una gran selección, es la campeona del mundo, pero como que todo eso le ha hecho perder ángel, ¿no? Argentina, bueno, en nuestro caso, este idiota del periodista que habló en contra de nosotros, los mexicanos, también no ayuda, pero cuéntanos un poco de Argentina, ¿cómo va?
1: Mira, desafortunadamente yo no sé en qué momento, Pepe, porque antes no existía, se creó esta rivalidad entre México y Argentina, es lo primero que diría, porque entre los pueblos y entre no es así como de repente se creó en el fútbol, absurdamente, ¿no? Y de este impresentable, la verdad, no me gustaría hablar, porque de verdad que nada más le damos más popularidad, ¿no? Pero el tema de Argentina futbolísticamente, pues es un tema, son fuera de serie, ¿no? Y lo que pasa con Messi hoy, pues caray, ahí está peleando con Mbappé todavía a ver quién va a ser la figura del Mundial a sus 39 años. Llegó al Mundial entero, como la figura que es, y cada partido que lo vemos parece que no se cansa. En la cancha no se cansa, evidentemente, ¿no? Pero no se cansa de ganar, no se cansa de brillar, no se cansa de decir, yo soy el mejor y aquí sigo, ¿no?
0: Oye, entonces, en el caso de Suiza, ¿no hay uno que se hace un crack? Como, bueno, yo sé que Messi es Messi, pero en el caso de Suiza, ¿quién seguir? ¿Quién sería? Lo que tú dirías, son muy buenos, empezando por el portero, para ver si puede frenar a Messi.
1: No, no, así de esa dimensión, no, sin duda. Suiza basa mucho el éxito que ha tenido en el equipo. Ha sido un equipo muy constante, muy sólido, que lo ha llevado hasta donde está. Le ganó a Colombia contra todos los pronósticos, le ganó en la fase de grupos el primer lugar de grupo a Canadá contra todos los pronósticos, y ahí está, ¿no? En cuartos de final va a ser su lucha, sin duda. Es un equipo competitivo, pero aquí, repito, ganarle a los argentinos en estas fases decisivas se necesita, yo creo, un poquito más que lo que tiene Suiza. Vamos a ver si las semifinales contra Inglaterra, que yo creo que así va a ser, lo cual sí sería un agarrón histórico, pero mañana sí veo muy favorito a Argentina, y en el otro lo veo un poquito más parejo, un poquito más con posibilidades de ganar a Inglaterra.
2: Hoy fíjate que Gianni Infantino, el presidente de la FIFA, lo hemos visto, cuestiones obviamente reprobables, como todo lo que ha sido su relación con Donald Trump, ¿no? Que le hizo caso para quitar una tarjeta roja del equipo de Estados Unidos, que le dio a Donald Trump un premio de la paz que se inventó, en fin, eso. Sin embargo, Gianni Infantino también hizo algo que pocos creíamos, a pesar de ser tan caros los boletos en los estadios, se han llenado. Aquí en Estados Unidos se ven llenos los estadios, aumentó a 42 selecciones y entraron todos los africanos que han sido una gratísima sorpresa. Como que sí le resultó por lo pronto esa parte, ¿no? A Gianni Infantino
1: le resultó todo, Pepe, quitando el tema este de Balogun, el jugador de Estados Unidos, y la llamada de Trump, que yo no entiendo cómo se metió en eso Infantino, le resultó todo, ¿no? Porque el aumentar a 48 equipos pensábamos que iba a disminuir la calidad, no fue así. El tema de los precios antes del Mundial, todo mundo decía, no se van a llenar, pues se llenaron todos los estadios prácticamente. Hoy 70,000 personas en un estadio de Los Ángeles con precios, como dices, elevadísimos, ¿no? Así que el Mundial, bueno, avanzaron a octavos de final México, Canadá y Estados Unidos, los tres anfitriones llegaron a octavos, mantuvo el interés en las tres sedes. No le pudo haber salido mejor el plan, la verdad, al señor Infantino. Lástima por esto que hizo, ¿no? Y además, pues vemos que están brillando Messi increíblemente, Mbappé increíblemente, Haaland increíblemente, Harry Kane increíblemente. O sea, la semifinal soñada, Francia-España, del otro lado probablemente Argentina-Inglaterra, le ha salido perfecto el Mundial a Infantino.
0: Oye, la última, porque nos sacó la guillotina. El hecho de que le dieron no solamente una tarjeta, la tarjeta roja al jugador de Argentina, sino no un partido, sino dos, ¿no fue muy injusto?
1: De Inglaterra, ¿no?
0: De Inglaterra, perdón, no de Argentina, no, de Inglaterra. Sí.
1: ¿Sabes qué, May? Sí fue una patada muy fuerte, ¿eh? Sí, se la ganó muy, muy violenta. Ni cómo reclamarle, ¿eh?
0: Ok, perfecto.
2: Raúl,
0: gracias, Raúl.
2: Raúl Eduardo Orbañanos, gracias, Raúl.
1: Gracias a ustedes, que tengan buen fin de semana.
2: Igualmente, gracias, Raúl.
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8: Pelé contra Suecia 1958. Con solo 17 años, Pelé asombró al planeta en la gran final. Controló el balón con el pecho, le hizo un sombrero espectacular a un defensor y definió de volea. Ese día nació oficialmente el rey del fútbol.
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8: Los flamencos son rosados porque consumen crustáceos ricos en pigmentos llamados carotenoides, que cambian el color de sus plumas.
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9: Susana Lozoya Austin, hermana del exdirector de Pemex, Emilio Lozoya, llevará su proceso en libertad, aunque con restricciones. Y es que durante la audiencia de anoche en el reclusorio norte de la Ciudad de México, la jueza Ileana García desestimó todas las pruebas.
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0: Regresamos aquí a Fórmula Financiera y tenemos ya la línea de Eduardo Marín. Hoy es viernes de cine. Lo tenemos vía Zoom, o sea que debe estar de viaje en sabrá Dios dónde. ¿Cómo
1: hola,
0: Eduardo?
1: Estás, Eduardo?
0: Ya
1: estás en las semifinales del Mundial, ¿verdad?
2: Ojalá, hazme la buena, caray. Pero además las semifinales empiezan el martes.
1: No, pues ya te fuiste desde ahora, ya lo sé.
0: Porque es
2: no, estamos
0: una
2: aquí
0: pared extraña atrás, no sabemos dónde andas.
2: No, estoy aquí en un compromiso personal en mi ciudad de Puebla, en mi ciudad natal, pero me tuve que aquí adaptar a un lugar para poder hacer el Zoom. Y no dejar de estar con ustedes como todos los viernes.
0: Muy
1: gracias, Lalo.
0: Gracias. A ver, cuéntanos qué hay.
2: Pues mira, estrenaron este fin de semana una de las películas más esperadas del verano, de gran impacto taquillero, de la película de animación de Niños y Monstruos. Es la quinta película de los niños desde 2013. Había habido unas anteriores, pero desde 2013 ha habido cinco. Todas han sido un exitazo, principalmente de las de mi villano favorito. Y fíjense, la anterior película de los Minions, de hace 2 años, recaudó más de 1,100 millones de dólares a nivel mundial. Y las últimas cinco películas, cada una ha recaudado mínimo 970 millones y han tenido un promedio de más de 1,000 millones de dólares cada una de las películas de los niños. Y la verdad, vale muchísimo la pena.
1: Pues es que los Minions, como que gustaban a todos, a grandes, a chicos. Mi villano favorito, los Minions, son
0: tengo jaboneras, tengo todo, ¿no? De los
1: son
0: Minions.
1: Son muy simpáticos.
2: Es un fenómeno. Y curiosamente, lo que poca gente sabe es que son franceses. Surgieron en Francia.
0: Ah, no sabía.
2: Los Minions, sí. Y ahora el estudio americano de Hollywood y Illumination son las que produce las películas de los Minions, pero los personajes son franceses y tiene Illumination su estudio en París, donde se hacen estas películas. Y la verdad es que vayan a verla, es muy recomendable. Yo la disfruté muchísimo, pero muchísimo.
0: Oye,
2: ¿verdad?
0: Ahora el problema, yo fíjate que yo, porque los adoro a los Minions, o sea, soy fanática de ellos, quería ir este domingo, pero es bien difícil encontrarlas en su versión en inglés, no está en todos los cines, no está en todos los horarios.
2: Mira, vale la pena, si no vamos con niños chiquitos que no alcanzan a leer los subtítulos, vale la pena en verdad verlas en su versión original.
0: Que es lo que a mí me gusta.
2: O sea, en inglés, sobre todo esta película de los Minions. Y la verdad, les decía, es una película cargada de ingenio, de frescura, de un humor con mucha chispa, de audacia, de creatividad. Pero además, en este caso de los Minions y los monstruos, es un homenaje al cine mismo, porque narran una historia cargada de imaginación, pero que recrea el inicio del cine en Hollywood, en que hay que se involucran los Minions, incluso se ponen a primero a actuar y después a dirigir sus propias películas, que aparecen ahí unos monstruos, y la verdad es que al recrear escenas de películas memorables del cine mudo, por ejemplo, de las películas de Chaplin, por mencionar algunas, se convierte, decía, en un homenaje al cine mismo, que es emotivo, que es entrañable, se disfruta muchísimo, nos atrapa totalmente, es emotiva, tiene mucho humor. Yo decía, en verdad, la gocé, la pasé un rato muy, muy bien. Y es una opción ideal para ir al cine en familia.
1: Ah, mira, qué bueno. Pues oye, pero nos decías que son franceses, entonces, ¿cómo fue la
2: los
1: de mi villano favorito?
2: Son franceses.
1: ¿Cómo fue el tema de
0: cómo llegaron a ser gringos?
1: Sí, cómo llegaron a ser gringos. O porque pensábamos que son gringos.
2: Bueno, sí, son personajes, bueno, son una creación francesa. Incluso, por ejemplo, en la inauguración de las Olimpiadas de París,
0: ahí estaban, ¿cierto?
2: efectivamente, de hace 2 años, sé lo de los personajes que aparecieron producto de la creatividad francesa fueron los Minions. Entonces, pero es el estudio norteamericano Illumination ya que produce estas películas. Pero
0: ¿que compró los derechos o qué?
2: Los derechos sí los compraron los de Illumination y tienen su propio estudio en París. Los artistas que lo hacen son franceses.
0: Oh, mira,
1: pues
0: mira,
1: qué felicidades. Oye, pues muy bien. Oye, Eduardo, pues buena película, buena recomendación. Los Minions y Monstruos, otra película de los Minions. Oye, cuéntanos de otra película. ¿Hay otra, alguna
2: bueno,
1: otra buena?
2: Se estrenó también una película muy diferente. Ahí sí no vayan con niños, ¿verdad? Que es que una muy esperada entre cierto círculo de los cinéfilos, que es La Invitación, que es la película que dirige Olivia Wilde, su primera película, su ópera prima de esta conocida actriz, Olivia Wilde, y que todo la acción transcurre en el interior de un departamento. Mira, estamos viendo escenas en telefórmula, con solamente 4 actores, solamente 4, son Olivia Guay, Seth Rogen, que a mí en lo particular no me hace mucha gracia.
0: A mí tampoco,
2: pero,
0: por
2: pero
0: eso
2: bueno,
0: no se me antojó, ¿no?
2: Sí, no, sí, y luego está Penélope Cruz, que sí, sin duda es una gran actriz, y Edward Norton. Entonces, la historia sí es, pues, muy sorprendente, digamos, porque se trata de un matrimonio, una pareja que se llevan muy mal, por cierto, una relación ya muy deteriorada, e invitan a cenar a sus vecinos de arriba, al matrimonio de, bueno, la pareja que vive arriba y que de las que se quejan, por cierto, que son muy escandalosos al tener relaciones sexuales, que hacen un ruido espantoso, pero la invitan a cenar. Y bueno, lo que va a suceder ahí esa noche, visto toda la acción transcurre en el interior de un departamento, pues va a ser muy revelador. No se espera, nadie se espera lo que va a suceder, pero es una película muy tramposa. A mí en lo particular...
1: Oye, en primer lugar a mí me llama la atención porque...
0: O sea, como que la persona que le ibas a lavar.
1: Y regresa Edward Norton, ¿no?
2: Es atractivo, pero es una decepción. Todo el desarrollo narrativo y la

0: luce todo falso. Es demasiada sensacionalista su visión. Yo todo el tiempo pensé que sí estaban filmando la película, no luce nada natural. Y nada, nada, desde que llegan los invitados de los vecinos a la cena, y la verdad es que es decepcionante. El que, por cierto, está basada, es un remake de una película española de hace 5 años que se llamó Sentimental, pero que no conozco yo, tengo que decirlo. Pero esta película de La Invitación, que por cierto había causado mucha expectativa en el festival, ¿no?, desde hace unos meses, que fundó Robert Redford, pues es decepcionante.
1: Chale. Oye, en Netflix, en todo lo que son, bueno, no solo Netflix, ¿qué hay en streaming?
0: Sí, en streaming, para ver en streaming, en Netflix, miren, hay un documental que vale muchísimo la pena, que narra los sucesos que ocurrieron hace unos cuantos años, muy reciente, que se llama El Choque. Se les recomiendo muchísimo El Choque, The Crash, este documental en Netflix, que es una historia impactante, una historia sorprendente sobre una joven menor de edad, que fue acusada de ocasionar intencionalmente un accidente de carro, pues mortal, trágico, en la que ella iba conduciendo. Y bueno, el caso se fue a juicio, no voy a decir qué sucede, fue muy famoso, incluso tuvo una amplia cobertura en los noticieros de televisión en Estados Unidos, pero la verdad nos atrapa de principio a fin, nos envuelve, es inquietante, porque además funciona como un testimonio social y como un testimonio psicológico del personaje de esta joven que fue acusada de causar este choque, y que es toda la historia de principio a fin, es verdaderamente impactante, es sorprendente, es reveladora, vale muchísimo la pena.
2: ¿Es documental El Choque? ¿Es documental o es película?
0: Es un documental, pero es una película, pues, pero que demuestra además las cualidades del género documental, que no es aburrido para nada, que puede ser verdaderamente apasionante, como es esta historia que nos cuenta El Choque, que está en
1: Netflix. ¿Se llama The Crash o cómo se llama?
0: The Crash, El Choque.
1: Ok. Pues te agradecemos mucho, Eduardo Marín, que te hayas conectado con
2: Lalo, muchas gracias.
1: Evento social.
2: Disfruta Puebla.
0: Muchas gracias y feliz fin de semana.
1: Gracias igualmente.
0: Hasta luego.
1: Bueno, vamos a un corte, no se vaya.
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2: Bocinha sigue cosechando premios. La extraordinaria actuación de Bocinha continúa generando recompensas. Después de convertirse en una de las figuras de Cabo Verde, el experimentado guardameta de 40 años despertó el interés de varios clubes de la segunda división de Brasil. Sus actuaciones llamaron la atención por su liderazgo, seguridad y calidad con el balón en los pies. La competencia cambió por completo el rumbo de su carrera deportiva. ¿Merece Bocinha una oportunidad en el fútbol sudamericano?
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2: Zinedine Zidane contra Brasil, 1998. El mediocampista francés se vistió de héroe en la gran final de París. Con dos majestuosos remates de cabeza tras tiros de esquina en el primer tiempo, Zidane destrozó el favoritismo brasileño y guió a Francia hacia su gloria.

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1: San Miguel de Allende, Guanajuato. Aunque ahora es ciudad, conserva su esencia mágica con calles empedradas y su icónica parroquia neogótica de cantera rosa. Es un centro artístico internacional lleno de galerías, festivales y una luz especial que enamora a pintores y viajeros del mundo.
2: El embajador de Estados Unidos en México, Ronald Johnson, resaltó que durante la administración del presidente Donald Trump en Estados Unidos, han asegurado cerca de 50.000 armas de fuego ilegales con presunto destino a México. El Partido Verde Ecologista en la Ciudad de México presentó una iniciativa para sancionar penalmente la sumisión química y erradicar los vacíos legales que vulneran a los ciudadanos en centros nocturnos. Impulsada por Jesús Sesma, la propuesta busca incorporar este delito al Código Penal Capitalino y castigar a quienes alteren bebidas. Venezuela sumó este viernes al menos 4.118 fallecidos por los dos sismos registrados el pasado 24 de junio. Además, 17.907 fallecidos, informó el presidente del Parlamento, Jorge Rodríguez. Informó Itzel Vanegas. 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

0: Regresamos aquí a Fórmula Financiera y tenemos a Juan Carlos Anaya en la línea. Él es el director, el CEO, así que el jefazo del Grupo Consultor de Mercados Agrícolas, GCMA. ¿Cómo estás, Juan Carlos? Muy buenas noches.
1: Hola, Juan Carlos.
2: Maricarmen, buenas noches. Pepe, buenas noches.
0: ¿Qué tal? Oye, Juan Carlos, hay, yo digo que buenas y malas hoy en el sector agrícola. Por un lado, pues todo esto del acuerdo con la ministra de Agricultura de Estados Unidos para ampliar la cuota de exportación de azúcar mexicana, creo que es importante. Pero por el otro, y tú nos mandabas la información ahorita, pues renovar y fortalecer este etiquetado de Products of USA que nos deja fuera en todo lo que son productos cárnicos. A ver, cuéntanos cómo está esto.
2: Bueno, primero, Mari Carmen, en el tema azúcar, creo que fue una buena negociación que pedía la industria alcoholera y los cañeros, en virtud de que México venía disminuyendo sus exportaciones y estábamos perdiendo mercado y estábamos exportando solamente 200,000 toneladas, mientras en el año 2016 exportábamos 2,000,000 de toneladas, pero los acuerdos de suspensión nos fueron bajando los volúmenes que nos eran asignados, y creo que fue una buena negociación de la industria y también del representante del gobierno, Julio Verdeguer, de presionar en el sentido de que nos ampliaran la cuota, y esta se está anunciando ya que se va a ampliar entre 915,000 a 1,000,000 de toneladas, que con eso pues ayuda al sector cañero y la industria de no mandar al mercado mundial azúcar a mitad de precio, y eso va a provocar que los precios de los cañeros sean mejores, sean rentables y salgan adelante. Pero también la presión la tenían porque ellos nos mandan mucho jarabe de fructosa, como 1,300,000 toneladas, y creo que la negociación desde mi punto de vista fue también pues ponerle una cuota al jarabe de fructosa en virtud de que importamos una cantidad similar. Sí, es muy buena noticia. Y por otro lado, también se está viendo de que México pudiera importar etanol de Estados Unidos para poder mezclar, lo cual Estados Unidos ha venido solicitando en los últimos años a las autoridades mexicanas.
1: La verdad es que se ve buena noticia, pues aquí sí, un acuerdo además que lo va a conocer la presidencia de la República, que parecería como que si lo hubiera negociado directamente la propia presidenta Claudia Sheinbaum con Brooke Rollins, la secretaria del Departamento de Agricultura de Estados Unidos. Se han visto ahora en la fábrica de moscas estériles para el gusano barrenador, se vieron ahí, en fin. Entonces parece, y aquí había pues sí una sobreoferta de azúcar, que tú bien lo dices, Juan Carlos, había una sobreoferta de azúcar, con alta fructosa de Estados Unidos también, desde luego. Entonces creo que fue integral, creo que sí fue ganar.
2: Sí, yo creo que la plática con la secretaria de Agricultura, pero también el día de hoy nos da la sorpresa otra vez de querernos imponer el etiquetado, el CUL, en el tema de que todo el producto tiene que decir producido en Estados Unidos, que provenga de animales nacidos en la Unión Americana, creados, sacrificados y procesados. Y volvemos al tema de esas barreras no arancelarias que Estados Unidos está poniendo. Y por otro lado, Pepe, lo que estamos viendo también son los comunicados de hoy de los grupos de organizaciones de productores, comercializadores, exportadores, restauranteros, minoristas, que le están pidiendo al representante comercial que no se revise, sino que se establezca la renovación del tratado por 16 años. También otro comunicado del grupo de lecheros, de la Federación de Lecheros y Exportadores, pidiendo lo mismo. Como que estamos viendo que ese discurso de que protegen, pues no lo están pidiendo, porque realmente México y Estados Unidos somos complementarios, somos socios, somos vecinos, y con los alimentos no se juega. Realmente el problema que traemos y por qué llegamos a la revisión no es un tema comercial, es más un tema de seguridad nacional, temas del crimen organizado, temas del Estado de Derecho, que ha provocado y que está presionando Estados Unidos a nuestro gobierno.
0: Oye, porque sí, tenemos por un lado el etiquetado, pero esto ya es un hecho, se está proponiendo, ¿cómo estaría esto del Product of USA?
2: Bueno, se está proponiendo, pero la realidad, Mari Carmen, el perjudicado va a ser el consumidor de Estados Unidos. Ya lo han venido diciendo. El habernos cerrado la exportación de ganado en pie ha subido los precios de la carne. Por otro lado, las grandes empacadoras han tenido que cerrar sus empaques en virtud de que no hay suficiente ganado, y eso está provocando que el consumidor americano tenga una inflación, y que de la quincena pasada la inflación de Estados Unidos fue mayor que la de México. Entonces hay mucha molestia por parte de los sectores en virtud de que esta guerra política está perdiendo el consumidor. Y por otro lado, México es su mayor mercado, ya que México y Canadá, de sus 100% de exportaciones agroalimentarias, exportan a México y Estados Unidos, y más a México, donde México es su mayor comprador de maíz, de trigo, de frijol, arroz, soya, carne de cerdo. Y nosotros somos complementarios, que están pidiendo también grupos de hortofrutícola, porque ellos no producen todo el año, donde México les manda todo el año frutas y hortalizas, cerveza, tequila, carne de res, carne de cerdo. Por eso vuelvo a repetir que el problema entre mexicanos y americanos y canadienses es un tema político y no comercial.
1: Pues la verdad es que hay cosas que no se entienden aquí, Juan Carlos. Le está saliendo más cara la carne allá y ponen estas medidas proteccionistas, obviamente, ¿no? No arancelarias, ¿verdad? No arancelarias, como este sello que ponen. Y hay cosas que no se entienden, ¿no? Que va en contra de su propio consumidor. Pero pues esto parecería que de repente el propio gobierno estadounidense lo deja pasar, ¿no?
2: Así es, y se habla de dar un apoyo a las pequeñas empresas procesadoras de más de 500 millones de dólares para incrementar sus procesos. La verdad, no se entiende. Ellos dejaron de producir desde el 2024 de noviembre casi 600 mil toneladas de carne, que representó pérdidas a sus empacadores y engordadores del orden de 7,000 millones de dólares. Como dices tú, no se entiende. Y por otro lado, hace años que nos pusieron el cul del etiquetado, perdieron el caso con México, se los ganamos. Entonces lo que quieren es que otra vez entremos a este tipo de disputas.
0: Pero además, en medio de la revisión del T-MEC, que inicia el 20 de julio, y que sí, el USTR, Jamison Gray, por eso esta carta que me dan los productores, incluyó entre los 14 temas que se van a revisar al sector agropecuario.
2: Así es, Mari Carmen, todo el tema de la estacionalidad, principalmente son la gente de Florida y de Georgia, porque realmente las otras regiones están de acuerdo, porque México es complementario. Y la otra, que México también les puede responder, nada más que no hemos querido hacerlo por tener la cabeza fría, pero les podemos responder como lo hizo Ildefonso, poniéndole aranceles al cerdo, al pollo, y también algunos productos como el jarabe de fructosa, como el DDG, muchos productos donde México tiene armas para poder responder y que no le conviene a los productores de Estados Unidos. Y el otro tema que traemos, pues, es todo el tema de la biotecnología, que ahí sí traemos una serie de ideólogos que no permite que nuestros productores puedan acceder a esta biotecnología, que China se ha vuelto un gran productor de maíz porque lo está usando, y también, pues, los temas laborales y los temas de trabajo forzoso. Pero pues allá también ellos traen lo suyo. Muchos de nuestros connacionales pues trabajan en situaciones muy difíciles en el trabajo del campo y en plantas de empaque.
1: Claro, oye, déjame regresar solo al tema, por favor, Juan Carlos, del azúcar, este acuerdo que se da a conocer hoy, donde en efecto parecería que es un acuerdo integral, por lo pronto, en el tema del azúcar, ¿no? Ya vemos que hay muchos otros problemas, como decías, el tema de la carne, pero el tema del azúcar parecería que sí se logra un acuerdo medianamente integral, ¿no? Que abarca, pues sí, alta fructosa, pero también el azúcar con cuotas, en fin.
2: Así es, Pepe. Por eso el tema azucarero se sacó por un lado de lo que es esta revisión del Tratado de Libre Comercio. Hubo un buen acuerdo, una buena negociación, donde ambos países salen ganando, pero principalmente ganan nuestros cañeros y la industria, porque enviar al mercado mundial es pérdidas para los cañeros en sus precios y pérdida de rentabilidad. Qué bueno que se logró negociar, y esa es una buena noticia.
0: Oye, Juan Carlos, tú decías ahorita que fue clave la labor de Julio Verdaguer, que fuera el secretario de Agricultura, que está como enlace para el T-MEC. Y la secretaria actual, la Columba López, yo no veo ni siquiera un comunicado en la página de SADER en torno a este acuerdo.
2: Bueno, pues ella está entretenida más en la problemática productiva, pero la realidad, Mari Carmen, en el tema del sector del campo, principalmente de granos y oleaginosas, vamos para atrás, estamos importando más granos y oleaginosas en virtud de que los productores han perdido rentabilidad por los altos costos, los bajos precios, y actualmente pues México se ha vuelto el mayor importador de maíz. No le hemos metido a la productividad y sus programas son más asistencialistas y que no otorgan certidumbre para que el productor pueda comercializar y vender y ser rentable, como claro, sucede con las políticas que apoya el gobierno de Estados Unidos.
1: No, no, pues empezando con el tema del maíz, desde luego, pues Juan Carlos Anaya,
0: gracias,
1: desde luego, Carlos, director de Grupo Consultor de Mercados Agrícolas, gracias, Juan Carlos.
2: Buenas noches a los dos y buenas buen noches. Fin de semana.
1: Igualmente buen fin de semana.
0: Y bueno, ya nos vamos, Pepillito, uh-huh. Buenas noches.
1: Mari Carmen Cortés, buenas noches, hasta el lunes, gracias.
0: La producción, ahora sí que de Cindy Sánchez, con asistencia de Charlie González, en los controles técnicos Lorenzo Vasca, el staff Gus Martínez, Jimena Bocanegra, Fer Juárez, Oscar Carrillo, en YouTube, Gio Hernández y Viridiana Blanca, se quedan en Telefórmulas con Juan Pablo Pérez Díaz en Fórmula Noticias y en radio con Ya Salió Pene con Pei Garza. Y nos
1: hasta
0: vemos
1: el lunes, gracias.
0: Gracias.
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4: Francia, semifinales, confirmó su candidatura al título al vencer 2-0 a Marruecos y convertirse en el primer semifinalista del torneo. Kylian Mbappé abrió el marcador y Ousmane Dembélé sentenció el encuentro. Tras el triunfo, Kylian Mbappé destacó que la pasión por representar a Francia es el motor del grupo, asegurando que esa mentalidad ha sido clave para mantener el nivel mostrado durante toda la competencia. Pese al pase a semifinales, Ousmane Dembélé afirmó que Francia todavía tiene margen de mejora y que el equipo buscará ser aún más eficiente en la siguiente ronda. Adrien Rabiot generó polémica al declarar que Francia sintió que Marruecos no era peligroso durante el partido, aunque reconoció la calidad individual de varios jugadores marroquíes. Con su actuación, Kylian Mbappé se convirtió en el primer futbolista en la historia de las Copas del Mundo en participar directamente en 10 o más goles en al menos 2 ediciones del torneo, consolidándose como uno de los grandes protagonistas de su generación. Aunque Marruecos quedó eliminado, Bono estableció un nuevo récord como el arquero con más penales atajados en la historia de las Copas del Mundo, reafirmando su legado bajo los 3 postes. Y es lo que tenemos en información deportiva. Yo soy Eduardo Ortega. Me pueden encontrar en mi cuenta de ex @educharlesmty. Ahí me pueden dejar todos sus comentarios y pronósticos.
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5: Hoy en día en el deporte no hay que ser el mejor para ser el que más gana. Naomi Osaka ganó su primera ronda en Wimbledon esta semana. Pero si tú buscas en Google Osaka Wimbledon, más que ver su marcador, vas a ver una serie de fotos de ella entrando a la cancha con un kimono blanco haciendo alusión a Kill Bill. Y no es la primera vez que lo hace. De hecho, es la tercera ya tras hacerlo en el Australian Open en Roland Garros. Y aquí te voy a contar un poco de números. Porque ella ganó el año pasado 2.5 millones de dólares en premios, pero 10 en patrocinios. Lo cual no es raro y menos en el deporte femenil. Ganan más de publicidad. Pero esto no sucede con otras jugadoras que siempre empiezan a perder todos sus partidos, los patrocinios se les van. Con Osaka parecía que el deporte, o más bien el marcador, no importa. Hoy lo que sucede es que ha desligado su valor comercial de su ranking y confirma que en el deporte, al menos del lado de los patrocinios, más gana no el marcador, sino el que más conversación genera.
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7: Se le juntan las acusaciones, denuncian exdirector de Pemex, Víctor Rodríguez, por dar contrato de 4.8 mil millones de pesos a una empresa, posible caso de conflicto de interés.
8: Pequeño problema, afirma Fiscalía General de la República que apelaciones pendientes de resolverse impiden reanudar proceso por lavado contra Emilio Lozoya y Alonso Ancira.
7: La tercera es la vencida. Fiscalía General de la República ahora investiga a Gilda Lozoya por caso Odebrecht. Indaga beneficio por sobornos ligados a su hermano.
8: La violencia no da tregua. Asesinan a Benjamín Medrano, exalcalde de Fresnillo, Zacatecas. Fue atacado en Guadalajara.
7: Bichitas, detienen al director y el subdirector de Seguridad Pública de Zacapu, Michoacán. Estarían relacionados con el asesinato de 5 guardias civiles.
8: Por Ojeis, detienen a sujeto que golpea a transeúntes en la alcaldía de Iztacalco. Es Brian Emanuel, de 28 años.
7: No hay avances en la investigación. Exigen justicia para el joven Carlos Emilio, desaparecido allá en Mazatlán, Sinaloa, hace 9 meses tras ingreso al baño de un bar.
9: Vista una sociedad que se niegue a olvidar, Carlos Emilio seguirá presente. Hoy esta ruta lleva el nombre de mi hijo, pero en realidad está hecha con los nombres de miles. Miles de personas que siguen siendo buscadas, miles de familias que siguen siendo esperadas, miles de abrazos que quedaron pendientes.
8: Cuentas claras, amistades largas. No descarta la presidenta Sheinbaum hablar con Donald Trump para aclarar captura y traslado del Mayo Zambada.
10: En este momento lo estamos planteando a través de la Fiscalía y del Departamento de Justicia, que son las contrapartes, para poder hablar de ello. Y en todo caso, lo podemos hablar con el presidente Trump en su momento. No lo he planteado directamente, pero lo podemos hacer.
7: El negocio sigue en pie. Guerra interna del cártel de Sinaloa no frena envío de Fentarrico a los Estados Unidos, revela informe de seguridad.
8: Pato con casa. La familia de Merlín ya tiene casa. Autoridades federales y de la Ciudad de México le ayudaron a conseguir una vivienda del INVI.
11: Nosotros antes de conocerla, nosotros vivíamos en un local sobre Vértiz y Arcos de Belén. Vivíamos en un local, mi familia y yo. No decíamos esto por temor a que la delegación no lo pudiera quitar. Entonces siempre dijimos que vivíamos en una casa cuando realmente no era cierto. Entonces, un buen día, Dios me la puso en el camino y fue cuando usted me pidió, que me preguntó si necesitaba algo y le comenté mi situación, le enseñé las fotos de dónde vivíamos, dónde nos bañábamos y demás, y usted nos dijo que nos iba a poder ayudar.
7: Jugando con fuego, licencia estadounidense permitiría a Ucrania producir misiles Patriot, pese a negativa de Rusia.
8: Un lugarcito en el infierno, los miserables quedarán enterrados, responde la presidenta de Venezuela, Delcy Rodríguez, a quienes critican al régimen tras los terremotos.
12: A quienes miserablemente quieren enlodar el nombre, el honor

0: identidad. Los miserables quedarán enterrados.
1: ¿Y era el objetivo? ICE buscaba a un guatemalteco cuando mató a mexicano. Afirma The New York Times que Lorenzo Salgado no era su objetivo.
2: Y nadie hace nada. Estados Unidos libera cuarta entrega de archivos desclasificados sobre ovnis.
3: Se fue a la belga, ya no hay nada que...
1: ¡Se va a la belga! La selección de Bélgica queda fuera del Mundial tras caer 2-1 con España. Y avance semifinales, enfrentará ni más ni menos que a Francia.
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11: Meta presentó Brain to Query V2, un sistema de inteligencia artificial que traduce la actividad cerebral en texto sin necesidad de implantes quirúrgicos para facilitar la comunicación de personas que han perdido la capacidad de hablar o escribir por lesiones neurológicas. La nueva versión es un sistema integral de mayor rendimiento, capaz de decodificar oraciones en tiempo real a partir de registros cerebrales no invasivos que se obtienen mediante un escáner de magnetoencefalografía. Dicha tecnología utiliza un dispositivo con forma de casco que registra los campos magnéticos generados por la actividad cerebral, los cuales son procesados por un modelo de inteligencia artificial que reconstruye las frases que la persona intenta escribir. Fue entrenado con aproximadamente 22.000 oraciones de 9 participantes voluntarios y es capaz de recuperar oraciones coherentes a partir de entradas neuronales ruidosas con una precisión de palabras del 61%. Informó Aide Rivera. 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
4: Territorio animal.
12: El hámster. Estos pequeños roedores son perfectos para espacios reducidos. Son animales nocturnos que disfrutan haciendo ejercicio en su rueda y almacenando comida en sus mejillas. Aunque su vida es corta, ofrecen una gran oportunidad para enseñar a los menores la responsabilidad sobre el cuidado animal.
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1: ¡Se abren las puertas del elevador! ¡Ya está usted en el piso 6 de Grupo Fórmula! Yo soy Ricky Moreno.
13: Yo soy Sofía Enríquez.
1: Y vámonos, Sofía, a empezar con un programa que yo creo que le va a dar mucho coraje a Pedrito Sola.
13: Vámonos a ponernos a trabajar para conseguir una casa porque no tenemos un pato que nos consiga una casa.
1: Oye, yo estoy feliz y es que, a ver, vamos por el principio, Sofía, como siempre nos gusta, la mañanera. Empezó la mañanera, sigue el tema del piloto, sigue hasta cuándo lo irán a soltar, Sofía, la verdad es que yo no lo sé. Por ahí dijo ¿qué dijo la presidenta todo esto hoy, Sofía, de lo del piloto? ¿Que sigue el tema?
13: Le preguntaron por qué lo entrega el gobierno de Estados lo entregan a Estados Unidos sin haberlo entrevistado antes, y le dicen, usted dice que es un tema de la fiscalía, pero hay que recordar que a esos 90 y tantos expulsados los mandamos según de acuerdo con la ley de seguridad nacional, esa era la justificación, entonces okay. Sí tendría que saber la presidenta, y la presidenta pues muy hábilmente hoy en la mañanera lo que dice es, sí es un tema del Consejo de Seguridad Nacional, Así que el martes, que hay martes de seguridad, que viene el gabinete de seguridad.
1: Ahí les preguntan.
13: Preguntan a los del gabinete de seguridad, a mí ya no me estén preguntando.
1: A mí entonces, no me estén fregando.
13: De aquí al martes, ¿eh?
1: Porque en eso, Sofía, en una era, pues en el pleno siglo XXI, la presidenta, recibe un Zoom, ¿no? Recibe un Zoom, de repente sale ahí a cuadro y dice la presidenta, la reconocen y todos dijeron, sí, es Carla Gómez, ni más ni menos que la dueña del mismísimo
13: Pato Berlín. Pero antes, cuando abre la mañanera, la presidenta dice, a ver, hoy vamos a revisar temas de cultura, está fulanito, sí, tal, la secretaria, tal, tal, y vamos a tener una llamada. Al rato van a ver de quién se trata.
1: Okay,
13: y entonces, pues empezamos entre los reporteros que cubren la fuente y por ahí un poco en Twitter, ¿con quién será la llamada?
1: Trump.
13: Por ahí
1: así
13: mis compañeros
1: Trump,
13: decíamos Trump, o decíamos, puede ser que si es cultura, será Julieta Venegas para defender su canción, será Guillermo del Toro porque estamos hablando de cultura, será algún futbolista, ¿quién
1: Salma
13: va a ser?
1: Hayek,
13: y de pronto,
1: Salma Hayek.
13: Sí. Y de pronto, ¡pum! Aparece en la pantallota el Pato Merlín.
1: Pato Merlín, así es, acompañado de su familia Carla Gómez, que te voy a decir algo, Sofía, cuando vi la noticia en la mañana, debo decirte, me dio mucho gusto, la verdad es que me dio mucho gusto, porque bueno, lo empezó a platicar la presidenta, se da en un entorno donde la presidenta dice, bueno, el día que vinieron, yo me le acerqué y le dije a Carla, oye Carla, ¿en qué te puedo ayudar, no? Y me parece que en un, pues sin titubear, y yo creo que era el momento para decirlo, Carla Gómez, dueña del mismísimo Pato Merlín y su familia, pues empieza a platicar con ella y dice, me atreví a decirle, Sofía, que vivía la familia del Pato Merlín y el por ende el Pato Merlín en un, en un local ubicado cerca del centro histórico en la Ciudad de México, y dijo que ella no lo daba a conocer por miedo a que la alcaldía, que curiosamente es la Cuauhtémoc, que curiosamente es la oposición, me la quitara, ¿no? Entonces, Carla Gómez dice que pues vivían en un local justamente sobre Vértiz y Arcos de Belén, para que los que nos escuchan a través de streaming y fuera del 104.1 y del 1500, es el mero centro, Sofía. El Pato Merlín vivía en el mero centro en un local y de hecho, pues le enseñó a la presidenta las condiciones en lo que vivían. Dice también Carla que ella decía que vivían en una casa, lo cual no era cierto, pero por las razones que les decía, por miedo a la alcaldía, por miedo a la alcaldesa de la Cuauhtémoc, que es de oposición, no quiso decir, ¿no? Entonces, pues en eso Carla dice, y ya tenemos casa, ¿no? Donde hábilmente la presidenta dice, no, espérense, no le dimos casa.
13: Vamos a aclarar, y creo que la presidenta hace bien porque dice, a ver, el Pato se volvió muy famoso, ¿no?
1: Sí.
13: Pero
1: sí,
13: finalmente el Pato tiene una familia.
1: Sí.
13: Entonces lo que hace la presidenta, y me parece muy bien, es preguntarle a la familia por las necesidades, porque ¿cuántas veces no hemos visto que algo se vuelve viral y la familia o la persona se hace muy viral y esto no tiene ninguna repercusión?
1: Le hicieron, no, o sea, no es viral, Sofía, le hicieron un boleto de la Lotería Nacional, o sea, viral no fue.
13: La FIFA lo hizo mascota de
1: embajador,
13: del Mundial,
1: lo hizo
13: y finalmente, con todo respeto para el Pato, pues es un pato, ¿no? Es un animalito que vive en una familia que tiene necesidades, y justamente dice la presidenta, Carla me contó el tema de la casa y me dijo, quiero que me ayude a sacar un crédito de las casas del bienestar que usted está construyendo.
1: Así es.
13: No vino a pedir regalada una casa.
1: Es correcto. Que yo se lo hubiera pedido regalada, pues si ya estaba ahí, ¿no? Y después de todo eso, pero bueno, vete tú a saber. Yo de corazón, Sofía, espero que se la hayan regalado, ¿eh? O sea, yo espero que hayan dicho, oye, pero dices que te la cobramos o algo, porque verdad, yo creo que se lo merece la alegría que nos trajo el Pato Merlín, inclusive en el estadio, Sofía, no sé si por ahí viste que se hizo viral que una familia le regala el Pato Merlín a un chavito inglés que fue uno de estos.
13: Sí, pesuches. Sí, cuando justo
1: y a todos
13: al final
1: nos hace feliz Pato Merlín, entonces llega la noticia, la empezamos a ver, y la presidenta también aclara, la verdad es que en eso sí me parece que lo hicieron muy bien. Dentro de las casas del bienestar no estamos construyendo en la Ciudad de México, pero entonces nos le buscamos a Clara.
13: Porque
1: a la
13: justo
1: Brugada,
13: hay un montón de casas, sí.
1: De casas, que tienen casas, y le dijeron que sí, y la presidenta empieza a incluir a la Ciudad de México y dicen, porque seamos honestos, Carla y el Pato Merlín y el niño también ya se hicieron pues parte de la ciudad. No puedo estar más de acuerdo, Sofía. Me parece que estos son los movimientos, me parece que estos son los desenlaces que tienen que tener estas bonitas historias, ¿no? Donde, pues el Pato
13: sí,
1: Merlín...
13: Que deje algo más allá de... Pues más mira, allá de que se haya hecho famoso, que tenga muchas fotografías, lo que sea.
1: Yo soy más romántico, Sofía. El Pato Merlín hizo magia. El Pato Merlín le hizo honor a su nombre.
13: Oye, ¿cuántas,
1: le hizo magia?
13: ¿Cuántas mascotas tienes y cuántas te han conseguido una casa?
1: Nada, no, al contrario, Maximiliano se comió el control remoto y ahora no puedo ver la tele por culpa de Maximiliano, mientras el Pato Merlín ya le trajo una casa. La verdad es que son de estas historias, se hizo viral, Sofía. Yo me aventé el speech y la llamada a través de X, donde se viralizó la llamada, y obviamente siempre van a estar los dos lados de la moneda. ¿Cómo es posible? ¿Y cuándo vas a recibir a las madres buscadoras? ¿Y cuándo le vas a dar casa a los desamparados? Siempre hay, no hago menos esos temas. Pero bueno, en este caso, pues pasó al Pato Merlín y tenemos que estar contentos.
13: No, y creo que lo hemos dicho con otros temas. Puedes pedir justicia por dos temas,
1: claro.
13: Puedes hablar de dos temas, puedes exigir en dos temas, no son excluyentes,
1: sí,
13: ¿no?
1: No estamos.
13: Y finalmente
1: no estamos
13: es una familia que tenía necesidades, la misma madre explica que su hijo el mayor había estado en un hospital psiquiátrico porque tiene una condición, son personas que trabajan del comercio ambulante, entonces finalmente sí está ayudando a la gente con una necesidad.
1: Y aclarar y decir, en todo momento dijo que ella misma solicitó el crédito, es decir, la misma Clara fue quien...
13: Sí, me imagino que el ser comerciante ambulante, el no tener quizá algún tipo de domicilio fijo, no tener los requisitos...
1: Sí, no, llegan y te dicen, tu carátula de los últimos
13: crédito,
1: tres
13: ¿no?
1: meses. No,
13: pues tus estados de cuenta.
1: Pues sí, oye, tu última declaración fiscal, no digas más. O sea, Mary Jane, no digas, no me empieza a molestar. Pero bueno, me parece que esta es una de las historias de éxito, Sofía. Me parece que es estas de las historias que nos debemos de quedar. Y pues que sean los bonitos recuerdos del Mundial, porque pues que nos queda la gente. Bueno, pues la gente trató de opacarnos la entrada de la inauguración del Mundial y la selección, obviamente. Y no dejar de decir, Sofía, ya se graduó Gil Mora. Por ahí Gil Mora estuvo en su graduación, se hizo viral. Me parece que fue ayer, ¿no? Ayer todo el día se estuvo
13: circulando ese video. Sí, me parece que fue antier, porque además es que no alcanza a llegar y entonces sus compañeros ahí le hacen un reconocimiento. Sí. Oye, pero además has visto, bueno, se graduó de la prepa, además.
1: Oye, vi ahorita el video de un vato que va en Tijuana, ¿lo viste? Va en Tijuana manejando y lo, espérate. Y luego el güey se va.
13: Pues, sí,
1: y lo saca el celular. Y está Gil Mora manejando así con el asiento hasta adelante.
13: Que
1: ¿lo viste?
13: Que se hizo realidad el meme.
1: Se hizo realidad el meme.
13: Sí. Oye, pero además, qué bien les ha ido a todos los seleccionados. Hemos visto a muchos en los aviones. Vimos a Quiñones, vimos a Memo Ochoa.
1: Oye,
13: a Jesús Gallardo.
1: Con Quiñones que dicen, no más, ¿por qué lo mandan en Viva Aerobús? Es patrocinador oficial, papá. Lo mandaron gratis en Viva Aerobús, los seleccionados. Viva Aerobús.
13: Sí, también, Gallardo también se fue en Viva Aerobús.
1: Entonces no digan de, lo están mandando en Viva. No, padrino. Es el patrocinador oficial. Cuando te subes, ayer que tomé el avión, te subes y te habla el perro Bermúdez. Y luego el inglés ya no pusieron al perro Bermúdez, porque imagino que no ha de hablar ni madres el perro Bermúdez inglés.
13: Yo creo que sí, acuérdate que se fue a Univision en Estados Unidos.
1: Pero no se fue a hablar inglés, Sofía, se fue a hablarse español.
13: Pero oye, de algo se ha de defender.
1: Oye, la mención honorífica al Chicharito, que a él lo contrató
13: Qué
1: Fox.
13: Bien lo hizo. Estoy muy orgullosa de el Chicharito porque lo hizo muy bien, porque lo escuché defendiendo a Cristiano Ronaldo, defendiéndolo con argumentos futbolísticos, porque hay que recordar que jugó con él en el Madrid, y además porque lo vimos en el Estadio Azteca el día de la eliminación contra Inglaterra, que termina y lo primero que hace, o a quien busca, Armando la Hormiga González, es a él. Sí. Se le acerca a él y el Chicharito lo consuela y lo reconforta después de eso. Entonces,
1: pobre Chicharito.
13: Creo que el Chicharito lo hizo muy bien.
1: Lo hizo muy bien. Ahorita postrará ¿cómo se llama el loquito ese? El Dreyfus. Ese es el verdadero error. Haber dejado entrar al Dreyfus a su casa y ahorita ya se puso pelo, ya se está rectificando, sigue de gamer. Pues muy bien el Chicharito, Sofía. Son de las bonitas cosas. que nos deja el Mundial. Y pues nada, felicidades al Pato Merlín, lo vuelvo a decir, hizo su magia y ahora una familia más tiene. La verdad es que a mí sí se me llenan los ojos de lágrimas. Oye, pero ahora, mientras son peras o son manzanas, dime.
13: El Pato Merlín va a tener su closetcito para poner sus zapatitos de patito.
1: Su playerita
13: que tiene que cambiarse de playerita.
1: Ya tiene que cambiarse de playa. Ojalá se la laven. Ojalá y la casa haya venido con lavadora o de perdiz con un fregadero para que le laven esa playerita. Vamos a un pequeño corte comercial y continuamos aquí en el piso 655-4500-9220. Si usted quiere que le mandemos el video de Gil Morita ahí manejando su carrito todo nuevo. Oye, carrazo, también 17 años. Le cayeron sus pesos, ¿eh?
13: Casi 18, ¿eh?
1: Casi 18.
13: Un poquito, sí.
1: Le cayeron sus pesos.
13: Qué bueno que le estoy bien.
1: Por supuesto. Bueno, vamos a un pequeño corte y regresamos aquí al piso 6 de Grupo Form.
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15: Yo pensaba que a la limón, cuando dos personas hacían algo juntas, sobre todo una obra de arte, a la limón, quería decir a la limón, o sea, un limón. O sea, como que exprimían el limón juntos, ¿no? Es una imaginación mía. Realmente quiere decir, o sea, se escribe diferente, a limón. O sea, a limón es una sola palabra. Y a limón viene del árabe alamun, y era un grito de guerra que se utilizaba entre los moros para decir que iban a hacer algo todos al mismo tiempo. Alamun, alamun, con ala, que quiere decir Dios, y mun es en el nombre de Dios. Alamun, alamun. Entonces decían al alamun. Vamos a hacer todos al alamun. Y luego se quedó a la limón.
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16: Parque Nacional Redwood, Estados Unidos. Situado en la costa de California, este bosque es el hogar de los seres vivos más altos del planeta, las secuoyas rojas. Estos gigantes pueden superar los 100 metros de altura y vivir durante siglos. El ecosistema costero, envuelto frecuentemente en niebla, proporciona la humedad necesaria para su crecimiento monumental. Caminar entre estos árboles centenarios ofrece una perspectiva única sobre la majestuosidad y la resistencia de la naturaleza frente al tiempo.
4: Conoce más.
17: El Sol es tan grande que dentro de él podrían caber 1,000,000 de planetas como la Tierra de forma muy holgada.
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13: Y seguimos, Ricky, aquí en el piso 6 de Grupo Fórmula. Y ahora le damos la bienvenida al piso 6 a un conocido de Grupo Fórmula, conocido del piso 6 y sobre todo amigo mío, Alejandro Barbosa. Él es presidente de la Fundación Nariz Roja. Lo conocemos muy bien, ha hecho muchas campañas y hoy está con nosotros para pedirnos ayuda para algo para tu estado, Ricky, para Chihuahua, porque van por el segundo albergue en ese estado. Alejandro Barbosa, muy buenas noches, bienvenido al piso 6.
18: Sofi, Ricky, qué gusto, buenas noches, qué gusto saludarlos.
13: Pues platícanos que, a ver, ya habíamos platicado de uno de los albergues que tienen allá en Chihuahua, pero están construyendo otro y platícanos cómo les ayudamos, qué tenemos que hacer nosotros.
18: Y te platico el preámbulo, gracias al apoyo que nos has dado y mucha gente que se ha sumado, se logró construir el primer albergue acá en Chihuahua. Y un papá con un chaparrito con cáncer lo vio, me buscó, me dijo, oiga, quedó bien bonito, pero a mí no me sirve de nada. Yo, canijo, reclamo duro y directo. ¿Por qué, señor? Porque mi hijo se atiende en el Hospital Morelos. Es un hospital que está en la zona centro de Chihuahua, está a una hora caminando del albergue que construimos. Obviamente el otro sí le queda bien al hospital infantil, que está a espaldas, pero para esta gente, para esta comunidad, pues sí les queda bastante lejos. Y decidimos aventurarnos en construir un segundo albergue a un año de la inauguración del primero, cosa que pues sí es una locura, sí yo lo sé, pero es necesario. Entonces invité a toda la comunidad a que se sumara, logramos comprar un terreno, logramos iniciar la obra, ahorita estamos al 85% de avance, pero entramos en la parte más difícil, Sofi. Tú sabes que en una casa, cuando la estás por terminar, empiezas con puertas, ventanas, y todo lo que implica azulejos, baños, etcétera. Y esa es la parte interesante de las construcciones, porque es carita. Entonces hoy necesitamos más que nunca a toda la comunidad para que se sumen y nos ayuden a juntar la meta y construir y terminar de construir este albergue.
13: ¿Cuánto es lo que hace falta, Alejandro?
18: 5,100,000 pesos.
13: Y lo que hacen ustedes, que hacen de manera extraordinaria, es dividirlo entre amigos de 100 pesos. Para que la gente no diga, hombre, ¿yo de dónde voy a sacar tanto dinero para donar? Piénsalo como un café del Starbucks, como yo ponía el fin de semana en mis redes sociales, una cerveza del estadio, algo así. Entonces, cuéntanos el cálculo que ustedes hacen de cuántos amigos necesitan.
18: Depende de qué cerveza, Sofi. Si era del mundial.
13: Sí, no, la del estadio. No, en el estadio, no, hombre, será un montón.
18: Del día normal, ¿no? Necesitamos 51,850 amigos. Ese es el número que tengo aquí la imagen. Amigos, imagínense, en todo México, que a Sofi la sigue muchísima gente, a Ricky igual, a Grupo Fórmula también un montón de gente. Imagínense, nada más es conseguir 51,850 personas que donen 100 pesos o más. El que pueda donar más, que maravilla, significa que llegaríamos más rápido a la meta, y con eso estamos reuniendo los recursos para poder terminar de construir y equipar. Ahí va ya todo junto con pegado, ya para terminar de lleno el proyecto y poder arrancar, si Dios nos da licencia y tenemos el recurso, en septiembre.
13: Y platícanos, Ale, ¿qué es lo que hacen en estos albergues? Porque ya nos dijiste, un señor tiene a su niño que tiene cáncer y tiene que llevarlo al hospital a sus tratamientos. Pero para la gente que no está familiarizada con lo que es nariz roja, con lo que es un tratamiento, platícanos todo el proceso, todo lo que hacen los albergues, este albergue que ya tienen en Chihuahua, los albergues que tienen en Guadalajara y lo que va a ser este nuevo albergue que están construyendo.
18: Y acá en Chihuahua, digo, se cuece aparte, creo que cada zona tiene su característica. Por ejemplo, acá en Chihuahua hay mucha gente que viene de la sierra. Hacen, al que bien le va, 4 horas de camino. Al que mal le va, hasta 11 horas de camino para llegar al hospital. Cuando llegan, por lo general viene papá y mamá y el pacientito. A veces se traen a otro chiquillo. Cuando llegan, el problema es que a veces no hay camas en el hospital y tienen que dormir afuera. En la calle, literalmente, o si hubiera algún albergue cercano, alguna casa de apoyo, o tienen el dinero para pagar una estancia, pues esa es donde van a dormir. No hay dinero que ajuste, Sofi, porque tienen que pagar alimentos y estancia. Ya que por fin el niño puede ser internado, pues los papás solamente pueden dormir uno adentro y otros se tiene que quedar a dormir en la calle. Ese papá o esa mamá necesitan un espacio también. En ellos está pensado este albergue, ¿no? Para que esa gente que no tiene dónde dormir pueda llegar ahí con nosotros. Cuando ya están, por ejemplo, cuando vienen a terapias ambulatorias, esto es que solo les ponen la quimio y se van a descansar, esas comunidades van con nosotros, les ponen su quimio en la mañana y ya durante todo el día están con nosotros en el albergue y les ofrecemos estancia, esto es un cuarto, regadera, área para lavar su ropa, alimentos gratuitos, desayuno, comida y cena, un lugar seguro y cercano al hospital, que creo que son las claves para que estos lugares pues sean efectivos en el servicio que pretendemos dar. Y sobre todo, pues evidentemente la gratuidad, ¿no? No cobramos ningún peso.
13: ¿Absolutamente nada?
18: Nada, no cobramos ni cuotas de recuperación, nada. No, es un tema que alguna vez lo hice en Guadalajara y cuando empecé a pedir mis 10 pesitos por persona, me tocó con una señora, una viejita, me acuerdo, y no se me va a olvidar y espero nunca se me olvide, porque la señora se doblaba de pena por no poderme dar 10 pesos. Y le dije, señora, no se apure, no pasa nada. Pues sí pasó, la señora ya no volvió. Se moría de la pena. Entonces, desde ahí decidí que nunca más íbamos a pedir una cuota de recuperación. Y eso fue, te hablo de muchos años atrás. Entonces, no, Nariz Roja nunca pide.
13: Oye, Ale, pero además, a ver, estos niños que tienen tratamientos, que son tratamientos para niños, mujeres con cáncer, porque hay alguien me ha dicho alguna vez, oye, es que haces mucho énfasis en que son niños o en que son mujeres. Ustedes atienden a cualquier persona que tenga cáncer. Obviamente llegan más niños, familias con niños, pero si un hombre tuviera cáncer y tuviera alguna necesidad y tuviera que ir con ustedes.
18: Sí, mira, en Chihuahua ahorita como vamos iniciando, ahora sí, como dice Jack el Destripador, vamos por partes. Para poder entender también la dinámica local, nos hemos enfocado en Chihuahua, ahorita solamente en niños, en Chihuahua. En Guadalajara ya tenemos a toda la población con cáncer, niños, mujeres y hombres. De hecho, el albergue a partir de junio de este año, por primera vez, ya está autorizado que se queden varones con una acompañante mujer. Medicamentos desde el 2019 damos a mujeres, hombres y niños con cáncer. O sea, ya es parejo. A todo mundo que llega a pedir ayuda, nada más es importante así decirlo, tienen que ser pacientes de hospitales públicos. Esto es que hospitales civiles en Guadalajara, hospitales que tengan que ver con el Estado o con el gobierno federal, hasta el mismo IMSS, que debería de darle sus medicamentos, pero bueno, hay veces que no se los dan. A ellos sí podemos apoyarles. Si vienen de hospitales privados, estamos limitados porque nuestra constitutiva legal no nos lo permite.
13: Y Ale, regresando al tema de los niños, el tema de los albergues, pues son niños que tienen tratamientos muy largos, que pasan muchos meses, que tienen que estar mucho tiempo ahí. También les ayudan con el tema de la educación, un poco de algunas clases.
18: Sí, mira, qué bueno que lo toca, Sofi. En Guadalajara, es un proyecto que a futuro tendremos en Chihuahua, tenemos una escuela para niños y adolescentes con cáncer, es nivel primaria y secundaria, es de lunes a viernes, es un programa regular, estamos alineados a una escuela privada, la cual por medio de su certificación, los niños de nuestra escuela salen con su certificado de la SEP, entonces son educación validada, tenemos maestras especializadas en educación especial y nuestros niños salen con muy buena formación, porque decidimos que no fue una ludoteca ni una escuelita mientras el niño se cura, no. Es una escuela, nos quitamos el estigma del niño con cáncer, el niño va a estudiar, evidentemente cuando requiere por su tratamiento faltar, faltará y la escuela tiene esa formación de que cuando regresa, el niño retoma donde se quedó. Para que no haya el estrés de que el grupo ya avanzó, como en la escuela regular, con nosotros no. El niño lleva su proceso personalizado y avanzará a su ritmo de acuerdo a como su salud se lo permita.
13: Y pues eso es lo que buscan en un futuro para Chihuahua, para el albergue que ya está, para el albergue que están construyendo. Y pues nada más invitar a toda la gente que nos está escuchando, Ricky, a que donen. Vamos a poner en nuestras redes sociales esta información, el número de cuenta, sobre todo para que donen a Nariz Roja, que pueden donar de esta manera, pueden donar 100 pesos para que terminan de construir el albergue en Chihuahua, pero también pueden donar teléfonos celulares descompuestos, también pueden mandar sus trenzas, también pueden organizar colectas. Hay un montón de formas de ayudar a Nariz Roja.
18: Es correcto, Sofi. De hecho, vamos a pedirle a toda la gente que done, que ponga como referencia, ¿te parece sexto piso?
13: Piso 6,
18: que pongan piso 6 en la referencia, para yo después platicarle a Sofi cuánta gente de ustedes, de los radioescuchas, se sumaron, de la gente que está viendo en línea también el programa, se suman. Esto es muy padre porque luego nos genera retos, como Sofía en su momento con su cabello, que fue incrementando sus metas hasta llegar a algo espectacular. Es la mujer que más ha juntado dinero por su trenza. No recuerdo ahorita el monto, Sofía.
13: 840,000.
18: Ella no lo va a olvidar nunca, se los puedo asegurar. Es algo impresionante. Entonces imagínense, ella sola moviendo voluntades lo que logró. Hoy está toda la gente escuchando y diciendo, oye, ¿yo qué puedo hacer? Yo siempre les digo eso, pregúntate, ¿y tú qué puedes hacer?
13: No, ahora que estábamos todos con la selección y que México y que nos queremos mucho, pues si nos queremos mucho, hay que ayudarnos entre nosotros.
18: Claro, es la única manera de sacarnos adelante, lo dijo un compañero tuyo de medios en algún momento, nos tenemos a nosotros y eso basta. Entonces hoy con el gran apoyo de Sofi, de Javi, que nos están echando la mano para que más gente se entere del proyecto de Nariz Roja. Los que no lo conocían, lo conozcan. Nariz Rojas en Facebook, Twitter, Instagram. Estamos en línea. No solamente andamos peleando los derechos de los niños con cáncer, nos dedicamos a trabajar por los niños y adultos con cáncer, buscando que tengan sus albergues, sus medicamentos, sus estudios y todo lo que se requiera para a fin de mejorar su calidad de vida y Dios mediante recuperen su salud.
13: Pues muchísimas gracias, Ale, por compartir esto con nosotros. Vamos a poner toda la información en nuestras redes sociales para que la gente se sume a apoyar a Chihuahua, si quiere apoyar también a Guadalajara, y ustedes también de alguna manera terminan apoyando a los otros estados. Quien requiera de algún estado algún tipo de apoyo de Nariz Roja, están las cuentas abiertas. Entonces, muchísimas gracias, Ale. Bienvenido siempre al Piso 6.
18: Gracias, Sofi. Te mando un abrazo, tía Javi. Cuídense mucho, que tengan todos muy bonita noche.
13: Muchísimas gracias. Y nosotros hacemos una pausa y seguimos aquí en el piso 6 de Grupo Ford.
3: Se fue a la belga, ya no hay nada que ver.
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1: Royals, fútbol y Real del Monte. Es un pueblo minero, Real del Monte, el más alto del país, y en ese lugar, entre el frío, la niebla y las minas, en 1824 los mineros ingleses de Cornwall trajeron un juego que los mexicanos lo hicimos nuestro, el fútbol soccer. Ahí se jugó en canchas improvisadas en la tierra el primer partido entre ingleses y mexicanos. También ellos nos heredaron el pasty, una empanada de carne, papa y puro, hoy los famosos pastes. En lo alto está el panteón inglés, con las tumbas viendo hacia Inglaterra. Solo la entonces reina Isabel II autorizaba quién podría ser enterrado. En el 2014, el entonces príncipe de Gales, Charles, y la duquesa de Cornwall visitaron Real del Monte, aprendieron a hacer pastes, visitaron el museo de fútbol y dieron un recorrido por el panteón inglés. Sí, el fútbol une a dos naciones. No son cuentos de hadas, son historias reales.
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2: La presidenta Claudia Sheinbaum reconoció al agrupamiento Yumare de la Secretaría de la Defensa Nacional, el cual regresó luego de brindar apoyo por los sismos recientes en Venezuela, donde rescataron 92 cuerpos, 2 personas con vida y 2 perros entre los escombros. La Secretaría de Educación, junto con el Instituto Politécnico Nacional, convocaron a la comunidad estudiantil a mesas de diálogo que darán inicio el próximo 14 de julio, con el fin de avanzar en la solución del conflicto y rescatar el semestre académico. El alcalde de Houston, Texas, Estados Unidos, John Whitmer, prometió que llevará a cabo una investigación independiente y transparente sobre la muerte del mexicano Lorenzo Salgado, quien fue asesinado por un agente del Servicio de Inmigración y Control de Aduanas. Informó Itzel Vanegas. 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

0: Es una fundación constituida en Guadalajara, tiene casas en Guadalajara y todo apoya en Guadalajara. Historia rápida, cuando yo empiezo a hacer las colectas con Nariz Roja, cuando empezamos a hacer las entrevistas y todo, nos contacta una señora y nos dice que quiere hablar con Nariz Roja, que tiene un donativo que hacer con ellos. Era una señora a la que le habían heredado una casa allá en Chihuahua y quería donarle esa casa a Nariz Roja. No recuerdo si era una casa o un terreno, el caso es que Nariz Roja la acepta, una propiedad. La aceptan y con eso no les funcionaba esa casa, entonces la venden y de ahí compran el terreno y de ahí hacen todo lo del albergue. Por eso hay un albergue en Chihuahua. Y ahora ya escuchamos que están haciendo otro para que esté cerca del otro hospital donde van.
1: Qué maravilla, qué maravilla. Pues enormemente agradecido. No puedo decir, desafortunadamente yo no tengo el gran corazón que tienen todos los chihuahuenses. Yo soy un pelafustán, Sofía. Yo soy un chihuahuense pelafustán que no puedo decir cosas bonitas, pero bueno, la gente de Chihuahua, la gente grande, la gente bonita del estado grande, así es Chihuahua, Sofía. Pero bueno, seguimos en el mundial, parece que no. Hoy hubo un partido, Sofía, ni fu ni fa, ¿eh? La verdad es que yo no estaba muy emocionado. El España-Bélgica me parece un partido cualquiera, o sea, me parecía pues un partido cualquiera en referencia a que pues España y Bélgica juegan muy seguido, o sea, no nada de nuevo, ahí la realeza son primos, ¿sabes? O sea, bueno, o sea, a mí me gusta esta confrontación entre países desconocidos o donde tengo o estas historias del underdog que puede salir
0: adelante. Oye, hablando de underdog, rápidamente veía hace rato un trascendido de David Medrano, ves que luego latina los trascendidos, que decía que el de Azteca, que la Federación Mexicana está buscando un partido con Cabo Verde. Un amistoso con Cabo Verde.
1: Ah, bueno, vamos a, antes de pasar, ¿y será verdad lo de México-Wembley? O sea, que México-Inglaterra quieren hacer un partido acabando el Mundial.
0: Esa no la escuché.
1: Resultó lo mismo, se está haciendo pues que la Federación y que Inglaterra, la verdad es que, a ver, independientemente del resultado, la verdad es que los partidos, todo lo que toca la selección mexicana lo hace oro. Y Inglaterra lo sabe, entonces está buscando luego hacer un partido en Wembley, allá en el estadio mítico de Londres, en la catedral, además, la que ellos... Dicen que es la
0: recordemos que uno de los logros de este mundial fue reconectar a la selección con la afición, que se hablaba de que estaban separados, de que aquí en México ya casi no se llenaban los partidos, que en Estados Unidos pues sí se llenaban por la nostalgia.
1: Pero eso es por la nostalgia. Yo no vi un partido de la selección en años, Sofía. O sea,
0: no, pero se reencontró muchísimo, entonces es un gran momento para amistosos.
1: El primer partido de esta nueva de este año que vi, digo, pues no sé, pero fue el México-Australia, que ganamos 1-0, o sea, ¿qué será? ¿Unos días antes del Mundial? ¿8 días antes del Mundial allá en Pasadena, te acuerdas que fue en el Rose Bowl? Pues ahí está, pues sí, la verdad es que sí, ahora, si logran allá en la federación, esa es la palabra que estaba buscando, poner un partido con Cabo Verde, se cae, o sea, el Azteca nos volvemos locos, o sea, a ver, entra a Bocinha, me parece que sea, ojalá se logre, Sofía, pues porque los de Cabo Verde, pues necesitan dinerito también, seguramente, y sabemos que la selección lo que toca es oro.
0: Seguir teniendo exposición para tener más, Bocinha es un gran portero. Ajá. Pero tiene 40 años, yo no me imagino a un gran equipo europeo contratándolo.
1: Ajá. Oye, y no, pero eso iba. Según yo entiendo que podría voltear a la MLS, ¿no? Que es su hogar.
0: Entonces, justo eso, otros mercados, pues.
1: La MLS
0: le ayudaría muchísimo.
1: El Santos Laguna, uno de estos equipos que pues no andamos.
0: Pumas, que a lo mejor se les va a Keylor Navas, entonces.
1: Ah, si todavía no firma.
0: Creo que todavía no. No estoy muy segura. Creo que todavía no.
1: Bueno, pues.
0: Pero bueno, ahora sí regresemos al España-Bélgica.
1: Regresamos al España. Es que la vez que
0: así de aburrido estuvo.
1: Yo no tenía ningún favorito. La verdad es que son selecciones que no levantan ningún sentimiento a mí. Entonces, pues yo dije, y también es lo que decíamos, no hay una historia de un underdog que tiene que salir adelante, que va a remar contra corriente.
0: Sí, si hubiera ganado Bélgica, habría sido un poco sorpresa, pero tampoco, rompequinielas.
1: Sí, o sea, así de wow, ganó Bélgica. No, la verdad es que no. Al final el resultado se dio. Me parece que lo más controversial, Sofía, y es lo que te preguntaba,

0: No vi por qué sale Courtois, el portero de Bélgica, en uno de estos movimientos muy extraños, cuando estás viendo la televisión, de repente sale el cambio, sale la toma al área de cambios y ves al segundo portero de Bélgica levantarse y dices, ah, caray, ¿por qué se da salada a Courtois? Que estaba teniendo un partidazo, Sofía, estaba teniendo un partidazo, las estaba tapando bien, había algunas llegadas muy interesantes, ya le habían metido el gol. Pero de todos modos, no entiendo por qué lo sacan, dices.
1: No le habían... Ah, bueno, sí, le habían metido el primer gol.
0: El primer gol.
1: Iban en el 1-1, lo que dice Courtois, sí. Que además es el portero del Real Madrid. O sea, de ese tamaño es el portero de Bélgica, de esa importancia. Sí. Lo que él dice es que empezó a tener un dolor en el cuádriceps, un tema muscular básicamente, pero que él le dijo al entrenador que podía seguir, que podía continuar, que quizá los saques largos le costaban un poco, pero que él podía seguir. Finalmente el entrenador decide sacarlo y cae un minuto después, pero ya en la parte final cae un gol.
0: 87, 86, muy a la España, también, la verdad es que así es como ha jugado España. No estoy diciendo que esté mal, solamente estoy diciendo una característica, es que España, el España Uruguay también 0-0 dormidos hasta el mero final.
1: No, el España Portugal muy entretenido, pero el gol cae casi en el minuto 90.
0: Estuvo entretenido porque estaba...
1: No, entretenido porque tiene llegadas, es decir, porque tiene llegadas de ambos lados, de ida y de venida, pero finalmente el gol cae hasta el minuto 90. No vimos una España contundente.
0: Es correcto, bueno, pues así fue. Y,
1: pues, y rápidamente
0: llega por un error del portero que tiene un disparo y el portero no lo logra.
1: Debuta en mundiales, tampoco tenía experiencia.
0: Lo tapa, pero no controla y le rebota, ¿no? Y esos errores, Sofía, lo que hemos visto siempre, cuartos de final y octavos de final es... Pues los equipos pequeños como México no pueden tener errores. Y Bélgica tuvo un error.
1: Y los equipos grandes,
0: que es campeón.
1: Sí. Los equipos grandes, hasta jugando mal, ganan. Entonces,
0: no perdonan, es exacto.
1: Y rápidamente, mañana
0: hay dos partidazos.
1: Mañana hay dos partidazos, el único día de dos partidos. Noruega-Inglaterra a las 3 de la tarde y el Argentina-Suiza a las 7 de la noche, que ese es otro tema de polémica.
0: Oye,
1: con Messi.
0: Llegan dos, pues dos países, los últimos dos países latinoamericanos que nos quedan. Argentina y Noruega, ¿no? Que en todos lados esta fiebre por Haaland es impresionante, ¿eh? Es impresionante lo que este noruego tiene.
1: Pues ya escuchábamos al inicio del programa.
0: La Tigresa de Oriente.
1: El Oriente le declaró su amor en una canción.
0: Oye, y también vi el... No sé si viste la versión, si fuera aquí de Cuautitlán Izcalli, ¿no viste? El Alan, en vez de Alan, Alan. Buenísimo. La verdad es que si algo nos ha dejado este mundial, son los memes, Sofía. Como yo siempre digo, estoy muy preocupado. No sé qué nos vamos a reír acá antes del mundial. Yo no sé cuál va a ser la sonrisa, qué es lo que nos va a hacer memes.
1: Va a empezar la Liga MX. Y no sé si a ti te sale en tu algoritmo que hay muchas chavas, jóvenes que
0: las
1: dicen,
0: armies en especial.
1: Las armies en especial que dicen, oigan, yo ya me volví FIFAs, ya me gustó esto del fútbol, ¿ahora qué hago? Y entonces está el debate de cómo escojo un equipo, a cuál le voy. Oigan, y por ahí veía un tweet que decía, hay chicas explicando hilos larguísimos de cómo funciona el fútbol, a ver si los hombres le entienden al fútbol, no debe ser tan complicado.
0: Oye, no,
1: están por ahí viendo
0: porque
1: entonces está muy padre.
0: No solo eso, los propios equipos han hecho pues un poco de memes. Vénganse al Cruz Azul, vénganse al América, vengan al Santos, y las respuestas son fantásticas de no vayan al Cruz Azul porque ni estadio tiene, ¿no? Justo ayer
1: no,
0: en la
1: vi
0: polémica,
1: por ahí alguien que decían que se van a ir al que le van a ir al Mazatlán porque le gusta el morado.
0: Pues
1: el Mazatlán ya no existe. Sí.
0: Ya no existe. Oye, pero importante decir, Sofía, arráncala, o sea, va a haber mundial y el arranque de la poderosísima
1: el
0: Liga
1: próximo
0: MX.
1: Fin de semana empieza desde el jueves con el Necaxa Atlante. Regresa el Atlante al
0: es
1: fútbol
0: importante
1: mexicano.
0: Decir eso, no hagamos menos ese partido, es icónico, es un partido icónico de los 90.
1: Exactamente, un icónico de los 90, el Necaxa, que está en Aguascalientes, pero el Atlante va a regresar a jugar en el Estadio Azteca, o sea, de ese tamaño, bueno, en el Estadio Azteca y dirigidos por el Piojo Herrera.
0: Sí, no, no, a ver, iShow, de entrada iShow, me parece que este jueves, yo estaba contemplando muy seriamente ir a Aguascalientes.
1: Sí, Sofía, lo sé.
0: Está dentro de mis planes decir, oye, porque pues estas figuras, por un lado, Toño de Valdés me parece que es del Atlante, ¿no? Me parece que
1: es
0: potro de toda la vida, y luego del otro lado, acá en Grupo Fórmula, Necaxa, pues hay dos tristes perros, el Pintor y el Risco, que siempre le van. O sea, la verdad es que tengo como esa curiosidad de,
1: de ver al Necaxa, que además ¿sí? no lo hemos hablado mucho, pero es el Necaxa de Eva Longoria, de Ryan Reynolds.
0: Empieza a ver show, me parece cosa, que
1: es, sí. me parece, y a mí me encanta la Liga MX, yo soy muy feliz, Sofía, con el fútbol mexicano. No, pero también me gusta, a ver, decían por ahí que ay, pero los partidos de mundial no son lo mismo que un viernes botanero. No, pues también me puedo pelear en Twitter por un viernes botanero. No, el tema no es el pleito, el tema es lo aburrido, el tema es lo monótono, pero esa es nuestra liga, a mí me gusta muchísimo nuestra liga, qué bueno que ya va a regresar.
0: Oye, y además, también hay un poco meterle, es que le vas metiendo sabor, o sea, viene el Atlante Necaxa, ¿no? Entonces, pues es un partido que no vemos hace años, pues métele unos pesitos, hombre, métele unos pesitos, vas a caliente.mx y ahí le metes unos pesitos, 50 pesos, o como le hace Sofía, que le apuesta al equipo que no le va.
1: Que pierda. Sí,
0: entonces,
1: así.
0: Si gana, pues ya ganaste tú también, entonces ahí te vas nivelando, y ese es el verdadero sabor, pero bueno, pues ahí está Sofía, no hay mucho que decir del España, yo creo que hasta ahí llegó España, yo creo que España puede aspirar al tercer lugar, si con lo que vimos hoy va a jugar contra Francia, pues yo no le encuentro manera a la Francia, pero
1: creo que va a ser quizá de los más parejos a nivel futbolístico, porque Francia se ha encontrado con algunos topes de alguna manera, pero porque le han cerrado mucho, porque han sido muy defensivos, porque le han pegado mucho como Paraguay, pero no se ha enfrentado a un equipo que lo controle con fútbol, ¿no?
0: Oye, y espérate, y hay que decir también, ¿qué visión? Tan solo Noruega, de verdad que Noruega traía en el mapa ser campeón, porque recuerden, jugaron Noruega contra Francia, el tercer partido en su fase de grupos, y inteligentemente el entrenador no puso a Haaland para que no agarrara la forma, para que no le entregara, jugó con un equipo porque ya estaban calificados, no afectaban ningún en su momento. A mí me pareció cuando, en cuanto vi que no entraba Haaland, dije, este señor, el director técnico de Noruega, está apuntando a la final, de que se puede encontrar a Francia, y ahora sí, te dejo caer a Haaland, te dejo caer muchos titulares, no jugó con el equipo A.
1: No, jugó con el equipo B, no metió a todos los titulares, pues veremos. Primero tiene que pasar a Inglaterra, que justamente platicaba esta mañana Ciro con Enrique Burak, porque Enrique Burak decía, no, que los ingleses estaban quejando de la altura de la Ciudad de México y ahora tienen que ir a la humedad de Miami, y Ciro, ya sabes cómo es de amable siempre, le decía, uy, no, y los noruegos pues también vienen del clima tropical, ¿no? Entonces, un poco para decir, están en igualdad de condiciones.
0: Sí, están en igualdad de condiciones. Va a ser un partido fantástico. Es el primero, ¿no? ¿Es el primero en la mañana?
1: Sí, es el de las. Sí, te decía que esa es otra de las polémicas en el tema de Argentina tarde, porque hay cuatro partidos, tres partidos son a mediodía con el sol y el único partido que se juega en la noche es el de Argentina-Suiza, ¿no?
0: Pero, ¿y dónde es? ¿Sabes? ¿Dónde es el Argentina-Suiza?
1: A ver, espera.
0: Porque seguro, ahora, si es en Dallas, no es en Miami, no, es en Dallas, va a ser en Dallas, casi seguro.
1: A ver.
0: Es en Dallas, casi seguro. Bueno, mientras pero son manzanas, pues da igual.
1: En Kansas.
0: Es abierto también. Bueno, pues ahí está la información. Pero bueno, mientras son peras o son manzanas, Sofía, ya llegamos a la recta final. ¿No me dijiste quién gana mañana?
1: No, yo qué voy a saber. Yo no digo quién gana mañana. Acuérdate, yo no hago pronósticos. Bueno, mejor vamos a la columna de Mercurio.
0: No, ya no nos da tiempo. Ya se nos acabó el programa, Sofía. Se nos acabó. Ya, no importa, hombre, ya qué pasa. Va a estar lloviendo, yo les digo, Juan Antonio Palma, va a estar lloviendo. Y granizo, y aguas los cachagranizos. Vámonos, Sofía, el lunes, ¿cómo, cuándo y dónde?
1: El lunes aquí en el piso 6 a las 10 de la noche y se queda con Mariana Brown.
0: Y Fórmula del Corazón, y le dejamos un besote para que arranque motores. Excelente fin de semana.

0: Porque aquí hoy
1: Revista del Consumidor Radio.
0: ¿Estás pensando en una nueva pantalla para ver el mundial? Antes de gastar tu dinero, escucha esta información.
1: Antes, durante y después del mundial, la Profeco es el árbitro en tus compras. Escucha, Revista del Consumidor.
0: El Laboratorio Nacional de Protección al Consumidor analizó 49 pantallas LED de entre 40 y 65 pulgadas.
1: Todos los modelos analizados son Smart TV y permiten conectarse por Wi-Fi a servicios y plataformas de contenidos audiovisuales en línea.
0: Lo que debes saber.
1: Las pantallas LED no necesitan fluorescencia para iluminarse y gracias a ello tienen algunas ventajas. Consumen menos energía, dan más brillo, colores precisos y reproducen videos de formatos avanzados.
0: Actualmente existen tecnologías como OLED, QLED y Mini LED que buscan mejorar el contraste, el color y profundidad de imagen.
1: Ya es común encontrar resolución 4K UHD e incluso 8K para contenidos con muchísimo detalle.
0: Esto las convierte en la opción ideal para deportes, películas, videojuegos o
1: para gritarle al árbitro en ultra alta definición. ¿Cómo se verificó la calidad de las pantallas?
0: Para revisar la calidad de la imagen se tomaron en cuenta el color, el contraste, la uniformidad de la imagen en toda la pantalla y el nivel del color negro.
1: Entre más se logre un negro profundo, es mejor calidad de imagen.
0: Por el contrario, los modelos que solo alcanzan un gris oscuro perdieron puntos en su calificación.
1: Para evaluar la calidad de audio, el laboratorio implementó una metodología propia que le permitió identificar la fidelidad y la distorsión del sonido.
0: Aunque la mayoría de las pantallas integra bocinas sencillas por su diseño delgado, algunas cuentan con conexiones o salidas de audio digital ideales para conectar barras de sonido o teatros en casa.
1: También se evaluó la información comercial porque esta es indispensable en todos los productos que adquirimos.
0: Casi la mitad de los modelos analizados no cumplieron con todos los elementos para hacer válida la garantía.
1: En 7 pantallas se piden más requisitos de los establecidos para hacerla efectiva.
0: Además, los instructivos de 5 modelos no presentan todos los requisitos de información. De los 49 modelos analizados, la mayoría obtuvo una calificación general de muy buena.
1: Esto significa que ofrecen un desempeño ideal para ver televisión abierta en alta definición, películas y contenido en streaming.
0: Incluso 3 modelos lograron una calificación global de excelente.
1: Y algo interesante es que hasta los modelos con las calificaciones más bajas ofrecen un desempeño aceptable para contenidos básicos y videos por internet.
0: ¿Cómo andan en su relación precio-calidad?
1: Las pantallas de 40 y 43 pulgadas tienen un rango de precios de menos de 3,000 a más de 6,000. La mayoría de ellas calificaron con MB.
0: Los modelos de 50 pulgadas son buenos y muy buenos en calidad. Andan de 4 a 8,000 pesos.
1: De las pantallas de 55 y 58 pulgadas, la más accesible calificó con MB. Cuesta poco más de 5,000 pesos.
0: Las más caras de este tamaño calificaron con excelencia. Una cuesta alrededor de 18,000 pesos y la otra casi 21,000.
1: De los modelos de 65 pulgadas, el de precio más bajo está en poco más de 8,000 pesos y es muy bueno en calidad.
0: En cambio, otro que obtuvo una calificación menor llega a más de 20,000 pesos.
1: El modelo de 65 pulgadas que logró la excelencia tiene un precio de casi 25,000 pesos.
0: Antes de comprar una pantalla, toma esto en cuenta.
1: Sé honesto, ¿realmente necesitas pagar por atributos adicionales? Porque sí, muchas veces terminamos pagando funciones que nunca usamos.
0: Verifica qué conexiones incluye.
1: Y revisa las apps integradas y servicios de streaming disponibles.
0: Recuerda que algunas plataformas requieren suscripción para funcionar.
1: Tips: solicita que te sellen la garantía. Es indispensable para cualquier reclamo.
0: Fotocopia el recibo de compra. El papel térmico se degrada, se borra y por eso debes contar con una fotocopia o respaldo digital.
1: Analiza si contiene la garantía extendida. Algunas tiendas ofrecen ampliarla.
0: Implica un gasto adicional que, ante una avería, puede incluir la reparación o la sustitución de la pantalla.
1: Para conocer más detalles del estudio de calidad de pantallas LED, así como recomendaciones para instalarla y cuidarla, consulta la Revista del Consumidor en su versión impresa o digital. Hoy. 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
0: Gobierno de México.

11 de la noche, muy feliz noche de viernes, ¿cómo están? Hoy viernes 10 de julio y estamos en puntito transmitiendo. Yo sigo, ya saben, con estas gripas que ahora ya duran una eternidad. Pero lo bueno es que pues hay que reflexionar y hay que echarle muchas ganas, la verdad. Cuando no nos sentimos 100% bien, a veces el cuerpo nos pesa, también la mente se cansa y el corazón pues se siente que tiene menos fuerza de lo habitual. Sin embargo, hay algo que nunca debe de faltar y es la capacidad de amar. De amarnos, de cuidarnos, de protegernos y de amar a las personas que están cerca de nosotros y que son importantes en nuestra vida. Porque amar no nada más tiene que ver con la felicidad, se los digo. También es dar un abrazo, hablarle a la persona que sabes que la está pasando mal. Como decía un amigo querido, al enfermo hay que visitarlo siempre y tratar de poner una sonrisa al presente. Ahora sí que buena cara al presente. Y bueno, yo les digo todo esto porque sigo con gripa. Y esta gripa, pues que no se me va, ya tuve a bien ir al médico y todo, y espero que ya para el lunes yo ya me escuche mucho mejor. Pero bueno, aquí andamos y con muchas ganas de saludarnos y sobre todo de pasarla rico, porque la reflexión es cuidarnos a nosotros mismos, como procurándonos y viendo qué es lo bueno que podemos hacer por nosotros para estar bien. Si hay que ir al médico, vamos al médico. Si hay que tomar un medicamento, hay que hacerlo. Si hay que sentimos que estamos mal de salud mental, ahora tan interesante el tema que estamos escuchando mucho con colegas aquí de Radio Fórmula, por ejemplo, Joaquín López Dóriga, que ha hablado tanto de la salud mental de los jugadores, de los árbitros, de todas las personas que están involucradas en el deporte. Qué interesante, de verdad, se aprende mucho. Y bueno, vamos a comenzar este programa hoy viernes. Aquí Ricardo Valencia, quien produce este espacio, y Axel Flowers. Iniciamos con Benson Boone, esto es Slow.

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6: Cuando Todd Terry remezcló Wrong en 1996, le dio a Everything But the Girl un nuevo aire, más bailable, más nocturno, más divertido.

Tracy Thorn, con su voz suave pero contundente, nos habla del dolor de una relación rota. Es una canción que logra ser íntima y universal al mismo tiempo. Esto es Wrong, Everything But The Girl, en

0: Cuida lo que comes.
1: El tomate es mucho más que un ingrediente. Es una cápsula de hidratación natural. Compuesto mayoritariamente por agua, es ideal para preparar sopas frías como el gazpacho o ensaladas frescas. Aporta vitamina A y C, fundamentales para reparar la piel tras la exposición solar. Consumirlo regularmente durante tiempos de calor ayuda a mantener muy estables los niveles de hidratación interna.
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2: Ay, qué bonita música, las 11:08. Y esto es Harry Styles con Sign of Times.

Harry Styles, Sign of Times, maravillosa canción. Y ¿han escuchado esta frase de Robert De Niro que dice: soy como Dios y Dios es como yo, soy tan grande como Dios, Él es del mismo tamaño que yo y no está por encima de mí, ni yo por debajo de Él? Me parece una frase tremenda y, bueno, pues tiene mucho que ver con sus creencias y sobre todo con la búsqueda de nuestra propia identidad. Y lo expresa de esa forma literalmente. Él tiene ya, me parece que tiene que unos 85 años, 82, tiene 82 años Robert De Niro. Pero él habla, es una metáfora que habla de la autoestima y sobre todo de la fortaleza del ser humano, porque aquí en este plano terrenal es donde venimos a, pues, a librar las batallas y también a vivir las batallas, y es el lugar donde podemos expresar humildad, espiritualidad, pero también superioridad. Entonces, cada persona tenemos nuestro propio valor, nuestra propia autoestima y nuestra capacidad extraordinaria, porque tenemos ese don definitivamente para crear, para amar, para aprender, para transformar y transformarnos. Y eso es lo que nos permite ser seres humanos. Estaba yo escuchando, ayer les decía, de este podcast, de este cuate español que se llama Vico. Ahorita les voy a dar bien el nombre. Pero dice, le preguntaban a él que es un filósofo y que tiene un poquito que ver con esta metáfora de la autoestima que dice Robert De Niro. Pues la gente aquí en este plano terrenal buscamos trascender a los demás, y eso tiene que ver con plantearnos preguntas como seres humanos que entra ahí en el plano espiritual, y que tal vez sí puede venir el concepto de Dios o de superior, esa fuerza superior en lo que creemos, que eso de alguna manera nos da esa identidad, pero también nos da libertad de ser. Y le preguntaban a este filósofo Vico español, ¿qué pensaba de la libertad? Dice, hay que tener mucho cuidado con la libertad, porque la libertad hoy en día también está muy distorsionada. La libertad, creemos que vivimos en libertad, y la verdad es que no vivimos en libertad, vivimos atados, no tenemos libertad. Y yo siento que en estos tiempos menos libertad, por eso hay que buscar estos refugios, estos espacios en donde podamos conocernos, en donde podamos aprender, meternos a otros temas más profundos, como el tema de la espiritualidad, como el tema del amor. Y vamos a hablar más de esto a la vuelta del corte. Ah, no nos vamos al corte, nos vamos con música. Ah, bueno, pues yo les presento aquí a los Pet Shop Boys, y esto es My October Symphony, que por cierto es cumpleaños de Neil Tennant, y ahora vamos a hablar un poquito más de esto. Mientras tanto, celebremos a Neil Tennant con esta gran canción, October Symphony.

0: Daniel Tennant, uno de los personajes más fascinantes definitivamente de la música. A mí me parece que son tan actualizados, tan sensibles. Y el último disco, que se llama Nonetheless, tiene que ver con pandemia. Ya lo programaremos aquí en Fórmula del Corazón.
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3: Por cierto, no les dije que cumplía 72 años Neil Tennant, y el disco Nonetheless se los vamos a presentar, que lo construyeron y lo trabajaron y lo vivieron en pandemia, COVID. Y ahora sí, vámonos con Stank, y nos vamos a un disco que es uno de los grandes clásicos, que es Nothing Like the Sun, de muchos añitos atrás, una canción exquisita.

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Qué bonito. Qué belleza. Una canción de Sting que lanza en 1987. Fue su segundo disco ya como solista después de Police. Nothing Like the Sun. Y una canción que la verdad fue interesante porque entró bien posicionada. Y además por ahí también Andy Summer lo apoya en la guitarra. Entonces él deja de alguna manera la banda de Police, pero pues sigue trabajando con Andy Summers. El año pasado, no me acuerdo si fue el año pasado, ya me enteré que habían, que tenían problemas, ¿no? Porque Sting básicamente estaba quedando con todos los derechos de todas sus canciones y todas las regalías y demás. Entonces, creo que los amigos, ¿verdad? Los colegas, los compas de Police ya lo estaban demandando de alguna manera. Pero bueno, vamos a retomar estos temas profundos, sobre todo en un viernes que nos escuchan en muchos sitios, y mando besos a toda mi comunidad de corazón oyentes en Guadalajara, en Ciudad de México, en Morelos, en Mérida, en Monterrey, en donde quiera que nos escuchen, a través también de la página de radiofórmula.com.mx, que mucha gente nos escucha de manera digital. Les agradezco mucho que tomen la elección de sintonizarnos en este viernes y a esta hora que son las 11:29. Y antes de pasar con el tema, que me gusta entrar en temas profundos porque además lo necesitamos y es apropiado y es oportuno y nos hace bien hablar de temas profundos. Antes que eso, estoy convocando a toda mi comunidad y subí en mis redes sociales, Mariana Brown Oficial, y en las de Fórmula del Corazón, esta invitación para que ustedes escriban una carta de amor a México. Un love letter to Mexico, como lo diríamos en inglés. Una carta de amor a nuestro gran México. Todavía tenemos tiempo hasta que acabe el mundial. Ya dijimos que después, el día 20 de julio, vamos a dar resultados. Ya tenemos algunas que hemos reclutado, algunas muy lindas. No tiene que ser carta larga, no tiene que ser una carta eterna. Puede ser una reflexión, puede ser algo que les nazca del corazón, para que ustedes lo compartan con nosotros, elijamos y podamos pasar una mañana, un desayuno brunch de la Brown al aire el domingo. Y entonces con eso me voy a mi tema que tanto me gusta, y ustedes nos lo pueden mandar al WhatsApp, que es 55 32 09 95 46, o también a formuladelcorazon@gmail.com, o bien a mis redes sociales, Mariana Brown Oficial, o a las de Ricardo Valencia, que está como Rich Radio. Claro, porque también tiene una gran comunidad. Entonces, a donde ustedes quieran escribirnos algo que les inspire a hablar de su amor por México, háganlo, por favor. Hay muchas fuentes y, bueno, muchas formas de hacerlo. Ahora sí, hablábamos acerca de cuando nos sentimos mal, y no necesariamente tiene que ser enfermedad, puede ser depresión, puede ser soledad, pueden ser tantas cosas. Y como decía Robert De Niro, la soledad me ha acompañado en todos lados, en el coche, en la casa, en un restaurante, en un viaje. Y entonces es una compañera que siempre ha estado conmigo, lo dice Robert De Niro. Yo ya ando muy inspirada en sus frases, pero yo les quiero preguntar, ¿quién ha estado a tu lado cuando te has sentido sola? O cuando no te has sentido bien, ¿has sentido, has tenido ese apoyo, ese amor en esos días difíciles? Es la pregunta. Yo creo que es complejo porque un gesto de cariño, de amor, de apapacho, de compañía, unas flores, por ejemplo. Yo pues hoy le mandé flores a una amiga muy querida, Dulce, que supe que la operaron de urgencia, y me nació el corazón mandarle flores, de verdad. ¿Por qué? Porque además es un gesto que hay que hacer, que hay que tener consideración, ya sea flor, ya sea una llamada, ya sea un apoyo, ya sea una visita. En serio, y no es que las flores tengan el poder de curar, sino es la capacidad que tenemos a veces de decir, estoy contigo, pase lo que pase, y deseo que te sientas mejor, deseo que te recuperes pronto. Entonces, le das esperanza a esa persona. A mí, les voy a contar algo, cuando yo me quedé sin casa por el terremoto, como muchas otras personas, y creo que ya se los he platicado, en 2017, que yo me tuve que mover de casa porque el edificio literalmente se enchuecó y tuvimos que dejarlo.
pues yo no sabía qué hacer. Además, yo trabajo en estudio de grabación. Ustedes saben, yo trabajo muchísimo con mi voz. Yo dije, ¿qué voy a hacer? Nunca me había imaginado que me fuera a pasar una cosa así. Y como yo, miles de personas que perdieron sus casas íntegras o perdieron la vida. Una cosa muy fuerte, y lo que hemos visto en Venezuela. De verdad, una cosa espantosa, terrible. Nadie está preparado para eso. Bueno, en México creo que ya estamos más preparados para los terremotos, como lo hemos visto en Venezuela. Pero cuando te enfrentas a situaciones que están fuera de tu alcance, de tus manos, de tu capacidad de resolver, es un miedo espantoso, de verdad. Y entonces ahí pues recurres a tus hermanas, a quien pueda. Sabes que te vas a casa de tu pareja, de tu novio, de tu hermana, pero llega un momento en que dices, bueno, tampoco puedo estar toda la vida metida en casa de la hermana, en casa de mi pareja, ¿no? Viviendo con sus hijas, etcétera, etcétera. Entonces, ahí es donde uno recibe estos regalos de vida, que yo digo que son diosidencias, que te hablan amigos que tal vez no te hubieras imaginado que te fueran a ofrecer espacio. A mí me habló una amiga queridísima, Patricia, que me dijo, oye, tengo el departamento de mi mamá que no está usando porque mi madre vive fuera de México, úsalo. Y fui. Un sobrino de Fernando de Cuco también me habló, Gerardo, y me dijo, oye, vente a mi casa, yo estoy viajando. Úsala mientras, te quiero ayudar, te quiero dar la mano. Y eso es lo que es muy bonito, que nunca sabemos quién nos va a dar la mano y nos va a dar esa certeza, ese apoyo, esa contención en días complicados, y que de alguna manera florecemos. No es que resolvamos el problema inmediatamente, no, pero sabemos que no estamos solos. Y como lo dice este amigo, que ahorita voy a hablar de él, que es David Pastor Vico, y quiero que lo escuchen, por favor. Necesitamos a los demás para descubrir quiénes somos. No podemos vivir en la individualidad en la que vivimos hoy en día, sintiendo que solos podemos en el mundo. Sí, luchamos por salir adelante, pero necesitamos a los demás para reflejarnos. Y ahora hablaremos de ello. Vámonos con más música. Hoy ando muy filosófica y me encanta. Aquí les presento a Sneaker Pimps, un Fórmula del Corazón.

Partir porque vale muchísimo la pena conocer a este hombre. Es un hombre muy joven. Él, pues, que se nació en el 76 y de hecho estuvo mucho tiempo aquí en la UNAM, en la Universidad Autónoma de México. Colaboró con, estuvo como profesor muchos años en México, tuvo una etapa importante. Él es filósofo y bueno, es hijo de inmigrantes andaluces. Entonces, bueno, en 2013 se incorporó a la UNAM y estuvo coordinando proyectos bien interesantes y ha creado todo un movimiento muy fuerte de filosofía, pero para jóvenes. Porque la filosofía, pues hay que meterse a la filosofía porque es lo que nos hace pensar, reflexionar, y por eso hay grandes, pues grandes filósofos, grandes intelectuales, grandes pensadores, Aristóteles, Platón y demás. El eje central del trabajo de David Pastor Vico es, habla de la individualidad, pero también de esa confianza que necesitamos los seres humanos, porque vivimos pensando que somos autosuficientes y lo somos. Somos autosuficientes, pero hasta cierto punto, porque él te lo explica muy bien y él es un gran estudioso, digamos, de esto. Para ser autosuficiente, y como lo explica en unas pláticas que da, y no necesitar de nadie más, pues entonces tendríamos que, para preparar o para comernos una tortilla, en vez de ir a comprar una tortilla, nosotros ya estamos requiriendo de esa persona que hace la tortilla. Entonces, si no fuéramos yo dependientes de los demás, si no necesitáramos de los demás, tendríamos nosotros que tener nuestra propia milpa, sembrar nuestro maíz y hacer toda nuestra nixtamalización y producir esas tortillas que son las que nos vamos a alimentar. Y en ese sentido es lo mismo, en todo, nosotros necesitamos de los demás. Por eso él dice la otredad, que era de lo que hablábamos el otro día, ayer. Pero la otredad son los otros, pero cuando tú dices es que el otro, hay un tema en donde uno se pone en un nivel superior al otro. Y por eso me gusta como dice él, porque habla de nosotros. Nosotros. Se basa en muchas filosofías de Aristóteles, de Hegel, de Manuel Levinas. Y entonces ha descubierto que el nosotros es lo que nos debe de dar identidad. Porque no está correcto vivir en aislamiento. Necesitamos de las otras personas. En verdad, porque no nos vamos a conocer completamente en soledad. ¿Cómo nos vamos a conocer en soledad si no tenemos un encuentro con otras personas en donde el lidiar, y perdón que use esa palabra, o el conocer a otros, hay personas que tal vez nos van a desesperar o nos van a enfrentar con nuestros miedos o nos van a cuestionar nuestra capacidad de amar? Muchas cosas de nuestro ser o nos van a cuestionar a nosotros, o nos van a permitir entender y poder aplicar el perdón o poner límites a nuestras heridas. Entonces, las relaciones con otras personas, con nosotros, son un espejo que reflejan lo mejor de nosotros y otras veces también reflejan lo peor de nosotros. Porque solos no podríamos conocer lo peor de nosotros, porque si yo no tengo esos encuentros o eso lidiar con ciertas personas, ¿cómo voy a saber yo si estoy actuando en lo correcto o en lo incorrecto? ¿Cómo me voy a conocer a mí mismo? ¿Cómo voy a conocer mi fuerza? Y tenemos que trabajar y tenemos que pensar en nosotros, en comunidad. Por eso estamos también escribiendo una carta de amor a México. Yo sé que hay muchísima polaridad y que podremos hablar de tantas cosas que no nos gusta de México, pero aquí la idea no es esa. La idea es hablar de lo bueno que tenemos como mexicanos. Y si lo hacemos en comunidad, ahora que el contexto ha sido tan bonito, el fútbol, honestamente, la fiesta futbolista, que por cierto, en Grupo Fórmula somos locales, nos da propósito de vida. ¿Por qué? Porque nos hemos abrazado, porque hemos reído, porque hemos llorado, porque nos hemos gritado. No nos ha importado quién ha estado al lado de nosotros, ni quién es, ni cómo se llama, ni cuánto gana, ni de dónde viene, ni cuál es su preferencia sexual, ni qué religión sigue, ni quién es su partido político. Nada. Dense cuenta de este fenómeno tan fantástico que es el fútbol. Y por eso mismo saco yo también a colación a David Vico,
a David Pastor Vico, porque tenemos que vivir en comunidad, no nos podemos aislar y

No podemos vivir en el individualismo. No es bueno para nosotros, para nadie. Para nadie, hasta los animales viven en comunidad. En verdad se los digo. Y bueno, seguimos con un poquito más de música. Aquí les presento, les presento a Charlotte Day Wilson. Y esto es In Yoga.

mirarnos hacia adentro es una vía para encontrarnos, y hoy nos promueven que debemos ser totalmente independientes. Nada más hay que pensar, yo no tengo hijos, se los he dicho muchas veces, pero somos seres racionales. Los niños, ¿cómo aprende un niño? Un niño no aprende frente a un espejo, aprende gracias al trato de su padre, de su madre, de su madre, de su padre, y esa es la mirada de sus amigos, de sus maestros. Entonces, una pareja también nos enseña a ser pacientes, un amigo también nos ayuda a descubrir nuestros talentos, nuestras capacidades, un jefe, y las personas llegan a nuestra vida no solo para acompañarnos, llegan para transformarnos, para desafiarnos, y nos obligan a mirarnos, eso que a veces evitamos mirar de nosotros mismos, porque estamos llenos de errores. Tenemos los dos lados de la moneda, y también dejan huella, y esas huellas son las que se vuelven significativas en nuestra vida, para poder transformarnos. Por eso este hombre, este filósofo, dice trascender. ¿De qué manera trascender? Siendo buenos seres humanos, y construyendo, y transformando, y cambiando, y buscar nuestras virtudes, pero también reconocer cuáles son nuestros grandes defectos, porque estamos plagados de defectos, y no podemos andar por la vida nada más pues pisoteando al mundo entero con nuestros defectos, para nada. A esta vida venimos a trabajar, a corregir y a ser mejores. Esa es la reflexión del día de hoy, y en base al amor, qué bueno que lleguen esas parejas que nos dejan huella y que nos aprenden a conocer nuestros grandes dolores y profundos dolores, porque de eso aprendemos. Nos vamos a ir con esta canción, es Eurythmics, I Save the World Tonight.

Y este fin de semana ve y saluda y platica y conecta con aquellos que te rodean. Sé amistoso, relaciónate. No vivas en la individualidad, por favor. Gracias al equipo Axel, Ricardo y yo soy Labrán. Buenas noches, nos escuchamos el domingo 10 a.m.

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3: ¿Sabías que en México 3 de cada 10 niñas menores de 15 años han faltado a la escuela porque estaban menstruando?
4: No porque estuvieran enfermas,
3: sino porque no tenían una toalla sanitaria, porque el baño de su escuela no tenía agua, jabón ni papel, o simplemente porque nadie les explicó que lo que les estaba pasando era completamente normal. La menstruación es un proceso biológico que se presenta en todas las personas con útero. Es tan natural como respirar, como parpadear.
4: Sin embargo, durante milenios, la humanidad le colgó etiquetas terribles.
3: En culturas antiguas, la mujer que menstruaba era vista como impura, como portadora de fuerzas negativas. Su sangre se consideraba sucia
4: y se decía que podía contaminar los campos de cultivo.
3: Hoy, en pleno siglo XXI, aún persisten estigmas, tabúes y mitos que impiden vivirla con dignidad. Por eso, en la agenda mundial, hoy se habla de menstruación digna
4: y de pobreza menstrual.
3: Este último término se refiere a la imposibilidad de adquirir productos de higiene menstrual por falta de recursos económicos. En México, más del 40% de las mujeres en edad de menstruar
4: vive en situación de pobreza,
3: lo que significa que muchas tienen que elegir entre comprar comida o comprar toallas sanitarias. Según la segunda encuesta nacional de gestión menstrual elaborada por UNICEF México en 2025, el 67% de las encuestadas no contaba con productos de gestión menstrual en su escuela o lugar de trabajo ante un imprevisto. ¿Te imaginas tener que enfrentar esa situación cada mes? Pero las cosas están cambiando. Colombia fue el primer país de América Latina en eliminar el impuesto a los productos de higiene menstrual. Y México siguió el camino. Estados como Colima, Hidalgo, Tamaulipas, Quintana Roo y la Ciudad de México otorgan licencias menstruales para ausencia laboral cuando el dolor es incapacitante. Y existe una estrategia nacional por una menstruación digna que lleva campañas informativas y kits de gestión menstrual
4: a estudiantes de secundaria y bachillerato en todo el país.
3: La menstruación digna debe entenderse desde tres dimensiones: bienestar físico, con acceso a productos, baños dignos y atención ginecológica; bienestar mental, combatiendo la vergüenza y el miedo que genera el estigma; y bienestar social, erradicando las cargas culturales negativas. Su propuesta es clara: el tema debe dejar de tratarse como algo privado, porque nos compete a todos como sociedad. Menstruar no es un castigo ni una enfermedad.
4: Es biología pura.
3: Un proceso que merece ser vivido con información, con recursos
4: y sin vergüenza.
3: Si tienes una hija, una hermana, una amiga, una alumna o tú misma, habla del tema. ¿Cómo la pasas?
4: Convéncete de que el silencio no protege a nadie.
3: Hablar de menstruación no es indiscreción.
4: Es salud.
3: Es educación.
4: Es derecho.
3: Porque cuando una niña falta a la escuela por no tener una toalla sanitaria, no es ella quien falla, es la sociedad entera. Con información de la licenciada María Isabel Salazar Gómez, del Programa de Salud Sexual Integral de la Facultad de Medicina de la UNAM. Un guión de Leonardo Santiago, con información del portal Ciencia UNAM. Les saluda Mónica Genis.
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11: Símbolo de fuerza y longevidad, el roble es esencial en los ecosistemas templados. Produce bellotas, un alimento clave para numerosas especies de fauna silvestre. Su madera, extremadamente dura y resistente, ha sido utilizada históricamente en la construcción naval y de barricas. Estos árboles pueden vivir cientos de años, convirtiéndose en pilares históricos y biológicos de los paisajes europeos y americanos.
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2: Octubre de 2006. Después de conquistar al mundo con Hot Fuzz y Mr. Brightside, The Killers tenía una decisión difícil: repetir la fórmula o arriesgarlo todo. Eligieron lo segundo. Brandon Flowers dejó atrás el glamour británico de Las Vegas y miró hacia el corazón de Estados Unidos. Born to Run, Bruce Springsteen y el rock de carretera se volvieron parte del ADN del álbum. Y entonces apareció When You Were Young. Un himno gigantesco que cambió todo. Bones mantuvo el dramatismo teatral de la banda. El video dirigido por Tim Burton llevó el sencillo a un nivel visual cinematográfico sin precedentes. Pero Read My Mind terminó convirtiéndose en el corazón emocional del disco y para muchos fans es la mejor canción que The Killers ha grabado.

0: Sam's Town dividió la crítica cuando salió, pero con el tiempo se convirtió en el álbum donde The Killers dejó de perseguir hits y empezó a construir legado.
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sentados viendo tablas, grupos y combinaciones como si resolvieran una misión.

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1: Aunque muchos creen que Baby I'm Yours pertenece a los años 70, en realidad fue lanzada en 2010. Breakbot buscó recrear el sonido cálido del soul y del disco clásico utilizando instrumentos reales y producción analógica. La voz de Irfane terminó convirtiéndose en el sello perfecto para este tema, mientras que el video animado ganó miles de seguidores por su estilo retro.

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2: Andrés Iniesta contra Países Bajos 2010. El gol más sagrado del fútbol español. En el minuto 116 del tiempo extra en Sudáfrica, Iniesta cazó un balón dentro del área y sacó un derechazo cruzado implacable, otorgándole a España su primera e histórica Copa del Mundo.
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3: El 20 de agosto de 1940, León Trotsky, artífice de la Revolución Rusa, fue asesinado en su casa de Coyoacán por el mexicano Ramón Mercader. El crimen que impactó al mundo por la notoriedad de Trotsky y su confrontación con el gobierno soviético es el punto de partida de La Torre de Cristal, novela escrita a cuatro manos por Eduardo Antonio Parra y Carlos René Padilla, quienes nos transportan a un México convulso en el tránsito entre la violencia revolucionaria y el país de instituciones que todos querían. Este tránsito se refleja en las personalidades y tensiones permanentes entre los protagonistas de la historia: el teniente Quintanilla, de métodos brutales; Quevedo, un investigador científico pero igual de efectivo; y la presencia del Güero Téllez, mítico periodista de Nota Roja, una novela negra trepidante con el marco de una etapa fascinante de nuestra historia reciente.
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4: ¿Cómo se le decía en nuestros tiempos a los jóvenes, a los chiquitos? Les decíamos chavitos. Soy chavito, estás muy chavo, ¿qué onda, chavo? Y eso, pues obviamente, el chavo del 8, ¿no? Pero de repente empezó a cambiar. Antes de eso se usaba escuincle, ¿no? El escuincle, el escuinclito. Mi mamá dice que los jóvenes son chamacos. Pero ahora he visto que se ha proliferado el uso de cosas como morro. Morro que justamente viene de el norte y que se fue popularizando a toda la República Mexicana. Y ahora toda gente dice, bueno, llegó una morra, también para referirse a mujeres y pachavos.
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0: los gigantes que se quedaron cortos. No todas las potencias estuvieron a la altura de las expectativas. Brasil, Alemania, Países Bajos, Portugal, Uruguay y Colombia llegaron señaladas como candidatas al título, pero ninguna logró instalarse entre las 8 mejores selecciones del torneo. Algunas fueron eliminadas por rivales inesperados y otras simplemente nunca encontraron su mejor versión. El fútbol volvió a demostrar que la historia no garantiza el éxito y que los favoritos también pueden caer. ¿Cuál de estas eliminaciones fue la más decepcionante?
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3: Bosque de Arashiyama, Japón. Ubicado a las afueras de Kioto, este famoso bosque de bambú es un símbolo de la relación espiritual entre la cultura japonesa y la naturaleza. Aunque es más pequeño que otros bosques mencionados, su importancia cultural y estética es global. El sonido del viento meciendo las cañas de bambú es considerado por los visitantes como una experiencia meditativa única. Representa la gestión sostenible de los recursos y la belleza del orden natural en Asia.
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0: El Sol es tan grande que dentro de él podrían caber 1,000,000 de planetas como la Tierra de forma muy holgada.
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0: empieza el torneo. Y también los que festejan goles como si los hubieran metido ellos.
1: ¡Dios!

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1: ¿Cómo se le decía en nuestros tiempos a los jóvenes, a los chiquitos? Les decíamos chavitos. Soy chavito, estás muy chavo, ¿qué onda, chavo? Y eso, pues obviamente, el chavo del 8, ¿no? Pero de repente empezó a cambiar. Antes de eso se usaba escuincle, ¿no? El escuincle, el escuinclito. Mi mamá dice que los jóvenes son chamacos. Pero ahora he visto que se ha proliferado el uso de cosas como morro. Morro que justamente viene de el norte y que se fue popularizando a toda la República Mexicana. Y ahora toda gente dice, bueno, llegó una morra, también para referirse a mujeres y pachavos.
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2: Accesibilidad, por lo regular pensamos que aplica solo en la arquitectura, pero la accesibilidad va mucho más allá. También está en los subtítulos, en la señalización clara, táctil, auditiva, espacios tranquilos, tecnología incluyente y formas de comunicación que permiten que todas las personas participemos. Cuando diseñamos pensando en la diversidad,

0: avanza a nivel mundial. Luego de posponer su lanzamiento un mes en espera del permiso del gobierno de Estados Unidos, OpenAI presentó la familia GPT 5.6 con tres modelos: Sol, Terra y Luna. GPT 5.6 Sol destaca en ciberseguridad con protecciones reforzadas para actividades de mayor riesgo, listo para encontrar y corregir vulnerabilidades. Sol fue diseñado con un nuevo nivel de razonamiento llamado Max para dar más tiempo para razonar en profundidad. Además, acelera trabajos complejos debido a su nuevo modo Ultra, que aumenta las capacidades al distribuir tareas con varios subagentes. Sol también mejoró sus capacidades agénticas en flujos de trabajo de biología. Evalúa análisis de genómica y biología cuantitativa de largo horizonte con resultados más sólidos que GPT 5.5 usando menos tokens. Informó Aide Rivera. 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
1: Durante las próximas semanas, en este torneo de fútbol, todos serán directores técnicos desde el sillón.
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6: Suiza protagonizó una de las eliminaciones más extrañas de la historia en Alemania 2006. El equipo fue eliminado en octavos de final sin recibir un solo gol durante todo el torneo. Su aventura terminó en la tanda de penales frente a Ucrania. Defendieron a la perfección, pero el destino se decidió desde los 11 pasos.

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En 2019, The Weeknd se unió al productor Max Martin para crear Blinding Lights, inspirada en el synth pop de los 80 y la sensación de conducir solo a las 4 a.m. Se convirtió en la canción más exitosa en la historia de Spotify. Abel Tesfaye creó un personaje conceptual para toda la era. Traje rojo y rostro golpeado, inspirado en películas de gangsters y el Joker. El video en Las Vegas refleja esa locura al volante. Un tema que define el sonido pop actual mirando al pasado. Escucha Blinding Lights.

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7: El primer discurso de la infanta. Hemos seguido los discursos del rey Felipe VI de España, de Leonor, la princesa de Asturias y del gran don de la palabra que tiene la reina Leticia cuando está frente a un micrófono. No puede esconder a la periodista que vive dentro de ella. En varios eventos en la familia real ha asistido la más pequeña, la infanta Sofía, para apoyar tanto a sus padres como a su hermana, la futura reina. Pero llegó el momento de la infanta para tener ella el protagonismo y fue en Zaragoza donde dio su primer discurso oficial. Resaltó el papel de los docentes y la educación que va más allá del salón de clases. Ahora sus padres y Leonor ocuparon la primera fila del auditorio y sorprendió a todos una infanta plantada, segura, con gran dicción y facilidad para comunicar. Vaya que brilló Sofía en el escenario. No son cuentos y hadas, son historias reales.
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9: El 20 de agosto de 1940, León Trotsky, artífice de la Revolución Rusa, fue asesinado en su casa de Coyoacán por el mexicano Ramón Mercader. El crimen que impactó al mundo por la notoriedad de Trotsky y su confrontación con el gobierno soviético es el punto de partida de La Torre de Cristal, novela escrita a cuatro manos por Eduardo Antonio Parra y Carlos René Padilla, quienes nos transportan a un México convulso en el tránsito entre la violencia revolucionaria y el país de instituciones que todos querían. Este tránsito se refleja en las personalidades y tensiones permanentes entre los protagonistas de la historia. El teniente Quintanilla, de métodos brutales. Quevedo, un investigador científico, pero igual de efectivo. Y la presencia del Güero Téllez, mítico periodista de Nota Roja, una novela negra, trepidante con el marco de una etapa fascinante de nuestra historia reciente.
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8: De acuerdo con el Registro Nacional de Personas Desaparecidas,

0: Informó la Coparmex local. Sin embargo, señaló que el reto para todos será que estos puestos de trabajo permanezcan. Informó Itzel Vanegas. 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
9: Sean Penn regresará a la silla de director para una nueva película inspirada en los acontecimientos del 6 de enero en Estados Unidos. Según Variety, el proyecto ya genera una gran expectativa en Hollywood gracias a la participación de Bradley Cooper y del productor David Ellison. Aunque los detalles de la historia permanecen bajo estricta reserva, se sabe que la película explorará las implicaciones políticas, sociales y culturales de uno de los episodios más controvertidos de la historia reciente estadounidense. La presencia de Penn apunta a un enfoque directo y realista, mientras que el respaldo de Ellison sugiere una producción de gran escala. Porque cuando Hollywood aborda hechos que aún generan debate, el resultado suele convertirse en mucho más que una simple película.
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17: Las jirafas duermen solo 20 minutos al día. Esto para mantenerse alerta ante posibles depredadores que acechan en la sabana africana.
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20: Son las 7 de la mañana y es hora de estar bien informado. Soy Juan Becerra Costa y le doy la bienvenida a Fórmula Noticias hoy, sábado 11 de julio. La invitación a que permanezca aquí con nosotros durante las siguientes 3 horas. Le vamos a dar a conocer las noticias más importantes, más destacadas del país y del mundo. Luis Ángel en los controles, Jonathan Amador en la coordinación editorial, Michelle Hernández, Laura Aguilera, Diana Molina en la producción. Y como cada mañana, tempranito en Imaginaria, de buen humor, con hambre, buscando sus notas, el doctor Volavsky, que espero haya preparado el día de hoy. ¿A dónde nos va a llevar a desayunar?
21: Hoy nos vamos a un lugar maravilloso.
20: ¿Cuál?
21: ¿Qué tal si nos vamos a Puebla? Y entonces podríamos despertar desde con unas chalupas, unas enchiladas de mole con ajonjolí encima. Podemos también ir por unas semitas que son muy sabrosas, las de milanesa, las de ay, de jamón, de pierna, y además llevan papa loquelite.
20: ¿Nos vas a recomendar gastronomía poblana? Pues una de las más ricas de México, que ya estamos hablando de mucho, doctor Volavsky, porque bueno, a donde vaya uno en este país come muy bien, pero Puebla tiene un sello muy particular, muy característico, ¿no?
21: Sí, mucho tiene, depende de la cocina que se hizo en los conventos, donde aprovecharon todos los ingredientes de los pueblos originarios, los combinaron con muchos de los ingredientes que venían de España.
20: Oye, ¿qué tal la barbaridad? Que bueno, usted que nos escucha en Puebla, escríbanos, háblenos, 55-67-79-04-72, que dicen que en Puebla inventaron el mole. Bueno, lo hacen delicioso, inmejorable, pero de hecho mole quiere decir salsa en náhuatl.
21: Y entonces, mole, la salsa la hacemos en toda la república.
20: Todo el país, pero bueno, ahí está, doctor Volavsky. Más adelante, ¿nos vas a decir en la Ciudad de México un buen lugar para comer?
21: Uy,
20: comida poblana.
21: La migración poblana en la ciudad es como la de Nueva York.
20: No tan grande, pero sí es amplia, sí. Allá usted, donde lo está escuchando, comida poblana. Recomiéndenos algún lugar, aquí lo compartimos con la audiencia. Y vamos con un adelanto en la información que le tenemos esta mañana. La presidenta Sheinbaum señaló las diferencias que existen entre el modelo de colaboración de su gobierno con Estados Unidos y el que se registró en sexenios anteriores, que bueno, fue totalmente entreguista, aseguró. Invitó a las agencias estadounidenses, la presidenta Sheinbaum, a que sí se continúe con el trabajo de coordinación, pero bueno, que no se alíen con el crimen organizado. Aliarse con el crimen organizado no da resultados. Trabajar en coordinación con el gobierno de México sí los da. Así lo dijo la presidenta.
0: El llamado que hacemos también a las agencias de Estados Unidos, al gobierno de Estados Unidos, es mejor coordinarnos. Es mejor colaborar, que los resultados siempre son mejores cuando colaboramos que cuando se actúa de manera unilateral, incluso violando la soberanía. Es mejor, mucho mejor, cuando se coopera.
20: Bueno, luego de varios años y a partir de las negociaciones por parte del gobierno de la presidenta Claudia Sheinbaum, que iniciaron en noviembre pasado, se logró, es una buena noticia, que Estados Unidos inicie ya la regularización del acceso de la industria azucarera y de los productores de caña de azúcar mexicanos al mercado estadounidense, lo que incluso de acuerdo con el propio Departamento de Agricultura de los Estados Unidos, van a requerir nuestros vecinos del norte importar hasta 1.152.000 toneladas de azúcar mexicana para el ciclo 2026-2027. Esto, bueno, representa 512% más de lo que se contempla para el ciclo 2025-2026, es decir, el actual. Hay entonces un aumento potencial, escuche, de hasta 4.760 millones de pesos de ingresos para los productores de caña mexicanos. La Comisión Nacional de los Derechos Humanos emitió una recomendación sobre los hechos ocurridos durante la noche madrugada del 26 y 27 de septiembre de 2014 en Iguala, en Guerrero, en donde, bueno, desmonta la hipótesis sostenida por el GIEI y la Comisión para la Verdad de Ayotzinapa en cuanto a la participación del ejército en la desaparición de los 43 normalistas de Ayotzinapa, además de que reduce a 40 los desaparecidos, ya que 3 fueron ya identificados. La noche del jueves fue detenido en Cancún, no es tema menor, allá en Quintana Roo, el empresario Alejandro Mario Álvarez Puga. Mire, él es hermano de Víctor Álvarez Puga, cuñado de Inés Gómez Montt. Se le acusa por el delito de defraudación fiscal por más de 4 millones de pesos del ejercicio fiscal 2026. A ver, ¿por qué no es tema menor y cuál es la relación que tiene que ver con que sea hermano de Víctor Manuel Álvarez Puga o cuñado de Inés Gómez Montt? Bueno, pues están enfrentando acusaciones, se les señala ser factureros, actualmente están en Florida llevando un proceso migratorio ante la negativa de las autoridades estadounidenses de cumplimentar una detención con fines de extradición. Estamos hablando de que Víctor Álvarez Puga está inmiscuido en un esquema de triangulación de recursos a través de al menos 2 contratos con el gobierno de Peña Nieto por miles de millones de pesos. Los detalles más adelante. Y bueno, vamos con el proceso jurídico del caso de la planta de fertilizantes agronitrogenados. No ha avanzado. ¿Por qué? Bueno, ayer la Fiscalía General de la República explicó que existen 2 apelaciones de amparo interpuestas por Emilio Lozoya, por Alonso Ancira, quien aún tiene pendiente el último pago, el acuerdo reparatorio de más de 112 millones de dólares. Bueno, los detalles también se los tengo con mi compañero Juan Antonio Jiménez más adelante. La presidenta Sheinbaum celebró que la presidenta electa de Perú, Keiko Fujimori, haya expresado que tiene voluntad de retomar las relaciones con México, por lo que le pidió a Roberto Velasco, el secretario de Relaciones Exteriores, pues que entre en comunicación con el equipo de Fujimori.
0: Dadas sus declaraciones, yo le pedí al canciller que pudiera establecer la comunicación pues con el nuevo equipo que va a gobernar para ver las particularidades de cómo recuperar esa relación.
20: Raúl N. y Jorge Antonio N., director y subdirector respectivamente de Seguridad Pública de Zacapu, de Michoacán, fueron detenidos. ¿Por qué? Porque se les acusa de robo y de tener una presunta relación con la emboscada en la que 5 elementos de la Guardia Civil fueron asesinados y otros 5 más resultaron heridos. Esto sucedió el pasado 10 de junio en Nahuatzén. El gobernador del estado, el gobernador de Michoacán, Alfredo Ramírez Bedoya, ante esta situación considera, bueno, eliminar las policías municipales y transferir sus labores a la Guardia Nacional.
11: La conclusión se requiere una gran reforma en el tema de comisiones municipales, una gran reflexión y debate, si realmente están sirviendo su objetivo o están bajo la directriz de las normas locales.
14: La presidenta Sheinbaum recibió y reconoció ayer por la tarde al agrupamiento Yumare. Lo recibió al llegar de Venezuela, un agrupamiento de la Secretaría de Defensa Nacional conformado por 264 elementos que viajaron a aquel país hermano para apoyar en los trabajos de búsqueda, de rescate, luego de los dos sismos que golpearon al país sudamericano el pasado 24 de junio. La presidenta Sheinbaum destacó que la participación de todos ellos reveló que México es un país solidario, es un país fraterno, es un país humanista.
22: Ustedes mostraron el verdadero rostro de México, un México solidario, fraterno y profundamente humanista. Un México que entiende que ninguna vida es ajena y que el dolor de un pueblo hermano también nos convoca. Porque esa es la esencia del pueblo de México, no dejar a nadie atrás, no abandonar a quien nos necesita, extender la mano sin preguntar de dónde viene la persona que la requiere.
14: Aquí le informé hace unos días que Arturo Escobar, coordinador electoral del Partido Verde Ecologista de México, bueno, condicionó la alianza electoral con Morena en Chihuahua, dijo que el Verde pues no iría con Morena y con el Partido del Trabajo en coalición si el alcalde con licencia de Ciudad Juárez, Cruz Pérez Cuellar, no es el candidato. Bueno, la presidenta de la Comisión Nacional de Elecciones de Morena, Citlali Hernández, señaló que bueno, en la coalición hay orden, diálogo permanente, y ayer conversé con ella en este espacio, reiteró que el criterio de paridad para las candidaturas es algo que se va a considerar en su momento, porque bueno, las candidaturas se van a decidir a través de las encuestas, es decir, de la voluntad de las personas que participan en ellas, del pueblo, y pues son vinculantes. O sea, lo que digan las encuestas es lo que va a suceder. Pero ¿qué sucede con el asunto de paridad de género?
23: En el registro de nuestros aspirantes hay una serie de compromisos que asumimos todos, digamos. A mí como presidenta de la Comisión Nacional de Elecciones me toca ser garante de un proceso con piso parejo, con reglas claras, con transparencia, pero a quienes aspiran también les toca no caer en guerras sucias, no hablar o denostar al otro compañero o compañera. Asumieron cuando se registraron que saben que el criterio de paridad es un criterio que en su momento estaremos aplicando.
14: Más adelante le comparto la conversación completa que tuve ayer con Citlali Hernández, con quien también hablé de otros temas, por ejemplo, los destrozos ocurridos en dos estaciones del metro de la Ciudad de México, Allende y Bellas Artes, por un colectivo trans. Bueno, hasta del Mundial hablamos Citlali y yo. Más adelante la conversación completa. Por cierto, la presidenta Sheinbaum tuvo ayer un enlace en la mañana del pueblo con Carla Gómez, dueña del Pato Merlín, a quien el gobierno federal y el gobierno de la Ciudad de México, a través de el Instituto de Vivienda, pues le entregaron un departamento, ya que la familia vivía en un local comercial.
0: Le pregunté, ¿qué necesitas, Carla? Y me dijo, si me puede ayudar para poder tener una casa que voy a pagar. No la quiero de regalo, sino quiero tener la oportunidad de tener una vivienda del bienestar que usted anuncia.
14: Tómelo en cuenta, ya hay calendario escolar, o por lo menos propuesta del mismo para el ciclo 2026-2027. Contempla un mínimo de 185 días y un máximo de 200 días efectivos de clase para los estudiantes. ¿Cuándo regresarían de vacaciones? Acaban de salir, o algunos todavía no salen, pero ya van a salir en estos días. El 31 de agosto del 2026, bueno, vacaciones de fin de año a partir del 21 de diciembre al 6 de enero. Semana Santa serían del 22 de marzo al 2 de abril y concluiría el ciclo el 9 de julio. Con esa información nos vamos a una muy breve pausa. No se vaya, hay partidos de fútbol, Noruega, Inglaterra, Argentina, Suiza, música de todos esos países más adelante.
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28: Qatar 2022 dejó una anécdota viral antes de que rodaran el balón. Durante una conferencia de prensa de Brasil, un responsable de prensa retiró bruscamente a un gato que se había subido a la mesa. El momento provocó críticas, memes y millones de reacciones. A veces un gato roba más atención que una estrella mundialista.
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20: Son las 7 de la mañana con 15 minutos y ya estamos de regreso en Fórmula Noticias, iniciando este sábado de la mejor manera, que es bien informados. Tómelo en cuenta, es sábado y aplica programa Hoy No Circula. Segundo sábado de mes, ¿qué vehículos no circulan? Aquellos con holograma 2 de verificación. Hologramas de verificación número 1 no circularán si las placas terminan en par, en 2, en 4, en 6, en 8 y en 0. Vehículos con holograma 0 y doble 0 circulan sin mayor problema. Así que tómelo en cuenta, téngalo previsto. Si su vehículo no circula, bueno, pues hay distintas maneras de movilidad. Si va a salir a pasear en la Ciudad de México con la familia, solo, que siempre es una excelente compañía, con amigos, bueno, tómelo en cuenta. Y con esto, pues vamos con más información, vamos al estado de Puebla. Es importante el cuerpo del subdirector de la Policía Municipal de Santa Clara, Ocoyucan, Agustín Malo, quien fue arrastrado por la corriente del río Atoyac con todo y su patrulla por las fuertes lluvias. Fue localizado aproximadamente 80 metros del puente donde sucedió este incidente el pasado miércoles. Pues bueno, con esta noticia triste voy con Paulo Yolatla, este estado. Paulo, muy buenos días.
32: Hola Juan, ¿qué tal? Muy buenos días. Así es, el miércoles se registró esta tragedia que enluta a cuatro familias. Silvia, Concepción y Claudia salieron del trabajo y uno de sus compañeros las trató de acercar a sus casas ante la fuerte lluvia que cayó ese día, pero se descompuso el carro en el que viajaban. En ese momento pasaba por ahí en una patrulla el policía municipal de Ocoyucan, Agustín Malo Martínez, quien les echó un ray a las tres mujeres. Sin embargo, metros más adelante, la unidad oficial fue arrastrada por una corriente del río Atoyac y llegó la tragedia. Al día siguiente, en el fondo del río, fue localizada la patrulla. lamentablemente en su interior el cuerpo sin vida de las tres mujeres que ya están siendo veladas. Y ayer, un día después, fue localizado el cuerpo del oficial Agustín Malo Martínez. Y bueno, esta es la historia, Juan, que se vivió esta semana aquí en la zona sur, en la zona sur de la capital poblana, en el municipio colindante que se llama Ocoyucan, Juan.
14: Bueno, pues nuestras condolencias, por supuesto, a sus familiares, a sus amigos, a la población allá ante esta noticia. Y bueno, en otra información de Puebla, Pablo Yola, dos de las tres personas que son buscadas dentro de una gruta en Cuetzalan fueron localizadas sin vida el martes pasado, ¿no? Con la creciente de un río subterráneo, por las lluvias que se han registrado en Puebla, pues este grupo de excursionistas quedaron atrapados. Pablo, ¿cuál es la situación en estos momentos?
32: Así es, Juan, pues fueron localizados dos integrantes de la familia Peña, quienes habían quedado atrapados en la gruta de Chichicazapa, en el municipio serrano de Cuetzalan, se ubica al norte de la entidad poblana. Esta madrugada iniciaron los trabajos para extraer los cuerpos sin vida. No se sabe si es el padre de familia y una de sus hijas o las dos hijas. Solo faltaría encontrar a uno. Habían ido a festejar el cumpleaños de una de ellas cuando decidieron explorar la zona en la Sierra Nororiental. De manera sorpresiva, la gruta comenzó a inundarse por la lluvia. Lograron salir con vida la mamá de ellas, la señora Araceli, también el guía, quien les cobró 4,700 pesos por el recorrido, así como el joven Agustín, novio de una de las chicas. El miércoles, lamentablemente, fue localizado muerto el hermano del novio, quien también se sumó a la excursión. Elementos de Protección Civil y bomberos continúan recorriendo la gruta y sus ramales en busca de la persona faltante. Esta madrugada se reanudaron las labores de búsqueda. Tienen una base de operaciones en la entrada de la caverna, pero la constante lluvia ha complicado las labores de rescate, Juan. Y bueno, se sumaron también rescatistas del estado de San Luis Potosí y elementos de Protección Civil y bomberos del gobierno del estado de Puebla para rescatar los cuerpos que quedaron atrapados en esta gruta allí en la Sierra Norte de Puebla, Juan.
14: Gracias, Paulo. Gracias, por los reportes, estamos pendientes. Y con esto vamos a Veracruz. Dos jóvenes originarios de la Ciudad de México fueron arrastrados por la corriente del mar, se mantienen como desaparecidos, esto en la playa de Santa Ana, de Boca del Río, a donde me enlazo allá en Veracruz con Carlos Navarrete y la situación. Carlos, buenos días.
7: Hola, ¿qué tal? ¿Cómo te va, Juan? ¿Cómo te va? Muy buenos días. Sí, lamentablemente este accidente que ocurre el día de ayer, fuera del horario de las playas, hay que recordar, Juan, los horarios de las playas aquí en la zona conurbada Veracruz-Boca del Río es de 10 de la mañana a 6 de la tarde, ¿qué quiere decir? Que en este horario hay presencia de guardavidas. Lamentablemente estos jóvenes, cuatro originarios de la Ciudad de México, llegaron después del horario, se metieron a nadar por ahí, de las 7 de la noche ocurrió el accidente. Marco Morales y otro joven identificado como Delfino, se metieron a nadar, fueron jalados por la corriente y desaparecieron. Las otras dos personas que los acompañaban, una joven y otra persona, pues inmediatamente solicitaron el apoyo de la policía, de los rescatistas, comenzaron las labores para poder ubicar los cuerpos de los jóvenes, obviamente ya sin la esperanza de que fueran localizados con vida. Y lamentablemente, Juan, pues bueno, cayó la noche, se dificultaron las labores, pero por ahí de las 11:30 de la noche, cerca de la medianoche, ya fue localizado el cuerpo de uno de los jóvenes. En estos momentos, Juan, lo que nos reportan es que se está reanudando la búsqueda para localizar el cuerpo de la otra persona, pero ya el mismo mar, pues bueno, se espera que con el oleaje arrastre los restos hacia la orilla, y las autoridades, pues bueno, están realizando recorridos sobre la arena con las patrullas, están llevando a cabo los recorridos a pie también, y desde luego sobre el mar hay dos lanchas de la policía que están tratando de localizar a estos jóvenes. Pues lamentablemente, Juan, perdieron la vida, ya no hay esperanza de localizar con vida a la otra persona, que bueno, continúa como desaparecida, pero bueno, lamentablemente aquí se meten a nadar, Juan, fuera del horario de las playas, no había rescatistas, sí. De hecho esta playa cuenta con rescatistas y así ocurrió el accidente.
14: Bueno, pues ahí está la importancia de atender las indicaciones que da la autoridad, sobre todo pues cuando uno está en lugares como lo es el mar. Gracias, Carlos Navarrete, pendientes allá en Veracruz con más información.
7: Pendientes, claro que sí, Juan, estamos pendientes. Muy buenos días, excelente fin de semana.
14: Excelente fin de semana. Y bueno, vamos al estado de Michoacán, se lo adelantaba, Raúl Fuerte y Jorge Antonio N., director y subdirector respectivamente de Seguridad Pública del municipio de Zacapu, fueron detenidos. ¿Por qué? Miren, nada más se les acusa de robo y de tener relación con la emboscada en la que 5 elementos de la Guardia Civil fueron asesinados y otros 5 resultaron heridos, esto el pasado 10 de junio en Aguatzén. Marcos Morales, pues voy contigo a Michoacán. Después de estas detenciones hay consideraciones, no son menores, por parte del gobernador Ramírez Bedoya, pues de eliminar al menos algunas policías municipales para que la Guardia Civil allá en Michoacán lleve a cabo sus funciones. Pues voy contigo y con el reporte, Marcos.
8: Hola Juan, muy buenos días. Efectivamente, en Zacapu, Michoacán, el director y el subdirector de Seguridad Pública fueron detenidos, esto por su presunta relación con el ataque perpetrado el mes pasado contra elementos de la Guardia Civil en la comunidad de La Mojonera, municipio de Nahuatzin. Hecho que hay que recordar dejó 5 oficiales asesinados y otros 5 que resultaron lesionados. Los detenidos fueron identificados como Raúl F. y Jorge Antonio R. Ambos son investigados por su probable responsabilidad en el delito de robo calificado. Esto durante el ataque a los guardias civiles, ya que se presume sustrajeron las armas de los oficiales atacados luego de la emboscada. Pero la captura fue realizada mediante un operativo coordinado, encabezado por la Fiscalía, apoyados también por la Secretaría de Seguridad Pública, la Secretaría de Seguridad Protección Ciudadana, la Secretaría de la Defensa Nacional, la Marina y Guardia Nacional. Los bandos policíacos quedaron a disposición de la autoridad jurisdiccional correspondiente, misma que habrá de determinar situación jurídica en las próximas horas. Horas después ya de esta detención, el gobernador Alfredo Ramírez Bedoya, en entrevista, informó a compañeros de medios de comunicación que está trabajando una propuesta precisamente para primero revisar varias de las policías municipales y buscar algún acuerdo, un convenio para eliminarlas, y que sean instancias federales o estatales las que tomen control de la seguridad en estos municipios. Y es que hay que recordar, no son los primeros elementos municipales que son detenidos en las últimas semanas. A partir de la detención de Mencho, primeramente fue en Ecuandureo. Posteriormente se presentó también en Cueneo una situación similar con policías detenidos y también posteriormente en Sinapecuaro, 8 policías presuntamente municipales que traían uniformes y usaban emblemas de la Guardia Civil aparentemente para realizar temas de secuestro, extorsión y privación de la libertad. El año pasado también tuvimos otros policías municipales, pero en la región ya de la Ciénega, que estaban implicados en otro tipo de delitos. Debido a ello, va a ser esta propuesta por parte del mandatario estatal. John, es la información.
14: Ahí está Marcos Morales. Pues es doblemente doloroso, ¿no? Cuando una autoridad, como sucedió en este caso allá en Zacuapan, pues se colude con el crimen organizado. Debe quedar como precedente la acción de la justicia sobre estas personas y una muy profunda investigación a esta policía municipal y a otras allá en el estado de Michoacán, en donde, bueno, se ha visto que policías municipales tienen relación con el crimen organizado. Ya ha habido otras detenciones al respecto y qué bueno que se atienda el problema de fondo, el evitar que policías municipales coludidos con el crimen sigan participando en acciones que en vez de proteger dañan a la ciudadanía, bueno, se va a llevar a cabo a través de estas implementaciones, como que la Guardia Civil se haga cargo de sus funciones, eso pues de manera temporal, ya veremos qué se construye en coordinación con el gobierno federal para continuar blindando el estado. Marcos Morales, pues hasta allá, hasta el estado de Michoacán, yo te mando un abrazo y bueno, que sea un sábado ya de carnitas o de qué recomiendas para quienes nos están escuchando de la gastronomía michoacana, una corunda, porque no todo es carnitas, está el montalayo también, Marcos.
8: No, hombre, hay una gran variedad acá en Michoacán, Juan, acerca de gastronomía, pero como el clima está todavía friecito, hay lluvia en algunas partes de la entidad, acá hay un caldo de res, por llamarlo así, que nos tiene el auditorio, denominado churipo. Uh-huh. La diferencia es que lleva repollo y aparte está guisado, lleva garbancito acá muy rico, es oriundo de la meseta Purépecha. Para ahí estas está. Fechas, hombre, apenas queda.
14: Oye, pues ya nos abriste el apetito y le vas a bajar la chamba al doctor Volavsky, Marcos Morales. Te mando un abrazo fuerte a Michoacán y a todos quienes allá nos escuchan.
8: Aquí estamos al pendiente. Excelente sábado para todos.
14: Excelente sábado. Juega Noruega e Inglaterra hoy, ¿verdad?
9: Hoy Noruega e Inglaterra a las 3 de la tarde.
14: Bueno, regresando a la pausa, vamos a iniciar con música de Noruega. También la tenemos de Suiza, también de Argentina y de Inglaterra. No se vaya, estamos en Fórmula Noticias. Mucho que darle a conocer. Volvemos.
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35: Hay rivalidades que parecen escritas por el destino. Entre 1994 y 2018, Argentina y Nigeria coincidieron 5 veces en fase de grupos de la Copa del Mundo. El resultado siempre fue el mismo: victoria para la selección albiceleste. Algunas historias se repiten más de una vez en el fútbol.
36: Caminando por México.
37: Tulum, Quintana Roo, es el único pueblo mágico con una zona arqueológica frente al Mar Caribe. Sus playas blancas y atmósfera sustentable lo hacen destino de moda. Aquí, la historia maya se fusiona con un estilo de vida relajado, cenotes sagrados y selva.
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0: Son las 7 de la mañana con 30 minutos y ya estamos de regreso en Fórmula Noticias, iniciando este sábado de la mejor manera, que es bien informados. Dos partidos de fútbol del Mundial el día de hoy. Los últimos partidos de cuartos de final. Se van a definir los lugares ya, doctor Volavsky, para las semifinales. Hoy juegan Noruega-Inglaterra a las 3 de la tarde, hora del centro de México, y Argentina contra Suiza a las 7 de la tarde, hora del centro de México. Doctor Volavsky, los otros invitados son España y Francia, que además se van a enfrentar en un partido en donde la rivalidad futbolística se suma a una rivalidad entre naciones centenaria, milenaria, diría yo. Que jueguen España contra Francia sería similar a decir que va a jugar la selección de México contra la de Estados Unidos, ¿no, Volá?
1: Sí, además pues suenan a final ya cada partido de estos. Ya parece que podría ser la final cualquiera de estos partidos.
0: Ahí está. Gracias por sus llamadas, gracias por sus mensajes. Nos están llegando ya bastantes, a pesar de que es muy temprano. Vaya público madrugador, no solo conocedor. Desde Guadalajara nos dicen que la banda dominguera, con Imelda Mier y algo de Silvio Rodríguez, mi calle o algo así.
1: Imelda Miller, sí.
0: Imelda Miller, ¿qué dije?
1: La banda dominguera.
0: Ahí está. Pues Silvio Rodríguez, sí, con mucho gusto, pero como que estamos poniendo ahí música de los países
1: de Noruega,
0: que juegan,
1: no, ¿no? Son como muy noruegos.
0: Sí,
1: ellos.
0: Bueno, y Cuba no pasó al mundial, pero muchas gracias. Sí, pues vamos a buscar un huequito ahí para ponerla, ¿no? Pues seguramente. Sí. Desde Álvaro Obregón, en la capital, nos dicen que el mejor mole poblano en la ciudad está en la poblanita de Tacubaya. Ah, muchas gracias, Benjamín Bernal, por la recomendación, doctor Olesco, para que la anotes, ¿no?
1: Sí, sí, sí, hay varias de ellos. Están también la Bella Lula y están las Chalupitas y varios más.
0: Gracias. Buenos días, necesitamos 2 horas de lunes a viernes con ustedes. Pues póngale de 6 a 8.
1: Sí.
0: De 6 de la tarde a 8 de la noche a través de la 104.1 FM, a partir de las 7 también por Telefórmula. Muchas gracias, Arturo Vallejo. Un abrazo. Nos están diciendo también que nos están haciendo una disertación sobre un alimento que es el huevo. Pues muchas gracias, muy amable. Y el doctor Velázquez es un magnífico reportero urbano, donde realiza crónicas desenfadadas sobre la vida y la cultura. Ah, pues mira, doctor Velázquez, tienes un fan más, ese señor Brent.
1: Que yo tenía un gran amigo que hoy cumple años de fallecido, que era Armando Ramírez, con el que nos íbamos a pasear por toda la ciudad.
0: Así es, ahí está. Gracias. Bueno, Eduviges García Jordán y familias Bremot y Magaña reciban un saludo muy afectuoso. Y con esto, pues vamos con más información. Un fuerte incendio se registró el jueves en la comunidad de San José de Comondú, eso en el estado de Baja California Sur. Dejó como saldo preliminar alrededor de 25 viviendas con pérdida total, otras 50 viviendas con algún tipo de afectación. Y de acuerdo con las primeras investigaciones, este siniestro habría, pues dicen que ha sido provocado. Adriana Márquez, a Baja California Sur, contigo me enlazo y el reporte que se sabe hasta estos momentos. Buenos días, Adriana.
2: ¿Qué tal, Juan? Muy buenos días por ahí a la audiencia. Pues sí, justo como lo comentas, una tragedia la que ocurrió, que pues básicamente terminó con casi todo un poblado. Es una pequeña comunidad en el municipio de Comondú, donde, como bien comentabas, hasta estos momentos señalan que alrededor de 25 viviendas tuvieron pérdida total, hay 50 con diversos daños también. De acuerdo con las mismas autoridades, se registró la muerte de ganado. La comunidad de esta zona pues vive de los cultivos, se perdieron huertos y demás. También señalan que hasta estos momentos se están realizando las investigaciones al respecto. Aparentemente este fue originado por una negligencia durante la quema de desechos de palmares, es lo que señala el alcalde de Comondú, Roberto Pantoja. Te comento que pues hasta estos momentos se están instalando también centros de acopio para apoyar a las familias que pues lo perdieron todo, ¿no? En este sentido, nosotros estaremos justamente en esta zona en unas horas para conocer, ¿no?, de viva voz qué es lo que señalan las mismas familias que perdieron sus viviendas, vehículos, animales de corral, huertos y demás. Pues vaya, un patrimonio histórico. Juan, te comento rápidamente. Este lugar es una pequeña comunidad ubicada a 50 kilómetros al oeste de Ciudad Insurgentes, que es el lugar un poco más grande en Comondú. Tiene 100 habitantes, entonces entonces la magnitud del incendio, imagínate, fueron 75 familias afectadas. Entonces, pues vaya, la mayor parte de esto pues se llevó con esta negligencia, ¿no?, que señalan las autoridades.
0: Y muy importante que las autoridades pues den a conocer de manera muy transparente, muy clara, cómo van a apoyar a estas familias, no solo en estos momentos a través de los albergues, sino de manera posterior, para que, bueno, tengan lo que es un derecho, que es el derecho a la vivienda, sobre todo las 25 casas que fueron destruidas y las 50 que resultaron dañadas, que se les lleven a cabo las adecuaciones. Entonces, me dices que se aplican programas gubernamentales de asistencia social, pero también de infraestructura, Adriana.
2: Sí, así es. Hace unos años había ocurrido también un incendio, pues esta zona tiene muchos palmares, por eso entiendo, justo las autoridades deben insistir en estos tipos de protocolos, ¿no?, de qué hacer al momento, porque pues como es una zona también tan alejada, incluso de la capital del estado, las autoridades ayer informaron, el mismo gobierno del estado, que se les está dando esta asistencia a las familias, se encuentran en algunos albergues, algunas, y sobre todo también cada ayuntamiento está realizando estos centros de acopio, también para ayudar, y la misma comunidad, vaya, que se está sumando, ¿no?, en solidaridad para apoyar a las familias, pero como bien lo comentas, pues acá la responsabilidad de poder sí dotarles ya de una vivienda a este que termine todo el recuento y demás de los hechos, sí, pues vaya, será el gobierno, ¿no?, del estado.
0: Bueno, ahí está importante señalar el asentamiento humano allá en Comondú, como hay en manglares, pues evidentemente hay agua y hay agua subterránea, entonces por eso desde hace muchísimo tiempo se asientan las comunidades. Importante decir que hay centros de acopio, como mencionas, Adriana Márquez, para los habitantes de este municipio de Comondú, de esta población. Se abrieron espacio en los 5 ayuntamientos del estado, ¿eh?, en la Universidad Autónoma de Baja California Sur, en el Colegio de Notarios, están recibiendo agua embotellada, alimentos no perecederos, ropa, cobijas y productos de higiene. En el DIF municipal de Comondú, es un centro de recolección que está funcionando de 8 de la mañana a 3 de la tarde. Y bueno, el Ejército Mexicano, personal de Protección Civil y bomberos coordinan la limpieza de los escombros. Ahí está, vamos a estar muy pendientes de que dé a conocer el plan de vivienda el gobierno del estado. Se iniciará la construcción de las viviendas para las familias que perdieron sus casas. Pues Adriana, pendientes allá, te mando un abrazo a Baja California Sur. Y bueno, pues se solicita la solidaridad de la población en todos los municipios de Baja California Sur, se está recibiendo apoyo.
2: Un abrazo, que estén muy bien.
0: Gracias. Y con esto, pues vamos del otro lado de la República Mexicana, vamos al Caribe, vamos a Cancún, vamos al estado de Quintana Roo, no es tema menor. Fue detenido Alejandro Mario Álvarez Puga, él acusado por el delito de defraudación fiscal por más de 4 millones de pesos del ejercicio fiscal 2016. Y no es menor este tema. Alejandro Mario es hermano del abogado Víctor Manuel Álvarez Puga, quien junto con su esposa Inés Gómez Montt son acusados de ser factureros, así se dice en español. Fíjese usted que Víctor Manuel está detenido en los Estados Unidos por un asunto migratorio. México está solicitando su extradición, no han dicho nada, los Estados Unidos no la han autorizado. Y bueno, está involucrado en un esquema de lavado de dinero y de simulación a través de al menos 2 contratos durante el gobierno de Peña Nieto. Estefanía Almaraz, pues voy a Quintana Roo con la detención. ¿Cómo se lleva a cabo? ¿Exactamente de qué se le acusa? ¿Y cuál es su situación en estos momentos de esta persona?
3: Así es, pues esta detención de Alejandro Mario Álvarez Puga, como señalas, cuñado de la conductora, también Inés Gómez Montt, ocurrió en el complejo Puerto Cancún, que está ubicado en la zona hotelera de esta ciudad, en la que, bueno, participó el pasado jueves la Agencia de Investigación Criminal, la Fiscalía General de la República y la Secretaría de Marina, ya que contaban con esta orden de aprehensión. De acuerdo con la información que se dio a conocer, pues bueno, sería por la omisión del pago del impuesto sobre la renta, esto correspondiente a ejercicios fiscales desde el 2016. Hasta donde se sabe, también tendría relación con esta ciudad, con Cancún, en la creación de empresas junto con otros socios ayer fue mismo trasladado a Ciudad de México para ser presentado al Centro de Justicia Penal Federal, el reclusorio sur, y como bien comentas, el esposo de la conductora tenía pues orden de aprehensión desde el 2021 por delincuencia organizada, recursos de procedencia ilícita, y así es como este jueves pues fue detenido en Cancún el hermano Alejandro Álvarez Puga. Esta es la información, Juan.
0: Pues ahí está Estefanía Almaraz, y por supuesto que vamos a estar muy pendientes de cómo se lleva a cabo el proceso. En otros temas, Estefanía, ya en Quintana Roo, está pues ya los niños que están saliendo absolutamente todos de vacaciones, y bueno, después de que ha sido puente para los destinos mundialistas, las ciudades sedes del mundial, ¿cómo se encuentra la ocupación hotelera en estos momentos con todas las actividades vacacionales?
3: Pues ya está prácticamente todo listo para recibir a las vacacionistas, al menos aquí en Cancún nos encontramos al 70% de ocupación hotelera durante estos días, es que se espera que puedan incrementar la llegada de los visitantes. El aeropuerto está recibiendo aproximadamente de manera diaria más de 400 operaciones aéreas. Ayer se dio a conocer que en el aeropuerto de Tulum también estará incrementando Mexicana sus operaciones para este verano, así es de que pues bueno, ya está todo listo, hay expectativas importantes con la finalidad de que lleguen pues turistas tanto internacionales como nacionales, que después de este mundial pues podrían pasar unos días de descanso aquí en el Caribe mexicano.
0: Muchas gracias, Estefanía Almaraz. Bueno, pues qué envidia a ti y a quienes vayan allá al estado de Quintana Roo. Muy bonito fin de semana, un abrazo, que sea un sábado de cóctel de caracol para desayunar allá.
3: Así es, temperaturas muy altas, hemos estado registrando más de 30, 35 grados centígrados, así que acá los esperamos.
0: Muchas gracias, Estefanía Almaraz. Con esto nos vamos a una pausa, no se vaya. Volvemos.
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7: El tricolor prepara un nuevo comienzo. La actividad de la selección mexicana no se detendrá. Después de concluir su participación, el representativo nacional volverá a reunirse durante las fechas FIFA de septiembre y octubre del 26 para disputar partidos amistosos. Estos encuentros marcarán el inicio del nuevo proceso encabezado por Rafa Márquez, quien comenzará a definir la base del equipo con miras a los próximos desafíos internacionales. Una nueva etapa está por comenzar. ¿Qué futbolistas jóvenes deberían recibir una oportunidad en el tricolor?
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7: La ninfa es una cacatúa pequeña, conocida por su distintiva cresta y manchas anaranjadas. Son aves muy afectuosas que disfrutan posándose en el hombro de sus dueños. Su capacidad para silbar melodías completas las convierten en una de las mascotas aladas más carismáticas. La organización civil México Evalúa dio a conocer que entre 2018 y 2025 el gasto en salud de los mexicanos aumentó 41.4% al pasar de 1,135 a 1,605 pesos trimestrales. Agregó que 7 de cada 10 mexicanos optan por atenderse fuera del sistema público de salud. La jefa de gobierno Clara Brugada hizo entrega de 106 viviendas de interés social en la colonia Santa Isabel Tola, en la alcaldía Gustavo Amadero, construidas con una inversión cercana a los 100 millones de pesos y que beneficiarán a 424 personas. Con el objetivo de que los capitalinos no sean víctimas de fraude.

0: Son las 7 de la mañana con 45 minutos y ya estamos de regreso en Fórmula Noticias, iniciando este sábado de la mejor manera, que es bien informados. Ajá, Take On Me. Estamos escuchando esta canción, Take On Me, de este grupo Ajá, que es noruego. Y estamos hoy poniendo música noruega. Vamos a poner también inglesa, suiza, doctor Wolowski, argentina. Pero bueno, tiene este gran éxito de los 80 que evidentemente sigue sonando el día de hoy, de Ajá, cuyo video era una obra de arte y además vanguardista en su momento, ¿no, Wolowski? Sí,
1: es la época que empiezan estos canales de videos y a todos nos sorprendió porque era unos dibujos que...
0: Una animación, ¿no?
1: Y salían de ahí los personajes, dibujo.
0: Ahí está, sí. Pues bueno, Take On Me, ¿quién no ha escuchado esta canción? Ajá, ¿quién no conoce este grupo? Pero a ver, ¿sabe usted que son de Noruega? Yo me acabo de enterar, doctor.
1: ¿Yo Bola, como sí. cantaban en inglés?
0: Sí, yo creí que eran así como, pues no sé, de la Roma, ¿no? Porque ellos nomás hablan inglés, o de la Condesa. Pero no, son noruegos y vaya grupazo. Hoy juega Noruega contra Inglaterra a las 3 de la tarde, hora del centro de México. ¿A quién le vas, Bola?
1: Hoy sí le voy a Noruega.
0: ¿Nomás hoy?
1: No, yo ya desde el primer día yo estaba ahí en...
0: Es que mira, Argentina ha sido campeón. Inglaterra en su momento fue campeón. Francia fue campeón, que ya pasó. España fue campeón, que ya pasó. Los únicos que no y siguen vivos son Suiza y Noruega. Y pues yo le voy a Noruega porque me cae bien Haaland, la verdad. Y además porque a Suiza no le veo que tenga como que el material suficiente, ¿no? Como para, no sé, llevar una Copa del Mundo a los Alpes, allá donde vivía Heidi. Lo veo muy complicado. Usted, ¿a quién le va? Háganoslo saber, pero sobre todo, ¿por qué? 55-67-79-0472. Escríbanos, estamos recibiendo muchísimos mensajes. ¿Leemos algunos o nos vamos directo con el caso de agronitrogenados? Nada más un par, déjeme un par. Desde Querétaro nos piden la canción Sacrifice, de Elton John, inglés. Iniciar sábado bien informada, nos está diciendo desde Toluca. Miroslava, muchísimas gracias. Y bueno, vamos con un tema que no es menor, el caso agronitrogenado. Estamos hablando de uno de los mayores escándalos de corrupción en la historia reciente de nuestro país, uno más, caray. Se evidenció cómo se utilizó una de las principales empresas del Estado, Pemex, para desviar fondos públicos hacia patrimonio privado. Todo el mundo habla de agronitrogenados, pero bien a bien, ¿en qué implicó? Y usted que nos acompaña, yo entiendo que se... dio bajo la dirección de Emilio Lozoya, cuando era director de Petróleos Mexicanos, la compra de una planta petroquímica agronitrogenados de Altos Hornos de México. Llevaba 14 años sin trabajar, inactiva, estaba en condiciones de chatarra esta planta, y el complejo, que estaba avalado en unos 58 millones de dólares, lo compró en 257 millones de dólares. Entonces, si está entendiendo por dónde va este asunto, un pago anticipado, una retribución económica, y a cambio de autorizar esta compra, pues Lozoya habría presuntamente, y está acusado de recibir un soborno millonario, pues dicen que 3.5 millones de dólares, otras personas manejan otras cifras, pero bueno, el caso está parado, está congelado. El proceso penal que se inició en contra de Emilio Lozoya y de Alonso Ancira por este caso, pues no avanza. ¿Por qué no avanza? La fiscalía ayer lo informó. Juan Antonio Jiménez, buenos días, voy contigo con el reporte, conoces este caso a la perfección. Va más o menos por ahí, por donde te estoy contando, ¿no?
2: Así es, Juan, gracias, muy buenos días. La Fiscalía General de la República informó que en el caso de la planta de fertilizantes agronitrogenados, el proceso no ha avanzado debido a que existen dos apelaciones de amparo interpuestas por Emilio Lozoya, mientras que en el caso de Alonso Ancira, quien era el dueño de Altos Hornos de México, tiene pendiente el último pago del acuerdo reparatorio. El acuerdo tuvo precisamente como objetivo regresar el daño económico ocasionado por la adquisición de dicha planta, la cual fue comprada por Pemex con un sobreprecio. De acuerdo con las investigaciones por parte del Instituto de Administración y Avalúos de Bienes Nacionales, se determinó que el sobreprecio fue de 216.664.040 dólares, este mismo monto fue lo que se fijó como reparación del daño. Ante esta situación, del propio Alonso Ancira se puso pues precisamente con las autoridades para llegar a un acuerdo reparatorio por esa misma

0: una cantidad. Y bueno, pues este convenio estableció que tenía que hacer tres diferentes pagos. El primero fue por 50 millones con 40 dólares, cubierto el 30 de noviembre del 2021. La segunda fue por 54 millones 156 mil 10 dólares y se pagó el 20 de noviembre del 2022. Sin embargo, el tercer y último pago, que era por un total de 112 millones 497 mil 990 dólares, que debía realizarse el 30 de noviembre del 2023, bueno, pues este pago no fue cubierto. Ante este incumplimiento, el 5 de diciembre del 2023, la Fiscalía General de la República solicitó al órgano jurisdiccional la reanudación del proceso correspondiente penal, y a pesar de que se le otorgó una ampliación de plazo el 12 de junio del 2024, el juez de control determinó reservar la aprobación definitiva. Lo anterior fue por una suspensión de un juicio de amparo promovido por Emilio Lozoya Austin, y a pesar de que esta protección le fue negada en un par de instancias, digamos que fue ante un jurado, ante un juez y luego ante unos magistrados, bueno, pues existen todavía dos procedimientos de apelación que están pendientes de resolución ante un tribunal colegiado, lo que impide precisamente que sea que se lleve a cabo estos procedimientos penales tanto contra Emilio Lozoya como con Alonso Ancira. O sea que este caso todavía va para largo, Juan. Y la pregunta es, ¿y el dinero? ¿Dónde quedó?
1: Esa es la pregunta. ¿Y la lana? ¿Dónde quedó la lana? A ver, hay que seguir. Follow the money, dicen en inglés. Oye, Juan Antonio, pues ya que estamos hablando del caso agronitrogenado, si me reportabas hace unos días la detención de la hermana de Emilio Lozoya, de Gilda, y lleva su proceso en libertad, ¿no? Así lo determinó hace unos días un juez.
0: Sí, en este caso se trató precisamente de la jueza federal Nora Ileana García Peralta, quien determinó, bueno, pues que va a continuar con las mismas medidas cautelares, no le van a cambiar, va a seguir el proceso en libertad. La acusación es por el delito de operaciones con recursos de procedencia ilícita. Fueron en total 3 audiencias, una duró 10, la otra 14 y otra más 11 horas, para que determinaran que está vinculada a proceso y va a tener que seguir este proceso en su contra. Va a tener que usar un brazalete, no va a estar en la cárcel, va a usar brazalete, va a presentarse cada 15 días a firmar, y también tiene prohibido salir de la Ciudad de México y también del país. Y bueno, pues fueron muchas horas en donde yo siento que se perdieron tanto tiempo porque la impartidora de justicia no supo ponerles un alto tanto al Ministerio Público como a la defensa, porque estaban repitiendo en cada intervención, repetían 5 veces el mismo tema, a pesar de que en esta ocasión, el jueves, que fue la última diligencia, se llevaron a cabo un total de 18 datos de prueba por parte de la Fiscalía General de la República, tan solo fueron aceptadas prácticamente 5, y todas ellas pues fueron desechadas por la juez. Y es que, por ejemplo, ponía de caso de que el Ministerio Público habían mandado a los agentes ministeriales a preguntar si conocían a Gisela, a la hermana de Lozoya, sí, que precisamente si la conocían, y resulta que se habían equivocado de calle.
1: No,
0: entonces,
1: bueno.
0: Pues no se puede así. Así no se puede.
1: No,
0: puede así juzgar a alguien.
1: No se puede. Bueno, Juan Antonio, está. Gracias por el reporte, compañero. Te mando un abrazo. Oye, ¿a quién le vas hoy entre Noruega e Inglaterra?
0: Pues yo también quisiera que ganara Noruega, pero ¿qué te parece si escuchamos una musiquita de los Kings? You Really Got Me.
1: Ya estás, You Really Got Me ahí. Juan Antonio, anotada, y por supuesto que la vamos a poner. Compañero, abrazo fuerte, no me despido.
0: Gracias, otro de regreso.
1: Bueno, vámonos al estado de Sinaloa. No es menor este tema. El martes pasado, al repeler una agresión, elementos federales abatieron a Cristian Guadalupe N., al Texas, jefe plaza de la facción de los Chapitos en Culiacán, considerado uno de los principales generadores de violencia en la región. Doctor Trujillo, este abatimiento va a traer como una de sus consecuencias que se reduzcan los homicidios en Culiacán. Así lo dijo el secretario de Seguridad del Estado. El reporte tú lo tienes, voy contigo.
2: Así es, estimado Juan, muy buenos días. Finalmente, la Secretaría de Defensa Nacional, en coordinación con elementos del Grupo de Operaciones Especiales de la Secretaría de Seguridad Pública, lograron el abatimiento precisamente de esta persona, Cristian Guadalupe N., conocido como el Texas, que de acuerdo a las autoridades federales y estatales, era integrantes de una célula perteneciente al Cártel del Pacífico, la facción de los menores, quienes habrían asumido este rol, en este caso el jefe de plaza de Culiacán, el 23 de mayo de 2025, luego de la muerte de Jorge Humberto N. Alex Laperriz, o el 27, convirtiéndose en un generador de violencia en la entidad, siendo responsable, de acuerdo con las autoridades, de ordenar diversos homicidios contra grupos rivales, secuestros, extorsiones y robo de vehículos. En estas operaciones se aseguraron una ametralladora, 7 fusiles de asalto, 2 granadas de fragmentación, cargadores, cartuchos, así como vehículos, algunos de ellos blindados. En estos en estos eventos se detuvieron a 4 personas, primeramente 4 integrantes de este grupo delictivo, y posteriormente se dio la agresión en contra de las fuerzas federales, resultando pues con el abatimiento de Cristian Guadalupe, alias el Tejas, quien, a decir del secretario de Seguridad Pública Estatal, Sinue Téllez, pues el abatimiento de esta persona representaría una reducción en homicidios dolosos aquí en la capital sinaloense, Juan.
1: Ahí está. Bueno, pues no es menor esta detención. Este sujeto, el Tejas, llegó en lugar de la Perris o el 27, como mencionabas, de Jorge Humberto Figueroa Benítez, quien era jefe de seguridad de los Chapitos del cártel de Sinaloa, y inició su actividad criminal con los Damaso. Después se integró a los Ninis, el brazo armado de los hijos del Chapo Guzmán. Y bueno, ahí fue avanzando. El Tejas fue quien quedó en su lugar después de que abatieron a este sujeto. Fue abatido, se disminuyen los crímenes allá. Regreso contigo de la pausa. Felicito, si me lo permites, que nos cae.
2: Claro que...
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1: Son las 8 de la mañana, ya estamos de regreso en Fórmula Noticias, iniciando este sábado de la mejor manera, que es bien informada. Y bueno, seguimos con mi compañero Felicitos Trujillo, allá en Sinaloa. Nos reportabas, Felicitos, el abatimiento de El Texas, jefe de plaza de Los Chapitos, allá en Culiacán. Una detención que, bueno, derivará en la reducción de homicidios en la capital del estado de Sinaloa. Él, además, fue el sucesor del Perris, un generador de violencia muy importante, también abatido allá en Sinaloa. Vamos con otro tema, porque Sinaloa no nada más es ese tema, doctor Felicitos Trujillo. Se va a llevar a cabo el Suratás Off-Road 2026, ¿no? En Badiraguato, allá en tu estado, en Sinaloa, 2 días a mediados de agosto. Doctor Trujillo ya está consiguiendo una motocicleta para participar, ¿verdad?
2: Así es, una cuatrimoto, hay quienes se van en racer o un vehículo 4x4, así es que pues te esperamos ahí con tu vehículo, con tu Jeep o con cualquiera que tengas.
1: No, ni
2: porque
1: nada,
2: la verdad,
1: tengo
2: un
1: triciclo.
2: Impresionante, sobre todo ayer ha estado lloviendo muy copiosamente, y la verdad es una bendición que llegue el agua, sobre todo en Badiraguato, que toda esta agua llega a los valles, están las presas y se garantizan buenas cosechas. Y se está anunciando del 14 al 16 de agosto la celebración del Surutatazo Offroad 2026. Se realiza en una población llamada Surutato, está en la sierra de Badiraguato, Sinaloa. Es un sitio muy seguro, de hecho cuenta con bastante seguridad por parte de la Secretaría de Seguridad Pública Estatal y de Protección Civil. La Secretaria de Turismo, Mireya Sosa Osuna, acompañada pues por todos los representantes de estos sectores involucrados, resaltó que el Surutatazo se ha convertido en una de las actividades recreativas y turísticas más importantes de Sinaloa, al que asisten pues turistas locales y nacionales. Alrededor de 6,000 personas esperan que vayan estos días.
1: Pues ahí está, doctor Felicitos Trujillo. Te digo que yo no tengo de ese tipo de vehículos, un triciclo, pero no sé si me funcione. Doctor Velázquez rompió el suyo.
13: El triciclo, pero el mío era de tamales.
1: Sí, pues se los comió todos. Entonces,
2: pues puedes rentar uno ahí, ahí en Surutato puedes rentar uno, ahí hay bastante, hay racers, un vehículo 4x4, pues si con alguien o conseguimos alguno y que vaya el doctor Velázquez también, no vaya a ser que se nos quede atascado algún vehículo y ahí nos ayude pues para pucharlo.
1: Ahí estás, doctor Felicitos Trujillo, muchísimas gracias. Es importante dar a conocer también estas noticias, sobre todo, pues estados vecinos, ¿no? Estados amigos allá del estado de Sinaloa, pues andaban diciendo que había que inhibir el turismo en el estado de Sinaloa. No, esto implica desarrollo, implica muchísimas cosas. Mazatlán es un destino muy importante, pero no el único. Y si está llegando la gente a Sinaloa de distintos estados de la República e incluso de otros países a pasarla bien. Ahora, en temporada de verano, temporada alta de vacaciones, pues Mazatlán me imagino que ya debe estar preparado, ¿no? Porque tendrá una ocupación hotelera importante, como siempre sucede.
2: Así es, de hecho, estábamos revisando las cifras que nos ofrecían ayer, porque inició un programa muy importante en Mazatlán, sobre todo pues buscando pues dar frases simbólicas, frases que tienen que ver precisamente con todo lo que representa Mazatlán en vehículos del transporte urbano. Y la hotelería de Mazatlán está estimando alcanzar un promedio del 75% durante este periodo vacacional, de acuerdo con la red de hoteles Tres Islas. Sin duda pues es un número importante, una cifra muy muy buena, debido a que pues es una de las temporadas en las que se espera que haya bastante turismo nacional e internacional, Juan, 75%.
1: Bueno, pues esperemos que todo vaya muy bien. Qué envidia que andan ahí en Mazatlán y en otros destinos, doctor Trujillo. Abrazo hasta Sinaloa, donde son más beisboleros que otra cosa. Pero bueno, el Mundial no sé si les es ajeno, sobre todo que ya no está la selección nacional. No sé si le vayas a alguno de los equipos que juegan el día de hoy, doctor Trujillo. ¿Sabes quién juega hoy?
2: Sí, Noruega contra Inglaterra.
1: Sí, si les
2: y fíjate que qué bueno que me preguntas, porque ahora que fue el Mundial, toda la gente en todo el estado, pero particularmente en Culiacán, detonó que toda la gente empezó a ir a festejar un lugar que se llama La Canasta. No hay ninguna canasta, es un monumento ahí a Cuauhtémoc, pero toda la gente, 25,000, 27,000 personas, iban a celebrar. Si nos encanta el fútbol, digo, somos más boleros, pero cuando se trata de la selección, pues todos disfrutamos del fútbol. Esperamos que gane Noruega. para cobrar esa afrenta.
1: ¿Verdad que sí? Sí, uno le va a Jalan y pues todos jalan con Noruega, por lo visto por aquí cerca al menos. Doctor Trujillo, abrazo fuerte hasta allá, hasta el estado de Sinaloa, pendientes que sea un sábado, digamos, de montadito de Marlin.
2: Ande, esa sería... Excelente, unas quesadillitas de Marlin.
1: El antojo.
2: Una maravilla.
1: Ahí está. Abrazo, felicitos. Muchísimas gracias, como siempre, y pásala muy bien con los plebes allá en Sinaloa.
2: Abrazo de regreso. Un excelente día para todos ustedes.
1: Y bueno, con esto vamos con otros temas. La presidenta Sheinbaum recibió, reconoció, escuche usted, ayer por la tarde al agrupamiento Yumare de la Secretaría de la Defensa Nacional, un agrupamiento conformado por 264 elementos que viajaron a Venezuela para apoyar en los trabajos de búsqueda, de rescate, luego de los sismos que golpearon al país sudamericano el 24 de junio. David Galván, bueno, ahí estuviste, voy contigo, y el reporte, un recibimiento caluroso y un homenaje que se le da a estos héroes.
14: En la base militar de Santa Lucía, la presidenta Claudia Sheinbaum encabezó la ceremonia de recepción del agrupamiento de ayuda humanitaria Yumare de la Defensa Nacional a su regreso de la misión de apoyo a la población afectada por los sismos registrados en Venezuela el pasado 24 de junio. La jefa del Ejecutivo Federal felicitó al personal militar por esta heroica encomienda y dijo a las y los integrantes del equipo que cada uno de ellos mostró al mundo el verdadero rostro de México, un país solidario que enfatizó:
15: no mira hacia otro lado cuando un pueblo hermano sufre.
16: Porque esa es la esencia del pueblo de México. No dejar a nadie atrás. No abandonar a quien nos necesita. Extender la mano sin preguntar de dónde viene la persona que la requiere. Su misión fue también un mensaje para el mundo. Un mensaje de que la cooperación entre las naciones sigue siendo posible. De que la paz se construye con actos concretos de solidaridad, de que la justicia también significa proteger la vida humana.
14: Se recordó que el gobierno de México ha enviado un total de 8 vuelos de la Fuerza Aérea Mexicana de ayuda humanitaria, además de 2 buques de la Armada de México que están por arribar con insumos y ayuda alimentaria, lo cual representa más de 70 toneladas de alimentos y otros equipos para auxiliar a esa nación hermana. El general Ricardo Trevilla, secretario de la Defensa Nacional, recordó que a lo largo de 60 años, el plan DN-3 ha sido símbolo de esperanza y alivio para la población civil mexicana, pero también se ha extendido en apoyo a otros países ante situaciones de desastres.
17: Ha trascendido las fronteras de nuestro país mediante la figura de ayuda humanitaria, la que desde 1996 se ha llevado a cabo en 98 ocasiones a 30 países hermanos, como ocurrió recientemente en la República Bolivariana de Venezuela. Ante la información que nos llegaba sobre la magnitud de esta emergencia, el 25 de junio recibí instrucciones precisas de la Presidenta de la República y Comandanta Suprema de las Fuerzas Armadas para preparar a un agrupamiento de ayuda y estar en condiciones de salir de manera inmediata.
14: En total, el agrupamiento Yumare congregó a 264 elementos y 18 canes del Ejército Mexicano, la Fuerza Aérea y la Guardia Nacional, quienes a lo largo de 15 días en la nación venezolana lograron rescatar con vida a 2 personas y 2 canes atrapados entre los escombros. También en sus trabajos, los elementos mexicanos permitieron recuperar los cuerpos de 92 personas que lamentablemente perdieron la vida a consecuencia de estos trágicos sismos para ser entregados a sus familias. A nombre del pueblo venezolano y de la presidenta en funciones Delcy Rodríguez, la embajadora de esa nación sudamericana agradeció la solidaridad y presencia inmediata de México frente a estos sucesos.
18: Presidenta Claudia Sheinbaum y el gobierno el cual dirige han demostrado su hermandad con acciones contundentes de alto impacto humanitario. La llegada a territorio venezolano de 3 aviones, apenas a horas del siniestro, con apoyo logístico, donaciones e importantes, y una brigada de 264 hombres y mujeres y 18 caninos del ejército, nos demuestran en este camino de adversidad que no estamos solos.
14: En agradecimiento, además de una medalla y una carta dirigida al pueblo mexicano a través de la presidenta Claudia Sheinbaum, se hizo entrega de una perrita pastor belga llamada Laika, que será entregada para incorporarse al batallón de atención a emergencias del ejército mexicano. Con imágenes de Oscar Rea, informó para Grupo Fórmula, David Galván.
1: Héroes, los integrantes del grupo Yumare. Y bueno, ahí está, también nos sumamos por supuesto al reconocimiento y a la solidaridad al pueblo venezolano en estos momentos tan complicados que no nos son ajenos a nosotros los mexicanos estos desastres por sismos. Los tenemos bien tatuados en la piel, doctor Volavsky. Bueno, pues con esto fue un tema pues más ahora, doctor Volavsky. El fútbol, ¿no? El mundial. Hay dos partidos el día de hoy, dos grandes partidos. Vamos a conversar de ellos con Heriberto Murrieta más adelante, doctor. Pero
13: Noruega, Inglaterra, y pues estamos poniendo canciones inglesas que son noruegas, pero también Suiza, Argentina, que es más rara la música suiza. Conocemos poco de la música suiza y hay unas canciones que hasta son muy, muy, muy, muy divertidas.
1: Bueno, de esas vamos a hablar más adelante, sí. Pero la inglesa y además la que nos pidió nuestro compañero Juan Antonio Jiménez, doctor Volavsky.
13: De los Kings. Kings son como los precursores de los punks, ¿eh?
1: Y ahí está esta canción que nos pidió, ¿cómo se llama?
13: You Really Got Me.
1: Realmente me tienes, ahí está. Usted recordará que además ha salido en varias películas esta canción. 55-67-79-04-72, nuestro chat de WhatsApp, para que nos diga qué canción de los países que hoy juegan quiere escuchar y a quién le va. Volvemos, no se vaya, You Really Got Me.

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11: Comienza la era de Rafa Márquez. La Federación Mexicana de Fútbol hizo oficial el nombramiento de Rafa Márquez como nuevo director técnico de la Selección Nacional rumbo al proceso del 2030. El histórico capitán asume uno de los mayores retos de su carrera después de consolidarse como entrenador en categorías formativas. Su conocimiento del entorno y su liderazgo generan ilusión entre los aficionados que esperan una renovación profunda del equipo. Comienza un nuevo proyecto con una figura emblemática al frente. ¿Es Rafa la mejor elección para dirigir a la selección mexicana?
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0: chicos. Muy bien, muy bien. Y ahora, un poco más rápido.
1: Son las 8 de la mañana con 15 minutos y ya estamos de regreso en Fórmula Noticias, iniciando este sábado de la mejor manera, que es bien informados. Bueno, hoy Suiza juega contra Argentina a las 7 de la tarde, hora del centro de México. Y bueno, ahí tiene usted esta canción, que a ver si la pueden poner desde el principio. Chica Suiza, una canción de Ox de Driden, que el doctor Volavsky se tardó horas en encontrar. Escuche usted el homenaje que le hace a México.

0: la tiene usted esta canción. Y bueno, cómo no, nos van a hacer homenaje los suizos. Qué bien se la pasan en México cada vez que vienen aquí. Doctor, diputado Rubén Moreira, coordinador de los diputados del PRI en la Cámara. Diputados, qué gusto saludarte. ¿Cómo estás? ¿Cómo esta canción suiza? ¿La conocías?
1: No la conocía. ¿Y qué detalle ahí del Bolaski?
2: Se llama La Chica Genial. Suiza. Se llama La Chica Suiza y habla precisamente de un homenaje a México de parte de La Chica Suiza.
0: Bueno, ¿y hasta quién le vas, Moreira? Argentina, Suiza, de este equipo, de este juego, ¿a qué equipo le vas?
1: Oye, fíjate, como latinoamericano, pues siempre me gusta que ganen los de nuestro continente. Pero, oye, estos argentinos, ¿cómo le hacen la luchita, Para que no les caigamos bien, para que no nos caigan bien,
0: No, bueno, pues es que este asunto con las decisiones arbitrales, pues además, ¿qué necesidad si son un gran equipo y tienen un gran jugador? En fin, sí, yo también le voy a Suiza.
1: Sí, Infantino tienen un gran jugador,
0: Sí, yo también le voy a Suiza. Oye, ¿y del partido entre Noruega e Inglaterra?
1: A los noruegos, ¿no? Yo creo que se han ganado el corazón aquí de nosotros, por su espíritu. Y bueno, Inglaterra es un gran país, más allá de las cuestiones estas del fútbol. Pero los noruegos se han ganado el corazón de mucha gente, ¿no? Por su ánimo, por su respeto que tienen. Y bueno, hace rato estaba yo viendo al embajador noruego en México con la camiseta de México y con la camiseta de Noruega. Entonces, pues le hacen también la lucha por conquistar el corazón a ellos.
0: Ahí está. Oye, Rubén Moreira, ¿cómo viste la semana? Fíjate que es como muy atípico cuando hay mundial de fútbol, pues como que todos los temas parecen pasar a un segundo término si no son futbolísticos. La política la encontramos también en el mundial. Se ha hablado más de lo que sucede fuera de la cancha, de lo que sucede dentro, sobre todo por esto que mencionabas de Argentina, por ejemplo, las decisiones de Gianni Infantino, la llamada que tuvo con Donald Trump que derivó en que se le quitó un castigo a un jugador estadounidense al que le sacaron una tarjeta roja y aún así pudo jugar en contra de Bélgica, que bueno, hubo justicia ahí porque pues el equipo de Bélgica sacó al de los Estados Unidos con todo y sus trampas, pero los otros temas parecen pasar otro término. Y bueno, hay mucho que discutir en el legislativo, por ejemplo, en la cancha que te toca está esta ley que necesita, no sé tú qué opinas, robustecerse, que es pues la que presentan para blindar elecciones de posibles actos injerencistas. A mí de entrada me parece que sí es necesaria, que es una buena idea, pero que se tiene que robustecer, empezando por algo que carece esta ley, que es determinar exactamente qué es injerencia extranjera. No sé tú cómo lo veas.
1: Fíjate que cuando se presenta estas iniciativas y se votan tan rápido, ya muy cerca de que termine el tiempo para el cual puedan entrar en vigor, se perdió la oportunidad de hacer una amplia discusión sobre varios temas. Cómo evitar que el narcotráfico entre en las elecciones, cómo aclarar esta iniciativa de la presidenta, porque te quiero decir que así como está de abierta, y creo que ya lo habíamos mencionado en el programa, es un problema para todas y para todos. Ahora, esto de tratar de legislar hoy, pues hay otro problema, que ya no entraría en vigor en estos próximos comicios. Sin embargo, el Poder Legislativo pues tiene la obligación de trabajar, y a veces lo digo con mucho respeto para la mayoría, parece que posponen los debates. Ya hemos platicado infinidad de veces de las comisiones bicamerales, pues que no funcionan. Creo que deberíamos tener un periodo extraordinario para desahogar muchas cosas que están ahí pendientes, no de las controvertidas, pero hay muchas cosas que se están quedando pendientes. Mira, Juan, tenemos más de 5,000 iniciativas que van a quedarse ahí sin discutir porque ya estamos próximos a terminar la legislatura. Entonces, yo creo que valdría la pena que reflexionáramos en el Poder Legislativo de la enorme responsabilidad que tenemos y desahogar todo este tipo de temas. Y uno como este que tú señalas, Juan, que es tan importante, pues llamar expertos, especialistas y saber qué va a pasar, porque esa regla está tan amplia que un día se va a convertir en una ruleta rusa.
0: Oye, y sobre esta ley para blindar elecciones de posibles actos injerencistas, Rubén Moreira, ¿tiene que estar establecido, pues ahora sí que el ABC de esta ley en la iniciativa original o se deriva en las leyes secundarias? Porque es que no se han discutido tampoco las leyes secundarias, uno no sabe si no se está discutiendo por tema de agenda, por tema de voluntad o por otra situación.
1: En otros tiempos llegaba la iniciativa constitucional con las reglamentarias, de tal manera que todo se votaba en un paquete. Hoy no fue así. Y entonces la norma constitucional pues va a quedar a la interpretación. Uh-huh. Y en un país como el nuestro lo puede interpretar cualquiera. Y una injerencia puede ser que alguien en alguna parte del mundo saque una pequeña nota sobre un municipio y ahí yo sea reclamada para anular una elección. Entonces es bastante peligroso.
0: A ver, bueno, y en otro tema, si me lo permites, diputado Moreira, has hablado sobre la necesidad de una coalición amplia opositora para la intermedia, ¿no? Para 2027. Pero de ser así, ¿cómo convencería la oposición al ciudadano confiar en una alianza entre los partidos de oposición cuando el electorado pues ha castigado de manera por demás sistemática este tipo de uniones? A mí me parece que la alianza entre el PAN y el PRI le terminó costando votos al PRI de los priistas y al PAN de los panistas, diputado.
1: Bueno, yo he hablado primero de una gran alianza para defender la democracia, de una gran alianza para enfrentar un riesgo que tenemos enfrente, que es la intromisión del crimen organizado en las elecciones. ¿Cómo se van a cuidar las casillas en Sinaloa, en Michoacán, en muchas partes? Y luego también he hablado de una alianza estratégica. No en todos los lugares tenemos que ir juntos. Y creo que lo que estamos poniendo sobre la mesa, desde nuestra perspectiva, es la defensa de la democracia. Hay diferencias ideológicas y hay lugares donde no es posible una alianza y ahí no tendría que hacerse. Estoy en Jalisco, que por cierto mucha gente te mandó saludar ayer, dijeron mañana va a estar con Juan. Y me reuní con gente de varios partidos y con ciudadanos y creen que la alianza se debe de dar con estas circunstancias particulares.
0: Oye, Rubén, ya nos queda poquito tiempo, pero eres muy generoso con este espacio en tus participaciones y también nos has traído libros de regalo, y hay uno que se llama Asuntos de Fe. Y lo leí, la verdad, me pareció muy pertinente, ¿no? Lo que en este libro reflejas, vidas de santos, vidas de teólogos, pero más allá de una biografía de sus vidas, analizas cómo utilizaron su fe o su incluso hasta su rebeldía para enfrentar situaciones adversas en el ámbito político. Ahora, ¿cómo equilibras tú, que lo escribiste, tus convicciones personales con la laicidad del Estado? Es que yo lo leía y decía, este lo escribió un diputado por el PRI. Me causó mucha extrañeza. ¿Cómo lo llevas? O sea, el Estado mexicano es laico en el ejercicio. ¿Tú cómo equilibras estas convicciones? Porque evidentemente no hay una dicotomía, ni estamos mezclando agua con aceite.
1: Bueno, yo sí creo en el Estado laico, ¿sí? Es evidente. Una, dos, yo estudié teología. Y también estudié Derecho y soy profesor. Pero creo que desde la fe tú puedes sacar muchos ejemplos, Juan, de cómo debe actuar un ciudadano ante el mundo. Cuando tú ves lo que hizo Monseñor Romero en El Salvador, de enfrentar la injusticia, o cuando ves lo que hace Dietrich Bonhoeffer, ese pastor luterano que enfrenta a Hitler, porque mientras los empresarios alemanes se rendían ante Hitler, mientras los intelectuales alemanes, muchos de ellos, se rendían ante Hitler, hubo hombres y mujeres de fe que no lo hicieron, como Wittgenstein, como Bonhoeffer, como Karl Barth, uh-huh. Que dijeron, oiga, este hombre está loco y nos va a hundir a todos. Y claro, te confieso, siempre hay una tensión dentro de mí entre pues la fe y muchas cosas que son materiales.
0: Sí, pero es fe y rebeldía, diría yo, principalmente lo que reflejas en este libro. Pues Rubén Moreira, coordinador de los diputados del PRI, muchísimas gracias por habernos acompañado. Te doy un abrazo y bueno, que tengas muy buen fin de semana. Entonces ya me dices que le vas a Noruega, en el de Noruega, Inglaterra, y bueno, pues a Suiza, ¿no? En el de Suiza, Argentina también, ¿no? Lo dejaste muy claro, muy políticamente lo dijiste.
1: Y estoy acá en Guadalajara, que es una ciudad preciosa. Híjoles. Y quienes les vayan a Noruega, léanse a John Fosse, que recientemente, bueno, hace unos años tuvo un premio Nobel de literatura, pero es una literatura espléndida. Por cierto, es católico, ¿eh?
0: Pues ahí está. Bueno, Rubén, te mando un abrazo muy fuerte y si me lo permites, nos vamos a ir a una pausa con una canción de Argentina. ¿Te gusta?
1: Gracias. Y eres muy generoso, Juan.
0: La parte de adelante, no, hombre, lo mismo digo. Abrazo, diputado Moreira, muchísimas gracias. Nos vamos con esta canción de Andrés Calamaro, la parte de adelante. La música argentina es muy rica y aquí la vamos a estar examinando.

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19: Son las 8 de la mañana con 30 minutos y ya estamos de regreso aquí en Fórmula Noticias, iniciando este sábado de la mejor manera, que es bien informados. Bueno, se lo adelantaba ante la condicionante que expresó Arturo Escobar, coordinador electoral del Partido Verde, para apoyar la coalición para el gobierno de Chihuahua, que Cruz Pérez Cuellar sea el candidato. Conversé con Citlali Hernández, presidenta de la Comisión Nacional de Elecciones de Morena. Le pregunté si el Partido Verde está en su derecho de hacer este planteamiento. Esto es lo que me dijo.
20: Siempre el reto de una coalición es que somos tres partidos con historia, con estatutos, reglas internas distintas, y también cada quien con sus estrategias electorales y de crecimiento de su partido, ¿no? Lo que hemos venido haciendo desde el inicio, nos vemos cada semana en un diálogo permanente, es tratar de poner orden a esas diferencias de forma. Nuestro objetivo común es claro, es ir fortaleciendo esta coalición rumbo a la elección del próximo año, el cierre de filas con la presidenta Claudia Sheinbaum Pardo, pues el seguir teniendo, siendo una, ser una fuerza que acompañe la transformación del país. Sobre ese margen, digamos, sobre ese objetivo, construir acuerdos y ir construyendo una estrategia electoral para el próximo año. Pero bueno, también cada quien tiene sus propias derecho a su vida autónoma como partido. Y bueno, en este caso en particular, yo pienso que tanto el Partido Verde como el Partido del Trabajo tienen derecho a expresar sus simpatías por uno u otro aspirante. Sin embargo, qué bueno que ya lo aclaró también el dirigente del Verde, es muy importante dejar claro que la coalición que venimos fortaleciendo ha tenido un acuerdo de definir las coordinaciones estatales, las distritales, las municipales que en su momento emitiremos convocatoria, pues vinculada a una encuesta. Es la mejor manera de no equivocarnos, es la mejor manera de que no decidan las cúpulas de ningún partido, sino la opinión positiva y el reconocimiento de la gente. Entonces, bueno, creo que ahí se le pasó un poquito la mano en la expresión a Arturo Escobar, después lo ha matizado y lo ha dejado claro, que la encuesta es vinculante, y bueno, es parte del orden que con respeto venimos construyendo con los tres partidos, porque claro que una declaración de este tipo a propios y extraños que no les gusta la coalición por su fuerza electoral, pues alerta demasiado, ¿no? O se utiliza como para interpretarlo como ruptura, pero como problemas en la casa. La realidad es que hay buen diálogo con todas las dirigencias, de repente cada una tiene sus propias estrategias, pero pues la coalición va fuerte para el próximo año, y seguimos caminando juntos para fortalecer la transformación.
0: ¿Pero qué sucede en Chihuahua si un hombre gana la encuesta por o cualquier otro estado de la República, pero por un asunto de paridad de género, la candidatura se le da a una mujer? ¿Esto puede suceder?
20: Sí, fíjate que qué importante que lo preguntas. En el registro de nuestros aspirantes hay una serie de compromisos que asumimos todos, digamos. A mí como presidenta de la Comisión Nacional de Elecciones me toca ser garante de un proceso con piso parejo, con reglas claras, con transparencia, pero a quienes aspiran también les toca no caer en guerras sucias, no hablar o denostar al otro compañero o compañera. Asumieron cuando se registraron que saben que el criterio de paridad es un criterio que en su momento estaremos aplicando por convicción y porque la ley así nos ha marcado la paridad en todo. Asumieron también el compromiso de no tener la posibilidad de pues vincular la consulta con alguna autoridad correspondiente, de no tener ningún tema ante la justicia, etcétera.
0: Sí, Tlali, pues yo te agradezco mucho. Si me lo permites, te voy a hacer sobre otro tema, porque me interesa mucho saber qué opinas. Fuiste secretaria de las mujeres, la primera, y el ser feminista, el defender los derechos, el buscar a como dé lugar desde distintas trincheras, que se cumplan los derechos de las mujeres y aquellos que no están plasmados en las leyes lo estén. Eso ha sido un trabajo tuyo que no tiene nada que ver con el cargo, si lo tienes o no, porque sigue siendo feminista las 24 horas del día. ¿Qué opinas de lo que pasó ayer con integrantes de un colectivo trans que destruyeron instalaciones recién inauguradas del metro? Por un lado está la denuncia, por otro lado está el derecho a manifestarnos, y por otro lado está pues el destruir propiedad pública, pues que es propiedad de todos los mexicanos, además en un lugar tan importante como el metro, en el que millones nos movemos.
20: Mira, yo creo que hay líneas delgadas, querido Juan. A mí me parece que todo movimiento con causas, con exigencias, y todo acto de manifestación es legítimo. Lo que me parece extraño, y habrá que dejarlo así con esa claridad, es sospechoso que en un ambiente donde parece que hay un intento por varios frentes de desestabilizar a la cuarta transformación, pues un grupo, y mira que yo a la población LGBTI que me escuche sabe que siempre he sido una aliada, pues que un grupo de personas decidan manifestarse rompiendo cosas cuando hay un gobierno que escucha, un gobierno que dialoga. Yo fui activista, he sido activista la mitad de mi vida, jamás me abrieron una puerta para escucharme, para presentar mi pliego petitorio, mi denuncia, y ahora hay una cantidad de autoridades en esta ciudad, en el gobierno de México, etcétera, que están abiertas a escuchar. Entonces, más allá del respeto a la manifestación y a la forma en la que se exprese esta, me parece que los movimientos siempre tienen que cuidar su legitimidad, y aquí la verdad no queda claro cuál es la intención de atentar con, además, contra algo que utilizamos la mayoría de las personas durante nuestra cotidianidad, que es el sistema de transporte colectivo, el metro, ¿no? Entonces,
0: sin duda,
20: pues condenar ese tipo de actos, si no tienen, yo creo que hay formas de pedir, de denunciar o de hacer planteamientos, y pareciera, ojalá me equivoque, pero pareciera que más bien el interés es romperlo por romperlo todo, y pues eso sí creo que lo tenemos que condenar.
0: Sí, hasta parece que trae rúbrica, además en el metro recién inaugurado, estas estaciones sí. de la línea 2, y parece ahí que trae rúbrica, porque además cualquier denuncia legítima, como claro que las hay, sobre todo también en la comunidad trans, pues se opaca sí. ante este tipo de acciones y se distrae la atención de donde tendría que estar, que son esas denuncias que buscan en el cumplimiento de sus derechos, que se les garanticen seguridades de todo tipo, no se distrajo, claro. destruyeron el metro, y uno se pregunta, ¿a quién le conviene? O sea, ¿quién gana si destruyen instalaciones claro. del metro, recién o no recién inauguradas? Y el sentido común te dice que a nadie, lamentablemente, la toxicidad que sí hay en el ambiente, sí te puede señalar un par de personas, y ojalá se supiera quién estuvo Matías. Detrás de las verdaderas intenciones de esta, de este acto de vandalismo que presenciamos el día de ayer, del cual ya se deslindaron varias comunidades trans, sí, varias colectivas. Sí.
20: Pues mira, yo pienso que tarde o temprano sabremos quién está detrás, porque sí creo que hay una agenda política, porque además esto afecta a, mira, yo como feminista creo que hay movimientos que tenemos siempre que cuidar nuestra legitimidad, porque se nos cuestiona y se nos estigmatiza, ¿no? Ya la población trans tiene muchísimas deudas históricas, hay muchas deudas históricas con ellas, con ellos, se enfrenta a múltiples discriminaciones, y ese tipo de actos, que parecieran más bien una agenda política, lo que hacen es estigmatizar y dejar de lado la causa que estuvieran impulsando. Entonces, sí, yo la verdad me huele a que hay otros fines detrás.
0: A mí también, y bueno, vamos a estar pendientes de lo que las indagatorias nos arrojen. Y Citlali, pues yo te agradezco como mucho, me da un gusto enorme escucharte, sé que tienes muchísimo trabajo, por lo que te lo agradezco doble, bueno, eso siempre lo has tenido muchísimo. Oye, ya nada más abusando, ya que sí. México ya no está en el Mundial y que ya casi puro equipo Híjole. Europeo y que luego Argentina, pues bueno, no sé, con mucha polémica por lo de los arbitrajes, ¿a quién le va, Citlali? Sí, sí me interesa saber.
20: Híjole, pues fíjate que yo dejé de ver un poco los partidos, además por la falta de tiempo, pues porque ya no está la selección. Pero bueno, pues viene creo que en Inglaterra, Noruega, ¿no? Uh-huh. Creo que se va a estar bueno ahí por ahora sí que por reivindicación le voy a Noruega, y bueno, Francia también ha sido una selección que se ha caracterizado por un gran juego. Y fíjate que esta vez Argentina no es mi favorito, porque siento que hay futbolistas que ya se volvieron empresarios y hay empresas que tienen sus intereses. Bueno, creo que hay quienes señalan no politizar el fútbol, pero es inevitable no hacer análisis también de luego el comportamiento de las selecciones y de, claro. y de futbolistas que ya se volvieron empresarios con intereses que se están moviendo a nivel global de distintos tipos, ¿no?
0: Y por decirlo menos empresarios, porque evidentemente respetando los procesos, no sé si sabía Citlali, yo creo que sí, que el FBI, que fiscales federales en los Estados Unidos están investigando a la Asociación de Fútbol Argentina por lavado de dinero y fraude bancario allá en los Estados Unidos. Entonces, pues sí, algunos empresarios y otros, pues empresarios ahí medio sospechosos. Entonces sí, trasciende sí, la sí. cancha, trasciende el fútbol siempre ha sido política y no lo va a dejar de Totalmente. Ser, sería iluso pretenderlo. Y Citlali, uh-huh. pues mil gracias, yo te agradezco muchísimo, y yo también como jalo con Noruega.
20: Con Noruega, ahí está. Yo creo que varios vamos a estar al pendiente y echándole porras a Noruega.
0: Pues muchas gracias a Citlali Hernández, presidenta de la Comisión Nacional de Elecciones de Morena. Pues sí, todos los temas terminan en esta época dirigiéndose al fútbol. Y como hoy juega Argentina contra Suiza a las 7 de la tarde, pues también le vamos a dedicar algunas canciones a Argentina, ¿no? ¿Y qué le parece esta de Soda Stereo, de música ligera? Volvemos, no se vaya.

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3: Ecuador exige respuestas. La Federación Ecuatoriana de Fútbol presentó un reclamo formal ante la FIFA para solicitar una investigación sobre los hechos ocurridos antes y después del partido frente a México. El organismo aseguró que varios futbolistas ecuatorianos recibieron amenazas de muerte y pidió que el caso sea esclarecido. La situación encendió el debate sobre la seguridad de jugadores y selecciones durante las competencias internacionales. Ahora será la FIFA la encargada de revisar lo ocurrido.
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3: Carlos Alberto contra Italia, 1970. La culminación perfecta del fútbol arte. Tras una secuencia colectiva donde participaron casi todos los jugadores brasileños, Pelé sirvió un pase medido para que el lateral Carlos Alberto llegara a toda velocidad y fusilara con un derechazo.
6: La Fiscalía de la Ciudad de México informó que los teléfonos celulares y las carteras fueron los objetos que más se robaron en las instalaciones del sistema de transporte colectivo Metro de enero de 2024 a mayo de 2026. El INEGI reportó que el 20.4% de los internautas en México, equivalente a 19.4 millones de personas, sufrieron ciberacoso durante 2025. El estudio detalla que Durango registró la prevalencia más alta de ese delito a nivel nacional, seguido de Michoacán y Jalisco. El Partido Verde Ecologista destacó la reforma de seguridad tecnológica aprobada en 2024, que gana relevancia ante el Foro de Inteligencia Artificial de la ONU. El partido señaló que estas herramientas optimizan el combate al delito mediante la coordinación institucional. Informó Itzel Vanegas. 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

0: México contra la selección de Noruega. Y bueno, Rod Stewart con esta canción, Do You Think I'm Sexy, no os vaya usted a creer lo que andan diciendo, que Rod Stewart es escocés. O sea, sí, pero no. Es decir, nació en Londres, nació en Inglaterra, incluso en la región de Highgate. Es una región que es muy, muy acá, ¿no? Pero él decidió en su momento ser escocés.
1: Sí, y bueno, también lo pusimos cuando jugó Escocia.
0: Claro, entonces cuando juega Escocia también ponemos canciones de Rod Stewart. ¿Por qué? Bueno, como los mexicanos, decía Chavela Vargas, nacemos donde se nos da nuestra rey gana, pues pero yo creo que los ingleses también y los escoceses. Ahí lo tiene usted, una gran canción sin duda alguna que sigue sonando después de que fue compuesta y bueno, pues puesta por primera vez en un tornamesa y sigue vigente, ¿no, Golavsky?
1: Sí, además del famoso, de los primeros conciertos que hubo aquí en México.
0: Ay, en Querétaro, todos nos lanzamos a Querétaro, ¿te acuerdas? De unos escondidas, porque en la Ciudad de México no dejaban que hubiera conciertos de rockeros, eran bien fresas, ¿te acuerdas?
1: Sí, no, además se acabaron, no estaban preparados para el concierto, todas las tiendas se les acabó todo el producto, todas las papitas, todo.
0: El producto eran cervezas, doctor.
1: No, y también, no, todo se acabó.
0: Sí, es cierto, fue una migración. La carretera Querétaro parecía, pues, como el periférico, como hoy parece, ¿no? En un día normal, que bueno, que ya hay trenes, que ya se inaugurará el tren México-Querétaro, pero bueno, todo el mundo se fue a Querétaro, Rod Stewart, había unos que ni sabían quién era Rod Stewart, pero pues se lanzaron a Querétaro y ahí lo conocieron. Gracias por sus llamadas, por sus mensajes, Enrique Solano de Juriquilla, abrazo de regreso desde Morelos, desde Cuernavaca, un abrazo a todos los guayabos, Rubén Vázquez, muchísimas gracias. En Veracruz estamos atentos a la ampliación de información del tema de la industria azucarera, por supuesto, lo tenemos ya en unos minutitos, ojalá que haya buenas noticias para los productores, nos dice Pilar González, muy buenas, excelentes, ya lo verán. Y felicitando a todo el equipo, nos dicen un fuerte abrazo y buen fin de semana. Gracias por tus amables comentarios, Gilberto. Excelente mañana, un abrazo, felicidades desde Playa del Carmen, ay, qué envidia, desde Quintana Roo, desde el Caribe. René nos pide la canción Bad Times, Good Times, de Led Zeppelin, claro que vamos a poner de Led Zeppelin, y de Argentina cualquiera de Soda Stereo. Ya pusimos una y vamos a poner otra. Y bueno, con esto, doctor Golavsky, rápidamente, nos dices que va a haber, ahora sí que, tu postre favorito. Sí, va a haber comida poblana. La alegría.
1: El jamoncillo, sí, las alegrías, la alegría. Porque han dado muchas alegrías. Sí. Y bueno, pues finalmente, el mole poblano. Sí, hay que hablar del mole poblano, del papaloquelite para las semitas. Las semitas, que es una especie de pan como de hamburguesa, pero es de textura como de bolillo. Se abre y se pone, pues, distintos guisados. Se pone el papaloquelite, quesillo, aguacate. Y es una torta deliciosa la semita, para que no digan que somos antisemitas ni nada por el estilo. Y bueno, las chalupas poblanas, que son fritas en manteca, que llevan salsita verde o salsita de chipotle, y además llevan pollo.
2: Ay, ¿por qué se ve tan agradable, ¿no?
1: Y bueno, los tacos árabes, que son el origen del taco al pastor, también son de Puebla, y son precisamente en tortilla árabe, ya después lo hicieron en tortilla de maíz, las memelas, los molotes, que es no es ni quesadilla ni taco, es una especie de pan relleno, lleva harina de maíz con harina de trigo, y envuelven un guisado y se fríe todo, y queda doradito, y luego se baña con crema y con salsita. El maíz morado, que es de la región, ahí no hay nada como comerse un elote con mantequilla y con mayonesa y chile del que pica y del que no pica, pero de maíz morado. El sabor es distinto porque también hay nieve de maíz morado y también nieve de pitaya, que son muy, muy sabrosas. Y la tinga poblana y los chipotles, que son muy especiales porque llevan canela, llevan piloncillo. Entonces, entre que pican y son dulces, los chipotles poblanos son muy sabrosos.
0: Ahí está, de postre la alegría, ¿no?
1: La alegría, el jamoncillo, los espejos y los muéganos.
0: Gracias, doctor Golavsky. Y con esto, pues nos vamos rápidamente a los deportes.
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0: los contendientes.
1: En el fútbol, la historia no la escriben los favoritos, la escriben los implacables. Inglaterra tiene la presión, pero Noruega tiene el delantero más determinante y temido del planeta, Erling Haaland. El androide conoce perfectamente cada secreto y cada debilidad del fútbol inglés. Su peso en la cancha no se mide solo en goles, sino en el pánico que genera sus rivales. Su potencia en el área es la mayor arma de los vikingos, que con orden, estrategia y un goleador de otra galaxia tienen las condiciones para romper los pronósticos. Noruega, con los pies de Haaland, puede ser el verdugo de uno de los gigantes de Europa. Ya lo hizo con Brasil y buscará hacerlo con Inglaterra para ser un contendiente este verano.
2: Noruega e Inglaterra se enfrentan este sábado 11 de julio en la ciudad de Miami por los cuartos de final de la Copa Mundial de la FIFA 2026. Los nórdicos llegan haciendo historia tras eliminar a Brasil, impulsados por un Haaland en modo goleador y el liderazgo de su capitán Odegaard en medio campo. Inglaterra, por su parte, viene de superar al combinado tricolor en un duelo dramático y mantiene la ilusión de volver a semifinales con Kane y Bellingham como grandes referentes. Será un choque europeo de alto voltaje, con poder ofensivo y un boleto a semifinales en juego. 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
3: Bueno, pues ahí está, y José Luis Cuevas, el pintor, vamos contigo. Rápidamente, dramático el triunfo de España sobre Bélgica, un error de un portero suplente en su debut, me parece, como en el Mundial. El portero titular se lesiona ahí ligeramente, falseó, digamos, se dice en el argot, de la pierna después de un saque de meta. Él dijo, estoy bien, siempre y cuando no aviente saques de meta, pues no tengo ningún problema. El director técnico decide, de manera conservadora, para que no vaya a pasar algo, cambiarlo, y pasó algo, y pasó todo, y ya nadie juega.
4: Totalmente, como lo relatas, sí, escuchaba a Thibaut Courtois, el portero, Juan, muy buenos días a la audiencia, de este tema, porque ayer habló en zona mixta, y nos deja ver que no está del todo cómodo con lo que ha sucedido, porque para él apunta a ser quizás su último partido en la historia con Bélgica. Tiene 34 años, ha pedido permiso para descansar en la Nations League, le han dicho que no es posible, que tiene que estar comprometido al 100%. El jugador ayer, en efecto, decían, yo estoy al 100 mientras no tenga que despejar más de 80 metros, o decidir un despeje de este meta, y terminaron por decirle que no. Y metieron a Lemens, que no es un mal arquero, pero no deja de ser un portero inexperto en Copas del Mundo.
3: No seas así. Sí fue un mal arquero. Tuvo, bueno, un error garrafal
4: que y eliminaron le impidió, a su equipo, sí.
3: Además, para pasar.
4: ¿Y con qué moral?
3: ¿Y en qué minuto fue, además?
4: Al 89, o sea, estaba a punto de sentenciarse todo prácticamente, fue al 88. ¿Y con qué moral lo vas a poner dentro de 4 años como arquero? ¿Tú sabes lo que va a cargar de losa solamente por esa particularidad de equivocarse y que su equipo ya quede eliminado?
3: Es el marinero que hundió el barco. No lo vuelves a subir en la siguiente travesía, sí. ¿Eh?
4: Y bueno, habrá que ver qué pasa con la selección de Bélgica, porque se le terminan por retirar 2 o 3 elementos puntuales. No jugó mal Bélgica, pero siempre se termina quedando a la orilla de lo que pudiera ser algo importante. España, por su parte, enfrentará a Francia el próximo martes en Dallas. Vaya partido que se va a tener. Hay quien dice, le preguntaban a Courtois, oye, ¿cómo ves España, los españoles? Y decía, para mí es la final adelantada. El que gane esa semifinal va a ser campeón. Es lo que ha señalado Thibaut Courtois. Así que bueno, vamos a ver qué pasa en ese partido. Y hoy ya, más adelante, te estaré platicando de lo que pasó en la previa con la selección de Inglaterra y Noruega, que se van a enfrentar, y la previa de Argentina contra Suiza. Pero fíjate que se ha dado una noticia mundial que poco a poco en las últimas horas ha ido creciendo, que tiene que ver con esta situación de Jaden Adams. Es un chico que jugó con la selección de Sudáfrica en el Mundial y falleció hoy a los 25 años de edad. Lo encontraron en su casa en Sudáfrica. Él jugaba para el Mamelodi Sundowns y bueno, termina por ser encontrado sin vida, y están haciendo una investigación al respecto. Fue titular contra México y jugó contra Corea y contra Chequia. 25 años, Jaden Adams, descansa en paz.
3: Así es, nuestras condolencias a sus familiares, pintor. Nos queda un minutito antes de la pausa.
4: Rápidamente, yo creo que vale la pena hablar un poco de lo que está haciendo Isaac del Toro. No le tenemos mucho foco al tema Isaac del Toro.
3: Mañana aquí música de bicicletas, ¿eh?
4: Es que lo que está haciendo el ciclista mexicano es punto y aparte. Está a la par con Tadej Pogačar, le está ayudando, le está abriendo el camino al número uno del mundo, que es parte de su equipo. Y la verdad es que es un chico que no le hemos dimensionado, pero va a terminar por ser los próximos 10 años en el ídolo, el número uno del ciclismo, no tengo dudas. Etapa 7 en Francia.
3: Ahí está, él sí gana y me parece que no se está hablando de él como tendría que ser. Mañana nos dedicamos un momento a hablar de él. Ok, bueno, pues con esta información nos vamos a una muy breve pausa. Suiza también juega, tenemos esta canción de la Suiza francesa, porque es Suiza alemana, italiana y francesa. Se llama Déjeuner en paz, de Stéphane Eicher, que quiere decir desayunar tranquilo. Volvemos. Juan Becerra.

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16: Vives Studios y Kadokawa anunciaron una alianza para desarrollar una nueva adaptación televisiva de acción real de Kiki's Delivery Service. La serie estará basada directamente en la novela de Eiko Kadono y no en la famosa película animada de Hayao Miyazaki, buscando construir una identidad propia. La historia seguirá a Kiki, una joven bruja de 13 años que deja su hogar para vivir un año de independencia en una ciudad costera, acompañada por su inseparable gato, Hiji. Aunque todavía no existen detalles sobre el elenco ni la fecha de estreno, el proyecto ya genera una gran expectativa entre los seguidores de la obra original. Porque más de 40 años después de su creación, la magia de Kiki está lista para emprender un nuevo vuelo.
17: Conoce más.
18: Los delfines duermen con un ojo abierto para mantenerse alertas ante depredadores y seguir respirando mientras descansan su cerebro activamente.
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0: Son las 9 de la mañana y ya estamos de regreso aquí en Fórmula Noticias, iniciando este sábado de la mejor manera, que es bien informados. Ahora toca Argentina en este corte, la música, porque no Argentina es Soda Stereo y el tango nada más, ¿no? Está la cumbia villera, yo creo que con muchísimo más escuchas que los otros géneros que tal vez fuera de Argentina consideramos más representativos de aquella nación. No, no, no, que no le tomen el pelo, les gusta la cumbia villera en Argentina, la mayor parte de la población, y ahí tiene usted esta canción que se llama Yo no tomo licor, de un grupo que se llama Amar Azul, doctor Bolavsky, y bueno, pues tú bailabas de estas.
1: No, y ya los sonideros aquí en México también incorporan la cumbia villera en el set de cumbias.
0: Fíjate que no me gusta tanto como otras cumbias sonideras aquí en México, porque como que siento que la Argentina, y mira que nos tardamos en buscar alguna que fuera más movidita, son muy lentas, ¿no, doctor Bolavsky?
1: Sí, como que están más cerca del tango.
0: Sí, como que están más cerca del tango, son muy lentas y todo. Bueno, gracias por sus llamadas, gracias por sus mensajes. Muy amables, desde Puebla, la familia Muro Casillas, abrazo hasta allá, desde Mazatlán, desde Sinaloa. Nos dicen que gracias por voltear a ver lo que allá sucede, pues cómo no lo vamos a hacer si somos un noticiario. También Jesús Ernesto Rendón Lizárraga, desde Mazatlán, nos pide la canción de la serie Los Vikingos. Pues no sé cuál quieras, hay muchas, pero te vamos a poner alguna. Gran serie y gran música. Desde Tuxtla Gutiérrez, Guadalupe Martínez, un abrazo hasta allá, hasta Tuxtla Gutiérrez, nos pide alguna canción de los Beatles. Estamos poniendo música en Inglaterra, pues algo de los Beatles, por supuesto. Gracias también a ti de regreso. Bolavsky, te mandan saludar desde el sur de Veracruz, desde Minatitlán, ay, qué bella mina. Elías García Zavala, taxista, nuestro reconocimiento a ti y a todos los profesionales del volante. Nos desea a todos un excelente sábado y además que sea alegre. Luis Cruz, también taxista, pero en la Ciudad de México, nos saluda con afecto y nos pide la canción Ay Cosita Linda, con Carlos, argentino. Bueno, gracias a ti y bendiciones nos desea, bueno, de regreso. Ahí tiene usted alguna cumbia villera que quiera escuchar aquí esta mañana, con mucho gusto aquí la ponemos, ¿no, Bola?
1: Y tenemos también suizas y noruegas.
0: Y también un tango que representa a la selección de Argentina, ahorita lo ponemos. Bueno, vamos con otros temas importantes, se lo adelantaba. Luego de varios años y a partir de las negociaciones por parte del gobierno de la presidenta Claudia Sheinbaum, que iniciaron en noviembre pasado, se logra que Estados Unidos inicie la regularización del acceso de la industria azucarera y de los productores de caña de azúcar mexicanos. ¿Qué implica esto? Porque es una buena noticia. Ayer, inmediatamente después de que acaba de salir esta noticia, tuve la oportunidad de conversar de ello con Pepe Yuste, con José Yuste, analista financiero, y esto es parte de lo que me dijo. Escuche.
2: Había inquietud en el sector cañero, había descontento en el sector cañero de azúcar, había una sobreoferta. Es más bien, hay una sobreoferta del dulce, hay una sobreoferta entre el azúcar y la alta fructosa y la mayor producción que se ha dado en México, hay sobreoferta. Realmente el decreto cañero en esta ocasión no había podido lograr que tener un buen precio y se decía, bueno, hay que exportar a Estados Unidos. Llegó y bueno, como la primera medida que se hizo en todo esto fue poner un arancel de casi el 200% a azúcar que venía de caña, que venía de Brasil. Entonces se les puso a Brasil, a Guatemala, se le puso un arancel. Y ahora lo que se logra, Juan, yo creo que ese es el dato importante, se logra pues un acceso ya platicado con Estados Unidos. Con Brooke Rollins, que es la secretaria de Agricultura de Estados Unidos, fue directamente una entrevista con la presidenta Sheinbaum. Ya había visto la presidenta Sheinbaum a Brooke Rollins en el tema del gusano barrenador, para esta fábrica de moscas, que es muy curioso, que es una fábrica de moscas, ¿no?
3: Estériles, de moscas estériles,
2: la había visto, ahí se habían visto un par de ocasiones, y con esto, bueno, se logra un acceso, pues, 512% mayor para del que se tenía. Esto va ayudando obviamente a evitar la sobreoferta de azúcar aquí en México.
0: Pues es una buena noticia para las empresas azucareras, para los ingenios azucareros, pero para nosotros, un minuto, los ciudadanos de a pie, explícanos por qué es una buena noticia.
2: Ah, bueno, esto sobre todo va a ser para los cañeros, es una buena noticia porque van a seguir produciendo, van a tener el estímulo de seguir produciendo, ¿no? Sobre todo, ajá, para ellos. Y luego para nosotros, pues obviamente el azúcar ha estado a un buen precio y va a seguir en buen precio, porque la verdad es que esto no quiere decir que vaya a haber escasez, al contrario, va a seguir siendo. El azúcar, de hecho, no está en los indicadores que te producen incidencia inflacionaria. No hay inflación por el azúcar en este momento.
0: Ahí está, pues Pepe Yuste, muchísimas gracias por habernos acompañado. Te escuchamos 9 de la noche con Mari Carmen Cortés y con Marco Mares en Fórmula.
2: Estamos aquí, Juan.
0: Está muy contento Pepe Yuste porque ganó España, que era su segunda selección después de México.
2: Tenemos,
0: ¿no?,
2: que apostar con Francia. ¿Tú le vas a Francia o a España?
0: Yo le voy a Noruega.
2: No, no, pero van a jugar Francia y España.
0: Por
2: sí,
0: eso.
2: Sí. Pero mañana juega Noruega y Inglaterra, que ahí sí le vas a Noruega.
0: Pues fíjate que no le voy a Francia entre España y Francia, le voy a mi España republicana siempre. Eso, antes muy bien. Que con Francia. Sería una traición al Colegio Madrid. No, muchas gracias a mi compañero Pepe Yuste. Ahí tiene usted la importancia de, pues, de esta edición de los Estados Unidos con respecto al azúcar de nuestro país y, pues, a las exportaciones. Y con esto vamos al estado de Sonora, porque el empresario Servando Carvajal Ruiz, el fundador y director general de la cadena comercial Super del Norte, fue detenido en España. Se le acusa de fraude en perjuicio de la empresa Grupo Citrimex. Michelle Rivera, voy contigo hasta el estado de Sonora con el reporte. Y bueno, pues lamentable, ¿no? Han querido que no lleves este tema por ahí, me parece que al menos un par de personas.
4: Sí, Juan, qué gusto saludarte, muy buen día a ti, al auditorio, al doctor Bola también. Fíjate, me llama mucho la atención, Juan, porque se le ha defendido. He escuchado tantas versiones desde que se publica la información sobre su detención. Se le recuerda perfectamente levantando esta empresa que llegó a alcanzar cerca de 100 sucursales en el estado de Sonora. Un crecimiento muy rápido, pero también una caída muy rápida. En la administración de Guillermo Padres llega Servando Carvajal del estado de Chihuahua a crecer económicamente en el estado de Sonora y crear justamente Super del Norte, e instaló sucursales en muchos municipios, incluyendo los más importantes, Hermosillo, Ciudad Obregón, Guaymas, Nogales, y bueno, con estas 100 sucursales. El día de ayer tuve la oportunidad de platicar, porque muy pocos conocían de la trayectoria de Servando Carvajal, pero bueno, la información fue, la sacamos directamente de un comunicado de la Fiscalía de Nayarit. No informa el monto del fraude del que se le acusa, pero es uno de los varios delitos o de las varias acusaciones de fraude que hay en ese estado, pero también en el estado de Sonora. Pero bueno, fue detenido, como ya lo mencionabas, en el aeropuerto español, luego de que autoridades mexicanas, indica el comunicado, activaron una alerta migratoria y una ficha roja de búsqueda internacional, al menos es lo que dice el comunicado de la Fiscalía de Nayarit. Y bueno, la denuncia fue presentada específicamente en este caso, te digo, Juan, por Grupo Citrimex, una empresa que figura entre las víctimas en la carpeta de investigación que tiene la Fiscalía. Citrimex es una empresa justamente que promueve, que produce productos agrícolas, y que ya entendiendo y platicando con otras víctimas que obviamente por seguridad no dieron su nombre, pero yo puedo avalar sin el ánimo de la fuentitis, como dices, querido Juan, pues la mayoría de las empresas fraudeadas o que tienen algún problema con Servando Carvajal tienen que ver justamente con productos agrícolas y también con cárnicos. Por ejemplo, encontramos que la empresa Su Carne le adeuda más de 20 millones de pesos, o que Carnes JC también interpuso una denuncia por una deuda de más de 100 millones de pesos. Platicamos también, Juan, es muy interesante, con Juan Gerardo Gándara por unas publicaciones que hizo en sus redes tras la detención, y él estuvo a punto de denunciarlo luego de casi haberlo, pues, de haberle fraudeado 200 toneladas de frijol que se siembra especialmente por riego de goteo en el Valle del Yaqui. Y esto es una lista de empresarios, que incluyendo aquellos que por retail en alguna ocasión pues tuvieron algún desencuentro con este empresario. Se están sumando las denuncias. ¿Sí? Algunos esperaban ya la detención, Juan, y bueno, finalmente se dio
0: Michelle Rivera. Y bueno, pues vamos a estar pendientes, por supuesto, del proceso. Mientras tanto, bueno, pues ya en otro tema rápidamente, Michelle, allá en el estado de Sonora, en donde no se ve tanto fútbol como en otras partes de la República, ¿siguen atentos al Mundial ahora que ya no está la selección nacional? ¿Hay noción de quién juega hoy?
4: Te quiero contar dos cosas que son muy interesantes. Tú sabes que Sonora es 100% beisbolero, es sí, un estado que juega béisbol. Pero en el fútbol ahora la selección mexicana nos reanimó, nos activó, y yo creo que hoy, por lo que he sentido y visto, le vamos a Noruega.
0: Claro que sí, le vamos a Noruega, juega contra Inglaterra a las 3 de la tarde. Michelle, pues te mando un abrazo fuerte hasta allá, hasta el estado de Sonora, y pendientes.
4: Pendientes, querido Juan, a ti, al auditorio, estamos a la orden, cualquier actualización, y seguimos recopilando información sobre este, pues, empresario, ¿no?, que ha marcado mucho el anuncio de su detención.
0: Sí, por supuesto, estamos pendientes. Y con esto vamos rápidamente a información importante. Hoy el periódico Milenio publica, y me parece que en su primera plana, esto: Pemex tramita uso de explosivos en San Luis Potosí, alcaldes temen fracking. Ojo, Pemex desmiente y aclara, no hay fracking en la Huasteca Potosina, emitió un comunicado y desmiente al diario Milenio en la publicación del día de hoy. Precisa Pemex que un oficio enviado el 30 de junio al Ayuntamiento de San Antonio, San Luis Potosí, para renovar un permiso de uso de material explosivo fue mal interpretado en medios como el inicio de fracturamiento hidráulico. Esto provocó manifestaciones ciudadanas en varios municipios de la región y, como no, pues se asustaron, pero era información falsa. Pemex explica que el trámite corresponde a, le dijo, a la vigencia de un permiso preventivo para dos campos y aclara que el fracking no utiliza explosivos en ninguna etapa. Por lo que la actualización del permiso no autoriza ni implica tampoco perforación, exploración o extracción en el estado. Entonces, bueno, pues ahí está para el chat de las tías y de los tíos esta información. No hay fracking en San Luis Potosí, está aclarando Petróleos Mexicanos después de esta publicación el día de hoy. Así que tempranito salió esta noticia, tempranito viene el desmentido por parte de Pemex. Qué bueno que informen, ¿no, doctor Volavsky?
1: Pues sí.
0: Luego, ¿te acuerdas? En otras épocas esperaban hasta el lunes, nadie tenía permiso de hablar, ¿te acuerdas? Entonces, mientras pues la noticia corría y siendo falsa, pues causaba lo que busca causar. Daño, ya el desmentido, pues ya era lo de menos. Nos vamos a una pausa, no se vaya, volvemos.
5: 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Trion News. La disciplina fue prioridad para Argentina rumbo a Francia 98. El seleccionador Daniel Passarella prohibió que sus jugadores llevaran el cabello largo o usaran aretes durante la concentración. La medida provocó una fuerte polémica y terminó dejando fuera al talentoso mediocampista Fernando Redondo, quien se negó a cortarse el cabello. A veces las decisiones más controvertidas ocurren antes de que empiece el Mundial.
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0: Son las 9:15 y ya estamos de regreso en Fórmula Noticias, iniciando este sábado de la mejor manera, que es bien informados. Música de Inglaterra, que hoy juega en contra de Noruega. Rock and roll, ni más ni menos que de Led Zeppelin. Ahí lo tiene usted. Y bueno, hablando del Mundial, el domingo pasado pues concluyó el Mundial de Fútbol en nuestro país en cuanto a los partidos que aquí se jugaron. Además, al mismo tiempo en el que la selección de México pues también concluyó su participación en esta Copa. Hablé el lunes pasado con Gaby Cuevas, representante en México para la organización de este evento deportivo. En algún momento se vio así como abrumada por el trabajo, cómo se llevó a cabo la organización, qué deja al país el Mundial, porque andan diciendo cosas por ahí que no son del todo ciertas. Eso es parte de lo que me dijo.
1: Me da muchísimo gusto estar contigo, con tu auditorio. Muy agradecida también por el puntual seguimiento que le han dado al trabajo que hemos realizado, tanto de la organización de los trabajos para la Copa Mundial de la FIFA, como también a toda la parte del Mundial Social 2026, que constituye precisamente el mayor legado del gobierno de México. Entonces, muy contenta, muy agradecida. En mi caso, sí me uno a este lunes de bajón. Pero con sentimientos también encontrados, ¿no? Con la parte que sí, síndrome de abstinencia, como bien dices, de que extrañamos a nuestra selección, que nos hizo creer, nos hizo soñar, nos llevó al famoso quinto partido, nos demostró en varias ocasiones que no recibía goles. En fin, nos deja con, pues creo que no solo con un buen sabor de boca, sino además con la confianza de que hoy las nuevas generaciones sí pueden soñar y sí pueden trabajar para llegar al fútbol profesional y a ser seleccionados o seleccionadas de México.
0: A ver, el Mundial, más allá de lo futbolístico, ¿qué le deja a México los partidos que aquí se jugaron, Gabriela Cuevas, y que tú estuviste en la organización trabajando de la mano entre tantas instancias, seguridad, turismo, gobiernos locales, la FIFA, en fin, Gabriela?
1: Sí, sí, fue intensísimo. Nos deja, pues me parece primero, y es un tema que aquí hemos abordado desde otros ángulos, no desde el fútbol, una renovada imagen de México en el mundo. Es decir, hace un mes estaba la gente tirando justamente estas como estatuas de futbolistas en Reforma. Y hoy lo que se ve fue la conquista de las mexicanas y mexicanos del espacio público, de las plazas, de las calles. La afición, que sus imágenes, que esas fotografías le han dado la vuelta al planeta entero. Es decir, si revisamos la prensa del 12 de junio, Juan, justamente un día después de la inauguración, el mundo ya hablaba distinto de México.
0: Todas las primeras planas, aquí las reportamos, todas las primeras planas.
1: Y con unas imágenes que lo que se veía era la gente, ¿no? Sí se hablaba de los triunfos de México, sí se hablaba de muchas cosas, pero se hablaba de la gente, desde un pato hasta las historias, y que vuele, que si ya voló, algunas responsables, otras medio responsables, pero la realidad es que fue la gente la que escribió esas primeras planas. Del lado del gobierno, Juan, recibimos a selecciones de 16 países, tan solo en estos 13 partidos del Mundial. Hay que recordar que algunas otras vinieron a los 4 partidos de repechaje en marzo. Entonces, tuvimos gente de todas las latitudes, de todos los continentes del planeta. Además, logramos también que 7 instalaciones deportivas de nuestro país sean utilizadas como sedes de centros de entrenamiento. Allí estuvo Guadalajara, Ciudad de México, Pachuca, Monterrey, Cancún, Tijuana, y hasta de puente diplomático servimos justamente para albergar a la selección iraní. Entonces, hay triunfos muy importantes de México como país, como imagen en el mundo, pero también
0: el dinero.
1: El dinero es una maravilla de pregunta. Vamos a analizarla.
0: Es importante.
1: Es muy importante.
0: No es lo más importante. La salud y la felicidad son más importantes. Pero el dinero,
1: cuando estás del lado del gobierno, hay que explicar los dineros.
0: El dinero también es importante señalar.
1: Fíjate que la historia comienza con un documento firmado en enero de 2018, en aquellos tiempos del expresidente Peña Nieto. Lo firmó su secretario de Gobernación. Y ahí básicamente le daban 10 años de exenciones fiscales a la FIFA. Así, chequecito en blanco, 10 años. Pero entre otras muchas cosas, ¿no? Por ejemplo, el gobierno de México, en eso firmadito y todo, Juan, una cosa increíble, se comprometía y dejaba todas las potestades del Estado mexicano a que no iba a demandar nunca a la FIFA. pero la FIFA sí podía demandar a México.
0: O sea, se las estaba dando, las facilidades.
1: Las facilidades.
0: Sí. Todas.
1: Todas, o sea, pero sin recato. Entonces, esa parte hay que reconocer aquí a la Secretaría de Hacienda y Crédito Público. Sin ellos no hubiera sido posible. Por más que tuviéramos ahí una fuerte negociación con FIFA, Hacienda lo hizo muy, muy bien. Y renegociamos toda esa parte fiscal, Juan. Por ejemplo, y en datos muy puntuales, de 10 años de exenciones que le daba el gobierno de Peña Nieto, se redujo a solo uno. Cuando antes estaba abierto qué personas o qué bienes estaban exentos de impuestos, nosotros lo acotamos a que solamente aquellas personas o aquellos bienes directamente relacionados con la celebración del torneo. Es decir, si viene Juan Becerra, futbolista, y trae a su esposa, y a la esposa le encanta irse de compras, quien va a tener exenciones fiscales, y no todas, pero ciertas exenciones fiscales, es Juan Becerra, el jugador. No las compras que haga la esposa, la familia, claro, o etcétera, ¿no? Entonces, todo se acotó en las personas o, por ejemplo, en los bienes. Pues antes estaba muy abierto, pero para nosotros es, quieres que un balón esté exento de impuestos, me tienes que demostrar que es el balón que va a estar en la cancha,
0: claro,
1: no los que están en las tiendas. Entonces, se acotó muchísimo, fue una muy buena negociación.
0: Es
1: hay que reconocer que hubo apertura de FIFA para renegociar todo este apartado. Estamos
0: porque
1: hablando,
0: le convenía.
1: Pero estamos
0: le
1: hablando muchísimo.
0: Oye,
1: dinero.
0: Pero a ver, Gaby, el gobierno de México invirtió lana, invirtió dinero, invirtió pesos, renovaciones de aeropuertos,
1: pero eso
0: vialidades.
1: Eran planes que ya estaban,
0: exacto,
1: Juan.
0: Pero ¿cómo se recupera este dinero con el Mundial?
1: Aquí hay dos temas importantes. Lo primero es, lo que el gobierno de México invirtió fue en infraestructura. Eso. Por ejemplo, sí, los 9,000 millones de pesos en la renovación del Aeropuerto Internacional de la Ciudad de México, que está a la vista y que llega para quedarse. Es decir, no es algo temporal, no es gasto.
0: Es una carpa.
1: Exacto. O, por ejemplo, está también el tren que conecta a la Ciudad de México con el AIFA, el Felipe Ángeles. Llega para quedarse y lo están usando todos los días miles de personas. Entonces, ese tipo de inversión fue la que hizo el gobierno de México. Hubo otra también muy bonita que hizo nuestra presidenta de 2,000 millones de pesos para canchas, que esa la está utilizando la SEDATU, la instancia que la ejerce, y con eso está arreglando, construyendo 1,200 canchas en 31 entidades de la República. Ese es el tipo de inversión que hizo el gobierno de México. Ahora, si lo quisiéramos ver como negocio, así frío, frío, ¿cuánto le metes de dinero y cuánto vas a sacar? Si nos vamos a la derrama económica de este mundial, con los datos que han dado solamente las tres ciudades sede, Juan, no estamos considerando, por ejemplo, Cancún, que tiene una ocupación hotelera del 95%.
0: Y es puente aéreo.
1: Solamente las tres ciudades sede estaríamos hablando de cerca de 70,000 millones de pesos.
0: Nomás la capital, más de 22,000. Me lo acaba de decir Vicente Gutiérrez Camposeco.
1: Pues la jefa de gobierno anunció hoy alrededor de 45,000 millones de pesos. Uf. Eso anunció hoy. Entonces, los datos son muy positivos, porque además la derrama económica no es solamente un tema de impuestos. Claro que llega una parte de impuestos, pero también llega a la gente, a los negocios. Por ejemplo, ahí estuvimos trabajando con uno de los patrocinadores del Mundial para que 35,000 pequeños comercios tuvieran televisiones, mobiliario, capacitación, todas las herramientas para meterle más potencia a las ventas de estos pequeños negocios.
0: Gabriela Cuevas, pues ahí está, es importante que lo des a conocer. Yo creo que nadie se puede quejar del Mundial en México. ¿Y tú? ¿Cómo estás, Gabriela? ¿Cuál fue el momento más complicado durante toda esta organización? ¿Fue antes? ¿Fue durante? ¿Hubo algún instante? Nos quedan dos minutitos en el que dijeras, esto no va a salir.
1: Yo creo que la primera parte, el inicio, el cómo arrancas motores, cómo empieza el calentamiento, es la parte más difícil. Porque empezaba también la administración de la presidenta, se veía un tanto lejos, no estaba como tan vivo, tan fresco. Es decir, hoy vemos temas de mundial y lo tenemos a flor de piel.
0: Así
1: bueno,
0: es.
1: Más hoy, ¿no? Flor de piel, lo sentimos. Pero hace 20 meses no existía ese nivel de conciencia, sensibilización. Esa fue una parte compleja. Otra parte también muy importante fue cómo integrábamos todos los esfuerzos. Es decir, desde el gobierno de México, que trabaja increíble, que hay gente talentosísima, las dependencias de seguridad con el Plan Kukulkán, el programa de cultura, el Mundial Social, el liderazgo de nuestra presidenta ahí fue fundamental para articularlo. Llegar a los gobiernos locales, empresas, organismos internacionales, y desdóblalo en comunidades, y el resultado es lo que estamos viviendo. Así que yo hoy me quedo en lo personal, Juan, con una inmensa gratitud y con mucha inspiración que nos deja nuestra selección.
0: Un minuto, Gabriela Cuevas, el tema de la seguridad, que era pues donde estaban los ojos puestos, y también la infodemia. No se ha registrado un solo evento en México durante el Mundial en contra de turistas. En fin, un minutito.
1: Las únicas tragedias que se vivió en estos días fueron justamente las vinculadas al Ángel de la Independencia.
0: Por la asignación de personas.
1: Así es, y que fue un problema, pues sobre todo protección civil, ¿no? De seguridad. El plan Kukulcán lo empezaron a trabajar nuestras dependencias de seguridad hace 3 años. Y no solo se hizo un plan así en papel, sino que además se hicieron simulacros, ejercicios de implementación. Estuvimos trabajando hasta en los partidos preparatorios, en la pretemporada que tenía la selección, en los eventos masivos. Yo sí quiero reconocer el gran profesionalismo de todas las dependencias de seguridad del Gobierno de México y de la gran capacidad también para coordinarse con los estados, con los municipios, con la sociedad civil. Trabajaron increíble y creo que fue posible por esa organización y también por, pues hay que decirlo, el extraordinario esfuerzo que le metieron, porque no hubo ni vacaciones para muchos.
0: A nadie.
1: Ese factor humano fue muy importante.
0: Y pues muchas gracias, Gabriela Cueva, representante del Gobierno de México para la organización del Mundial 2026. Sí quedó bien, sí fuimos primera plana de manera positiva en todo el mundo. Con esto nos vamos a una pausa, no se vaya, volvemos.
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15: Volvemos con...

0: y empieza más la trampa.
1: La trampa, música de Argentina, porque hoy juega contra Suiza a las 7 de la tarde para buscar su pase a semifinales del Mundial. No vaya usted a creer que lleva dedicatoria subliminal esto. No, de ninguna manera, es directa. Ahí tiene usted este tango, esta canción argentina, La Trampa, de Alfredo De Angelis y Roberto Mancini, interpretada, bueno, por ellos. Es de autoría de Francisco Cánaro y Mariano Mores y, bueno, compuesta para orquesta de tango. Ha sido grabada por varios intérpretes, pero bueno, este clásico argentino no pierde vigencia, al menos en lo futbolístico. No vaya usted a pensar otra cosa. Más adelante leo ya más mensajes. Bueno, unos rápidamente aquí. Gracias por... Nos están pidiendo Pedro Navajas. Y la cumbia El Garrote de Argentina. Y que el mejor mole de la Ciudad de México está en San Pedro Atocpan. Claro, tú sí sabes, en la alcaldía Milpa Alta. Por supuesto, además me encanta que lo escribe bien Atocpan, porque luego nos confundimos y le decimos Actopan. No, es Atocpan. Exacto. Y bueno, que el mole que de la Ciudad de México, el bueno, viene de ahí. Sí, sin duda alguna. Un saludo para Rosario Santana, de parte de Ubaldo Montoya. Ahí está, pues con mucho gusto, ya estuvo. Que si el doctor Velázquez sabe cómo se hace el guasmole. ¿Sabes o no? ¿Qué es poblano ese platillo?
2: No me sé la receta, ahorita se la busco.
1: Ah, pues mándalo, Rosa Palacios Kingston, mándanosla, por favor, y gracias por escucharnos. Y bueno, pues muchísimas gracias también a Arturo Vallejo Caballero, que nos dice que, bueno, le encanta la programación de Grupo Fórmula. Pues nos escucha a todos. Ah, muchísimas gracias, qué amable. Y bueno, con esto, pues rápidamente nos vamos a los deportes.
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11: La selección suiza ha sorprendido a propios y extraños. El equipo dirigido por Murat Yakin vuelve a unos cuartos de final de la Copa del Mundo 72 años después. Edición que jugaron en casa y en donde alcanzaron el quinto sitio mundial, su mejor participación en Copas del Mundo. Ganar el grupo B le dio la oportunidad a los helvéticos de soñar con una actuación histórica tras empatar con Qatar. Suiza llegó con victorias consecutivas ante Bosnia, Canadá, además de eliminar a Argelia y Colombia. Su rival en cuartos de final será Argentina y aunque las probabilidades parecen ser mínimas, la columna vertebral conformada por su arquero Gregor Kobel, Manuel Akanji en defensa y Granit Xhaka en el medio campo, junto con Dan Doye, hace ilusionar a los suizos y los hacen soñar con ser contendientes este verano.
12: Noruega e Inglaterra se enfrentan este sábado 11 de julio en la ciudad de Miami por los cuartos de final de la Copa Mundial de la FIFA 2026. Los nórdicos llegan haciendo historia tras eliminar a Brasil, impulsados por un Haaland en modo goleador y el liderazgo de su capitán Odegaard en medio campo. Inglaterra, por su parte, viene de superar al combinado tricolor en un duelo dramático y mantiene la ilusión de volver a semifinales con Kane y Bellingham como grandes referentes. Será un choque europeo de alto voltaje, con poder ofensivo y un boleto a semifinales en juego. 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
1: Bueno, ya lo escuchó usted. Tenemos los primeros semifinalistas del Mundial, Francia y España. Hoy se definen los segundos entre Noruega, Inglaterra, Argentina y Suiza. Yo agradezco como siempre muchísimo a Heriberto Murrieta que nos acompañe. Buenos días, Heriberto, ¿cómo estás? Qué gusto saludarte.
13: Hola, Juan, mucho gusto en saludarte igualmente.
1: Oye, el triunfo de España, y es más, si me lo permites, vamos a poner algo que yo creo que no te debe ser ajeno. Se llama La Leyenda del Tiempo y es una composición de Camarón de la Isla, un cantador de flamenco que los puros no lo querían. Ya es que los puros los encuentran todos los y cómo dan lata. Y hoy hasta, bueno, hay discos de él con colaboraciones, por ejemplo, pues con Paco de Lucía, en fin. Vamos a escuchar, estamos escuchando con esto el triunfo de España. Me imagino que te ha de haber alegrado de alguna manera, ¿no, Heriberto?
14: Sí, me parece, Juan, que fue merecido el triunfo de España. Oye, el famoso camarón de la isla, qué personaje extraordinario. De otros tiempos, gaditano,
1: sí.
14: El camarón de la isla, de ese flamenco.
1: Soy fan.
14: Que llega muy hondamente al alma. Sí, yo creo que España mereció ganar el partido, sin duda alguna, porque atacó, porque presionó, porque hizo el gasto, tuvo la iniciativa y un lamentable error del portero Lamens, que había entrado en lugar de Courtois, pues derivó en el gol de Merino y termina ganando el equipo de España, que va a un partidazo, Juan, contra el equipo de Francia en semifinales de este campeonato mundial.
1: Oye, qué dramático lo que mencionas, ¿no? El cambio de portero, el portero titular sintió una molestia, aflojó de una pierna, dijo, mientras no saque de meta unos 70 metros no tengo ningún problema, el director técnico belga decide pues relevarlo, grandísimo error por lo visto, que derivó en otro error de un portero novato, nervioso, que le arrebató a Bélgica la posibilidad de pasar a semifinales, ¿no? Esto fue terrible, Heriberto.
14: Totalmente, fue un disparo muy fuerte que pega en la parte interna del muslo lastimado de Courtois. En ese momento se duele, no puede continuar. Fue muy dramático porque es un gran portero, un hombre muy constante, una institución auténticamente en el fútbol de Bélgica, casi diría que una leyenda viviente. Sale llorando, sale entre lágrimas. Y para mala fortuna del portero que entró en su lugar, como bien apuntas, Juan, pues un novato, un suplente que no estaba preparado y que lamentablemente escupe un disparo que aprovecha perfectamente Merino. Al 71 salió Courtois, entonces todavía quedaba un ratito, un rato largo para que Bélgica pudiera buscar el marcador, pero pues este error desemboca en el gol de España. Los errores del portero se reflejan rápidamente en la portería y España está al frente en este campeonato mundial con una generación excelente de jugadores mayoritariamente jóvenes, una muy buena camada que está dirigiendo de manera excelente Luis de la Fuente.
1: Ahí está, será interesante el partido contra Francia por lo futbolístico y por la carga histórica que llevará. Es como cuando juega la selección de México con Estados Unidos, algo no igual, pero sí similar, con más siglos de rivalidad entre Francia y España. Y por otro lado, Noruega y Haaland, el fenómeno. ¿Les ves madera? ¿Les ves posibilidades a los noruegos de pasar a la siguiente ronda, de llegar a la final, Heriberto?
14: Yo sí le veo, Juan, posibilidades al equipo de Noruega. Creo que es el partido más parejo de cuartos de final, el de Noruega frente a Inglaterra. Por un lado está Haaland, por el otro está Kane. Ya vimos el poderío que tiene el equipo inglés el pasado domingo en la cancha del Estadio Azteca. Por su parte, Noruega también tiene muy buenos jugadores y tiene particularmente a este hombre que es demoledor, que es un jugador muy potente físicamente, que es un gran rematador, que es un jugador que realmente pone en aprietos y preocupa a las defensas contrarias. Así que yo lo veo muy parejo el partido para el día de hoy a las 3 de la tarde, tiempo del centro de México, y claro que le veo a los noruegos, a los vikingos, a los hombres del remo, posibilidades de avanzar sobre el equipo de Inglaterra buscando una histórica semifinal para la próxima semana.
1: Oye, Heriberto, ¿considerarías, porque yo la verdad es que soy un villamelón del fútbol, entre otras muchas disciplinas, pero que el mejor jugador de la liga inglesa juega para Noruega y es Haaland?
14: Sí, realmente es una cuestión que llama la atención. Es muy conocido a nivel mundial y es muy conocido, bueno, en Inglaterra obviamente, y también a nivel internacional, porque estábamos enterándonos ayer, Juan, que en Perú se está dando un fenómeno de una gran cantidad de niños, 468 niños que fueron registrados con el nombre de Haaland. Y otros 91 con el nombre completo de Erling Haaland. O sea que es un fenómeno en Perú, donde ya también en el pasado ha habido mucha gente que registra a sus hijos en el país sudamericano con el nombre de Neymar o Messi o Cristiano, Yamal en épocas más recientes, como que se da esta moda concretamente en este país en Perú, así que pues Haaland es el nombre de muchos niños peruanos que acaban de nacer esta semana.
1: Ahí está, Heriberto, buen dato, muy representativo. Nos queda un minutito antes del corte. Heriberto, el otro partido, Argentina-Suiza, pues parece un mero trámite para Argentina, no sé tú cómo lo veas.
14: También lo veo de esta manera, Juan, coincido contigo. Yo creo que Argentina se va a imponer al equipo de Suiza. No veo cómo Suiza puede eliminar a Argentina. Argentina está encaminada a las semifinales y también veo a Argentina como favorita, sobre todo tomando en cuenta que Messi, ya un veterano consolidado, otra leyenda viviente, está pues todavía con la pila puesta, con esa capacidad para en cualquier momento aparecer, desequilibrar y cambiar el rumbo de un partido, así que yo creo que Argentina seguramente estará en semifinales también.
1: Y nosotros pendientes, Heriberto, si me lo permites, te busco mañana domingo.
14: Cuando quieras, Juan, con mucho gusto.
1: Gracias, te mando un
14: mañana
1: abrazo muy fuerte.
14: Pendientes.
1: Gracias, Heriberto.
14: Un abrazo.
1: Pues ahí está.
14: Hasta luego.
1: Hasta luego, Heriberto. Y con esta información nosotros nos vamos a una muy breve pausa. No se vaya, 55-67-79-0472 es nuestro chat de WhatsApp para que nos diga quién considera usted que va a ganar el próximo mundial y si considera que Argentina debería ganarle a Suiza, dado lo platicado. Volvemos.
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1: Bocinha sigue cosechando premios. La extraordinaria actuación de Bocinha continúa generando recompensas. Después de convertirse en una de las figuras de Cabo Verde, el experimentado guardameta de 40 años despertó el interés de varios clubes de la segunda división de Brasil. Sus actuaciones llamaron la atención por su liderazgo, seguridad y calidad con el balón en los pies. La competencia cambió por completo el rumbo de su carrera deportiva. ¿Merece Bocinha una oportunidad en el fútbol sudamericano?
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3: El director y el subdirector de Seguridad Pública del municipio de Zacapu, Michoacán, fueron detenidos por su presunta relación con la emboscada en la que 5 elementos de la Guardia Civil fueron asesinados y otros 5 resultaron heridos el pasado 10 de junio, informó la Fiscalía General del Estado. La COFEPRIS informó que las playas no aptas para vacacionar se encuentran en Tijuana, Baja California, en Puerto Vallarta, Bahía de Banderas, Jalisco, Playa Principal en Puerto Escondido, Oaxaca, y las playas de José Martín y Tumbao en Veracruz. El presidente de la Junta de Coordinación Política de la Cámara de Diputados, Ricardo Monreal, informó que de 500 diputados federales, solo 5 entregaron víveres en el centro de acopio instalado en San Lázaro para apoyar a los damnificados por los terremotos en Venezuela. Informó Itzel Vanegas. 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

las 2 de la mañana con 45 minutos y ya estamos de regreso en Fórmula Noticias, iniciando este sábado de la mejor manera, que es bien informados. Help, estamos escuchando con los Beatles porque la han pedido, no por otra cosa. Pues ya si vamos a meter rock inglés, vamos a meter los Rolling Stones, pero bueno, Led Zeppelin. Pero por supuesto ahí está Help de The Beatles. Y hoy Inglaterra juega contra Noruega a las 3 de la tarde. Gracias por sus llamadas, gracias por sus mensajes. Un saludo muy caluroso a la señora Eduviges García Jordán y a las familias Bremon y Magaña. Pues ahí está el

0: Pilar González, que no estaba enterada de las implicaciones y que ahora sí lo está. Pues de eso se trata, Pilar, muchísimas gracias. Desde Argentina, los ejes de mi carreta de Atahualpa Yupanqui, nos están escuchando en Argentina, Marco, un abrazo hasta allá. Y con esto, más deportes.
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0: Ahí está, pintor José Luis Cuevas, artista del deporte.
4: Es la emisión de Juan Becerra Costa más deportiva que yo recuerdo, ¿eh?
0: ¿Sí? ¿Se te hace?
4: Seguramente.
0: ¿La de hoy más que la del domingo pasado?
4: Bueno, no, la del domingo tenía... Pero también había que Ángel de la Independencia, que vamos acá o allá, pero
0: bueno,
4: esta...
0: Bueno, también aquí están las buenas noticias con respecto al azúcar y las exportaciones a Estados Unidos el día de hoy.
4: Es correcto, es pintor, correcto, pero sí siento que me estás dando demasiado espacio, me están dando ganas de venir más seguido.
0: Pues el que te mereces y el que aceptas, porque esta es tu casa, y luego te cotizas,
4: no,
0: pintor.
4: Pues, yo nunca me he cotizado, pero
0: como
4: bueno.
0: Los argentinos, ¿eh?
4: No, oye, ellos
0: que,
4: sí están
0: que querían
4: cotizados.
0: Escuchar el tango que pusimos hace rato, no sé si lo escuchaste.
4: No.
0: Música argentina muy representativa, que trasciende la época, trasciende. Ese es un tango viejo, pero muy muy actual al fútbol argentino. A ver, vamos a escuchar a ver este tango.

0: tiene usted. Bueno, grandes elecciones ha tenido Argentina, ¿no?
1: Sin duda.
0: Y una cosa es la trampa y otra cosa es la jiribilla. Porque, por ejemplo, vamos a recordar a Maradona en el Mundial del 86, que, bueno, pues mete un gol con la mano. No está bien, pero es muy distinto a lo que está siendo señalado por parte, me parece que de la opinión mundial que sucede con Argentina y con Infantino, las decisiones arbitrales, ¿no?
1: A mí me parece que sí es totalmente diferente. Recordarás los tres momentos importantes de Argentina en mundiales, nos llevan a Videla en el 78, aquella circunstancia donde casi casi a Menotti le obliga a ser campeón porque el pueblo lo necesita. Te acordarás aquel partido que se dice amañado con Perú, necesitaba marcar 5 goles, terminó ganando, si no mal recuerdo, 6-0. El portero peruano era naturalizado, era argentino de nacimiento, y bueno, se hizo cualquier cantidad de cosas. Hace 4 años en Qatar se hablaba de una Argentina que venía muy bien, pero terminó por marcar 5 penales puntuales para que Messi fuera el campeón de goleo con 7 anotaciones. Y en esta ocasión, pues bueno, ese del 86 yo creo que es el menos polémico, a pesar de la mano de Dios, la que comentas, porque creo yo que ahí había mucho en juego contra esa Inglaterra, que se pudiera volver a dar en semifinales este juego.
0: Sí, es que hay comparaciones y me parece que no, incluso hay comparaciones de Messi con Diego Armando Maradona, me parece estéril, ¿no? Intentar compararlos, son momentos muy, muy distintos, muy, muy diferentes. Pero lo que sí podemos marcar son las diferencias claras entre Messi y Maradona, por ejemplo, a través de esto que dijo en su momento Diego Armando, cuando pues le ofrecieron un premio en los Estados Unidos y al mismo tiempo se lo ofrecía a Fidel Castro en Cuba, mientras que bueno, pues Lionel Messi pues parece ser el favorito de Infantino, quien toma llamadas de Estados Unidos de Donald Trump para retirarle castigos a jugadores. Escuche lo que dijo Maradona en su momento.
2: Los americanos me daban un premio y me daban un premio en Cuba. Dije, americano, quédense con el premio, yo voy a recibirlo a Cuba.
0: Bueno, ahí está la diferencia, ahí está, detallito.
1: No, y Diego Armando en muchos momentos puntuales de su vida, más allá, porque hay gente que quiere demeritar lo que hizo en la cancha. Ahí tenemos a la producción hablando precisamente de la vida privada, pero en la cancha era un punto y aparte, Messi también, o sea, Messi obviamente tiene mucho mérito, pero no son, creo que...
0: No, es

0: es un genio, o sea, es una maravilla. Ningún jugador, me parece, hoy tiene las condiciones.
1: La carrera físicas de Messi.
0: No, deja tú la carrera, o sea, las condiciones, ¿no? Es nació con un don.
1: Sí, pero lo de Diego también era algo espectacular.
0: Claro, son momentos distintos.
1: Yo creo que si la gran carrera es la de Messi, el modelo quizá de lo que la gente pretendía que fuera con Maradona, pero el acercarse tanto, el ser del barrio, creo que hizo que Maradona penetrara más en su pueblo, ¿no? Y en Nápoles, ¿qué te digo? Es claro. Dios.
0: Y Messi, bueno, pues es como del privilegio, ¿no? Es el consentido de Gianni Infantino, cuando no debería tener ninguno, que Gianni Infantino es suizo.
1: Hoy va a jugar su derbi, su clásico.
0: Va a tener una disonancia cognitiva, ¿sí? Una ambivalencia entre el repudio y el gusto, porque evidentemente le tiene un favoritismo a Argentina, pero juegan contra su natal Suiza. Gianni Infantino es suizo de la zona italiana. ¿Cómo ves ese partido? Trámite, ¿no?
1: Me parece que sí es trámite por las circunstancias ya comentadas, la calidad que tiene la selección de Argentina con la de Suiza y este entorno donde hablamos constantemente de que si no está arreglado esto, me parece que sí hay una necesidad importante de la FIFA porque se siga viendo Argentina bien y siga avanzando. Una instancia donde me parece que con Inglaterra, si se da esto, puede llegar en igualdad de condiciones. Yo sí coincido con Courtois, que señalaba en zona mixta ayer que el campeón va a salir de la llave de España y Francia. Sin embargo, es fútbol y hay que jugarlo. Así que hoy a las 7 es este partido en Kansas City, pero antes a las 3 el Noruega frente a Inglaterra. Y hablando de esto, Juan, ahí estaríamos en Miami hoy con la selección de México enfrentando a Noruega. Pero bueno, el camino nos trajo a platicar.
0: Ahí estarías lo más. No, bueno.
1: Ahí estaríamos. ¿No? O sea, digo,
0: la selección mexicana. A ver, bueno, tú que eres analista terapéutico corrupto.
2: Yo no veo como, si pudiera Gilmore irse contra Haaland.
1: Imagínate un mano a mano de Haaland y
2: Gilmore.
0: No, bueno, pues estaría interesante. Oye, qué jugadorazo te Haaland, ¿no, doctor Orlovsky?
1: Es un punto y aparte.
0: Pero además, la verdad, él como persona se ve que como que disfruta mucho la vida y toma el fútbol como lo que finalmente es un juego, ¿no?
1: Sí, hay un video revelador de él donde, te pongo el ejemplo, ponen a James, a Rodríguez, al colombiano, diciendo, no, el entrenador me quería poner 30 minutos en bicicleta, si no voy a correr el Tour de Francia. Y enseguida ponen a Haaland en bicicleta y Haaland está corriendo y dice, me gusta hacer esto, no, pero tengo que hacerlo al final del día porque me hace bien para seguir preparándome, lo que nos deja ver la calidad y la mentalidad que tiene uno y que tiene otro.
0: La mentalidad, y hablando de mentalidad, ahí estaríamos, dices, en Miami.
1: Ahí estaríamos, pero déjame, te cuento algo.
0: México hubiera podido meterle un gol a Noruega.
1: Yo creo que sí, tenemos posibilidades de eliminar a Noruega. Ya. Si eliminas a Inglaterra, tienes posibilidades de ganarle a Noruega.
0: ¿Quién me dijo? Un saludo a Isaí de redes sociales. México tiene todo para ganar a Inglaterra. Me lo dijo, además, él sabe fútbol, el día de la inauguración. Me dijo, México tiene posibilidades de llegar, me dijo, a octavos de final contra Inglaterra y le gana. Todo bien, estaba hasta muy difícil llegar hasta ahí. Lo difícil lo logró, lo fácil, que era evidente que México no le podía ganar a Inglaterra.
1: Era un deseo, yo creo, de algo, ¿no? Pero ya llegó un momento que nos ilusionamos y le ganamos a Inglaterra. No, estábamos para ganarle a quien quieras, ¿eh? Pero bueno, sí, déjame te digo, sí, para
3: en
1: cerrar.
3: En el mismo cuarto también está aquí.
0: Sí, en el mismo cuarto de la Copa y México.
1: Noruega e Inglaterra se enfrentan este sábado, 11 de julio, en la ciudad de Miami, por los cuartos de final de la Copa Mundial de la FIFA 2026. Los nórdicos llegan haciendo historia tras eliminar a Brasil, impulsados por un Haaland en modo goleador y el liderazgo de su capitán Odegaard en medio campo. Inglaterra, por su parte, viene de superar al combinado tricolor en un duelo dramático y mantiene la ilusión de volver a semifinales con Kane y Bellingham como grandes referentes. Será un choque europeo de alto voltaje con poder ofensivo y un boleto a semifinales en juego. 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
0: Ahí está.
1: Pues, ¿qué le pones? ¿A Noruega o a Inglaterra?
0: No, yo le voy a Noruega.
1: Yo le voy a Inglaterra.
0: Yo le voy a Noruega.
1: Vamos a apostar.
0: ¿Una torta?
1: ¿Una torta? No sé de qué tipo, pero una torta.
0: Alfredo es clientazo, ¿eh? Ya nos debe como 7 tortas. No podemos alimentar a toda la producción.
1: Pues ya.
0: Una tortita de pierna, ¿no?
1: Venga.
0: Como la que le falló al portero de Bélgica.
1: Correcto.
0: ¿Ya está?
1: Venga.
0: Órale. Hecho. Gracias, bolita.
2: Hasta luego.
0: Nos vemos mañana, ¿no, Bola? Sí, pintor, después. Mañana.
1: Un gusto. ¿Jalas? Sí, desde luego. ¿Con a Jalan? Las 8:40.
0: Ahí está. Gracias a ustedes por habernos acompañado. Los espero mañana en punto de las 7 de la mañana. Mientras tanto, es sábado. Pórtese bien.
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0: Warner Bros. Amplió oficialmente el elenco de The Lord of the Rings, The Hunt of Gollum. Con la incorporación de Anya Taylor-Joy, la actriz interpretará a Seren, una elfa Sindar al servicio del rey Thranduil, personaje que volverá a ser interpretado por Lippis. La producción ya comenzó su rodaje en Nueva Zelanda bajo la dirección de Andy Serkis, quien además retomará su papel como Gollum. También regresarán Ian McKellen como Gandalf y Elijah Wood como Frodo. Porque la Tierra Media vuelve a expandirse y ahora suma una nueva estrella a una de las sagas más queridas del cine.
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3: Un caracol puede dormir durante 3 años seguidos si las condiciones del clima no son favorables para su supervivencia natural.
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2: ¿Cómo se le decía en nuestros tiempos a los jóvenes, a los chiquitos? Les decíamos chavitos. Soy chavito, estás muy chavo, ¿qué onda, chavo? Y eso, pues obviamente, el chavo del 8, ¿no? Pero de repente empezó a cambiar. Antes de eso se usaba escuincle, ¿no? El escuincle, el escuinclito. Mi mamá dice que los jóvenes son chamacos. Pero ahora he visto que se ha proliferado el uso de cosas como morro. Morro que justamente viene de el norte y que se fue popularizando a toda la República Mexicana. Y ahora toda gente dice, bueno, llegó una morra, también para referirse a mujeres y pachavos.
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3: El hurón. Los hurones son mascotas extremadamente energéticas y juguetonas. Tienen un cuerpo flexible que les permite explorar cada escondite de la casa. Son muy sociables y crean vínculos muy fuertes con sus dueños, aunque requieren una supervisión constante debido a su naturaleza traviesa y curiosa.
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4: La Unión Sudafricana de Futbolistas confirmó el fallecimiento de Jaden Adams, quien representó a la selección de los Bafana Bafana en esta Copa del Mundo con 25 años de edad. Fue titular en la derrota de 2-0 contra México y en el empate a 1 ante Chequia. En la victoria sobre Corea del Sur de 1-0 ingresó de cambio el 79. Las causas de su deceso no fueron reveladas. Fabricio Romano, quien es un periodista especializado en fichajes de fútbol europeo, confirmó que Chelsea no ha presentado una oferta formal por Julián Quiñones, seleccionado mexicano que marcó 4 tantos en esta justa veraniega. En la selección de Inglaterra, Harry Kane aseguró que no le interesa ganar la Bota de Oro. Ha sido un mundial increíble en cuanto a la cantidad de goles que han marcado los mejores delanteros. Mi principal objetivo es ganar el mundial con Inglaterra, no la Bota de Oro, señaló el atacante inglés. Soy Alberto Campos y en Grupo Fórmula somos locales.
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12: Originario de Australia, el eucalipto es uno de los árboles de crecimiento más rápidos en el mundo. Sus hojas producen aceites esenciales con propiedades medicinales y su madera es vital para la producción de papel. Aunque son controvertidos por su alto consumo de agua, juegan un papel crucial en la economía forestal global y en la absorción rápida de gases contaminantes.

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3: Kate y el reto de la montaña. La princesa de Gales enfrentó uno de los retos más difíciles de su vida, el cáncer. Ahora que lo ha superado, decidió hacer en solitario, en menos de 24 horas, el desafío nacional de las tres cumbres de Reino Unido. Kate recorrió 37 kilómetros y acumuló 5.000 metros de desnivel en los picos de Escocia, Inglaterra y Gales. Al terminar este desafío a los pies de la montaña, estaban los seres que más ama la princesa, sus padres, su hermano James, su esposo William y sus tres niños, que llenaron de besos y abrazos a la campeona royal. Kate reflexionó: sé que el camino durante y después del tratamiento requiere mucho más que medicamentos. Y sí, Kate se ha convertido en un ejemplo de gran fortaleza. 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
4: Una sola gota de petróleo puede contaminar hasta 25 litros de agua potable, dañando gravemente el ecosistema marino y terrestre.
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4: Un caracol puede dormir durante 3 años seguidos si las condiciones del clima no son favorables para su supervivencia natural.
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5: El gobierno de México confirmó que el Departamento de Agricultura de Estados Unidos prevé importar hasta 1.152.000 toneladas de azúcar mexicana para el ciclo 2026-2027, lo que representa un incremento de hasta 512% en comparación con el periodo anterior. Como parte del compromiso para fortalecer la movilidad en la zona metropolitana y el interior de la entidad, el gobierno de Puebla, encabezado por Alejandro Armenta, concluyó la rehabilitación de 33 vialidades equivalente a 5.000 calles mediante un esquema de obra pública con inversión 100% estatal. Un juez estadounidense anunció que se llevará a cabo una nueva audiencia en septiembre para determinar si existen suficientes elementos para organizar un juicio contra Taylor Robinson, acusado de asesinar al influencer ultraderechista Charlie Greer. Informó Itzel Vanegas. 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

0: Bienvenidos sean ustedes a Festival de Viajes y Aventuras, un mundo por conocer, un mundo por descubrir. Está usted sintonizando la 89.3 de FM de Radio Fórmula. Alejandra García con nosotros. Hola, Ale, ¿cómo estás?
1: ¿Qué tal? Buenas tardes a todos quienes nos están escuchando.
0: Kelly Bernal en producción. Y pues tenemos un programa interesante porque ahorita está toda la situación muy candente, muy interesante todo lo que está ocurriendo a través de la FIFA y de muchos otros fenómenos que están alrededor de esto. Tenemos que este programa vamos a platicar un poquito acerca de noticias actuales de turismo. Y vamos a platicar sobre lo que es la historia de la Copa de Jules, ¿verdad? Que antes se llamó la Copa de Fútbol. Vamos a platicar también acerca de un tema muy interesante que es sobre las pirámides. Sí, en los destinos es muy interesante el observar siempre todas las edificaciones que estén relacionadas con la espiritualidad. Es el número uno siempre de los atractivos. Y en este caso, las pirámides.
1: Cuéntanos ahí la historia, sí, ¿verdad?
0: Claro,
1: de la civilización.
0: Exacto.
1: ¿Cuántas pirámides hay en el mundo? ¿Cuántas tenemos México? Muy interesante porque son demasiadas.
0: Es impresionante. Muchas,
1: impresionante. Bueno, vamos a ver cuál es el primer país que tiene más pirámides.
0: Tiene el mayor número de pirámides, ¿verdad? Y vamos a platicar acerca de cómo va la derrama económica, cuál es la situación de la FIFA y todo lo que conlleva ese evento de marca mundial que se ha desarrollado en tres destinos y que más adelante el próximo mundial va a ser en cinco destinos.
1: Sí, así es. En esta ocasión es la primera vez que se divide.
0: Es la primera vez que se divide. Siempre había sido en un solo país y ahora optaron porque fuera en varios países, ¿verdad? Así es que comenzamos. Bueno, pues de noticias importantes que están ocurriendo dentro de la industria turística, tenemos el caso, que es un caso de estudio, el cómo se ha venido estableciendo el turismo en estos últimos 6 meses, la gran afluencia que ha tenido en República Dominicana. Entonces, ahí en el Caribe, ellos han tenido 6.6 millones de turistas en los primeros 6 meses, o sea, de enero a junio.
1: A junio,
0: es aumentó muchísimo. Es demasiado. Porque,
1: ¿hay alguna razón?
0: Sí, todo eso se basa en la promoción. O sea, es un país que tiene 11 millones de habitantes y en los primeros 6 meses recibieron más del 50% de visitantes, de turistas, y el mayor porcentaje está ubicado en Estados Unidos. Y los demás, pues, están englobados en lo que es Argentina, Centroamérica, México, Canadá. Hay muchos países, ¿verdad?, de donde provienen. O sea, el resto del porcentaje, más del 50% proviene de Estados Unidos, y el resto del porcentaje está pronoteado en diferentes países que pertenecen a América en general.
1: Eso es bien importante. O sea, ¿cómo le da valor el dar promoción a un país?
0: Claro.
1: ¿Qué tanto lo hace crecer? Sí, según lo que se invierte en la promoción.
0: Claro, es que se dejó de invertir en promoción en México por parte del gobierno federal, y automáticamente ese mercado entonces se lo empezó a llevar República Dominicana. Y hay otro tanto, ¿verdad?, que se empezó a ir hacia Cuba. Ahorita se detuvo, ¿verdad?, por el problema que tuvieron ellos fuertemente de lo del petróleo.
1: Sí.
0: Pero eso fue por falta de promoción, ¿verdad?, que a nosotros dos se nos bajó y aumentó hacia República Dominicana.
1: Sí, sin embargo, ahora con el Mundial, creo que esto va a ser de gran promoción,
0: sí,
1: en el mundo. O sea, todo el mundo está en ojos de México, que cómo sucedió, cómo celebraban los mexicanos. Eso le da muy buena promoción a México.
0: Le da muy buena promoción, exactamente. Y claro, en estos 6 meses, pues sí se presentó otros números, ¿verdad? Pero los vamos a ver más adelante. Entonces, es un dato interesante todo lo que respecta a República Dominicana. Y por otro lado, tenemos que el gobierno federal está buscando alguna empresa, están abriendo la licitación para que empresas que se dediquen a la organización de los eventos puedan licitar con el gobierno federal para poder representarlos y para poder hacer toda la operación en el tema de la industria MICE, así se dice por sus siglas en inglés, todo el segmento del turismo, de congresos, convenciones, incentivos, exposiciones. Hay ferias internacionales muy importantes a donde acuden los grandes organizadores. Los grandes organizadores están presentes, por ejemplo, en INEX, en Las Vegas, en octubre, o la IBTM, que está en la Ciudad de México, y luego ese mismo se va a Barcelona. Se van también a Dubái, y luego está el evento de Fitur, está el evento, bueno, Tianguis Turístico es otro de los eventos en donde uno puede ver recintos, oficinas de convenciones y visitantes, toda la proveeduría. Sí. Entonces, el participar en esas ferias como país le permite a México ponerse en el aparador para que un organizador internacional voltee a verlo. Sí. Y haga
1: una feria.
0: Exacto, y pueda venir al país a hacer los eventos.
1: Sí,
0: ¿verdad? Entonces, sí, sí, sí. Congresos médicos, de cinematografía, festivales de música. Hay muchos festivales que son los festivales de cine, los festivales como las grandes carreras. Entonces, todos esos, ahí se llegan esos acuerdos. Pero se necesita una empresa que sea la que haga toda la logística.
1: Okay.
0: Entonces, abren la licitación, se cierra el 17 de julio, ¿verdad? Para presentar esa y operarla. La empresa que lo estaba manejando era CREA, es una empresa que pertenece al grupo CIE. Ellos se vean, seguramente terminó el contrato y ahorita tienen que abrirlo nuevamente a la licitación.
1: ¿Las empresas que participan se dedican exclusivamente a eso, a la promoción a México, o patrocinan, son empresas que se dedican a otra cosa?
0: No,
1: ¿o quién
0: participa? No. Mira, el gobierno de México necesita ponerse en un aparador internacional donde estén todos los prestadores de servicios y que son organizadores también. Los recintos, todos acuden a esos eventos. Entonces, cuando participa, por ejemplo, en IMEX, en Las Vegas, tú llegas, visitas Las Vegas y ahí en la sala de exposición ves a los países y ves a diferentes ciudades que tienen ahí a sus recintos. Entonces, ahí te está dando explicación el del recinto, el director del recinto, cuántos metros cuadrados tiene, en qué fechas te puede dar espacio, qué facilidades tienen. Si cuentan con cierta banda de internet, su área para carga y descarga de los trailers, servicios mecánicos, y toda la proveeduría local de la ciudad.
1: Okay.
0: Entonces, lo que está buscando Sector Federal es una empresa que se encargue de hacer la logística y que construyan los stands de México en Las Vegas, o si va a España, o si va a participar en ANATO, que está en Colombia, ¿verdad? Que es un evento importante que se realiza en normalmente en abril. Y luego hay otro que se realiza en Londres, que es en junio. Y luego está el de IBTM, ITB en Berlín, en marzo. Está Fitur, que se hace en Madrid. Entonces, en todos estos destinos se organizan eventos a donde acuden los organizadores, las oficinas de convenciones y visitantes, que esperan con ansia a estos organizadores para poder colocar que vayan estos eventos. Entonces, la industria MICE, que es la de incentivos, congresos, exposiciones y convenciones, el que asiste a un congreso en un destino deja una derrama económica por un 50% más de lo que deja un turista normal. O sea, hay una gran derrama económica por un congresista o un expositor cuando asiste a una exposición.
1: Uh-huh.
0: Y tiene dos beneficios, hay muchos beneficios, pero dos que yo veo muy importantes es, uno, que deja una gran derrama económica mayor al turista, y dos, que se puede planear la estacionalidad. Esto significa que si tú sabes que en Semana Santa no hay nada en Monterrey, vas a buscar un evento que caiga en ese marco.
1: Sí.
0: Si Ciudad de México se vacía y los hoteles están solos, pues entonces hay que buscar un evento que caiga en Semana Santa para mejorar la estacionalidad y crear una derrama económica
1: más
0: de hoteles. Exacto.
1: Sí,
0: más equilibrada. Más equilibrada. Exacto. ¿Qué es lo que hace Las Vegas, la ciudad de Las Vegas? Después del día último se vaciaba.
1: Sí.
0: Entonces se organizaron, claro, se ponen de acuerdo con un organizador profesional y entonces ellos organizan el congreso de CES, que es Consumer Electronics Show. Es el evento en el que uno puede ver toda la tecnología y todo lo que se vende, lo más avanzado en el mundo, ahí se exhibe. Entonces los grandes compradores van y ven cuáles son los avances tecnológicos y todos los aparatos, los dispositivos que se van a poner a la venta. Entonces, por ejemplo, coches que ahorita ya empiezan a ver. Coches, por ejemplo, que ahorita los ves en ciudades como San Francisco, los ves en Las Vegas, los ves en Nueva York, que ya funcionan como taxis y no ven chofer. Ahí se expusieron por primera vez y dijeron, esto viene a vanguardia.
1: Sí, ahí es como se van actualizando. Exacto. Para seguir avanzando los países.
0: Sí, casa y una y toda la ciudad es el evento. Entonces, en tal recinto, en tal hotel, se van a exhibir drones. Pues todo lo que hay de novedad en drones, ahí se van a ver. Entonces, uno va a Las Vegas el día, por decirte, 5, 6 y 7 de enero.
1: Que son 10.
0: Están muertos, sí. Que estaban muertos. Y ahorita ya hay una muy buena fecha, ¿no?
1: Sí, para que no se vaya en blanco.
0: Exacto, para que no se pierda esos días.
1: Sí.
0: Entonces, lo que es el tema de congresos y convenciones, la industria MICE te permite planear la estacionalidad. Sí. Entonces dicen, ¿qué fechas estamos locos? Ok, aquí vamos a planear una competencia deportiva.
1: ¿Verdad? Algo que llame a la gente.
0: Llame a la gente y que venga.
1: Sí,
0: entonces es muy, muy interesante. Y estas fechas son eventos muy importantes que se hacen en diferentes partes del mundo. Y hay que estar.
1: Sí.
0: Hay que estar para promoverse. O sea, México tiene que estar presente en esos eventos y tiene que ponerse listo en agendar citas, en mover a sus organizadores, porque el gobierno no entra como un empresario. El gobierno te da la facilidad, te crea la estructura y, por ejemplo, construye un pabellón y le dice a los organizadores, a ver, aquí tienes un espacio para que tengas citas y hables con otros organizadores o con de otras partes del mundo.
1: Sí.
0: Entonces te da la infraestructura, ¿verdad? Entonces el que hace el evento de Consumer Electronics Show en Las Vegas no es el gobierno da todas las facilidades y el organizador es el que se pone en contacto con todos los desarrolladores, con todos los de tecnología para atraerlos y se encarga de promover el evento a los posibles compradores. De hecho, por ejemplo, el consulado general de Estados Unidos, él busca posibles compradores. Entonces, todos los que invierten para los magnos eventos, todos los que hacen los grandes escenarios, pues los invita.
1: Sí.
0: Para que vayan y asistan a ese evento, porque entonces ellos son los que van a comprar los equipos. Todas esas conferencias que, por ejemplo, pueden estar en medio de todo el ruido y todos están con sus audífonos, están oyendo al speaker en medio de todo el ruido. Y nadie escucha nada porque trae los audífonos y traen traductores y traen. Todos esos equipos se consiguen ahí, ¿verdad? Se compran ahí.
1: Qué bien.
0: Entonces, hay toda una coordinación. Entonces, ahorita está abierta la licitación para alguien que pueda encargarse de todo el proceso, claro, cubriendo todos los requerimientos que va a pedir seguramente, como fianzas y declaratorias de que tienes la solvencia, que tienes una oficina establecida, un cierto número de empleados, sí, para poder trabajar y enfrentar esos compromisos. Digo, ellos tienen sus requerimientos, ¿verdad? Para visitar,
1: sí,
0: y para competir, ¿verdad? Entonces,
1: eso también da más publicidad a México para que vengan.
0: Claro, sí. Pero si dejas el espacio solo,
1: sí, porque ahí
0: no hay nadie, ¿no? Sí, pero si no participa México, no viene,
1: no se ve. Sí.
0: No se, luego se va a notar.
1: Viene el bache. Ajá, porque la meta es llegar al quinto lugar.
0: Ah, exacto. La secretaria de Turismo, Josefina Rodríguez Zamora,
1: sí,
0: está buscando el poder poner a México en un mejor lugar. Ahorita estamos en el séptimo.
1: Ajá. Séptimo.
0: En el séptimo lugar.
1: Ok.
0: Entonces quiere ella poder
1: subirlo,
0: ¿verdad? Ah, pero se necesita hacer mucho trabajo, una gran labor en la promoción,
1: sí,
0: para que se tenga, para que se pueda generar esas visitas y esos grandes congresos.
1: Pues esperemos grandes avances.
0: Claro, sí, porque
1: vamos a tener.
0: Sí, hay muchos congresos. Todas las asociaciones en el mundo hacen sus propios congresos, ¿verdad?
1: Sí, bien.
0: Sí, entonces, esa es otra de las noticias importantes que tenemos. ¿verdad? Y
1: tenemos una bien importante, que es la que hemos estado con este tema ya varios programas, porque bueno, lo tenemos aquí en México, ¿verdad? Que es lo de la FIFA, y vamos a platicar un poquísimo.
0: Sí, tenemos, bueno, el tema de cómo fueron los robos de los
1: niños. ¿Cómo fueron? Sí.
0: ¿Cómo fueron los
1: de la historia?
0: La historia. Esto es muy interesante, porque para empezar, el primer evento que se hizo de la FIFA, digamos, fue en 1930.
1: Sí.
0: Y así continuaron. Pero entonces ocurrió que cuando estaba en la Segunda Guerra Mundial, Italia se había quedado con el trofeo.
1: Sí.
0: Y el trofeo era de oro sólido. Entonces, cuando se observa que están entrando los nazis y que se dan cuenta en Italia que los nazis pues estaban recaudando todas las obras de arte, todo lo que era de valor de todos los países que ellos estaban ocupando, el representante de lo que hoy es la FIFA fue al banco, sacó el trofeo, lo envolvió en unas telas, lo metió en una caja y lo escondió debajo de la cama. De ahí lo tuvo, porque si lo dejaba en el banco,
1: lo iban a llevar.
0: El banco podía avisar, lo iban a obligar al director del banco que dijera en qué consistían todo lo que había en las cajas fuertes.
1: Sí.
0: Entonces, lo que hacen es que sacan el trofeo y lo esconden. Cuando termina la Segunda Guerra Mundial, entonces ya lo entrega al país con el que iba a jugar, y así se fue pasando.
1: Sí.
0: Cuando lo tiene Londres, ¿verdad? Porque Londres había ganado la copa y la tenía en sus manos, porque al que va ganando se le entregaba la copa. Entonces,
1: y lo regresaba
0: y lo iba dando el que seguía,
1: ¿verdad?
0: Entonces, en Londres estaba en el hall de la Westminster en 1966.
1: Sí.
0: Y la copa iba a hacer en Londres, y era en verano, en junio, igual, y en marzo se lo roban de una exposición donde lo tenían exhibiéndose para que la gente se tomara las fotografías.
1: Sí.
0: Entonces ellos pues
1: se puso,
0: sí, claro, no tuvieron claro que la FIFA siempre estaba presionando. En ese momento se llamaba la Copa Jules.
1: Y era diferente.
0: Era diferente, sí.
1: Sí, tenía una diosa que se llamaba Nike.
0: Nike, sí, ¿verdad? Que tenía los brazos alzados, ¿verdad? Y estaba en puro oro sólido, pesaba 4 o 5 kilos. Entonces, el que resguardaba tenía que tener ciertos sistemas de seguridad que debería estar bien blindado. Por alguna razón, se lo roban y se lo llevan. Inmediatamente lanzaron todos los avisos, pidieron recompensa, todo Scotland Yard se movilizó, los ladrones se asustaron, y entonces dejan abandonada la copa en la calle,
1: en un árbol,
0: sí, al lado de la llanta de un coche. Entonces iba un señor caminando con su perro, y el perro se detiene, empieza a husmear y no lo movía. Entonces el dueño se acerca, y cuando va viendo lo que era, se va a la policía de Londres.
1: Sí.
0: Entonces el perro se llamaba Pickles.
1: Sí, pues.
0: Entonces fue muy interesante, porque el perro, bueno, le entregaron una medalla, lo invitaron al Palacio de Buckingham, un patrocinador le regaló toda la comida por el resto de su vida.
1: Sí.
0: Era el héroe.
1: Sí, sí,
0: Pickles,
1: sí.
0: Era el héroe, y salió en todas las fotografías.
1: Y qué fortuna, ¿verdad?
0: Claro.
1: El perrito, porque al final de cuentas no olía comida el trofeo.
0: No.
1: Y sin embargo le dio curiosidad al
0: perro. Y el dueño, honesto,
1: sí,
0: regresa la copa. Claro, está planeado. Lo investigó, revisó y se dieron cuenta que no tenía nada que ver con el robo.
1: Sí.
0: Entonces lo entrega. Entonces gana Brasil. Brasil se lo lleva. Y aquel país, en ese momento, las reglas eran que aquel país que ganara 3 veces la copa se iba a quedar, ya se quedaba con la copa. Y gana Brasil ahí en Londres en 1966, se lo lleva. ¿Y qué crees? Pues ahí sí se lo roban. En Brasil no pudieron, se vuelven a robar la copa, y ahí ya no se pudo hacer nada, porque ahí sí lograron fundirla. Entonces se quedaron
1: sin copa.
0: Se quedaron sin copa. Sí dieron con los ladrones, sí dieron con ellos.
1: Porque pero ya
0: no estaba fácil, ¿verdad? Dieron que si roba a un lado, roba por el otro, los ladronzuelos, pero luego tenían que ir con alguien que supiera de fundición de oro, Sí, y dieron con él.
1: Pero estaban más preparados esas personas que robaron porque lo alcanzaron a fundir.
0: Sí, lo alcanzaron a fundir y más atrevidos. En Londres les dio miedo cuando se dieron cuenta de todo y cómo lo estaban buscando y las recompensas que estaban repartiendo, lo soltaron, ¿no?
1: Sí,
0: pero acá no, aquí sí, Brasil se quedó sin esa copa.
1: Sí, y es como nace el nuevo diseño.
0: Así es, de ahí nace el nuevo diseño, ¿verdad? Y pues ya actualmente es un símbolo, ¿verdad?
1: Sí, actualmente sí lo llevan, pero nada más para que se tome la foto, sí. Y les dan otro. Sí graban en el original, bueno, quién ganó y todo, pero les dan a ellos botas,
0: sí.
1: Que no es igual y no es de oro y no es de oro macizo. En Qatar 2022 hubo tres trofeos, sí, pero porque unos argentinos llevaron una réplica del trofeo único, que sí. Es el que no se le da al equipo,
0: sí.
1: Y lo cargó Messi, festejaron con él un rato y luego ya les dieron lo que les dan a todos los equipos cuando ganan el campeonato. Entonces es muy interesante porque hay réplicas, la FIFA vende, también hay para los aficionados, réplicas pequeñas, obviamente.
0: Pues sí, como un souvenir.
1: Como un souvenir.
0: Claro, claro, y asistencia, es muy interesante.
1: Y el original es de 36.8 centímetros de altura, 13 centímetros de diámetro de la base.
0: Sí.
1: Está hecha de 3 kilos de oro macizo, de 18 quilates, 2 anillos verdes de malaquita y pesa 6.175 kilos.
0: O sea, está pesado.
1: Está pesado, sí.
0: Pesado,
1: entonces sí es muy interesante. También hay réplicas de la de Jules, también para los que quieran, a través de la página de la FIFA es como se puede conseguir. Entonces, pues es interesante.
0: Claro, es una muy historia. La verdad es que cuando yo he tenido oportunidad de viajar a otros países, visitamos los estadios, porque hay unos tours muy interesantes. Y sobre todo cuando viajo con mis nietos. Entonces, mira que cuando voy al Museo del Louvre, pues siempre que tengo oportunidad de ir a París, voy al Museo del Louvre y veo un gran despliegue de seguridad. Bueno, nunca había visto y hasta ahora comprendo por qué hay más seguridad en los estadios, sobre todo en las salas donde tienen todas las copas en París, en el Parque de Príncipes, que es donde está ahí el estadio. Es impresionante la seguridad que tiene en la sala donde tienen todos los trofeos, los uniformes que han sido utilizados, las medallas que han ganado. Hay más gente de seguridad ahí que lo que yo he visto en los grandes museos.
1: Sí,
0: y veo que es derivado de todos estos acontecimientos que se han presentado.
1: Sí,
0: ¿verdad? Y lo mismo me tocó ver en el Arsenal, en Londres, en Semana Santa, cuando visitamos el estadio y nos pasan a la sala donde están exhibiendo los trofeos y los premios que ha ganado el equipo, y ves gente uniformada, elegantísima, profesionales que no te quitan la vista por donde estás pasando y lo que estás observando y lo que estás viendo en cada movimiento.
1: Y ahora con cámaras,
0: sensores, con todo.
1: Difícilmente sí. Se vuelven a robar un...
0: Claro, difícilmente se van a poder otra vez robar una copa, porque ahora sí están muy blindados, porque la verdad hace... bueno, es una situación muy complicada para un país que va a tener que entregar la copa y en ese ínter se la roban, ¿verdad? O lo que pasó en Londres.
1: Sí, muy vergonzoso.
0: Muy vergonzoso.
1: Porque el país es responsable o fue responsable de la copa.
0: Así es, sí, es muy fuerte.
1: Sí, pero antes no se tenía la tecnología que se tiene hoy. Entonces yo creo que eso también, había muchos huecos donde la gente podía...
0: Sí, sí había esa oportunidad, pero cada vez que tú dices, bueno, ahora va esta tecnología de vanguardia, siempre hay una forma en que también los que se dedican a este oficio, ¿verdad? Ajá. Malamente, encuentran cómo vencer a esa tecnología.
1: Sí. Entonces por eso yo creo que también, aunque estén las cámaras, drones y hay personas como quieran,
0: sí, vigilando
1: al pendiente.
0: Totalmente, vigilando, pero significa que no te quitan la vista.
1: Sí.
0: O sea, estar en alerta.
1: Puede ser incómodo, pero es necesario.
0: Claro, y sin contar que pues estás en la cámara todo el tiempo, que hay reconocimiento facial, que tienen toda tu información inmediatamente, ¿verdad? Porque el momento en que entras a un país y tú eres extranjero, ya con el reconocimiento facial tienen toda tu información.
1: Sí.
0: Ya no necesitas entregar los papeles. Entonces ya nada más te ponen la palomita, ¿verdad? La cámara significa que ya te identificó perfectamente bien. Y así se despliega inmediatamente en pantalla en este con las vistas, ¿verdad?, de migración. Bueno, vamos a un corte y volvemos en un instante más. No se despegue. Estamos en Festival de Viajes y Aventuras, un mundo por conocer, un mundo por descubrir.
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7: Conociendo el cuerpo. Nuestro cuerpo siempre tiene alguna peculiaridad que nos distingue de los demás. Tenemos que conocerlo bien para saber cuál es la nuestra. Como Kim Guzmán, una mujer de Turquía que puede impulsar sus ojos afuera de sus órbitas y en algún momento obtuvo el récord de ser la mujer con los ojos más saltones. Lo cierto es que es una condición médica llamada proptosis.
8: Obras de arte.
7: La Gran Esfinge de Giza es una impresionante escultura monolítica que tiene aproximadamente 20 metros de alto, 19 de ancho y 73 de largo. Esta cuenta con cuerpo de león pero con cabeza humana. Fue hecha durante la dinastía cuarta del Egipto, por lo que muchos le atribuyen su creación al rey Kefren y algunos otros dicen que pudo ser obra de Keops. Actualmente se puede apreciar en la meseta de Giza, Egipto.
9: Regresamos a Festival de Viajes y Aventuras. Le invitamos a revisar nuestras redes sociales como Festival de Viajes y Aventuras TV. Así nos puede encontrar en el canal de YouTube, en Spotify, Amazon Music. También estamos en TikTok y en Facebook. Así nos puede encontrar, puede dar sus sugerencias. Ya sabe que aquí las recibimos con mucho gusto. Y bueno, pues vamos a empezar un tema muy interesante que nos aqueja a todos, porque es nuestra historia, son nuestras raíces. Y vamos a hablar de las pirámides.
10: De las pirámides, sí. No nada más México cuenta con pirámides. Hay muchos otros países en el mundo que se tienen este tipo de construcciones. La mayoría de las veces estas construcciones fueron edificadas por un objetivo dedicado a la espiritualidad. Actualmente, cuando uno viaja a un destino, de los valores arquitectónicos con los que uno se puede topar al visitar los destinos, en primer lugar, todos aquellos edificaciones que estén relacionadas con la espiritualidad, esos siempre van a ser los más espectaculares. Entonces, por eso cuando viajamos a París, en el caso de los que somos católicos, pues ir a Notre Dame es obligado. Vas a la Ciudad de México, ir a conocer la Basílica de Guadalupe, ¿verdad? También. Si vas a Turquía, si vas a Estambul, la Mezquita Azul. Entonces, todas aquellas construcciones dedicadas a la espiritualidad te muestran perfectamente bien el corazón y la esencia del pueblo en donde fueron edificadas.
9: Es su identidad.
10: Es su identidad. Entonces, si nos vamos a construcciones milenarias dedicadas a la espiritualidad, pues nos vamos a encontrar con que eran las pirámides.
9: Sí. Sí, porque es la muestra de las civilizaciones, de nuestras raíces, quiénes estuvieron antes que nosotros, cómo fuimos evolucionando en conocimiento, en espiritualidad. Sí,
10: y la cultura en la general. Cultura, que la cultura es todo lo que uno hace. Tu lenguaje, tu artesanía,
9: la gastronomía.
10: La gastronomía. En todo está plasmado la cultura. Sí. Y no es que unos países sean más cultos que otros, sino que son diferentes.
9: Sí, las culturas son distintas. Son distintas, son descubrimientos diferentes. Sí. Algunos hicieron sus propios calendarios.
10: Y de hecho, para eso se la pirámide también. Porque los utilizaban también dentro de sus rituales, la observación de los astros, ¿verdad?
9: Del sol.
10: Y del sol. Entonces, eso te llevaba también a lo que eran las estaciones, sí, ¿verdad? Porque lo que tenían que vigilar también era cuándo sembrar y cuándo no.
9: Sí. Tienen que ser personas muy, muy despiertas a la naturaleza para poder estudiar y saber cuándo llegaba un cambio climático, cuándo se podía sembrar, cuándo se podía cosechar. Entonces tenían que estar muy despiertos.
10: Eso sí. Y grandes arquitectos,
9: sí,
10: o ingenieros.
9: Que todavía cálculo.
10: Claro,
9: hay muchos que ingenieros. Las pirámides.
10: Sí, ¿cómo fueron calculados?
9: Sí.
10: ¿Cómo fueron calculados? Entonces, hay pirámides en muchas partes del mundo.
9: Vale. Sí.
10: En muchos lugares. Unas son de una forma, otras son de otra. En el caso, por ejemplo, de Egipto, pues ellos utilizaban las pirámides como unas estructuras en donde iban a hacer las tumbas de los faraones, que se consideraban por línea directa de los dioses los que gobernaban, ¿verdad?, al pueblo. Entonces ellos consideraban que después de la muerte tenían otra vida y por eso querían ser sepultados en un, prácticamente era un palacio,
9: en Modelazo,
10: sí, porque les dejaban muchos de sus atractivos, de los cubrían a veces de oro, ¿verdad?, con sus joyas, les dejaban los alimentos y muchos eran sepultados con sus sirvientes.
9: Sí. Algunos eran llamados o dedicados también hacia los astros, por ejemplo, la pirámide del sol, la pirámide, sí, de la luna, la pirámide que del equinoccio, ¿verdad? Sí. Que observamos mucho, que refleja sombras y luces, así, sí, es. Entonces, eran muy específicos para hacer en dónde ponían una pirámide.
10: Claro, sí, sí, que es una gran enigma, ¿verdad? Sí. Y en muchos lados, bueno, ahí hubo ciertos gráficos, ¿verdad?, que estuvieron ahí tallados y que pues hubo grandes científicos, investigadores que lograron saber qué es lo que decía cada uno de ellos.
9: Así es,
10: ¿verdad?
9: Bueno, tenemos la lista, licenciada, de más o menos cuántas pirámides hay en cada país.
10: Sí, los bueno, tenemos por lo menos unos 20 países en donde es donde encontramos el mayor número de pirámides. Tenemos, por ejemplo, en el caso de Perú, porque cuenta hasta con 100 pirámides.
9: 100 pirámides,
10: ¿verdad? En el caso de Egipto.
9: En el caso de Egipto contamos con 138
10: pirámides en diferentes, sí, tamaños, estructuras. A lo mejor usted tiene en mente lo de la Esfinge o Keops, Kefren, Micerinos, pero en muchas otras ciudades, en muchos otros lugares dentro de Egipto, hay construcciones de pirámides. Y luego, también hay en China.
9: En China, sí, así es. Tenemos 150 pirámides.
10: 150 pirámides en China, que es un país enorme.
9: Enorme, sí. En Guatemala, 200.
10: En Guatemala, que es muy pequeño, que es una ciudad pequeña.
9: Es un país
10: muy pequeño. Sí, y hay 200 pirámides, ¿verdad?
9: Y luego, el Sudán, 255.
10: Sudán, que está en África.
9: Sí.
10: Sudán está al sur de Egipto, ¿verdad? Que ahorita, bueno, se habla que en general Sudán, porque ya lo dividieron, está Sudán y Sudán del Sur. Y ellos en total, tanto en uno como en otro, son 255 pirámides. Así. Esos son, pues, más que en Egipto.
9: Sí, sí, sí.
10: Más que en Egipto.
9: Sí, y la impresión es México, licenciada, que es el primer lugar.
10: Es impactante. México tiene el primer lugar en el mundo en construcción de pirámides.
9: Con más de 1,000 pirámides.
10: Más de 1,000 pirámides.
9: Sí, y podemos seguir encontrando.
10: Yo creo que sí. Yo creo que sí. Hay muchas que están abrazadas en la selva.
9: Sí.
10: Hay muchos que están en territorios que son ejidatarios, que no tienen, o sea, en la cultura, la arqueología con la que cuenta México, es impresionante.
9: Sí,
10: es impresionante. Es uno de los atractivos de por qué viene un turista a México. Con la poca promoción que se hace, tenemos el séptimo lugar. Cuando un turista elige viajar a México, elige viajar a algún lugar para conocer, México está en séptimo lugar.
1: Sí.
10: El primer lugar se lo lleva, está entre París, está Barcelona, y luego está Estados Unidos. Hay diferentes países, ¿verdad? Pero México está en el séptimo lugar y están luchando por llegar a un mejor lugar. Pero ahí les va un dato muy importante. Tenemos el número 38avo en derrama económica. O sea, si tenemos el séptimo lugar en que llegan los turistas, el dinero se queda en otro lado. Okay. Y se queda porque nos hacen falta productos, nos falta, por ejemplo, hacer más tours a las pirámides,
1: ¿sí?
10: Venderlas con un buen guía, con alguien que tenga conocimientos de arqueología, que se venda a un buen precio. Si no es nada más de que se encontró un niño, ¿verdad? Y le va a dar un speech ahí. No, tenemos que tener
1: el producto completo,
10: todo el servicio completo y el lugar donde van a llegar a comer y dónde se van a refrescar y dónde pueden llegar al baño. Y el recorrido que sea por personas que de veras tienen conocimiento de arqueología. Para yo hago un walking tour en Berlín y el muchacho está estudiando el doctorado en historia. Entonces cualquier pregunta que yo le hago, él me dice, me da la respuesta.
1: Y le da información.
10: Y me da perfectamente bien cuadrada toda la información. Entonces sí tenemos que generar esa oportunidad de trabajo dentro de la industria turística y buscar a esos guías que tienen conocimientos, que pueden ser maestros o que pueden ser alumnos, ¿verdad? Pero que estén bien documentados,
1: sí,
10: bien específicos y que dediquen de manera profesional esos recorridos.
1: Sí, y además para todas edades,
10: sí,
1: para diferentes capacidades, sí, también, que estén preparados para poderles ofrecer,
10: claro,
1: a una persona que a lo mejor no ve, que tenga la oportunidad, no va a ver, pero por lo menos va a escuchar y va a saber, o sea, se puede dar la guía a lo mejor en tacto.
10: Y a lo mejor no escucha, pero qué tal que pueda dar la explicación arqueológica con sus con
1: señas. O leyendo.
10: Con señas, ¿verdad?
1: Con señas.
10: O la información, o sea, tenemos que ser también inclusivos,
1: sí,
10: porque podemos posicionarnos también por ese lado.
1: Sí, porque ahora, productos complejos.
10: Claro, hay muchas pirámides en que no se les permite ya subir en muchas partes del mundo, ¿verdad? Sí, ahora sí ya entra por el tema de la sostenibilidad, para que no se vaya a ver afectado, pues esas pirámides que tienen 3,000 años de construcción.
1: Sí, así es.
10: Es impresionante. O sea, ahorita estábamos hablando, por ejemplo, de fútbol. Y dicen, el fútbol nace en Inglaterra. Pues sí, claro, ellos se pusieron a organizar ese juego, se formó una asociación y se van a Cambridge, y ahí en Cambridge empiezan a diseñar los reglamentos.
1: Sí.
10: Y empiezan los pininos y empiezan a trabajar y se forma ese deporte, pero de una manera organizada.
1: Sí.
10: Cuando en México, 1,000 años antes de Cristo,
1: ya,
10: o 500 años de Cristo, ya se jugaba el juego de la pelota.
1: Desde la civilización.
10: Exacto. Con los mayas y con los aztecas. O sea, siempre había presente un juego de pelota.
1: Sí,
10: siempre ha habido un juego de pelota en muchos otros países, pero en el más antiguo, de manera así, que no se llegó a consolidar, se hacía por competencia, que a lo mejor con tema religioso. El más antiguo es México, con el juego de pelota.
1: Sí, así es.
10: Pero la idea no se organizó, ni tuvimos un Jules Rimet, ¿verdad? Que era un árbitro y que era un apasionado de ese juego y que aparte era abogado. Y bueno, ahí se dio la formación. Entonces, México tiene mucho que ofrecer. Necesitamos organizarlo de una manera más profesional. Pero bueno, vamos a un corte y volvemos en un momento más. No se despegue. 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
16: Alcides Guilla contra Brasil, 1950. El gol que silenció al Maracaná. A 11 minutos del final, el uruguayo Guilla batió al portero Barbosa con un disparo raso, sellando el definitivo 2-1. Uruguay provocó la mayor tragedia deportiva brasileña, el histórico Maracanazo.
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18: En actividad de este sábado de los cuartos de final de la Copa del Mundo a las 3 de la tarde, Inglaterra se mide con Noruega en Miami. El ganador de la llave enfrentará en semifinales al vencedor de Argentina y Suiza, que juegan a las 7 de la noche en Kansas City. La albiceleste llega con la motivación a tope de acuerdo con Cristian el Cuti Romero.
19: Ah, muy bien, creo que en los últimos 5 años no regalamos nada, cada partido para nosotros es una final, sea amistoso, sea mundial, Copa América, eliminatoria, siempre lo tratamos de enfrentar de la misma manera, así que la motivación es muy alta más en un mundial.
20: Un mundial muy, muy parejo, muy complicado. Creo que Suiza está haciendo un gran mundial y es un rival que nos va a poner las cosas muy duras.
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9: Seguimos en Festival de Viajes y Aventuras. Les recordamos nuestras redes sociales, Festival de Viajes y Aventuras TV. 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Esperamos sus sugerencias. Y bueno, pues vamos a continuar con el siguiente tema, que es acerca del
10: tema de la FIFA. De la imagen que ahora hemos logrado dar de México ante el mundo. Yo creo que fue un excelente momento para que en el mundo se sepa lo que es realmente México y no nada más la información que tienen a través de las películas.
9: Sí, para muchos fue un gran descubrimiento.
10: Es un México. Fue una sorpresa.
9: Sí, una sorpresa del avance, de la forma de ser, de la calidez, de cómo se recibe, cómo se festeja en México estos juegos. Y bueno, gracias a eso seguramente vamos a tener más discípulos.
10: Seguramente vamos a gozar de mayor simpatía.
9: Sí,
10: ¿verdad? Que eso crea un acercamiento para los negocios, para el tema de turismo, para la industria MAIS, el segmento de turismo que habla sobre congresos, convenciones, exposiciones, viajes de incentivo.
9: Incluso para crear productos también.
10: También, importantísimo, porque muchos de los productos que se... Por ejemplo, el Capital Bus que vemos circular ahorita,
9: sí,
10: pues es un esfuerzo muy grande que hace alguien de la iniciativa privada, apoyado obviamente por el gobierno del estado y el municipio, para que, por ejemplo, simplemente las paradas, ¿en dónde se va a detener? Para que te den los recorridos para un turista, que cuesta dinero, claro, te cuesta dinero aquí, te cuesta en Francia y te cuesta en todas partes, dinero,
9: pero es necesario.
10: Claro, porque te están dando toda la explicación de todos los recorridos y a dónde hay. Normalmente cuando uno viaja a otra parte del mundo, la mejor manera o lo primero que debes de hacer es buscar el City Tour, para que te des recorrido por todos los lugares, los más emblemáticos, y te están dando la explicación, entonces tú ya decides en dónde te bajas.
9: Sí.
10: y vuelves a tomar el autobús y te vuelves a subir. Entonces es fantástico y es muy cómodo. O vas tomando nota y luego dices, regreso luego por aquí, porque vas viendo que hay paradas de metro o que puedes tomar un taxi. Ahora, esas estaciones donde se para el Capital Bus, pues tiene que, tránsito local el que le permite en dónde estacionarse, sí, ¿verdad?
1: Sí, porque entonces, también no puede ser donde haya mucha afluencia, donde se para un camión que lleva mucha gente.
10: No, los camiones de...
1: Bien planeado.
10: Sí, tiene que estar muy bien planeado, exactamente. Ahora, suelen ser autobuses más altos. Entonces tienes que hacer los recorridos en donde los caldes.

0: en el turismo urbano, que es la combinación entre la cultura y la parte del entretenimiento. Así es. Esa combinación de los dos han creado ese nuevo segmento de turismo, que es el turismo urbano. Y somos un estado muy Nuevo León. Claro, Nuevo León tiene mucho que ofrecer. Hay obras de teatro, hay espectáculos. Contamos con muy buenos museos,
1: pueblos mágicos,
0: los pueblos mágicos. Entonces hay mucho que ver, a dónde ir, qué hacer. Pero si las personas que vienen, trabajan y se van, no pernoctan aquí, entonces ellos deben de saber que, cuáles son esos productos que se pueden ofrecer.
1: Sí.
0: Y ahorita nos obligaron, ¿verdad? Por un evento que es de marca mundial, pues se tiene la oportunidad de ofrecer todo.
1: De ofrecerlo, sí. Si decía, por ejemplo, desde el hotel, por ejemplo, las personas que vienen a trabajar aquí desde el hotel, debe de haber folletos de lo que existe en la ciudad, que seguramente sí hay, pero se puede ofrecer mucho más.
0: Sí. Hay una aplicación nueva que sacó el gobierno del estado, que trabajaron por casi 8 años, estuvo trabajando gobierno del estado, la Secretaría de Turismo, junto con el Cluster, en donde se hizo una aplicación que se llama Pasaporte Nuevo León. Entonces, en donde tú pagas, bajas la aplicación y en tu palma de la mano puedes tener toda la información de qué museos, a dónde, a qué restaurantes ir, clasificados por los giros de los platillos o geográficamente, los hoteles, los conciertos que puede haber, los shows, y en algunos se pueden comprar desde ahí los tickets.
1: Los tickets.
0: Entonces, sí, ese fue un gran avance. De hecho, el que la FIFA haya participado en México, bueno, fue México, Ciudad de México, Guadalajara y Monterrey, en donde el gobierno federal calcula una derrama económica de $1,000 millones, ¿verdad? Esa derrama económica. Vamos a esperar a ver qué dicen los hoteleros, a ver qué dice la cámara restaurantera y a ver cómo que realmente sea esos números, ¿verdad? Tenemos también unos datos que nos ofrece la Secretaría de Turismo, en donde nos dice que nada más de enero a junio tuvimos llegadas de más de 100,000 turistas internacionales.
1: Sí,
0: ¿verdad? Eso es derivado por ahora por el tema de la FIFA.
1: Sí.
0: Entonces, traer un evento de marca mundial te permite desarrollar un posicionamiento de destino para que los ojos del mundo pudieron ver lo que es México, en sus costumbres, en su gastronomía, las opiniones de toda la prensa de todas partes del mundo.
1: Del mundo.
0: Fueron comentarios muy positivos. Entonces, esos comentarios positivos es lo que nos ayuda a menguar esa imagen que nosotros tenemos hacia el extranjero.
1: Así es,
0: ¿verdad?
1: Sí, que es la imagen que da la novela, las películas.
0: Y las noticias.
1: Noticias trágicas, sí, fatal, etcétera, ¿verdad? Sí. Porque hay tragedias como en todo el mundo.
0: Sí.
1: ¿Verdad? Pero también tenemos muchísimas cosas que ofrecer que son buenas, que son sanas, que son de distracción, sí, de la gente también, no toda la gente es como lo platican. Hay
0: claro,
1: todo.
0: Claro.
1: Como en todos los países.
0: Claro, en todos los países, exactamente. Y tenemos mucho que ofrecer. Entonces, el turista que llegó aquí extranjero se fue impresionado, sí, de nuestra calidad, de nuestra actitud de servicio, de que no era nada más una atención que se le daba en el hotel o en el restaurante, sino que era siempre acompañado de una sonrisa.
1: Sí, y en general.
0: Hubo un gran esfuerzo en capacitar a la gente para poder dar lo mejor, ¿verdad?
1: Sí.
0: Que no fue la expectativa que se esperaba en cuanto al número de personas que se esperaba que fueran a llegar.
1: Sí.
0: No, pero fue un muy buen ejercicio desde el punto de vista del turismo para mejorarnos nosotros, para podernos pulir, capacitar en el tema de seguridad. La policía, vimos cómo la policía se puso a estudiar las clases de inglés, que ahora lo tienen que continuar, ¿verdad? Tienen que seguir.
1: Los voluntarios
0: el trabajo que estar preparado, los voluntarios, toda la capacitación que tuvieron ellos,
1: muy puntual también.
0: Sí, y no, ellos no ganaron ni un peso. Pero el hecho de poder decir que en su currículum participé en la FIFA como voluntario, porque sí, lo que les daban era la comida, una camiseta, y claro, el hecho de que si estás en el estadio pues tienes la oportunidad de ver el partido, eso es muy valioso también,
1: sí,
0: pero el estar participando en la parte operativa de un evento
1: es experiencia inolvidable.
0: Totalmente.
1: Y que no sabemos cuándo se vuelva a repetir.
0: No, seguramente no nos va a tocar ver, ¿verdad? Porque ya es el tercer mundial.
1: Sí.
0: Ya es el tercer mundial. Claro, tenemos una de las mejores aficiones de todo el mundo. De sí, todo el mundo, ¿verdad? Porque la primera vez que Jules Rimet quiso organizar el primer evento, el primer mundial, volteó a ver un país latino y que fuera, que tuviera la mejor afición. Y ese fue Uruguay. Por eso se fue a Uruguay.
1: Sí, es verdad.
0: Que ahora, próximamente, en el 2030, vuelven otra vez. Van a ser un partido, es uno de los

0: países que va a participar, porque van a festejar el primer centenario de la FIFA.
1: De la FIFA, sí, que se va a dividir, ¿verdad?
0: Se va a dividir en cinco países. En cinco países. Entonces, participa Portugal, España, Marruecos, está Argentina, está Paraguay y participa Uruguay. Ah, entonces son seis.
1: Son seis.
0: Pero los tres de Latinoamérica van a albergar un partido nada más, cada uno de ellos.
1: ¿Qué verdad?
0: Entonces,
1: y
0: bueno,
1: pues agradecimiento, ¿verdad? De que hayamos vivido este mundial, licenciada.
0: Sí.
1: Que ya acabaron los juegos aquí en México. Sí. Que México tuvo un muy buen desempeño. O sea, este último, el de Inglaterra, no se fueron con cero, no se fueron. Inglaterra no se fue invicto, ¿verdad? Nos fuimos 2-3.
0: Sí.
1: Entonces, con la cabeza en alto, la selección.
0: La verdad, sí. La verdad, de una forma digna, muy digna, ¿verdad? Pero se nos acaba el tiempo, Ale. Vamos a las redes.
1: En las redes sociales estamos como Festival de Viajes y Aventuras TV. Así estamos en el canal de YouTube, estamos en Spotify, Amazon Music, Apple Music, y bueno, también estamos en TikTok y en el Facebook. Y esperamos sus sugerencias para saber de qué le gustaría que hablamos, lo vamos a tomar en cuenta. Y bueno, por el 89.3 de FM todos los sábados de 12 a 1 de la tarde.
0: Así es que ya lo sabe. El próximo sábado tenemos una cita, usted con nosotros, a las 12 del día, por la 89.3 de FM. Que tenga usted muy buen fin de semana.
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6: El Hospital de la Purísima Concepción y Jesús Nazareno, conocido como Hospital de Jesús, es una joya arquitectónica en pleno centro histórico de la Ciudad de México y es el hospital más antiguo de América. Hernán Cortés lo mandó a construir para atender a soldados europeos heridos en batallas contra indígenas en 1524. Su estilo barroco alberga hermosos jardines, arcos, murales y bustos. Uno de ellos de Cortés, elaborado por el maestro Manuel Tolsá. Además, tiene un anexo que alberga a la iglesia de Jesús Nazareno.
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6: El papel moneda no es de papel, sino de una mezcla de algodón y lino para hacerlo más resistente al uso.
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18: Hola, ¿qué tal? Bienvenidos a Open Vision Radio Podcast. Hoy es 11 de julio y estamos transmitiendo desde el epicentro financiero América Latina, Monterrey, Nuevo León. Me acompaña Laura de Rosa.
19: ¿Cómo estás, Carlos? Y en vivo.
18: Estamos en vivo, transmitiendo desde Monterrey, de la ciudad industrial. ¿Y empezamos?
19: Sí, empezamos.
18: Y empezamos con el resumen de la semana. Inicialmente empezamos con los indicadores bursátiles. El Nasdaq cerró en 26.281 puntos con un crecimiento del 0.29%. Continúan marcando máximos impulsados por el sector tecnológico y la inteligencia artificial.
19: Y el S&P 500 está en 7.575.39 puntos, un plus de 0.43. Avanza por el optimismo en los resultados corporativos y el crecimiento de las empresas.
18: Mientras que el Dow Jones cerró en 52.637 puntos con un crecimiento muy parecido al Nasdaq, encerró en 0.28%, ganando terreno con el apoyo de sectores industriales y financieros.
19: ESP, BMV, IPC México, 66.496.10 puntos, un plus de 0.59%. La bolsa mexicana mantiene un buen desempeño respaldada por emisoras de consumo y servicios financieros.
18: Y en Asia, Shanghai Composite cerró en 3.510 puntos con un crecimiento marginal del 0.01%. Cierre prácticamente sin cambios, con cautela por la recuperación económica de China.
19: Bueno, básicamente el balance de la jornada es que predominó el optimismo en los mercados accionarios. Wall Street mantiene el impulso de las empresas tecnológicas, mientras que la bolsa mexicana continúa mostrando fortaleza. En contraste, China sigue avanzando con mayor cautela debido a la incertidumbre sobre su crecimiento económico.
18: Mientras que el VIX, el indicador de la incertidumbre, cerró en 15.03 puntos con un déficit del 0.5% en la semana. ¿Cuál es el análisis? Se mantiene en niveles bajos, reflejando confianza de los inversionistas y menor volatilidad de los mercados.
19: En el mercado cambiario, el dólar cotiza en 17 pesos con 47 centavos, mientras que el euro se ubica en 20 pesos con 3 centavos. El peso mexicano mantiene un comportamiento estable frente a las principales divisas, respaldado por la confianza de los mercados y un entorno financiero favorable.
18: Mientras que el mercado energético, el petróleo, el Brent cotiza en $76.01 por barril y el WTI en $71.41. Mientras que la mezcla mexicana de valores de exportación está en $66.77. El crudo mantiene un comportamiento sólido respaldado por las tensiones geopolíticas en Medio Oriente y la expectativa de una oferta global más ajustada.
19: En el mercado de metales, el oro cotiza en alrededor de $4,108 por onza, la plata en $59.98 y el cobre en $6.27 por libra.
18: Para los inversionistas conservadores, el mercado de deuda en los CETES mantienen los siguientes rendimientos aproximados: 28 días 6.47%, anual 91 días en 6.55%, en 182 días 6.76% y a un año 7.17%.
19: Y en el mercado de deuda, el bono del Tesoro de Estados Unidos a 10 años ofrece un rendimiento cercano al 4.28%, mientras que el bono M de México a 10 años se ubica alrededor del 9.10%.
18: En México, la inflación, el último reporte anual, se ubicó en 3.37% durante junio. La inflación subyacente refleja las presiones más permanentes en precios. Fue de 4.03%, mientras que la no subyacente se ubicó en 1.11%.
19: Y la deuda pública de México está en 19.3 billones de pesos, alrededor del 51% del PIB. El reto sigue siendo controlar el gasto y mantener finanzas públicas sostenibles.
18: El Bitcoin cotiza este sábado alrededor de los $64,100 por unidad.
19: En cuanto al resumen informativo de Nuevo León, mantiene su liderazgo como uno de los principales polos industriales de México, impulsado por el nearshoring, la manufactura avanzada, la electromovilidad y la logística, aunque empresarios mantienen cautela ante la incertidumbre por la revisión del T-MEC.
18: Empresas de Nuevo León aceleran inversiones relacionadas con el Mundial 2026, principalmente en turismo, infraestructura, comercio, inmovilidad y servicios, buscando aprovechar la llegada de visitantes internacionales a Monterrey.
19: Y la inversión extranjera continúa viendo a Nuevo León como destino estratégico por su cercanía con Estados Unidos, pero organismos empresariales señalan que seguridad, energía e infraestructura serán claves para mantener la competitividad.
18: El sector industrial mexicano enfrenta una segunda mitad del año con retos por menores expectativas de crecimiento, tasas de interés todavía elevadas y una mayor presión comercial desde Estados Unidos.
19: Las empresas regiomontanas mantienen planes de expansión en sectores tecnológicos, manufactura y cadenas de suministro ante la oportunidad que representa la relocalización global de empresas hacia Norteamérica.
18: Mientras que en geopolítica internacional, la tensión en el Medio Oriente aumentó el riesgo energético mundial por la situación alrededor del estrecho de Hormuz, generando preocupación por posibles presiones en petróleo, inflación y mercados financieros.
19: Estados Unidos, Israel e Irán continúan siendo los principales focos de atención geopolítica, mientras inversionistas evalúan el impacto de una posible escalada militar sobre energía y crecimiento económico.
18: China continúa fortaleciendo su estrategia tecnológica en inteligencia artificial, baterías y semiconductores, sectores considerados clave para la competencia económica mundial.
19: Los mercados internacionales mantienen atención sobre la política monetaria de la Reserva Federal debido a que la inflación energética podría retrasar posibles recortes en las tasas de interés.
18: La inteligencia artificial continúa siendo el principal motor de inversión global, beneficiando a fabricantes de chips, centros de datos y empresas tecnológicas relacionadas con el procesamiento avanzado.
19: En cuanto al T-MEC, bueno, la revisión del T-MEC entra en una etapa clave y México busca mantener las ventajas comerciales que han impulsado exportaciones e inversión extranjera.
18: Mientras que Estados Unidos mantiene presión para modificar reglas de origen, contenido regional y condiciones laborales dentro del acuerdo comercial con México y Canadá.
19: El sector automotriz será uno de los principales puntos de negociación del T-MEC por la importancia de vehículos eléctricos, autopartes y cadenas regionales de suministro.
18: Empresarios mexicanos solicitan mayor certeza jurídica de reglas claras para evitar retrasos en nuevas inversiones durante la renegociación comercial.
19: Y México busca conservar su posición como plataforma manufacturera hacia Estados Unidos frente a la competencia de Asia y otros mercados emergentes.
18: Y las ganadas y perdidas bursátiles en Wall Street, el Nasdaq cerró la semana impulsado por tecnología e inteligencia artificial con ganancias aproximadas entre 1.7%, mientras que el S&P 500 avanzó cerca de 1.2% semanal.
19: En el Nasdaq las ganadoras fueron Nvidia con aproximadamente 4% de crecimiento, impulsada por la demanda de chips de inteligencia artificial. Broadcom con cerca de más 3% con expectativas de infraestructura de IA y empresas de semiconductores con avances promedio superiores al 2%.
18: Entre las perdedoras del Nasdaq destacaron empresas como software tradicional con retrocesos de entre el 2 y 5% por preocupación ante la situación tecnológica mediante inteligencia artificial. Compañías con valuaciones elevadas también registraron ajustes.
19: Y en el S&P 500 las ganadoras fueron Nvidia plus 4%, empresas vinculadas a semiconductores plus 3% y compañías de tecnología asociadas a inteligencia artificial plus 2%.
18: Y las perdedoras del S&P 500 fueron Delta Airlines con una caída aproximada del menos 5% tras sus resultados. Empresas sensibles a tasas de interés con retrocesos de entre el menos 2 y 4% y algunos sectores defensivos con ajustes menores.
19: En el Dow Jones, las acciones con mejor desempeño estuvieron encabezadas por empresas industriales y tecnológicas con avances cercanos al 2% de crecimiento, mientras que compañías vinculan al consumo y transporte tuvieron presión.
18: Y el IPC de la Bolsa Mexicana de Valores, las ganadoras de la semana fueron Grupo México con un avance aproximado del más 3% impulsado por metales. Banorte con un cerca del 2% y algunas emisoras industriales con incrementos entre el 1 y 2%.
19: Y en el IPC mexicano las perdedoras fueron aerolíneas y empresas sensibles al consumo, con bajas aproximadas de 3%, algunas fibras inmobiliarias con retrocesos cercanos a menos 2% y emisoras afectadas por incertidumbre económica.
18: Y bueno, los mercados cerraron la semana con tres grandes temas dominando la agenda: inteligencia artificial con un motor bursátil, riesgo energético por Medio Oriente y la revisión del T-MEC como factor determinante para México y Nuevo León.
17: Geopolítica.
19: Iniciamos entonces con el tema geopolítico y empezamos con Norteamérica. Como siempre, Estados Unidos ejerce control securitario sobre México en negociaciones comerciales. Washington condiciona cooperación comercial a presencia operativa directa. Cifras de decomiso fueron de más de $50,000 en armas y cierran espacio para negociación equilibrada. El impacto para México es que Sheinbaum absorbería la injerencia operativa como costo de mantener los flujos del T-MEC.
18: México escalada a litigio internacional por muerte de inmigrantes de Estados Unidos. Sheinbaum anunció acciones legales tras Lorenzo Salgado Araujo y 16 compatriotas. Trump no modera operativos pese a gobiernos aliados. ¿Cuál es el impacto para México? Movimiento defensivo sin capacidad real y reversa política estadounidense.
19: Y el T-MEC golpea la credibilidad regulatoria mexicana. La Comisión Ambiental investigará omisiones de Profepa, Semarnat por caso del Tigre, proyecta debilidad institucional en supervisión. El impacto para México es que esto socava la posición negociadora en futuras revisiones del tratado.
18: Y en América Latina, Colombia, ruptura total de la estrella, suspende empalme. Petro desconoce el resultado electoral. 7 de julio marca quiebre irreversible de Estrella, promete juicio contra Petro una vez asuma el 20 de julio. Riesgo de destitución, desaliento o bloqueo de toma de posición. ¿Cuál es el impacto para México? Narcocriminalidad descontrolada durante transición caótica acelera desplazamientos migratorios hacia el norte.
19: En cuanto a Perú, Perú normaliza la relación con México bajo nuevo liderazgo fujimorista. Keiko Fujimori recibe credenciales el 15 de julio y Sheinbaum celebra la reapertura diplomática en un contexto de giro ideológico, derecha versus Castillo izquierda. El impacto para México es que este realineamiento regional con potencias pro inversión abre ventana de cooperación bilateral México-Perú en agenda económica.
18: Brasil, Lula acusa a la familia de Bolsonaro de someter país a intereses estadounidenses. Hijo de Bolsonaro envió documento oficial de representante comercial de Estados Unidos. Lula denunció a Manuela como inaceptable manipulación geopolítica. ¿Cuál es el impacto para México? Fragmentación política en potencia económica regional debilita postura LATAM en negociaciones comerciales con Washington y reduce cohesión antimonopólica regional.
19: Y en cuanto a Oriente Medio, justamente Trump ha roto el ceasefire con Irán y los ataques cruzados son cruzados en el Golfo y Hormuz. El 8 de julio, justamente, el fin del alto el fuego anunciado. El 9 de julio hubo los bombardeos estadounidenses en la costa iraní. Irán lanzó misiles a Jordania y los mediadores Pakistán y Qatar intentaron restaurar las negociaciones. El impacto para México es que esto es un riesgo inmediato al cierre de Hormuz nuevamente, donde pasa el 40% del petróleo mundial, y el shock energético global aceleraría de nuevo la inflación y la recesión en Latinoamérica.
18: Irán completa transición sucesoria. Mojtaba Jamenei asume liderazgo en contexto bélico, hijo del elegido líder supremo, pero ausente de funerales por seguridad. Incertidumbre sobre capacidad de mando central erosiona estabilidad. ¿Cuál es el impacto para México? Nuevos líderes sin filtro institucional tienden a decisiones unilaterales, impredecibles sobre rutas marítimas críticas.
19: Y bueno, escuela primaria bombardeada, fueron 180 muertes iraníes y mayoritariamente niñas. Un ataque nuevo, ataque directo a infraestructura civil, genera cifras de bajas que elevan la narrativa de escalada irreversible. Post-Jamenei aumenta riesgo de represalias precipitadas. El impacto para México es que esta crisis humanitaria acelera la presión por mediación fallida, migración indirecta de Latam y su inflación energética dispara desempleo.
18: Y Reino Unido y Francia ofrecen despliegue militar en Hormuz, Irán advierte represalias. Múltiples potencias se posicionan por asegurar libre tránsito, China y Rusia observan fragmentación del sistema marítimo global. ¿Cuál es el impacto para México? Internacionalización del conflicto eleva apuesta. México elige el alineamiento de Estados Unidos o mediación costo diplomático. Competitividad exportadora en riesgo. Y pues bueno, muchísima información. Ahorita en el segundo bloque, ahora vemos el análisis de cada de los principales temas que están prevaleciendo actualmente.
19: Sí.
18: Vamos a un corte y regresamos. Estamos en la 89.3 de FM desde Monterrey, Nuevo León.
19: Regresamos.

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9: Qatar 2022 presentó uno de los estadios más innovadores de la historia. El Estadio 974 fue construido con contenedores marítimos reciclados y una vez terminado el torneo fue completamente desmontado. Una sede mundialista diseñada para desaparecer después de cumplir su misión.
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16: Y regresamos nuevamente a Open Vision Radio Podcast, el mejor programa del resumen financiero de la semana. Si usted esa semana no escuchó los acontecimientos que impactaron la economía y la geopolítica, ahorita precisamente estamos dando nuestro análisis, ya estamos en el segundo bloque. Y ahora yo quisiera platicar algo, yo que es muy interesante, sobre todo porque últimamente hemos visto cómo el mundo ha evolucionado, hemos visto los conflictos bélicos en el Medio Oriente, hemos visto las diferencias comerciales que ha tenido actualmente en México con Estados Unidos con respecto al T-MEC, pero también hemos visto cómo nuevas empresas que ya están fortalecidas, como el caso de las empresas de Elon Musk, que es el primer trillonario en el mundo, y cómo el IPO de SpaceX logró cantidades sumamente importantes, marcando récord, sobre todo en instrumentos que van ligados a la tecnología y pues a la parte espacial, pero sin duda alguna ese recurso va ligado también a Starlink y a sobre todo a estos negocios que van marcando la tecnología actualmente, y sobre todo la parte de los semiconductores. Y ese punto también te comento que en Corea también salió también un IPO que es SK Hynix, que es una empresa ligada a precisamente a poder fabricar chips. Hoy por hoy, pues todo lo que se invierte en inteligencia artificial, en semiconductores, derivados a la inteligencia artificial, a la tecnología, están marcando rendimientos muy importantes. El primer día empezó con una oferta de la acción de $149 ADRs, y en el intradía, que el intradía es el peso que durante el día alcanzó punto más alto, sí, del precio, fueron $177 y terminó en $168, teniendo una ganancia del 12.8% en un día. Y eso creo que todos tenemos que poner a parar las antenitas, ver y ver las opciones y ver el horizonte hacia dónde va la utilidad de los inversionistas. Hoy por hoy ya hemos visto que la parte de ya muchos voltean a ver el petróleo como un instrumento importante, pero creo que ya hoy por hoy la parte de los semiconductores, las acciones que de las empresas que cotizan, para bien que fabrican tecnología como los chips, todo lo llevado al cobre, todo lo llevado a materia prima que se deriva a ese tipo de tecnología, pues van a estar sumamente pues muy importantes. Y al final de cuentas, hoy por hoy la inteligencia artificial está marcando el mercado actualmente con ganancias muy interesantes, y sobre todo va ligado al índice que ya todos sabemos que es el Nasdaq, que es un índice que va ligado a la tecnología y a la innovación, que es lo que actualmente está creciendo mucho. Por eso Donald Trump, fuera parte del petróleo, está muy interesado en aquellas tierras extrañas, le llama él, ¿no?
17: Correcto,
16: donde, tierras raras, donde esos países o esos lugares se encuentra el cobre, el litio y una serie de materias primas, el cobalto, que de una manera van ligadas a los futuros productos que van a estar pues, marcando tendencia en las utilidades y esa nueva manera y esa evolución del mundo. Y hemos visto cómo también, no sé si han visto la portada del Economista, donde aparece una serie de figuras que marcan acontecimientos, donde prácticamente, no sé si usted ha escuchado también lo que ocasionó el Campeonato Mundial de Fútbol que sirvió como distracción, pero también por otro lado encontramos muchas cosas que muy interesantes y muy, muy distractoras también. Pero bueno, eso lo vamos a ver en el segundo bloque. Precisamente vamos a tener a un invitado que es Javier Tur Gutiérrez, que nos va a hablar sobre la economía del fútbol, y él con muchísimos años de experiencia en esto.
17: Sí, sí, y definitivamente, y quiero agarrar justamente el gancho que tú acabas de dar, porque es que la inteligencia artificial ya no es una industria como tal, es la nueva economía mundial. Y eso tenemos que entenderlo, porque estamos viendo básicamente la mayor concentración de riqueza tecnológica desde internet, y esto es súper, súper relevante, porque tal cual como tú lo comentabas, hace 20 años, un poquito más, las empresas más valiosas eran petroleras y bancos. Eso era lo más valioso. En este momento justamente es la inteligencia artificial, las empresas de inteligencia artificial las que están concentrando ese crecimiento bursátil mundial como tal. Entonces, el mercado está premiando a quien controle la infraestructura de la inteligencia artificial. Por eso es tan importante lo que está sucediendo. Y ojo, esto no es ChatGPT, esto se trata de infraestructura, es decir, de chips, de centros de datos, de energía, de redes. Se trata además de modelos de inteligencia artificial, es decir, quiénes son los que están desarrollando los modelos que son funcionales y las aplicaciones, o sea, esas empresas que están utilizando esta inteligencia artificial para vender servicios. Entonces, esto que está pasando es literalmente un cambio, y el verdadero oro, justamente conectado con lo que tocaba decir, el verdadero oro son los chips. Es decir, cada modelo nuevo necesita miles de procesados especializados, miles. La demanda de GPUs, por ejemplo, ha crecido más rápido que la capacidad de fabricarlas. Y empresas como Nvidia, que justamente lo estábamos hablando, se ha convertido en uno de los principales beneficiarios, uno de los principales beneficiarios de este auge de la inteligencia artificial. Entonces, el tema de las tierras raras es fundamental, el tema del litio, y entonces allí hay que empezar a revisar no solo lo que está sucediendo en cuanto a ese mapeo estratégico que hacíamos de los recursos naturales. Antes era el tema de, bueno, ¿dónde está el petróleo en el mundo? ¿Dónde está el gas en el mundo? ¿Dónde está el oro en el mundo? Que van a ser indicadores que se van a mantener. Pero ahorita es, ¿dónde están las tierras raras? ¿Dónde está justamente el litio? ¿Dónde está justamente el cobalto? Y entre otros. Esto es súper relevante lo que estamos viviendo. Y por cierto, esto es algo adicional. Hablábamos de las aplicaciones. Es fundamental que todos los que nos están escuchando, si usted no está usando la inteligencia artificial, no nos referimos a ChatGPT, porque mucha gente lo está usando como que fuera un Google, un buscador de noticias que te rebotan. No, genere aplicaciones, genere artefactos, genere todo lo que está vinculado justamente a este tema de la inteligencia artificial. No se quede atrás. Una empresa en este momento no se puede quedar atrás.
16: Así es, Laura. Cuando entró el internet,
17: sí,
16: muchos empresarios se volvieron ricos. Bueno, ahora con la inteligencia artificial, dicen que el pronóstico de que haya más ricos en el mundo son los que realmente emplean la inteligencia artificial.
17: Claro.
16: Pero 10 veces más que cuando entró el internet.
17: Sí.
16: Entonces, empresario, inversionista, prestador de servicios, busque la manera de cómo digitalizar. Más que digitalizar, emplee instrumentos que realmente le ayude a bajar sus costos, pero hacer más, potencializar más sus resultados, que eso va a ser lo más importante en esta nueva era. Y obviamente va a haber desempleo, porque obviamente se va a sustituir, el que nos duele decirlo. Por eso hay que entrar a esta nueva era de la inteligencia artificial, y como vimos el resultado del resumen bursátil, todas las que están ligadas a ellas tuvieron rendimientos sumamente importantes.
17: Claro, el hecho de que las grandes empresas estén invirtiendo cifras históricas, literalmente históricas, como Microsoft, Alphabet, Amazon, Meta Platform, etcétera, estén destinando cerca de miles de millones de dólares en esto, indica, hacia dónde es la ruta. Y en consecuencia es, pues nosotros tenemos que invertir en la medida nuestra, evidentemente, pero hay que invertir.
16: Así es, ahora pues bueno, vamos a un corte y regresamos en breve momentos. Vamos a tener un invitado que es Javier Héctor Gutiérrez, que precisamente es un especialista de deportes con muchos años, no quiero decir su edad, pero son muchos años, experto en los deportes, sobre todo en el fútbol. Regresamos en breve momentos.
17: Regresamos.
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13: La política también apareció. El esperado duelo entre México e Inglaterra también tuvo repercusiones fuera de la cancha. El primer ministro británico, Keir Starmer, reveló que realizó gestiones ante la FIFA en coordinación con la Federación Inglesa de Fútbol para evitar un cambio de horario del encuentro. La intención era mantener las condiciones originalmente programadas para uno de los partidos más atractivos del torneo. El episodio mostró cómo un evento deportivo puede trascender al ámbito político.
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15: Regresamos nuevamente a Open Vision Radio Podcast. Estamos desde Monterrey, Nuevo León, en 89.3 FM, Radio Fórmula Monterrey, Laura. Y tenemos un gran invitado.
16: Sí.
15: Te voy a explicar un poquito quién es él. Eres Javier Héctor Gutiérrez. Lo ha escuchado, lo ha visto en televisión. Ha estado en casi en todos los canales. Un referente en los deportes, pero hoy está precisamente aquí en el estudio. Bienvenido.
17: Es un gustazo, Laura, Carlos, estar aquí. Un placer sobre todo porque sabes que rememoro muchas cosas de Radio Fórmula. Durante más de una década me tocaron programas diarios que teníamos nosotros y además transmisiones también de fútbol en las que no solamente eran del contexto nacional, sino incluso a nivel internacional en mundiales. Me tocó para Radio Fórmula cubrir Estados Unidos 94. Con personajes, a ver si ustedes los conocen. No, tú estás muy jovencita, pero el caso de Carlos, seguramente sabrás.
15: Sí, yo que me
16: es cierto, no es cierto.
17: No creo. Pero seguramente, digo, referentes hay muchos, pero nomás les voy a mencionar dos: Fernando Marcos y Ángel Fernández.
15: Claro, toda la institución, sí. de la crónica de los deportes.
17: Sí, definitivamente. Don Fernando Marcos, porque uno es especial porque fue jugador, fue entrenador, fue árbitro, entrenador de la selección, o sea, y luego comentarista, editorialista, todo, ¿no? Y Ángel Fernández, para muchos, el mejor narrador que ha existido en fútbol en nuestro país, ¿no?
15: Totalmente. Apasionante sus narrativas cuando narraba un partido de fútbol. Simplemente el no ver la televisión, con la pura narración que le hacía, te narraba y la gente se imaginaba el partido de una manera muy emocionante.
17: Y los apodos que todavía recordamos de figuras que ya no están, pero Miguel Marín, el Gato Marín, Superman Marín, el Popeye Trujillo, y así empiezas tú a recordar los grandes apodos que ponía Ángel Fernández. Pero bueno, además yo estoy realmente con mucho cariño estar porque Radio Fórmula le tengo un aprecio muy especial precisamente por ese tiempo tan importante que me tocó trabajar aquí en esta gran emisora, ¿eh?
15: Javier, pero antes de hablar, Laura, de si Messi es el consentido de la FIFA, bueno, que si ya está arreglado, ya. Quiero, y vamos a entrar a ese punto.
17: Sí, claro,
15: pero
17: con todo gusto.
15: Quiero que me platiques.
17: Ya me conoce.
15: Aquí es un programa que es financiero, es economía,
17: sí.
15: Y obviamente el fútbol pues mueve la economía en el mundo.
16: Claro.
15: ¿Tú cómo ves la derrama económica que hubo Monterrey, en Nuevo León, que fue una de las sedes del Mundial? Uh-huh. y si realmente dejó, porque se habla de muchas cosas.
17: A mí me llama la atención que ustedes son especialistas en ese rubro, porque de repente por ahí escucho que dicen que los restauranteros no están conformes y que no hubo la venta, que los hoteleros no es lo que esperaban. A mí me llama la atención porque sí me consta que hubo miles de personas que llegaron de otras latitudes. Uh-huh. Y yo me quiero imaginar que lógicamente ellos derogaron, o sea, sí gastaron. Yo no sé si los restauranteros, con todo respeto, no para todos, pero a ver, incrementaron los precios o qué esperaban. Pero la verdad yo vi mucha gente. No sé si los que vinieron, son miles de personas, me consta, Me consta, pues, en qué lo hicieron o cómo se gastaban ese dinero para la cuestión alimentaria. Y en lo que tiene que ver con el rubro hotelero, si esperaban el 100%, no sé qué, ustedes que saben más, 70%, algo así, andan en eso, ¿no?
15: Pero bajaron los precios. Enero estaban arriba y luego los bajaron.
17: Los tuvieron que bajar.
15: Creo que no era la...
17: Y hay otro sistema que ustedes conocen, que ahora te puedes ir a las casas y tiene pocos años. ¿Cuál es él? Y que va uno y no gasta. El Airbnb, ¿no?
18: Airbnb.
17: ¿Y cuántas personas utilizaron ese sistema también?
15: Sí, claro.
17: Yo pregunto, entonces...
15: Antes no había, a lo mejor no había...
17: Antes no existía.
15: Ahora sí. Se distribuye, sí. El consumo.
17: Yo creo que muchas personas también lo ven de esa manera y yo creo que igualmente lo platicaba con otro compañero de que fue uno de los elementos que utilizaron aquellas personas que me consta que llegaron del extranjero y que llegaron de otras latitudes, porque fue un exitazo, por ejemplo, lo del Fan Fest. Uh-huh. La gente, o sea, a mí me tocó incluso estar en varios de los Fan Fest porque tenemos transmisiones de televisión. Estuve en los partidos también, ahora en la Macro Plaza, en los últimos transmitíamos por televisión muchas horas, traigo un color bronceado muy bonito, entonces sí me tocó, y creo que en ese sentido, yo no sé, ustedes lo ven nada más en asunto de pesos y centavos, ¿están viendo también el rubro meramente empresarial? ¿O en qué sentido lo están viendo? Porque yo creo que como quiera sí fue, a mí me pareció un exitazo, a lo mejor yo lo veo desde el punto de vista deportivo, con todo y que no fueron los equipos que a lo mejor hubieran venido. Marruecos es un gran equipo el que vino, Holanda también me parece, hubiera sido bueno que hubiera venido Brasil, aunque ya Brasil lo eliminaron, pero en ese sentido creo que a lo mejor no fue todo lo que se esperaba. Pero sí fue un gran avance en ese sentido, ¿no?
18: Sí, y justamente cuando hablas de que tema de restaurantes, es que la derrama económica no es solamente vinculada al tema hotelero.
17: Claro.
18: O el tema de los restaurantes. Uh-huh. Es el impulso al comercio, a los centros comerciales, que aquí le dicen plaza, al turismo. Es una vitrina internacional.
17: Y de eso no hablé, porque yo me quiero imaginar, vuelvo a repetir, ustedes son los que saben, yo creo que sí hubo un incremento en las ventas de las personas que claro que tenían poder adquisitivo. No creo que todos los que venían así nada más al justo, ¿verdad? Yo creo que sí había gente que sí traía para gastar, y ese es otro que no lo había platicado. O sea, los centros comerciales creo que hubo quienes seguramente sí ahí lograron también derogar una buena cantidad de dinero para ellos, ¿no? ¿O qué esperaban? ¿Que si viniera Jauja? Pero no, yo la verdad yo estoy contento. Aunque creo que nos merecíamos más partidos y creo que Nuevo León se merecía más juegos y lo vieron. O sea, yo creo que hubiera sido mucho mejor. Y creo que ya se dieron cuenta que, y voy a hablar en general, México era mejor sede que Estados Unidos y Canadá. Perdón, pero a mí me parece.
15: Bueno, tenemos yo creo que el estadio del BBVA es uno de los mejores estadios de América Latina.
17: Reconocido.
15: América Latina.
17: Y
15: ahora,
17: hecho.
15: Los precios están muy elevados también. Dicen que era un mundial para ricos.
17: Sí, en el sentido... Sí, a mí me llama la atención que sí, los precios estaban muy... Sí hubo quien consiguió boletos de 7,000, 8,000 pesos, me dijeron.
15: Pero allá en Gayola, ¿no?
17: Sí, en Gayola y con mucho tiempo de anticipación. O sea, lo hicieron. Pero aquellos que decían que nada más iban a entrar, perdón, los de la delincuencia organizada y que los súper ricos y a la mera ahí estaban. Entonces, ¿para qué declaras eso?
18: Claro,
17: sí estoy de acuerdo,
18: claro.
17: Sí creo que se ha ido haciendo más elitista. Este tipo de eventos. A mí me tocó el 86, fue mi primer mundial, yo estaba iniciando apenas.
15: ¿Te tocó el gol anulado del abuelo Cruz?
17: Yo estaba ahí, me habían entrevistado los de la Deutsche Welle un día antes, porque tengo anécdotas, me los había encontrado en un restaurante, ellos traen el concepto colectividad, fíjate. Estaba en un restaurante que está allá en Hidalgo, ya no existe, no te lo van a cobrar. Sí, pero sí existe, pero ahí no, ya sabes cuál, el clásico que estaba en Hidalgo, ahí en el centro. La zona VIP,
15: sí, sí.
17: Esos restaurantes.
15: Sí, sí, sí.
17: Y entonces estaba con una compañera de la televisión en ese entonces, estábamos almorzando y vemos que llegan cuatro gigantes con ají. Eran unos güeros, sí. Y dicen, estamos en una mesa, pues grandecita, pero los dos personas, fíjate el concepto que traen ellos. Y nos dicen, ¿están ustedes solos? Sí, nos permiten que nos sentemos. eso está difícil, que tú lo veas aquí en Monterrey, que llegan y están dos personas, un hombre y una mujer, y te digan, nos podemos sentar. Eran alemanes, y de dónde y nos empezamos a platicar. Y ¿saben lo que es la Deutsche Welle? La Deutsche Welle es la principal televisora alemana, ¿no?
18: Sí.
17: Y de las más importantes del mundo. Entonces hicimos la relación y, oye, ¿cómo? No puede ser, nosotros también somos, y de deportes, y entonces ahí surge eso. Los invito yo a la televisora que vean este noticiero que yo tenía al mediodía, que en ese entonces estaba, un saludo para ella, Leti Benavides.
15: Ah, mi amiga Leti.
18: Claro.
17: Sí, entonces era Leti la que se encargaba en la cuestión de noticias y yo estaba en deportes.
15: Yo estaba chiquito, yo
17: lo Oye, y Fernando von Rossum, le digo von Rossum, no, era el director, y le digo yo, van a venir los de la HBL y yo tengo miedo, eran como 4 o 5. En lugar de ellos dedicarse a otra cosa, ellos dijeron, vamos a ver qué hacen aquí, en México, en Nuevo León. Y fueron, y de repente metían todo eso. Estoy hablando hace 40 años. Y yo le digo, bueno, tengo miedo que se vayan a equivocar o van a hacer algo. Y dice, no, ellos vienen a enseñarnos que vamos, o sea, sí, hay que aprovechar.
15: Sí, fue la mejor televisión en ese entonces, claro. Y tú decís, no, la gran televisión.
17: Y
15: ¿no?
17: me entrevistaron y salí en la Deutsche Welle y al día siguiente fue el partido de México contra Alemania, que todavía me queda la duda y todavía no entiendo por qué anularon el gol. Tú no, tú todavía no nacías, pero el gol del abuelo Cruz.
18: Ajá.
15: Bueno, de eso quiero que platiquemos después de este corte. Sí. Precisamente antes de que entremos a una pregunta muy importante también, que creo que tú eres la persona.
17: Y les ofrezco disculpas, ¿saben por qué? Porque a veces empiezo a hablar y ya no me callo, entonces mejor me la llevo y ustedes van.
15: Bueno, vamos un corte, vamos un corte y regresamos.
18: Vamos corte y regreso.
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21: Una sola gota de petróleo puede contaminar hasta 25 litros de agua potable, dañando gravemente el ecosistema marino y terrestre.
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22: La presidenta Claudia Sheinbaum señaló que el tren Aeropuerto Internacional Felipe Ángeles Pachuca tiene un avance del 36% y contará con 58 kilómetros. La obra estará concluida en el 2027. El Partido Verde Ecologista destacó que el inicio del diálogo global sobre la gobernanza de la inteligencia artificial de la ONU ratifica la urgencia de regular las nuevas tecnologías para su uso responsable en la seguridad pública. En este sentido, el partido resaltó la relevancia de la reforma constitucional en tecnologías de seguridad que impulsó en 2024. El Servicio Meteorológico Nacional pronosticó lluvias muy fuertes e intensas en Veracruz, Oaxaca y Chiapas, por lo que exhortó a la población de estas regiones a alejarse de ríos y arroyos con el fin de salvaguardar su integridad física, así como mantenerse informadas a través de los canales oficiales.
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15: Y regresamos nuevamente aquí a Open Vision. Estamos hablando de la economía del fútbol. Y aquí tenemos a Javier Héctor Gutiérrez, una personalidad del deporte muy conocido. Y precisamente, Laura, ¿quiere hacer una pregunta?
18: Sí, claro. Mira, justamente estábamos hablando de la economía del mundial. Entonces estamos viendo a países que están recibiendo comercio, vitrina internacional, etcétera. Esto es uno de los lados que ganan en el mundial. El otro lado son las marcas. El otro lado son las empresas. Pero estamos viendo también un cambio en las ganancias en este mundial, y es la bendita pausa de hidratación. Cuéntanos ese esquema nuevo que se implementa y cómo eso se reduce en ganancias en la economía del mundial.
17: No, pues es que tan simple como decía Marcelo Bielsa cuando le preguntaron, dice, ya estamos como en el fútbol americano, es que ya no van a ser dos tiempos de 45, ahora son cuatro tiempos de 22 y medio, o sea, y es la verdad.
15: Y vendible.
17: Y vendibles, porque te dicen que son tres minutos y ustedes los pueden contar y se tarda más de eso.
15: Y las televisoras mandan a corte.
17: Claro, mandan a corte y además.
15: Facturación.
17: Ojo, se tienen que esperar hasta que las televisoras mandan. Sí. Entonces, en ese sentido, sí, es una sinergia entre la Federación Internacional y, lógicamente, las televisoras, y es obtener esas ganancias a través de eso. Creo que tiene que ser, si este es un negocio, tiene que ser así, pero creo que se puede hacer un buen negocio, como lo han visto, y yo creo que es negocio, sin quitar lo deportivo, o sea, en detrimento de lo que tiene que ver con la actividad deportiva. Y a veces, desafortunadamente, parece ser lo que me dice Laura, que ahora privilegian lo económico, cuando los dos cosas pueden ser. Entonces, ahí sí creo que le están pegando, y dinero, pues sí, o sea, si tú me dices, oye, ahí cuánto se van a ganar, son millones. Pero es lógico, porque si tú ves cuántas personas vieron, yo les pregunto a ustedes, ¿saben cuántas personas vieron la ceremonia de inauguración ahora, la del 2020?
15: La de México. ¿110 millones?
17: No.
15: ¿Te hace 300?
17: No, síganle para arriba.
18: Adelante.
17: Síganle para arriba, pueden buscarlo en Google.
15: Ok, 600 millones.
17: No, el doble, 1.200 millones de personas en todo el mundo. Wow. ¿Sabes cuántas personas, búsquelo también, cuántas creen que ven el supertazón? Porque a veces creemos, o sea, el supertazón, ¿cuántas personas creen que ven?
18: No sé.
17: Pues la décima parte de eso, 120.
15: ¿En serio?
17: En todo el mundo. Porque, claro,
18: pero nosotros, tiene lógica.
17: A mí me encanta el fútbol americano, yo tengo un equipo del NFL. Pero tenemos que pensar que el soccer, el fútbol soccer, como los americanos dicen el soccer, el fútbol, ¿verdad? El fútbol para nosotros, pues es mundial.
18: Claro.
17: Y entiendo que está haciendo muy buena labor la NFL. O sea, por eso están expandiéndose, por eso van a Inglaterra, vienen a México, van a Alemania, porque saben que tienen que hacerlo global. Pero no alcanzan esas cifras que dice el señor Trump, como dijo, ya, este partido no van a llegar como el Super Saturday. Pues que busque las cifras para que vea que todavía le falta mucho para llegar a lo que es el fútbol, ¿no? El americano, ¿no? Pero ahí van.
15: Para llevar la cosa. Ahora, ¿qué pasó con esa expulsión de la llamada de Trump? A ver, explícame por qué.
18: Échanos el cuento.
15: Yo no entendí qué pasó.
17: Bueno, lo que pasó es que clarifica la situación de que los intereses también se manejan. Le puedes criticar muchas cosas al señor Trump, pero yo le agradezco el que lo diga, ese cinismo de decir, sí, yo le hablé. Otros no lo dicen, pero sí lo hacen, ¿sí me explico? Entonces, sucede, el problema fue para el señor Infantino. Trump no, porque ya lo conoce. El problema es para el señor Infantino, que en ese momento, cuando aquel aceptó, tuvo que decir el señor...

0: no tuve nada que ver. Es verdad que me habló, como me hablan reyes me hablan reyes de países y jefes de Estado. Pero esto es autónomo, no se me recordaron ciertos países como México, ¿verdad? Aquí son autónomas y esta, la Comisión Disciplinaria es autónoma. Y
1: no tratan de injerirme.
0: Exacto, no, injerencia, y entonces ellos lo determinaron, yo no tuve nada que ver. Pero ojo, ya diputados y la Unión Europea ya están pidiendo, muchos, la dimisión del señor Infantino. Sí,
2: claro, es que Infantino, y aquí justamente Javier es la próxima pregunta, porque Infantino es una figura polémica, realmente hemos estado muy contrariados con algunas cosas que bajo su gestión está sucediendo en el fútbol, y entonces una de las cosas que quiero hablar contigo, que queremos hablar contigo, es el tema del no español en las ruedas de prensa.
0: Ah, bueno, eso es interesante. Quieren manejar lo del inglés como el idioma universal cuando varios de los futbolistas además son políglotas y entonces hablan de todos los demás. Pero se está llegando a un grado, si usted me pregunta, o sea, eso pues no me parece, ¿verdad? Primero, o sea, yo creo que podían ser, lo han dicho ellos, están entrevistando en español, contestarles en español. Ellos todavía quieren manejar el inglés como el idioma básico, pero yo creo que pueden hacer en varios idiomas. Pero la situación aquí es el hecho de lo que tú estás comentando, porque yo le veo muchas aristas a lo que tiene que ver con esta cuestión de económica. Infantino, por un lado está, vamos a decir que con el brazo a torcer, o sea, lo tiene aquí el señor Trump. ¿Por qué? Hablemos de antecedentes. ¿Se acuerdan ustedes del FIFA Gate? Uh-huh. ¿Qué hicieron los del Departamento de Estado norteamericano? Como se negaron a darle la sede a Estados Unidos y se le entregaron a Qatar y a Rusia, que seguramente hubo arreglos musicales con esos dos países, entonces dijeron, pues vamos por todos, y fueron por todos los vicepresidentes. ¿No se acuerdan? Hasta uno le pusieron, la CONCACAF le pusieron micrófono para que grabara. Entonces, el famoso FIFA Gate, los metieron a la cárcel. Entonces, ¿cómo crees tú que no tenga también el señor Trump y tenga miedo el señor Infantino que actúen de la misma manera? Porque ellos no nomás están en Estados Unidos, se meten en otros países, ¿no?
1: No, y en México también.
0: Y en México también.
1: Si eso pasa con nosotros,
0: ¿no? Entonces, exacto, entonces hay que tener cuidado sobre esa situación. Y todavía, lo máximo. Acababa de invadir el señor, se metió a Venezuela para sacar a Maduro y estaban atacando a Irán. Y el señor Infantino le crea un nuevo premio, como se le negó allá en Suecia, en Estocolmo, ¿verdad? Uh-huh. Entonces, pues dijo, oye, y le crearon el premio de la paz al señor Donald Trump. ¿Se acuerdan? Eso fue premio.
1: Pero fue nominado.
0: Ah, sí, y entonces ya fue el primer premio. Y ahora la entrega, ojo, para que lo vean, cuando se entregue el día que es la final, que es en Nueva Jersey, el 17 y 18, ahora, las siguientes dos semanas. Cuando sea la gran final.
1: Sí, seguramente va a ser Argentina.
0: Ese es otro tema.
1: Dice
0: el señor Tom, me pidió el señor Infantino que lo acompañara. Yo le dije, oye, ¿cómo la ves? Tú vas a estar solo. Pues si usted quiere acompañar. Y yo le dije, yo te acompaño. Entonces va a estar junto con él para entregar al ganador. Lo de Argentina es otro caso, porque hay muchas cosas ahí.
1: No pero muchas cosas.
0: Pero muchas cosas.
1: Y primero, muy obvias.
0: Pero todo. Ah, caray. Es que todo es casualidad.
1: Ah, bueno.
0: Todo es casualidad. Primero le ponen los equipos muy sencillos al equipo de Argentina, con todo
1: respeto. El grupo.
0: En el grupo. Puro pero es casualidad. No vayas a empezar mal, Laura. Y luego le toca Cabo Verde. Que con todo respeto, ¿saben ustedes Cabo Verde? ¿Alguien lo conocía? ¿Tú lo conocías?
2: Claro, yo sí.
0: ¿Tú sí?
2: Yo sí, porque soy internacionalista. Exacto, pero no todo el mundo conocía.
0: Pocas. Tú es una de.
2: Pero ojo, hizo un muy buen papel.
0: 500,000 habitantes sí, tiene. 10 sí. veces o 12 veces somos más aquí en Monterrey. ¿Cierto?
2: Sí.
1: Totalmente.
0: El portero Ciña, electricista. Y mira lo que hicieron. Hicieron sufrir a Argentina, ese equipito.
1: No, le dio una arrastrada.
2: Pero
1: una arrastrada con arte.
0: Pero además a Messi, casualmente, no lo expulsaron cuando tenían que haberlo expulsado. Ahí está la jugada y se pueden ver en la repetición. Sí. Y luego,
1: ahí donde quedó el
0: es bar. Que ustedes saben de marketing más que yo. O sea, es una marca Messi, ¿no?
2: Claro, sí. Claro.
0: Y luego lo llevan y lo ponen en ese grupo y lo sigue Cabo Verde con el que batallan. Y luego le ponen aquí en Egipto, ¿verdad? Uh-huh. Y ahora le ponen a Suiza. O sea, con todo respeto, si México le hubiera tocado ese grupo, México llega a semifinales. Porque México le gana a Cabo Verde, con todo respeto para ellos, le gana a Egipto y le gana también a Suiza. ¿Están de acuerdo? ¿Cómo está jugando? Mira cómo traen los ingleses. Sí, y los ingleses es una potencia. Sí. Al final, ¿cómo estaban? Entonces, ¿por qué? Ahora, la pregunta es, ¿por qué protege a Argentina? Si es como están pensando ustedes maquiavélicamente. Yo
1: he visto memes.
0: Yo soy muy ingenuo y no pienso que todo es casualidad.
2: Pero entonces, ¿cuál es?

0: tu análisis, no de lo que tú piensas, sino de lo que la gente macabramente está pensando.
1: La gente macabramente dice que Trump está favoreciendo que Argentina trae graves problemas económicos y que Argentina necesita ese dulce, que no es un dulcito, ese dulce para seguir, porque trae problemas económicos.
2: Pero por no los... por Argentina, por la trayectoria de Messi.
1: Sí, también.
2: Tiene récord.
1: Ese es otro punto.
2: Es una ronda de récord de Messi.
1: Sí, es otro punto. O sea,
2: y se oculta supuestamente a Ronaldo, a Cristiano Ronaldo.
1: Y a Cristiano Ronaldo, que ya está afuera, ¿no? Entonces, hoy vamos a ver si hace la hombrada Suiza. Yo tengo mis dudas, ¿sí? Yo creo que va a asegurar a semifinales. Entonces, ¿le pones tú la posibilidad nada más de un equipo difícil? Ya en las semifinales a Argentina y tiene probabilidad de llegar a la final, ¿no? Entonces ahí sí lo venden ya. Porque, con todo respeto, mira que yo tengo amigos argentinos, no agraviando, pero hace 4 años el que tenía que llegar a Francia, ¿eh? Francia va a llegar, creo, a su tercera final. Ya lleva 3 semifinales seguidas y va a llegar a su tercera final. Y es el mejor fútbol que hay. A mí me tocó estar en Francia en 98 y fui a conocer, eso no tiene que ver con la cuestión económica, pero fui a conocer la razón del por qué su desarrollo. Están hablando 98, hace 28 años, ¿no? Y me di cuenta porque se fueron a las zonas marginadas donde hay muchos descendientes de africanos. ¿Quién es Zinedine Zidane, descendiente argelino? ¿Quién es Mbappé, descendiente de camerunés y nigeriano? O sea, pero ya vivían ahí, o sea, ya. Y trabajaron sobre ellas, sobre esas áreas vulnerables con especialistas, gente de fútbol, academia les llevaron. Y el fútbol de ahorita a Francia es una... Es una potencia. Es impresionante. Sí, si claro. Les hablara en lo deportivo, que ustedes más están en la cuestión esa, te quedarías, dices, no hay un equipo como Francia ahorita. Entonces, Messi, ya me di cuenta que no te cae muy bien. Messi es un monstruo del fútbol.
2: No es que me caiga, es un monstruo del fútbol.
1: Yo lo admiro, a veces me dicen, ¿por qué le pegas a Messi? No le pego a Messi. A Messi creo que lo están utilizando. O él también se sabe aprovechar.
2: Claro.
1: Él también se estaba aprovechando.
2: En tu retiro, está a punto de tu retiro,
1: sí,
2: también.
1: Claro, y ha ganado dinerales. Es parte del. Se fue a Miami.
2: No más de Cristiano.
1: Ya me di cuenta que eres tú de Cristiano. Para mí son dos monstruos. Uno es el talento. No, pues sí ha sido favorecido Messi, estoy de acuerdo.
2: Sí, claro.
1: Messi es un talento bruto.
2: Nato.
1: Es un diamante. Uh-huh. Dice. Y Cristiano es alguien que también, para mí me parece un ejemplo, porque se ha hecho, se ha construido.
2: Sí,
1: y que sea a través de la voluntad y la disciplina lo puedes hacer. El tipo, les platico una anécdota, perdón, pero rápido. Lo invitó uno de los grandes jugadores cuando estaba en el Real Madrid, que ganó todo también. Y lo invitó en la noche. Oye, ¿puedes ir a mi casa a las 8? ¿Sí? Y entonces dijo, pues vamos a ir a cenar. Cuando llegan a las 8, ya habían entrenado durante el día. ¿A qué crees que le dijo? Vente al gimnasio, vamos a entrenar otra vez a las 8. Y dice, yo pensé que me invitó a cenar. No, lo invitó a entrenar a las 8 de la noche, cuando todos ya están descansando.
2: La constancia y perseverancia son su mayor.
1: Es un tipo de 41, 42 años y parece de 30, o sea, mi respeto, ¿no?
2: Sí. Javier, has de terminar el programa.
1: Ya,
2: en una sola frase. En una sola frase.
1: Sí.
2: ¿Qué opinas del periodista argentino?
0: Sí,
2: que con sus comentarios como clasistas y con los mexicanos.
1: Eso ya lo comenté y un compañero me dijo, oye, ¿qué?
2: Dámelo en una sola frase, porque ya nos salimos del aire en unos segundos.
1: Es que yo le dije, no sé si se puede escuchar, es un tipejo, ¿verdad? O sea, le dije de esa manera, ¿no? Es una pena. No son así todos los argentinos, pero lógicamente sí es una declaración, son racistas, xenófobas y. No, qué pena, ¿no? Realmente sí, Eduardo Feynman, tú me dices de él.
0: Feynman.
1: Sí, me dio pena. No todos son así, yo creo, no lo representa. Yo he hablado con algunos de ellos, de los que viven aquí, están agradecidos con México.
2: Claro.
1: Y yo creo que, pues es un tipejo.
2: Fue un error.
0: Sí, aparte las declaraciones se toman de quien las dice, claro. Así que no hay que prestar mayor atención. México es mucho más grande que eso.
2: Bueno, pues muchas gracias, Javier, por venir al programa. Que es uno que estás aquí con nosotros, aquí
1: en
2: Fórmula.
1: Un gustazo de ver estar con ustedes. Sí, hombre, sí, un gustazo y saludos a todos.
0: Se nos hizo muy corto. Bueno, esto fue Radio Fórmula, justamente Open Vision en Radio Fórmula 89.3. Y como cada sábado, escúchenos el próximo sábado, porque aquí estaremos en Open Vision Radio Podcast por Radio Fórmula.
2: Hasta la próxima.
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7: San Miguel de Allende volvió a hacer historia. Por tercer año consecutivo, la revista Travel and Leisure la reconoció como la mejor ciudad del mundo y la mejor de México dentro de los World's Best Awards. Este reconocimiento tiene un valor especial ya que San Miguel mantiene el primer lugar mundial durante tres años consecutivos, 2024, 2025 y 2026, un hecho que confirma la calidad de la experiencia que ofrece a visitantes y habitantes. El alcalde Mauricio Trejo destacó que este logro es resultado del trabajo, la hospitalidad y el esfuerzo diario de toda la comunidad sanmiguelense, especialmente de quienes forman parte del sector turístico. Además de fortalecer su prestigio internacional, este reconocimiento impulsa la economía local, genera empleos y consolida a San Miguel de Allende como uno de los destinos más importantes y admirados del mundo.
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12: A estos canes. En otra información, ¿de qué murió Kenzo? Usted lo recuerda, este tigre de Bengala, que, bueno, se hizo viral primero por que se salió de su área de resguardo y después por su muerte. Y pues la causa fue un disparo recibido durante el operativo de captura llevado a cabo, usted recuerda, el 2 de julio, de Petroxtoc, en Estado de México, según el diagnóstico preliminar de la necropsia elaborada por la UNAM. El informe de la Facultad de Medicina de Veterinaria indica que la bala penetró por el párpado superior derecho del animal, atravesó el paladar blando y provocó una broncoaspiración de sangre que desencadenó lamentablemente en hemorragias internas letales. Además, el cuerpo presentaba otras lesiones compatibles con proyectiles, una marca de microchip y lamentablemente una herida lacerante de 11 centímetros en la cola. Y en otra información, el Tribunal Electoral del Poder Judicial de la Federación resolverá en breve 10 juicios en torno al proceso de constitución de los nuevos partidos políticos. Los asuntos fueron interpuestos tanto por los acuerdos en materia de irregularidades financieras como de las negativas de registro. Entre los más recientes destaca el recurso interpuesto por Somos México, una de las organizaciones que sí recibieron registro partidista, porque el INE le ordenó cambiarse el nombre, el logotipo y el color distintivo bajo el argumento de que la apropiación de la palabra México podría confundir al ciudadano. Pero también lo que promovió por México Tiene Vida, un intento de soborno, así lo narraron al personal del INE en el estado de Chihuahua. Y bueno, la presidenta Claudia Sheinbaum realizará este sábado una gira de trabajo por el estado de Zacatecas, y quien estará cubriendo esta gira es nuestro compañero David Galván. Los enlazamos para obtener más detalles sobre a qué va la presidenta y, bueno, si estará todo el fin de semana además en Zacatecas. Me enlazo contigo, David, muy buena tarde.
13: Programa de vivienda para el
14: ¿qué tal? Muy buenas tardes, Michelle, buenas tardes al auditorio, y en estos momentos hace su arribo precisamente la presidenta de la República, Claudia Sheinbaum Pardo, que está siendo anunciada aquí en los megáfonos de esta zona, que es Gómez Palacio Durango. Aquí inicia su gira en este recorrido que, como bien mencionaba, será aquí en Durango y por la tarde en el estado de Zacatecas. En este lugar de Durango dará entrega de parte del programa de vivienda del bienestar a las personas que son beneficiarias, y bueno, pues este esquema de vivienda que permite acceder acceder a este tipo de créditos y obtener un hogar a las personas que, bueno, pues no tienen acceso a otro tipo de instrumentos como es el Infonavit o el Foviste. Según se ha informado por parte de la propia organización de la ayudantía de la presidencia, pues la presidenta acudirá a este evento, estará presente por alrededor de una hora en lo que se realiza la ceremonia, dará entrega de sus viviendas a las primeras personas que recibirán pues este beneficio y posteriormente se trasladará a las 6 de la tarde hacia Río Grande, Zacatecas. Allá hará entrega de la llamada pensión para mujeres, la cual se entrega a personas que pues son del sexo femenino, que cumplen de 60 a 64 años y tienen un apoyo económico bimestral de 3,000 pesos. Esto es parte de la gira que realizará el día de hoy. También el día de mañana la presidenta estará realizando otra actividad también en el estado de Zacatecas alrededor de mediodía. Y bueno, pues esto es parte del recorrido que está realizando la presidenta, una gira que se había pospuesto por más de un mes, pero ya está aquí en Durango, Gómez Palacio, haciendo presencia y bueno, pues en esta importante entrega de este programa social para el acceso a la vivienda a las personas que no tienen oportunidad de acceder a un crédito. Es la información que tenemos, Michelle, y bueno, pendientes de lo que diga la primer mandataria del país en su discurso.
12: Así es, gracias David, y bueno, yo nada más reiterar, es en el estado de Durango la gira y ahí se mantendrá, entonces por lo que te escucho, en el estado de Durango inicia el evento y estaremos pendientes, David, si nos permites, de cualquier información relevante por parte de la presidenta.
14: Claro que sí, aquí estaremos pendientes, pues será en Durango y posteriormente a las 6 de la tarde en Zacatecas, hoy mismo viajan para allá.
12: Durango, iniciando Durango y luego Zacatecas. Gracias David, un abrazo, cuídate mucho.
14: Seguimos
12: ahí el dato, entonces Durango y ya posterior a esto, pues Zacatecas. Y bueno, hablando justamente del gobierno de México, muy buenas noticias sin duda para los productores de azúcar en nuestro país. Y la información, el anuncio viene desde Estados Unidos. Le cuento que México logró que ese país iniciara ya la regularización del acceso de la industria azucarera y de los productores nacionales de caña de azúcar al mercado estadounidense. Así lo dio a conocer este viernes la presidencia de la República. En un comunicado señaló que el Departamento de Agricultura de Estados Unidos se estimó que requerirá importar hasta 1,152,000 toneladas de azúcar mexicana durante el ciclo 2026-2027, volumen que representa un incremento, así para que usted tengo una idea, 512% respecto a la estimación correspondiente del ciclo 2025-2026. Y hablando de Estados Unidos, este día se cumplen 5 años de las protestas pacíficas en Cuba. Y bueno, hubo expresiones por parte de Marco Rubio, representando al gobierno de Estados Unidos, habló el secretario de Estado, en el que menciona que el régimen comunista sofocó brutalmente para silenciar reclamos de derechos básicos, dignidad y oportunidades. Así lo escribió en sus redes sociales. El funcionario federal, el secretario de Estado de Estados Unidos, mencionó que su país usará todas las herramientas a su alcance para impulsar reformas económicas y políticas en Cuba y proteger a estadounidenses de amenazas que surjan desde esa isla. Y en otra información, el abogado de la familia del migrante mexicano que lamentablemente murió en manos de agentes de ICE, y hablo de Lorenzo Salgado, él recibió, le recuerdo, un disparo en el torso por parte de un agente migratorio en Houston. Bueno, el abogado acusó a ICE de intentar encubrir lo que calificó como un crimen. Domingo García, también miembro de la organización LULAC, aseguró en una entrevista que ICE mintió al afirmar que los agentes no llevaban cámaras corporales y al sostener que Salgado intentó arrollar a uno de ellos. El abogado dijo además haber visto videos grabados después del tiroteo en los que, según su versión, se observan cámaras sujetas a los chalecos de algunos agentes. Y bueno, en otra información, nuestro compañero Oscar Zúñiga, nos vamos a enlazar con él, tiene un reporte especial, sobre todo por este tema, por la muerte de este migrante mexicano, pero también por otros mexicanos que han muerto en manos de ICE. ¿Por qué? Porque a partir de esta semana, la Secretaría de Relaciones Exteriores México ha intensificado pues el llamado, los acuerdos que haya que hacer con el gobierno de Estados Unidos para evitar muertes con mexicanos. E inició con la visita de la representación del canciller y de la Secretaría de Relaciones Exteriores en Estados Unidos. Tú tienes los detalles, Oscar Zúñiga.
15: En un esfuerzo por garantizar el respeto a los derechos humanos de la comunidad migrante, los cónsules mexicanos Juan Carlos Mendoza y Horacio Munguía realizaron una visita de inspección y asistencia jurídica a las instalaciones del Servicio de Control de Inmigración y Aduanas de los Estados Unidos, ICE, en Laredo, Texas. Durante la intervención, los diplomáticos entrevistaron de manera directa a 5 ciudadanos mexicanos que se encuentran bajo custodia de las autoridades migratorias estadounidenses. El objetivo primordial de este encuentro fue verificar de primera mano su situación fiscal y legal, así como constatar que se respeten sus garantías individuales durante el proceso de retención. Habla el cónsul Juan Carlos Mendoza.
16: Esta mañana realizamos una visita aquí de las instalaciones del ICE Laredo. Entrevistamos con el equipo de protección a 5 mexicanos que fueron detenidos, tenían entradas previas. La autoridad los estaba buscando, los detuvo, los procesaron. Ya entrevistamos a todos ellos. Van a ser deportados a México, van a ser trasladados de esta instalación a los centros de detención en espera de que puedan tener un lugar para hacer deportados a México en un vuelo a través de la ciudad de Jaime. El Consulado de México estará siempre pendiente de entrevistar a todos los mexicanos, sus condiciones de salud. De 4 son muy buenas, en la otra persona tiene un problema de hipertensión, ya lo reportamos. Tenga la revisión del doctor y tenga los medicamentos antes de emprender su deportación a México.
15: Además de evaluar su estado de salud y las condiciones de su internamiento, el equipo consular brindó a los conacionales orientación detallada sobre el estado actual de sus casos migratorios y los recursos legales a los que tienen derecho conforme a los tratados internacionales. Este tipo de visitas forman parte de la estrategia de protección consular activa impulsada por la Secretaría de Relaciones Exteriores, la cual busca evitar abusos de autoridad y asegurar que los mexicanos en proceso de deportación o regularización cuenten con el debido asesoramiento legal. Para Grupo Fórmula, Óscar Zúñiga.
12: Gracias, Óscar, por esta información. Y bueno, poco se ha sabido también de estos centros rudos que estableció quien administró seguridad pública en Estados Unidos todavía hasta hace algunos meses. Y pensamos que con la eliminación de estos sitios, o que ya no los están, ya no está invirtiendo Estados Unidos en ellos, pues se tendría esta violencia o este trato injusto contra los migrantes. Pero vemos que en los convencionales incluso están pasando estas violaciones. Así que muy importante será esta gira que hacen consulados mexicanos en estos centros para que se pueda garantizar pues un trato digno, salud previo a su deportación y una deportación digna también hacia los países de origen. Es tiempo de ir a una pausa, ya regresamos a Fórmula Noticias.
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19: Las nuevas reglas sobre el tiempo añadido cambiaron la duración de los partidos. En Qatar 2022, el encuentro entre Inglaterra e Irán alcanzó los 117 minutos del juego total debido a interrupciones y reposiciones acumuladas. Un mundial donde los relojes parecían correr distinto.
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2: El gobierno fortalece Petróleos Mexicanos con una estrategia de producción de crudo, mejoras en la capacidad nacional de refinación y la operación de la refinería Deer Park para incrementar la producción de combustibles y consolidar los ingresos de la empresa pública del estado, afirmó la presidenta Sheinbaum.
3: Ese es el objetivo, 1.8 millones de barriles y que todo sirva para las refinerías nacionales y para Deer Park. Que allá pues se adquiere el petróleo directamente de Texas, se refina, alguno viene para México, otro se vende allá, pero ese ingreso sirve para los ingresos de Petróleos Mexicanos. Cada día aumenta la venta de gasolina, diésel, de Petróleos Mexicanos.
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12: Estamos de regreso en Fórmula Noticias y permítame compartir la información que viene de última hora desde el estado de Sonora y ocurre en la capital del estado, en Hermosillo. El sistema estatal penitenciario confirmó este sábado 11 de julio que se registró una evasión en el Centro de Reinserción Social de Sonora, conocido como el Cerezo 2, por lo que fueron activados protocolos de búsqueda y recaptura. El comunicado oficial se difundió después del despliegue de elementos de la Guardia Nacional, el Ejército Mexicano, Policía Estatal y Agencia Ministerial de Investigación Criminal en este Cerezo. Aunque versiones extraoficiales iniciales señalaron que podrían ser tres internos considerados de alta peligrosidad, este dato no fue confirmado por las autoridades. La Secretaría de Seguridad y Protección Ciudadana de Sonora informó que la evasión fue detectada de manera inmediata y que distintas corporaciones participan en las acciones para localizar a las personas involucradas. Hay un mensaje que emitieron a través de sus redes sociales. Y bueno, dice que ante la inmediata detección de los hechos se activaron estos protocolos y todas las autoridades se encuentran en estos momentos concentradas en las acciones para lograr la recaptura mientras se desarrollan las investigaciones pertinentes. Y bueno, eso, vamos a estar pendientes de esta información. Hace unos minutos hablábamos justamente de estos partidos, organizaciones políticas que buscaban conformarse como y confirmarse como partidos políticos y que finalmente lo hicieron ante el Instituto Nacional Electoral. Y uno de ellos es Somos México. Yo le agradezco mucho a su representante ante el INE, Marco Baños. Me da la oportunidad de platicar con él sobre este tema. Marco, ¿cómo está? Buena tarde.
18: Michelle, muy buenas tardes.
12: Creo que se cortó la comunicación de inicio, Marco Antonio Baños. A ver si te recuperamos ya. Muy buena tarde.
18: Muy buenas tardes, Michelle. Un saludo
12: ahora sí
18: para ti y para el auditorio.
12: Gracias. Pues bueno, finalmente llega Somos México y te integras a las instalaciones del INE para fungir como representante. ¿Qué has pensado como la agenda prioritaria del partido frente al resto de los partidos políticos?
18: Bueno, creo que lo más importante es que en este momento avancemos con el proceso de dar a conocer nuestra nueva opción política, de que la enorme mayoría de la población mexicana pues conozca esta opción de oposición, que es un partido que está claramente separado en términos ideológicos, en términos pragmáticos respecto de los partidos del oficialismo, de Morena, del Verde y del Partido del Trabajo. Por supuesto que consideramos que un reto fundamental para la nueva organización, una vez que hemos obtenido el registro, pues es conservarlo. Los partidos políticos, Michelle, lo sabes, de acuerdo con la ley, en su primera experiencia electoral no pueden participar en coaliciones, no pueden formar candidaturas comunes, y tampoco en los estados donde se permiten las candidaturas comunes, pues no hay forma de hacerlo. Entonces, no hay alianzas, iremos solos evidentemente a estas elecciones, y el reto es sacar por lo menos el 3% de la votación para poder conservar el registro. Consideramos que es una tarea que se puede atender, debido a que, pues, si somos atentos a lo que son los precedentes, pues la votación estará más o menos alrededor del 56%. Somos México requerirá alrededor de 2,5 millones de votos para conservar su registro, pero evidentemente creemos que puede ser una experiencia con una votación mayor. Morena en su primera experiencia sacó el 8% de la votación, el PRD más atrás igualmente había sacado en su primera experiencia solo pues el 8%. Vamos a ver ahora cómo está este tema. Ya hay algunos ejercicios que dicen que Somos México tendrá poco más del 6% de la votación nacional, lo cual nos permitirá pues que concretar los trabajos de estructuración del partido a nivel nacional. Sí.
12: Marco Antonio, y bueno, también en el marco de esto el Tribunal Electoral del Poder Judicial menciona que resolverá en breve 10 juicios en torno al proceso de constitución de los nuevos partidos políticos, y para Somos México lo que le toca, pues queda en duda el nombre, el logotipo y el color, porque podría confundir a la ciudadanía, algo que obviamente de lo que se queja el Instituto Nacional Electoral. ¿Qué hay que decir de esto?
18: Bueno, es un tema muy extraño porque nosotros le entregamos al INE hace 18 meses los documentos básicos en los cuales se indica con claridad la denominación de Somos México para el partido y también el uso del color rosa, que es un color rosa intenso, el famoso rosa mexicano, como el color de las bugambilias, algo así, y que el INE jamás nos dijo absolutamente nada al respecto. Ahora que se aprobó el registro como partido político nacional, pues el INE dice que nosotros al usar la denominación de Somos México tenemos una especie de apropiación del país, que hay una carga semántica que implica que la palabra Somos unida a la palabra México indica un esquema de apropiación de la representación de todo el país, y al INE le parece que eso no es correcto. También dice el INE que nuestro rosa está siendo utilizado por partidos políticos que ya tienen registro a nivel estatal, particularmente un partido que se llama Fuerza Tlaxcala, otro que se llama Fuerza por Baja California Sur, y que usan un rosa, pero es muy tenue el rosa de estas organizaciones políticas. Más bien el rosa que podría confundirse, pues es el de ellos, porque es muy, muy cercano el tono que usan ellos. Es, si tú colocas el emblema de Somos México frente al de estos partidos, evidentemente no tenemos ninguna fórmula de confusión ante la ciudadanía. Y creo que es un tema muy, muy delicado porque atacan directamente la identidad del partido que se conformó, entre otros grupos, con los movimientos de la marea rosa que en su momento defendieron al INE y al Poder Judicial. Entonces, estamos en eso, hemos presentado el litigio correspondiente, porque además el tribunal tiene algunos precedentes y creemos que esos precedentes nos permiten perfectamente utilizar la denominación y los colores que tenemos.
12: ¿Y estás listo, Marco Antonio Baños, para las críticas, ahora que mencionas a la marea rosa, de que ustedes son pues el nuevo partido, pero en realidad detrás están muchos panistas?
18: No, yo creo que ese tema es absolutamente falso, no es cierto. El partido tiene una composición muy interesante, vuelvo a insistir, hay organizaciones ciudadanas de las que participamos en la defensa de la marea rosa, yo participé activamente en esos movimientos. También hay un grupo muy importante de jóvenes que no estaban metidos en los partidos políticos. Momento es más grande que la del PAN, por cierto, tenemos poco más de 348,000 personas afiliadas a nuestro movimiento, y más de 30% de esas personas son jóvenes que están entre los 18 y los 24 años, que no habían estado en partidos. Y por otro lado, pues sí, hay políticos con experiencia que tienen algunos liderazgos que fueron del PRD, algunos muy pocos, por cierto, del PAN, pero no es una mayoría de estos políticos que eventualmente pudieran tener, digamos, o darle una fisonomía específica al partido. Es una amalgama muy diferente a la que hemos visto en otros partidos políticos, así que no es tan precisa esta afirmación de que el PAN o que algunos grupos de empresarios, eso también es absolutamente falso. Lo que estoy diciendo es demostrable, nuestra membresía tiene que ver con la marea rosa y tiene que ver con jóvenes, y sí hay políticos y demás, y también hay un consejo consultivo muy poderoso de gente que no es militante del partido, pero que ha decidido formar parte del consejo consultivo, exministros de la corte, actores profesionales, etcétera. ¿Qué va a hacer ese consejo consultivo? Bueno, pues van a orientar, a evaluar, a revisar y a presentar propuestas sobre la actuación política del partido.
12: Y bueno, a ver, ya queda Somos México, está construyendo sociedades de paz, y Guadalupe Tadei, voy a replicar justo lo que dijo Marco Antonio Baños, si me permite. México necesita fuerzas políticas que contribuyan a procesar las diferencias por la vía institucional, que escuchen a la ciudadanía, que privilegien el debate público informado y que actúen con responsabilidad. Esa exigencia se la hizo a ustedes como nuevos partidos políticos que se integran al INE. Preguntarte qué opinas, sí, y si consideras que eso también se lo pide a los partidos que están actualmente en la herradura, sentados.
18: Sí, yo creo que ese es un tema en el cual todos los partidos políticos deberían de contribuir. He tenido oportunidad en otros momentos, Michelle, contigo misma, de reflexionar sobre estos temas, y estoy absolutamente convencido de que los partidos políticos, aparte de que son un mecanismo de comunicación de la ciudadanía frente al gobierno y de traslado de sus demandas frente a las propias instancias de gobierno, pues es un hecho de que deben tener una representación auténtica, que deben tener la posibilidad de dialogar y de ser un canal de expresión de la demanda social y de los diversos grupos que integran el país. México es muy plural y es muy diverso, y creo que los partidos debemos estar muy conscientes de que hace falta que se construyan esos canales de representatividad y de canalización de la demanda social, que me parece no se ha logrado del todo con otros partidos. Acá hay un mecanismo que está planteando incluso propiciar la representación ante los congresos de movimientos como el de las madres buscadoras o como esos movimientos de los padres de familia que han luchado por los medicamentos de los niños con cáncer y muchos otros que están en Somos México. Me parece que ahí sí tenemos una distancia muy grande entre los partidos que están actualmente o que ya estaban funcionando con lo que nosotros estamos construyendo como una opción partidaria para la sociedad.
12: Bien, pues ahí está, se integran entonces a la herradura, como ya tienen la representación a través de Marco Antonio Baños. Y bueno, ¿qué esperas en los próximos días? Porque parece que estuvo a punto de caerse esta situación, al menos así lo sintieron, así escuchamos a Guadalupe Acosta.
18: Sí, hubo
12: por los ministros de culto, por el tema de los recursos.
18: Sí, hubo muchos intentos, hay que decirlo, Michelle, no fue tan sencillo. A mí me tocó en el momento que fui árbitro electoral, hace más de 6 años que terminé mi cargo como consejero en el propio INE, pero y que me había tocado revisar otras conformaciones partidarias, incluida la de Morena. No era tan complejo como fue ahora. Morena hizo una serie de trucos, por ejemplo, sus campañas de afiliación pegadas a las asambleas de Somos México, luego el intento de quedarse con personas que originalmente se afiliaron con Somos México, que Morena decía que eran de ellos, aunque ellos nunca pudieron demostrar fehacientemente que se habían afiliado con ellos. En fin, una serie de situaciones. Bien. Que se dieron ahí. Sí. En el pasado también de repente se filtró, esto lo quiero aclarar con
12: Marco Antonio Baños. Sí. Tengo que lamentablemente cortar, pero vamos a estar en contacto si así nos lo permites, y gracias por esta charla.
18: Al contrario, Michelle, muchísimas gracias y sigo a tus órdenes como siempre. Un abrazo.
12: Gracias, Marco Antonio Baños. Vamos a una pausa, ya regresamos a Fórmula Noticias.
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14: Estamos de regreso en Fórmula Noticias. A ver, le daba dos escenarios de esta lamentable historia, la de Lorenzo Salgado Araujo, un migrante mexicano de 42 años, que murió el pasado 7 de julio, que fue asesinado el pasado 7 de julio en Houston, Texas, tras recibir disparos de un agente de Servicio de Inmigración y Control de Aduanas. El suceso ocurrió durante un operativo en el que ICE interceptó el vehículo en el que se dirigía a trabajar junto a su hermano y otros dos compañeros, quienes no eran el objetivo pues de las autoridades, y obviamente ahí tiene su versión, y la familia de Lorenzo Salgado tiene otra versión. Y también hablábamos antes de ir a la pausa de cómo, no sé si tarde, pero a tiempo, pero consulados se están organizando para visitar estos centros de detención y que se garantice, no se violen los derechos humanos de los y los mexicanos que están detenidos en estos, en estas celdas, en estas cárceles en Estados Unidos. Gracias, Manuel Castro, integrante de la coalición de migrantes en Chicago, para que me des de esta tarde para hablar de este importante tema. ¿Cómo estás?
15: Hola, ¿qué tal? Buenas tardes, muchas gracias por el tiempo.
14: Manuel, pues bueno, otro caso más, no es el único en el año, hemos sabido de varios, pero ocurre también seguramente con otros migrantes de otras nacionalidades, pero nos compete en estos momentos hablar sobre un mexicano más que murió en estas celdas, y no es otra cosa más que la versión que podemos nosotros tener desde acá con la que puede manejar ICE. Es decir, parece que no hay manera de defender los derechos de las y los mexicanos en estos centros de detención de ICE.
15: Exactamente, la información que se tiene pues realmente es información parcial, porque obviamente es información que viene únicamente de las autoridades estadounidenses, y específicamente Migración y ICE ha tenido una política de poca información y transparencia. O sea, es decir, si nosotros pensamos que en un gobierno en este momento, sea mexicano, sea estadounidense o de cualquier parte del mundo, una de las cosas que tiene que tener más claro es la transparencia cuando usan la fuerza letal, en este caso la policía y en este caso inmigración. No están dando toda la información, ese es el problema, y al parecer DOJ, el Departamento de Justicia, no están viendo cómo ellos pueden dar y cómo pueden abrir toda esta información que se está generando. Ahorita esta demanda del gobierno mexicano que están levantando de 17 personas que fallecieron, es un paso, me parece, muy importante, muy bueno, por varias razones. Primero, puede generar un antecedente. Son pocos ejemplos en donde se ha demandado a Estados Unidos en su propio territorio. Pero no hay que olvidar una cosa, la mayoría o muchas de estas familias que son afectadas, no solamente las personas que están arrestadas o que son asesinadas, y hay que decirlo así, son asesinadas, porque no está claro exactamente qué es lo que está pasando. Muchas de esas familias son familias mixtas, o sea, el señor Araujo, él seguramente tiene dentro de su familia su nieto, su hijo, su primo, su sobrino, su tío, son también ciudadanos norteamericanos. Posiblemente él estaba como indocumentado, no lo sabemos, no tengo toda la información, pero su familia era mixta, entonces esta familia está sufriendo y son estadounidenses.
14: Así es. Manuel, déjame hacerte esta pregunta porque recuerdo en la entrevista que le hizo Ciro Gómez Leyva al titular de la Secretaría de Relaciones Exteriores sobre este llamado que haría el gobierno de Estados Unidos a la agencia ICE, obviamente para evitar situaciones como esta, y Ciro le preguntaba y se me quedó bastante grabado, pero ¿cómo hacer efectivo estos llamados cuando vemos el gobierno de Estados Unidos desde acá y vemos el trato a los migrantes desde DHS, aunque ha bajado un poco la calentura, por así decirlo, al cambio de administración? Me refiero no a la de Trump, me refiero a quien encabeza la Secretaría de Seguridad Pública en Estados Unidos. ¿Estos llamados pueden convertirse en una realidad? ¿Realmente los acata Estados Unidos? ¿Le pone atención?
15: No los acata, y aquí hay un punto muy importante que deberíamos platicar como comunidades migrantes, comunidades mexicanas y también el gobierno mexicano. No lo están haciendo, y quienes podrían obligar y hacer una diferencia en este momento serían los congresistas, sobre todo los congresistas de origen mexicano de Estados Unidos. Desgraciadamente hemos también visto que ha habido una falta, si no de interés, pero de compenetración y meterse al tema. Tenemos, desgraciadamente, por ejemplo, en otra situación muy parecida, tenemos, por ejemplo, al representante congresista Chuy García, que él es representante latino mexicano de Durango, aquí en Illinois, y en los peores momentos ahorita en inmigración, pues él decide decir, ya no sigo como congresista. O sea, en el peor momento de la historia de la migración, él decide, yo hasta aquí termino, ¿no? Entonces, a ver, no, tienes toda la razón, es muy difícil que estos llamados los vaya a acatar migración. Yo no veo cómo vaya a cambiar la política de Donald Trump. Es cierto, las redadas han disminuido, los arrestos siguen, ¿ok? Pero el terror obviamente ha disminuido, pero está ahí. Pero lo que comentas ahorita, no hay forma, solamente una presión de parte del Congreso y una presión constante del gobierno mexicano podría ser. Y también, sí, de una vez, también lo comentamos, también una presión de parte de y posicionamientos de parte de los diputados migrantes. Nosotros como migrantes tenemos 6 diputados que nos representan, que representan nuestros intereses, ¿no? Diputados migrantes que están ahí en el Congreso de la Unión, ¿no? Todos ellos.
14: Y no se les ha visto, Manuel.
15: Pues es momento de que...
14: Tiene que salir. No, yo pensaba justo que, y si bien es un trabajo que está haciendo como debe, y yo también lo celebro, como dices tú, que los consulados salgan a hacer este trabajo de campo y verificar con sus propios ojos, yo sí apoyo esta misiva a la presidenta Sheinbaum de hacer ella directamente el llamado al presidente Donald Trump para exigir o pedir por los connacionales mexicanos. Oye, no te estamos pidiendo que no los deportes, simplemente que les des un trato humano previo a su deportación. Ya de por sí fue toda una pesadilla para muchas familias, como usted menciona, Manuel, porque dejan familia, dejan nietos, dejan esposa y dejan también un pasado que construyeron cuando se fueron a vivir a Estados Unidos.
15: Cada persona que es deportada es una familia rota y son alrededor de 4 a 10 personas que sufren por esa deportación, porque esa persona que es deportada ya no aporta para pagar la renta, ya no aporta para el negocio. Las familias se rompen absolutamente. Hay una serie de situaciones bien complicadas dentro de la dinámica familiar, que al final de cuentas esa familia cae en una situación, todos los miembros caen en depresión, definitivamente. O sea, es un trauma. Y aquí hay un dato muy importante. Esos 17 personas que hasta ahorita están mencionando dentro de la demanda que tienen el Departamento de Justicia, de entrada aplaudimos lo que está haciendo la doctora Claudia Sheinbaum, pero no solamente son los 17, realmente hay, contamos nosotros, 56 casos de personas que murieron o durante o en los centros de detención o en el traslado. Okay, son 56 casos. No todos son de migrantes mexicanos. Eso también lo comentamos. Pero si juntamos esos 56 casos, quiere decir, y hay más nuevos, obviamente el de Araujo la semana pasada es nuevo. Quiere decir que cada 5 días ha habido una muerte relacionada con inmigración y en donde tiene que ver ICE. Cada 5 días. O sea, cada 5 días hay un muerto por esta situación. Si esto lo estuviéramos viendo en otro país, ya hubiera llamados internacionales humanitarios de que esa es una crisis humanitaria. O sea, ya van más de 56, esto es una crisis humanitaria. O sea, entonces estamos a un año, el próximo año serán 100 y después al siguiente serán 150. ¿Con cuántos muertos vamos a acabar? ¿400? ¿300? O sea, no puede ser.
14: Sí, Manuel, vienen elecciones en Estados Unidos. Algunos saben si además, porque creo que vivieron en varios estados la situación migratoria y muchos en desacuerdo, al menos lo percibimos hasta acá. ¿Crees que este tema junto con otros le den un gran revés a Estados Unidos, que lo lleven a recapacitar las medidas que deben de tomar en un futuro en este y otros temas de seguridad?
15: A ver, si hay un tema que a los migrantes y a los votantes mexicanos, los que pueden votar en Estados Unidos, les tendría que interesar, es la política y la relación que se tiene hacia migración y obviamente hacia México. Es decir, todos aquellos mexicanos, latinos que puedan votar en las elecciones de Estados Unidos, lo primero que tendrían que preguntar es a los candidatos es cuál es la relación que necesitamos con México, porque es nuestro principal socio. Para Estados Unidos es su principal socio. Entonces no puede ser una relación en donde maltratas a los trabajadores que están trabajando aquí en tu territorio. Esa es la primera. La segunda, obviamente, es poner como parte importante esclarecer y formar una comisión de la verdad sobre estos casos. Sí. O sea, los candidatos que están corriendo en este momento y que van a correr en noviembre para los espacios en el Congreso, por ejemplo, tendrían que estar proponiendo esclarecer estos 56 casos de personas que han fallecido. Y obviamente los 17, pues por seguro que son mexicanos, pero ¿qué pasó en realidad con todos ellos? ¿Hubo una orden a lo mejor definitiva de decir dispárenle? ¿De dónde viene esa orden? ¿Por qué se están dando tantos casos? O sea, por eso algunos, no todos, pero estos algunos candidatos están proponiendo demolish ICE. O sea, quiere decir que se tire para abajo totalmente el Departamento de Policía de Inmigración y volverlo a refundarlo, pero pues con otra perspectiva, no como está, porque como está aparte no está funcionando, no están haciendo su trabajo. Porque si una cosa también les queda claros a ellos es que no van a deportar a 1 millón de personas ni a los 11 millones de personas. No lo pueden hacer.
14: Oye, Manuel, y además les está costando muchísimo dinero, el doble de lo presupuestado para esta agencia especial. Manuel Castro, yo te agradezco, se me va el tiempo, pero vamos a estar en contacto contigo, si así nos lo permites, sobre todo para seguimiento los puntos que acabas de plantear esta tarde. Gracias por la charla.
15: Muchas gracias, un saludo a todos y por favor, como siempre, cuando vean un mexicano retornado allá en México, por favor.
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16: Yuptec presentó la serie de robots humanoides ultrabiónicos You World You One, desarrollados con inteligencia artificial y con infraestructura inteligente. A diferencia de sus otros modelos sin rostro, estos incluyen piel de silicio biomimética, hardware de inteligencia incorporada, sistemas operativos y modelos de lenguaje a gran escala basados en emoción. El You World You One es de tamaño real. Fue diseñado con una columna cervical biomimética de doble pivote que le permite replicar hasta el 90% de los movimientos humanos fundamentales. Es capaz de seguir los movimientos con los ojos y la sincronización entre el habla y los labios se redujo a 20 milisegundos para tener una experiencia de interacción extraordinariamente realista. Fue diseñado para el acompañamiento a largo plazo y destaca su sistema capaz de reconocer más de 20 estados emocionales sutiles con una precisión de más del 90%. Informó Aide Rivera. 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
17: Los pingüinos le proponen matrimonio a sus parejas entregándoles una piedra perfectamente circular que encuentran en las playas de hielo.
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18: La Comisión Nacional de Derechos Humanos lanzó una nueva recomendación sobre el caso de los 43 estudiantes desaparecidos de Ayotzinapa, en el cual afirmó que no existen elementos para sostener que el caso corresponda a una desaparición forzada masiva ejecutada por militares o una operación de represión política contra estudiantes. Durante lo que va de la actual administración, el gobierno de México ha recuperado 3.770 piezas de patrimonio cultural, logrando su repatriación, informó el director del Instituto Nacional de Antropología e Historia, Omar Vázquez. De acuerdo con la Secretaría de Gobernación, en los primeros 5 meses del año han sido deportados desde Estados Unidos a México 75.750 connacionales, lo que representa 35% de incremento respecto al mismo periodo del año pasado.
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0: eso que usted escuchó y vio, Dance Tactics llega por primera vez a México con Love Alone Anthology Project, una obra sobre el duelo, el amor y los lazos de comunidad. La compañía estadounidense dirigida por Keith A. Thompson presenta su debut latinoamericano del 5 al 8 de agosto en el Teatro Benito Juárez de la Ciudad de México. Y permítame platicar justamente con el director de la compañía Dance Tactics, Keith A. Thompson. Welcome, Keith. How are you?
1: Thank you, Michelle. I'm fantastic. It's an honor to be here.
0: Un placer. Y claro que hay un productor también para nuestro auditorio. Te agradezco mucho, Fernando Reynoso. ¿Cómo estás? Buena tarde.
2: Al contrario, Michelle. Muy buenas tardes. Gracias por el espacio.
0: Gracias, Fernando. Haznos el favor de preguntarle aquí cómo se siente presentando este proyecto en nuestro país.
3: What do you feel presenting this performance for the first time in Mexico, especially in Mexico City?
1: Yes. First of all, when I received the invitation, it was more than just a performance for me. It was an opportunity to say yes, to be able to present this work and tell the stories, not only from our perspectives, from Americans' perspectives, but to also share that across the border in Mexico City, because it's such an international destination.
2: Ok, quisiera mencionar que esta invitación para presentar este trabajo en la Ciudad de México no solamente nos da justamente la oportunidad de presentar lo que hacemos desde una perspectiva de Estados Unidos. Estas historias que nosotros presentamos trascienden fronteras y nos permite que México también esté involucrado en nuestra producción.
0: Así es, esta pieza multidisciplinaria de danza y teatro inspirada en la poesía del activista Paul Monet, escrita, es importante decirlo al auditorio, durante los años más duros de la epidemia del SIDA. Fernando, si le puedes preguntar aquí, bueno, México y Estados Unidos siguen viviendo este problema, sin embargo, se atiende de forma distinta, por eso es muy bueno que lo que se busque también es estrechar lazos de comunidad para trabajarlo en conjunto.
3: Yes, thank you. Michelle is telling us that nowadays in Mexico and in the U.S., we have living the same problem with the AIDS. But the way to treat this pandemia is different. So this performance gave us the opportunity to strengthen ties between both countries in order to fight this epidemic.
1: Yes, I definitely agree with that. I have this project, I think for not just, I think it's a worldwide project and issue that addresses that. And for me, it was a way to turn movement

0: Los días 6 y 7 de agosto en el Teatro Benito Juárez, dirigidas justamente a las comunidades de danzas locales, y eso es muy importante como promoción de la cultura.
1: Tell us now about your master classes that they are going to be happen on the 6th and 7th of August for the local dance communities in Mexico City. Please share us a little bit about it.
2: Yes, of course. Really excited to share these master classes with the general public. No experience necessary, so we're wanting to share a bit of the process of Love Alone Anthology Project, and also to let the participants also be able to feel how we created it, and that they can also impart some of their experiences and feel that in a safe space all together. So we'll be doing some movement and some a little bit of speaking and storytelling, and just sharing a time together so that we can all experience all of the emotions that we're all going through. So we're looking forward to that hour-long class with everyone.
1: Está muy emocionado, Michelle, de poder impartir estas masterclasses, sobre todo porque van dirigidas a el público en general. No necesitan tener una experiencia previa. De lo que se trata en estas masterclasses es mostrar el proceso que sigue la compañía Dance Tactics para crear sus piezas. Y va a ser un proceso creativo en el cual las personas que se inscriban a estas masterclasses podrán experimentar en un espacio seguro todo lo que hace la compañía, que incluye movimientos. También habrá experiencias contadas, y pues esto va a ser una experiencia emocional para todos los participantes, por lo que está sumamente emocionado de poder compartir esta experiencia con el público.
0: Bien, pues entonces nada más repetir al auditorio este debut latinoamericano del 5 al 8 de agosto en el Teatro Benito Juárez de la Ciudad de México. No se pierda por primera vez en México con Love Alone Anthology Project, una obra sobre el duelo, el amor y los lazos de comunidad. Thank you, Kate, and thank you, and congrats for, you know, sharing your experience with the Mexicans.
2: Thank you so much, Michelle.
0: Gracias, y gracias, Fernando Reynoso, por la traducción. Felicidades.
1: Nada que agradecer, Michelle. Un gusto. Gracias. Estar aquí con ustedes.
0: Gracias. Buenas tardes. Mucho éxito. Gracias. Bueno, no se lo pierda. Auditorio, murió Bonnie Tyler, intérprete de Total Eclipse of the Heart, de Eclipse Total del Amor, a los 75 años. Y Efe tiene una nota especial.
3: La cantante británica Bonnie Tyler ha fallecido a los 75 años en un hospital de Portugal, país donde residía desde hace varios años. Según ha informado su familia en un comunicado, la artista murió inesperadamente la noche del miércoles a consecuencia de la enfermedad por la que estaba siendo tratada, por lo que ha pedido privacidad ante esta tragedia. Tyler se encontraba ingresada en el hospital de Faro, en el Algarve, tras ser sometida de urgencia el pasado mes de mayo a una operación intestinal por la que llegó a estar en coma inducido, aunque recientemente su entorno había celebrado una evolución favorable e incluso planificaba su regreso a los escenarios a finales de año. Las complicaciones médicas han truncado su recuperación. Con una trayectoria de casi medio siglo, su inconfundible voz ronca y potente dominó el pop y el rock. Bonnie Tyler deja un legado de 18 álbumes de estudio, múltiples nominaciones a los premios Grammy y Brit, así como éxitos globales y un singular estilo que la sitúa como una de las compositoras más personales y queridas de las últimas décadas.

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8: Sony advirtió que más de 550 películas desaparecerán de las bibliotecas digitales de PlayStation, incluso si los usuarios las compraron. La medida afecta a títulos de Studio Canal y entrará en vigor el 1 de septiembre de 2026 debido al vencimiento de acuerdos de licencia. Entre las películas que dejarán de estar disponibles figuran El laberinto del fauno, Paddington, Rambo, Estación Zombie, Tren a Busan. Hasta ahora Sony no ha anunciado compensaciones para los usuarios afectados, porque una vez más, el caso reabre una pregunta incómoda. Cuando compras contenido digital, ¿realmente es tuyo?
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2: Qatar 2022 abrió con un hecho inédito. Ecuador marcó el primer gol del torneo mediante un penalti en el partido inaugural, algo que nunca había sucedido en la historia de las Copas del Mundo. Incluso después de décadas, el Mundial sigue encontrando nuevas formas de sorprender.
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2: Katie, el reto de la montaña. La princesa de Gales enfrentó uno de los retos más difíciles de su vida, el cáncer. Ahora que lo ha superado, decidió hacer en solitario, en menos de 24 horas, el desafío nacional de las tres cumbres de Reino Unido. Kate recorrió 37 kilómetros y acumuló 5.000 metros de desnivel en los picos de Escocia, Inglaterra y Gales. Al terminar este desafío a los pies de la montaña, estaban los seres que más ama la princesa, sus padres, su hermano James, su esposo William y sus tres niños, que llenaron de besos y abrazos a la campeona royal. Kate reflexionó: sé que el camino durante y después del tratamiento requiere mucho más que medicamentos. Y sí, Kate se ha convertido en un ejemplo de gran fortaleza. No son cuentos de hadas, son historias reales.
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4: Tulum, Quintana Roo, es el único pueblo mágico con una zona arqueológica frente al Mar Caribe. Sus playas blancas y atmósfera sustentable lo hacen destino de moda. Aquí, la historia maya se fusiona con un estilo de vida relajado, cenotes sagrados y selva.
5: Autoridades de Argentina detuvieron al mexicano Rodolfo Junior Aguirre, quien contaba con una ficha roja de captura con fines de extradición emitida por la Interpol por los delitos de posesión, distribución y comercialización de droga a Estados Unidos. Francia activó alerta roja por las altas temperaturas que azotan al país. Ante esto, la Torre Eiffel y otros sitios emblemáticos de París anunciaron cierres anticipados este fin de semana. Además, los incendios se han multiplicado, dañando más de 25.000 hectáreas. El secretario de Estado de Estados Unidos, Marco Rubio, aseguró que el gobierno del presidente Donald Trump seguirá utilizando todas las herramientas para hacer frente al régimen cubano, con el fin de impulsar reformas económicas y políticas que beneficien a la isla. Informó Itzel Vanegas. 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

0: buenas tardes. Son las 4 en punto, tiempo del centro de México. Les saluda Alejandra Sandoval, conductora de Maximiza tu Dinero en Bienes Raíces. Estamos transmitiendo, como usted lo sabe, a través de la primera cadena nacional de Radio Fórmula, por Telefórmula en todo el país y los Estados Unidos. Además, en los canales digitales a través de Grupo Fórmula, nuestra casa. Y el día de hoy estaremos y tendremos, por supuesto, para usted la actualidad informativa en Bienes Raíces con mi colega periodista Iván Rojo, analista del sector inmobiliario, quien ha presenciado el acontecer de la industria inmobiliaria a lo largo de más de una década. Tenemos el resumen informativo para ustedes, el análisis del mercado, por supuesto. También vamos a platicar sobre la importancia del trabajo de los asesores inmobiliarios en México y el mundo. Y tendremos, por supuesto, la actualidad respecto del abanico de posibilidades para empezar a hacer una inversión y maximizar con ello tu dinero. Con esto damos inicio a un nuevo capítulo de tu programa favorito aquí en Radio Fórmula, Maximiza tu Dinero en Bienes Raíces. ¡Comenzamos!
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0: Iniciamos la conversación y en esta tarde de sábado me encuentro con Iván Rojo, periodista del sector inmobiliario. Querido Iván, ¿cómo estás? Buena tarde, gusto en saludarte.
2: Como cada semana, feliz de compartir con todos ustedes la mejor información en Bienes Raíces y, por supuesto, las grandes oportunidades para que inviertas y crezcas tu dinero.
0: Así es, Iván, y vamos a arrancar, por supuesto, con la presentación de la tierra que se encuentra en lo que tú y yo llamamos la joya de la corona. Para todos los inversionistas, propietarios, asesores inmobiliarios que nos están escuchando desde el auto, presten mucha atención, porque a través de este programa precalificamos, hacemos el proceso due diligence jurídico para contar con tierra propiedad privada que ustedes ya puedan escriturar. Así que muy atentas las personas que vienen desde el auto escuchando Radio Fórmula por la frecuencia 103.3 de FM en esta tarde de sábado. Hay que empezar a apuntar porque tenemos ya el lanzamiento, inversionistas, de los terrenos en Tulum. Y en esta nueva etapa, presten mucha atención los que ya lo estaban esperando, se apertura en la zona en la que están concentradas la mayor cantidad de amenidades. Frente a estas amenidades, una serie de líneas de terrenos inversionistas de 540 y tantos metros cuadrados promedio. Y con estas líneas de terreno que se aperturan en la parte central del proyecto, un proyecto que tiene 5 etapas en total, vamos a permitir que todas las familias empiecen a dibujar y a pensar en una imagen conceptual que permita tener su futura casa de descanso, casa de retiro, casa para rentas vacacionales por Airbnb, Expedia, Booking.com y todas estas plataformas. Pero también mucha atención a aquellas personas que dicen: Ale, lo estoy buscando como inversión, quiero tener un terreno que sea escriturable, por supuesto, que sea propiedad privada, tenerlo un periodo de tiempo y luego poder revenderlo. Y si tú estás pensando en algo como inversión, tendrías que pensar en un destino turístico que te permita maximizar tu dinero en un periodo muy corto de tiempo. Estamos hablando de terrenos en Tulum con un financiamiento que arranca, inversionistas, en 60 meses en la mejor ubicación de todo el proyecto. Así que presten mucha atención porque mi compañero Iván Rojo va a arrancar con el primer criterio que sirve para aprender a hacer una inversión inteligente y segura. Y si tú me estás escuchando desde el auto y eres un médico, un contador, un comerciante de Ciudad de México o Estado de México, o un financiero, estés en cualquier parte de México o Estados Unidos viendo en televisión o escuchando este programa, es momento de activar la línea de teléfono de este programa para preregistrarte al Zoom que vamos a tener mañana domingo en punto de las 12 del día. El webinar especial, el ABC de los terrenos en Tulum, ¿cómo aprendo a hacer una inversión inteligente y segura? Prepárate apuntando primero que nada el financiamiento inversionista, porque déjame decirte que el 70%, casi 80% de los terrenos en Tulum están sobre $1,000,000 rango de inversión y son terrenos más chiquitos, 300, 350, 390 metros cuadrados. Los terrenos que presentamos a través de Radio Fórmula desde el programa Maximiza tu Dinero en Bienes Raíces son terrenos de 540 y tantos metros cuadrados. Así que corran en este momento, inversionistas, médicos, contadores, financieros, pero también pequeños, medianos y grandes empresarios de este país de todos los giros de negocio. Si estás buscando tierra en Tulum, en lugar de irte a comprar un terreno de $1,000,000, ve a comprar dos terrenos inversionista, dos terrenos con esta misma cantidad, pero dos lotes. Obviamente, los 500 mil pesos y fracción que te va a costar cada terreno los vas a financiar a 60 meses sin intereses. Ahora sí, vámonos, Iván Rojo, arrancamos la presentación de la joya de la corona, el lugar más divertido, el lugar más lleno de energía para disfrutar, Tulum. Cuéntanos cuánto cuesta un terreno.
2: El destino por excelencia, uno de los favoritos de los mexicanos, pero también de los extranjeros. ¿A dónde piensan? El primer lugar al que piensan en México, un destino de playa, es Tulum. Y hoy te vengo a ofrecer una gran oportunidad. Siempre te he dicho, hacerte de un pedazo de tierra de manera coloquial es este momento. Invertir en bienes raíces hoy es para todos. ¿Por qué te digo esto? Porque tienes una facilidad, o al menos en este programa te la ofrecemos, de hacerte de 545.62 metros de terreno en Tulum. Es muy fácil. Lo único que necesitas es un enganche que equivale al 20%, 60 meses sin intereses, completamente fijos, sin intereses. Un precio por metro cuadrado que hoy parece impresionante, increíble, es difícil de asimilar. 1,000 pesos por metro cuadrado. Es un terreno que termina costando a precio de lista, aquí pon mucha atención, aquí es donde debes de escuchar bien, súbele un poquito a la radio, apunta este número, el precio de lista es de 545,620 pesos. Traducido, tu terreno de 545.62 metros cuadrados termina costando precio con descuento a tan solo 515,620 pesos. Dime si no esta es una gran oportunidad para hacerte de un terreno en uno de los mejores destinos de nuestro país.
0: Así es, Iván. Además, estamos casi en el 50% de lo que costaría un terreno en Tulum. Casi 1,000,000 de pesos. Claro que hay más caros. Hay de 2.5, 3 millones hasta 4 millones de pesos en Tulum. 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Si has estado cazando o buscando la oportunidad de invertir en Tulum, esto es para ti. Ahora, importante, Iván, las playas. Se preguntan muchas veces los inversionistas si una playa es un factor determinante, por ejemplo, para tener un esquema de rentas vacacionales con un flujo constante. Y también, cuando es para uso personal, se preguntan, Ale, ¿la playa será realmente relevante? La cercanía en este proyecto son 23 minutos a Playa Paraíso, pero cuéntanos, por favor, ¿por qué el factor playa es tan importante y juega un papel tan estratégico en el momento de hacer una inversión? Estar a 23 minutos es prudente. ¿Qué nos puedes comentar en 30 segundos?
2: Ciertos estudios han arrojado que cuando una persona, una familia, empieza a planear vacaciones, un grupo de amigos elige un destino para vacacionar o para pasar un fin de semana, un puente, siempre lo primero que se les viene a la mente es la playa. La playa te asegura que va a ser un destino rentable, que vas a tener flujo constante de personas, de vacacionistas, de visitas. Si estás pensando en invertir en un terreno para el futuro, tener una casa para poner en renta, rentas temporales, rentas vacacionales, seguro, seguro que tu dinero va a estar creciendo constantemente por este flujo o este interés en un destino de playa. De manera personal o familiar, la familia siempre gusta el tener un destino de playa, llegar a un lugar, tener una casa de descanso donde puede llegar tu familia, se agradece muchísimo.
0: Es correcto, Iván. Y bueno, vamos a tener que ir a una pausa comercial, pero recuerda, inversionista, haz llamada perdida o envía mensaje de WhatsApp para participar en el especial El ABC, los terrenos en Tulum. 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Inversionistas, nos vemos mañana en el especial de Tierra en Tulum. Mientras tanto, vamos a una pausa comercial y estamos de regreso aquí en Maximiza tu Dinero en Bienes Raíces.

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2: Alemania 2006 dejó una convocatoria tan sorpresiva como polémica. Con apenas 17 años, Theo Walcott fue incluido en la lista de Inglaterra sin haber debutado en la Premier League ni disputado un partido con la selección mayor. Lo más curioso es que pasó todo el Mundial sin jugar un solo minuto. A veces, la convocatoria más comentada termina siendo la más silenciosa en la cancha.
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0: eso en tu programa Maximiza tu Dinero en Bienes Raíces. Continuamos con la conversación, inversionistas, y antes de ir a una pausa comercial, platicamos con toda la audiencia respecto del tema de oportunidades de inversión. Ya recibimos justamente las llamadas y los mensajes de toda la comunidad de inversionistas, médicos, contadores, comerciantes y financieros, entre muchas otras profesiones, por supuesto, que ya tienen el enlace para vernos mañana, para conectarnos mañana domingo en punto de las 12 del día. Ahora, muy importante, inversionistas, tenemos un precio metro cuadrado de $1,000. El financiamiento de cada terreno queda increíble. Vas a pagar, por lo menos, inversionista, el 20% del enganche a la firma del contrato, que son $103,000 y fracción. Luego, inversionista, vas a pagar 60 meses sin intereses por $6,000 y fracción en cada terreno en Tulum. Lo importante y lo que llama la atención son la cantidad de metros cuadrados que tiene cada lote. Son más de 540 y tantos metros cuadrados de cada terreno en Tulum. Así que le pido a toda la comunidad de inversionistas que estén atentos, porque con este financiamiento tradicional, 20% de enganche, $103,000 y fracción, y 60 meses sin intereses por $6,000 y fracción, inversionista, tú puedes ser propietario de un lote en Tulum. ¿Cuándo es el Friends and Family, la etapa de lanzamiento? 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Es un webinar especial de terrenos en Tulum que no te puedes perder. Ahora, inversionista, vamos a entender cómo se entregará el fraccionamiento, que es otro de los criterios que vamos a ver mañana. Primero que nada, son 5 etapas en total de tierra en Tulum. Es un fraccionamiento que se va a cerrar o con barda perimetral o con cerco vivo, que es naturaleza de gran espesor. Bloqueamos todo el proyecto con las 5 etapas diferentes, entendamos esto por favor, y de estas 5 etapas en total vamos a tener una gran cantidad de amenidades que ahorita nos va a compartir mi colega Iván Rojo. Y bueno, el fraccionamiento, inversionista, es una especie de all inclusive, vas a tener absolutamente todo al interior. Ahora, se entrega a partir del mes 60 y a partir de ese momento tú vas a decidir si quieres hacer una casa de descanso, casa de retiro, casa para rentas vacacionales o lo que tú prefieras, inversionista. Muy importante, 5 etapas completas, todo el fraccionamiento terminado, mes 60. Y vamos a platicar, antes de ir a las amenidades, sobre la ubicación. Apúntenlo desde el auto. En estos terrenos en Tulum, en su fase inicial, estamos a 23 minutos de Playa Paraíso, que está fusionada con el Parque del Jaguar, una de las obras más importantes que entregó hace más de un año la SEDATU, inversionistas. Ahora, conviene mucho el hecho de tener Playa Paraíso a 23 minutos, porque además es una reserva impresionante y natural de la biosfera. Hay liberación de tortugas, inversionistas, imagínense nada más. La playa está fascinante, está increíble, es una playa azul turquesa. A tan solo, apúntenlo por favor y recuérdenlo, 23 minutos de la zona de la tierra. Tenemos el centro de Tulum a 20 minutos, la zona hotelera a media hora, inversionista, de estos terrenos en Tulum, y a 10 minutos es lo más cercano, está el poblado, el pueblito de Francisco Humay. Esta zona de Humay, para quienes ya conocen e identifican la zona de La Veleta, es la siguiente zona más pujante y más importante, la zona de Francisco Humay. Ahora que ya sabes que tenemos todo lo anterior, recuerda que hay un museo de experiencia sensorial a 3.7 kilómetros de nosotros, que es el museo más instagrameable y más importante que hay en Tulum, a tan solo 5 minutos de la zona de la tierra. Entonces, recapitulando, inversionistas, atentos, porque mañana es el lanzamiento y cazar tierra en Tulum no es tan fácil. A 3.7 kilómetros, 5 minutos de nosotros, está un museo muy importante a nivel mundial que es reconocido dentro de Tulum. A tan solo 5 minutos, 3.7 kilómetros. Tenemos a 10 minutos el pueblito de Francisco Humay, en donde está, por supuesto, la zona hotelera local. Está en toda la zona de artesanías, permean y persisten materiales como el macramé, el bejuco. Hay mucho que recorrer a 10 minutos de la zona de la tierra. Luego, 10 minutos más, Llegamos en 20 en total al centro de Tulum. 10 minutos más y en media hora tiempo total ya estamos en la zona hotelera. El tramo del Tren Maya, que ya opera perfectamente, está a 10 kilómetros. Inversionistas, 10 kilómetros, 15 minutos. 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fraccionamiento que al terminar de pagar tu última mensualidad, que es en el mes 60, se entrega el fraccionamiento completito, cerrado, y es como un all inclusive que tiene una gran cantidad y variedad de amenidades. 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Recuerda, lo único que necesitas al inicio, a la firma del contrato, es el cash flow, flujo efectivo del 20% del enganche. ¿Cuánto es? Son en total, inversionistas, 103 mil pesos promedio. Luego pagamos 60 meses sin intereses, inversionista. ¿Por cuánto? 6 mil pesos y fracción. Y si tú quisieras tomar, en este momento apúntalo, esto no lo teníamos para el programa, pero vamos a darlo. Enganche diferido, inversionista. Pagar la mitad de tu enganche de tus 103 mil pesos en julio, pagar la otra mitad del enganche en el mes de agosto, y en septiembre empieza a correr la mensualidad por 6 mil pesos y fracción. Si quieres tomar enganche diferido más bono de 30 mil de descuento en un terreno y 50 mil en el segundo, revienta la línea telefónica, vamos a correr con esto. 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La mitad julio, que es el mes que está corriendo, la mitad agosto, y en septiembre empiezan a correr los 60 meses sin intereses. Así que revienta la línea telefónica, ya lo sabes. Ya había escuchado, Ale, sobre Tulum, me interesa como inversión, lo quiero para el sistema de rentas vacacionales corta estancia o lo quiero para reventa de tierra. 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Ahora sí, ¿con qué amenidades se va a entregar este futuro fraccionamiento que estará a 23 minutos de una playa azul turquesa preciosa? Y que, a ver, Iván, es una preventa inmobiliaria fase inicial, pero en 60 meses, ¿con qué nos entrega el desarrollador?
1: Te entrega prácticamente todo. Desde el momento en que llegues a este proyecto, no vas a querer salir ni un solo segundo más que para ir a la playa, por supuesto. Pero aquí tienes todo, y empiezo. Para los amantes de lo espiritual, un centro holístico. No suficiente con eso, tenemos un lugar que te va a encantar. Ya que lo veas en el webinar, te va a encantar este proyecto, porque tienes un lugar donde vas a liberar todas esas malas energías, todo el estrés de la ciudad, lo vas a ir a dejar allá, en el temazcal que tiene dentro del proyecto. Tenemos un jardín de meditación. Imagínate todas las mañanas iniciar tu día meditando en medio de la selva. Tenemos restaurante, por supuesto. Está pensado para todos. Tenemos un parque de juegos infantiles, un área para senderismo. Tenemos el Pet Park. Hoy sabemos que los animalitos, las mascotas, los perros, son parte de nuestra familia. También tenemos que pensar en ellos. Tenemos el Pet Park. Tenemos gimnasio en medio de la selva. Una pista para trotar. Miradores impresionantes. La pista para bicicleta. El auditorio. Te digo que estamos pensando en todo. Y la brecha incluso para bicicletas de montaña. ¿Qué más podríamos pedir, Alejandra?
0: Todo, todas las amenidades incluidas, inversionista, todas las amenidades. 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Van a ver qué proyecto más encantador. Vamos a ir a una pausa comercial y estamos de regreso aquí en Maximiza tu Dinero en Bienes Raíces.
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2: Lionel Messi contra Francia 2022. En la final más dramática de la historia, Messi anotó el 3-2 en la prórroga empujando un rebote agónico. Este gol coronó su legendaria carrera y encaminó a Argentina hacia su ansiada tercera estrella mundial en Qatar.
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0: Ya estamos de regreso en tu programa Maximiza tu dinero en bienes raíces. Continuamos en la conversación y me encuentro con mi colega periodista Iván Rojo, analista del sector inmobiliario. Vamos a platicar sobre una fase de lanzamiento y toca cambiar de producto en este momento, inversionistas, porque mañana domingo tenemos el especial de tierra de inversión en el estado más seguro y más precioso del país, que es el estado de Yucatán. Iván Rojo nos presenta el financiamiento y la información. ¿Cómo podríamos comprar un terreno, propiedad privada, escriturable en el estado más encantador de todo el país, que es el estado de Yucatán?
1: 400 metros cuadrados de terreno en uno de los destinos más seguros, folclóricos, coloridos, llenos de tantas riquezas naturales. Es muy sencillo. Pon mucha atención, anótalo, grábatelo, pídele al de al lado del auto que lo anote, porque te voy a dar la mejor información para que te hagas de 400 metros cuadrados en Yucatán. Lo único que necesitas es, primero te voy a dar el precio de lista, 272,400 pesos. Eso ya de inicio parece casi un regalo. Precio por metro cuadrado de 681 pesos. Aquí viene la parte más interesante. Para hacerme de ese terreno necesito un enganche que equivale a una cantidad muy menor, 45,000 pesos de enganche, 60 meses sin intereses, a partir de que diste el enganche firmamos 60 meses sin intereses de 3,456 pesos. Mensualidades menores a 4,000 pesos y empiezas a hacerte de tu terreno, de tu tierra en Yucatán, 400 metros cuadrados. No es suficiente con eso, sabes que nos encanta dar regalos, siempre estamos dándote algo. Y tan solo por escucharnos y por vernos en este programa desde donde estés, México, Estados Unidos, tienes un descuento de 20,000 pesos en la compra de tu primer terreno. ¡Duplica ese bono! Seguramente esto va a ser muy atractivo, le vas a platicar a tu familia, a tus amigos. Vamos a hacernos de dos terrenos, de tres, de cuatro. A partir del segundo terreno, tienes un bono de descuento de 40,000 pesos. 40,000 pesos de inmediato, te lo descontamos de tu terreno. Tomando en cuenta el primer descuento de 20,000 pesos, el primer bono de 20,000 pesos de descuento, tu terreno de 400 metros cuadrados termina costando tan solo 252,400 pesos. Una locura completamente. Por 252,400 pesos, ya tengo asegurado un lugar donde puedo retirarme, una casa de descanso, ponerla en renta, construir algún proyecto, rentarlo a futuro, rentas vacacionales, y asegurar que este dinero va a terminar siendo al doble, al triple, al cuádruple con el paso de los años.
0: Así es, querido Iván, y ahora muy importante para toda la comunidad de inversionistas que nos acompañan, por supuesto, a través de Radio Fórmula y en Telefórmula en México y Estados Unidos. Escúchenlo, por favor, desde el auto. Inversionistas, el destino turístico más asequible que existe en todo el país es Yucatán. No hay otro destino, inversionista, en donde tú puedas encontrar en 681 pesos el metro cuadrado de tierra. 681 pesos. Por esa razón, los 400 metros cuadrados de cada uno de estos terrenos terminan en un precio ya con descuento de 252,400 pesos. Inversionista, todo el terreno de 400 metros cuadrados te queda en 252,400 pesos. Entonces, ¿qué es importante para el análisis? Entender que si tú quieres en este momento colocar cierto cash flow, flujo efectivo, si tienes 300,000, 500,000, 700,000 pesos, es momento de colocar esta cantidad. Con el monto de enganche que te requiere cada terreno y la mensualidad tan asequible, tú podrías hacerte de un pool de 2, 3, 4, 5 lotes o más. Son terrenos de inversión en Yucatán que además, inversionistas, están a 15 minutos del mar, de una playa, querido Iván, que es la playa de San Bruno, que está increíble, color verde esmeralda, el oleaje es súper tranquilo, es una playa virgen. Entonces imagínate nada más, la futura casa de tus sueños, tu casa de descanso, casa de retiro, casa para rentas, a 15 minutos del mar, inversionista. 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Y ahora esta cantidad, Iván, hay que partirla en el 20% del enganche, que de hecho vamos a dar menos del 20% de enganche para que sea más asequible, y 60 meses sin intereses por 3,456 pesos. Entonces, pagando menos del 20, serían 45,000 pesos de enganche, inversionistas. 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Entonces, primero que nada, ya sabemos que pagamos menos del 20% de enganche, que son 45 mil pesos, 60 meses sin intereses por 3,456 pesos. ¿Cuántos terrenos me debería comprar? Yo te respondo con una pregunta. ¿Para qué quieres la tierra? ¿Es para uso personal o es como inversión? Si es para uso personal, con uno o dos terrenos juntos es suficiente para hacer una gran casa, dejar zona de grill para la carnita asada, la zona de jardín, zona de piscina, los cajones de estacionamiento y tener tu casa en el estado más seguro del país. Ahora, no es para uso personal, es como inversión o como negocio. Revende la tierra en 60 meses o coloca en sistema de rentas vacacionales de corta estancia por plataformas como Airbnb las rentas de esta vivienda y obtén un retorno de inversión anual. Inversionista, con un enganche de menos del 20%, 45 mil pesos, y 60 meses sin intereses por 3,456 pesos. 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
0: 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Y recuerden, para todos los y las médicos que han ingresado, contadores, comerciantes, financieros, puede ser gerente, ejecutivo, cualquier giro de negocio y empresarios que estén mañana, recuerden, pueden comprar en copropiedad con su esposo o su esposa, pero lo importante es contar con tierra que se pueda escriturar. La tierra ya tiene todos sus antecedentes, permisos, sellos, factibilidades, autorizaciones para hacer tierra escriturable. Esto quiere decir que en compra de contado, tú ya podrías escriturar, y si eliges 20% de enganche y 48, en este caso 60 meses sin intereses, inversionista. A partir del mes 60 empieza la ronda de escrituración, pero ya vamos a entrar mañana a hacer el ejercicio a la página del gobierno del estado de Yucatán para que entres a hacer la búsqueda y veas que la tierra es propiedad privada. Además, por estar aquí en Radio Fórmula, te compartimos también el pack legal completo de la tierra que ya está lista para escriturarse. Hablamos del especial El ABC de la Tierra de Inversión en Yucatán. Me tengo que ir a una pausa comercial. Los veo mañana a 9:15 de la mañana. 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Vamos a una pausa comercial y estamos de regreso aquí en Maximiza tu Dinero en Bienes Raíces.
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3: Gente o gentes. Bueno, si hablamos de una persona en específico, persona, pues estamos hablando entonces de una persona, no de una gente. Una gente es un grupo de personas. Llegó mucha gente, había mucha gente en el evento. Estaba lleno de gente o un gentío, pero nunca gentes. Porque gentes tiene que ver con personas. Entonces, si tú dices, llegué a la fiesta y había muchas gentes, estás diciendo o quieres decir que había muchas personas o muchas, no sé, muchos asistentes, muchos invitados. Pero nunca dices gentes.
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5: El 20 de agosto de 1940, León Trotsky, artífice de la Revolución Rusa, fue asesinado en su casa de Coyoacán por el mexicano Ramón Mercader. El crimen que impactó al mundo por la notoriedad de Trotsky y su confrontación con el gobierno soviético es el punto de partida de La Torre de Cristal, novela escrita a cuatro manos por Eduardo Antonio Parra y Carlos René Padilla, quienes nos transportan a un México convulso en el tránsito entre la violencia revolucionaria y el país de instituciones que todos querían. Este tránsito se refleja en las personalidades y tensiones permanentes entre los protagonistas de la historia. El teniente Quintanilla, de métodos brutales, Quevedo, un investigador científico pero igual de efectivo, y la presencia del Güero Téllez, mítico periodista de Nota Roja, una novela negra trepidante con el marco de una etapa fascinante de nuestra historia reciente.
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7: La selección de Alemania está muy cerca de firmar al técnico Jürgen Klopp. La directiva teutona ya sostuvo pláticas con el entrenador en Nueva York y se alcanzó un acuerdo sobre los puntos clave de un posible contrato. El mismo Klopp se desempeñó como director global de fútbol de Red Bull desde que dejó al Liverpool de la Premier League. En el ciclismo, el belga Tim Merlier se adjudicó la octava etapa del Tour de Francia, con un tiempo de 3 horas 52 minutos y 50 segundos. Isaac del Toro cruzó la meta con el pelotón en el lugar 46. Sin embargo, se mantiene en la tercera posición de la clasificación general, misma que lidera el esloveno Tadej Pogačar. En la Copa del Mundo de Tiro con Arco, México alcanzó doble medalla de plata en arco compuesto, dentro de la categoría por equipos mixtos y varoniles. Soy Alberto Campos y en Grupo Fórmula somos locales.
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0: Ya estamos eso en tu programa Maximiza tu Dinero en Bienes Raíces. Continuamos con la conversación, inversionistas. Y en este último bloque de programa, por favor, estén súper pendientes desde radio y desde televisión, porque en este último bloque de programa vamos a platicar y a regresar. ¿Por qué no regresar a la joya de la corona, querido Iván Rojo, periodista del sector inmobiliario? A ver, mucho se ha comentado sobre las playas azul turquesa de Tulum. Está rodeados por selva. Alejandra, me preguntan cuánto tengo para construir si yo me quiero hacer de uno o varios terrenos en Tulum. ¿Cuánto voy a tener que dejar de selva? ¿Cuánto voy a tener que dejar para la construcción de la casa? Y también me han preguntado mucho qué giros de negocio son los que más se pueden aplicar en la tierra en Tulum. Pero inversionistas, aunque les voy a desglosar y a resolver todas las dudas en este momento, quiero que sepan una cosa. Cuando hablamos de tierra en Tulum, lo primero más importante es cazar tierra que todavía está en fase de preventa en los primeros momentos de salida. De otra forma, lo que tú te vas a terminar comprando son terrenos que ronden los 4 millones de pesos, más o menos promedio, como las listas de los precios de lista están sobre los $200,000, inversionista, más o menos te va a costar 4 millones de pesos. Entonces, antes de ir a comprar a Tulum un terreno de casi 4 millones de pesos, o como lo he visto, con precios metro cuadrado en $2,000 el promedio, antes de ir a comprarte terrenos de casi 1,000,000 pesos, lo que yo te recomiendo es que hagas lo que los directores de proyectos inmobiliarios llamamos el cepillado, el barrido de la zona. ¿Qué es esto? Investigar, encontrar tierra que esté en un superprecio de salida, que pagues poco cash flow, flujo efectivo, o que sea asequible en el enganche, y que la mensualidad se pueda ir en línea de tiempo lo más holgada posible, con mensualidades lo más accesibles posibles. Entonces, si volvemos al punto central, el primer criterio que hay que analizar cada vez que queremos comprar tierra en un destino turístico como Tulum, la joya de la corona, la primera palomita, la primera green flag que vamos a tener, sin lugar a dudas, va a ser el precio. Ahora que ya lo sabes, te voy a llevar al análisis de una ruta en la compra de tierra en Tulum. El segundo criterio que está ligado al rango de inversión, escúchenlo bien, es la ubicación. Porque la ubicación, se los he dicho siempre a través de radio y televisión aquí en Fórmula, la ubicación es crucial, inversionista, para que tu terreno llegue al punto más alto en plusvalía, al punto más álgido. Entonces, para que tú puedas ganar muy buena plusvalía en un proyecto y puedas comprar un terreno en cientos de miles de pesos en Tulum, que pase a millones de pesos, necesitas una buena ubicación. No hay otra forma, te lo digo desde ahorita, escúchalo bien, no hay otra forma de garantizar una buena plusvalía que la ubicación. Con esto nos vamos al tercer criterio, que abre una pregunta para toda la audiencia. ¿Cómo me entregan mi terreno en Tulum? ¿Cómo deberían entregar el terreno? ¿Qué debe contener? ¿De acuerdo? La cuarta pregunta es de las 5 preguntas en total la más importante, y esto es la certeza jurídica. ¿Qué documentación, permisos, tramitología debió cruzar el desarrollador para que yo tenga la tranquilidad de hacer una inversión en un terreno en Tulum? Y la quinta, el quinto criterio inversionista, es el más simple porque es la disponibilidad en el mapa. Más simple, pero es importante. ¿Por qué? Porque con base en tu visión de inversión, debes elegir esa ubicación. Esto quiere decir que no te debes dejar guiar nada más por en dónde está el número del terreno, qué terrenos tienen más o menos metros. No, inversionista. Tú tienes que preguntar en dónde están las amenidades, en dónde están los caminos, qué conecta con el acceso principal. ¿Para qué? ¿Para qué preguntas todo esto? Para elegir tu terreno en función de el objetivo de inversión. Esto quiere decir, si yo que te estoy escuchando, Alejandra, soy un médico, un contador, un comerciante, un financiero, un empresario, quiero mi terreno para construir una casa de uso personal y no me gusta el ruido ni las áreas comunes, tengo que consultar cómo podría estar bien ubicado para que no le pegue todo el día el sol a la vivienda en mi terreno en Tulum. Pero, inversionista, pero estar en una buena ubicación para aislarme lo más que pueda de ese ruido. ¿Se entiende? Caso contrario, Ale, lo quiero para el esquema de rentas vacacionales por Airbnb, Expedia, Booking.com, todas estas plataformas. Entonces, ¿qué tendríamos que hacer, inversionistas? Ubicarnos en donde más le encanta estar a un huésped que va a rentar nuestra casa. Nosotros somos quien va a comprar el terreno en Tulum y alguien lo va a rentar y nos va a dejar muy buen cash flow, flujo efectivo en rentas. Entonces, ¿qué tenemos que hacer? Pues elegir una zona en donde haya más ruido, estemos más cerca de las amenidades, tengamos más vista a la selva y más vista de áreas verdes. ¿Para qué? Porque eso es lo que está buscando un futuro huésped. ¿Queda claro? Ahora, con base en tu visión de inversión, es como eliges ese terreno en Tulum. Y mañana domingo, además de estos 5 criterios que sirven para hacer una inversión inteligente y segura, voy a hacer un paréntesis muy enfatizado durante el Zoom que voy a dar este especial de Terrenos en Tulum, para decirle a la audiencia que el 60%, siendo muy conservadora, de desarrolladores que venden tierra en Tulum, no cuentan con oficio de división. Se los digo viéndolos en este momento en pantalla. A quien me escucha simultáneamente en radio, escúchenlo bien. El 60% de la oferta de tierra en Tulum que se hace allá afuera vía redes sociales no cuenta con oficio de división. ¿Qué quiere decir esto? Que en el macrolote, que tiene 5 etapas en total, inversionista, cada pequeña fracción o numeración del terreno debe estar individualizado ante el registro público de la propiedad en Quintana Roo. Y si esto no sucede, inversionista,

0: teléfono de la producción de radio para que me pidas en este momento la liga de Zoom. Es el 56-11-39-11-69. Mañana domingo en punto de las 12 del día los voy a ver, inversionistas, por Zoom para platicar sobre este ABC. Te voy a pasar los datos rapidísimo. Primero que nada, inversionista, nos vamos a ir, por supuesto, con el financiamiento, porque muchos de ustedes se deben estar preguntando en este momento: oye, Ale, ¿cómo podría financiar los terrenos? Primero que nada, el esquema de aportación a capital, escúchalo bien, 545.62 metros cuadrados de tierra en Tulum. Con el descuento, inversionista, te van a quedar en 515.620 pesos. Ahí estamos con el precio final. Costamos casi el 50% de lo que cuesta todo el mundo, porque están sobre casi el millón. Nosotros, un terreno en Tulum, apúntalo desde el carro, 515.620 pesos. Pagas únicamente a la firma del contrato el 20% de enganche, que son 103.124 pesos. Así que atentos aquí, médicos, comerciantes, contadores, financieros. Luego del 20% de enganche vas a dar como en un autofinanciamiento. Para hacerte de un terreno en Tulum vas a dar dos anualidades. Una en el mes 12 por 51.562 pesos. La otra hasta el año 2, que es el mes 24, por 51.562 pesos. Esto para los contadores que me están escuchando, para los financieros, para la gente de Actinver o Vector Casa de Bolsa. Fondos de inversión, acciones o CETES, atentos. Das dos anualidades y gracias a esto, tus 60 meses sin intereses se van a ir por 5,156.20 pesos. El precio metro cuadrado está en 1,000 pesos. Y en este momento, si no te preregistras, inversionista, te vas a perder de los bonos de 30,000 pesos en la compra de un terreno que suben a 50,000. Esto no lo vas a encontrar en redes sociales, señores. Es mucho descuento. 30,000 pesos de descuento es demasiado, inversionista. Ahora, a partir del segundo, si te compras dos para tener una super casa en medio de la selva, en un fraccionamiento que lista una gran cantidad de amenidades, inversionista, te lo repito, por redes sociales no vas a encontrar estos descuentos en Tulum. Y los descuentos van bajando con base en el paso de las semanas. Así que, en este momento, 60 meses sin intereses por 5,156.20 pesos. Y recuerda, este esquema se llama aportación a capital. Vamos a activarlo y en este momento, revienta la línea telefónica, llamada perdida o envío de mensaje de WhatsApp. Inversionista, si estás buscando comprarte varios terrenos en Tulum para hacer cabañas tipo glamping, para rentas vacacionales por Airbnb o casa tradicional, con un fraccionamiento que es como un all inclusive, va a tener todas las amenidades, inversionista, márcanos. Puedes hacer llamada perdida o enviar mensaje de WhatsApp al 56-11-39-11-69. Ahora, inversionista, el esquema de aportación a capital te sirve para una cosa en los terrenos en Tulum que vamos a presentar mañana en su primer ronda de precios de salida. Te sirve para que la mensualidad quede en 5,000 y fracción. Si tú no quieres esto y te interesa el enganche diferido, si escuchaste, 20% de enganche, 103,000 pesos y fracción, pues te va a quedar el enganche diferido en 2 meses. Y esto va a quedar así: mitad del enganche en el mes de julio que está corriendo, la mitad en agosto, y en septiembre arrancamos con la primera mensualidad. De inversionista, solamente las primeras 15 personas que hagan llamada perdida o envíen WhatsApp pidan la liga de Zoom. Los veo mañana conectada por Zoom, 12 del día. No hay otro horario para la tierra en Tulum. Reviente la línea telefónica o hagan llamada perdida. Ahí los veo, ya me tengo que despedir de este programa al 56-11-39-11-69. Revienta la línea telefónica porque mañana toda la comunidad de inversionistas vamos a estar listos para aprender ¿cómo puedo maximizar mi dinero si me compro uno o varios terrenos en el paraíso que es Tulum? Inversionistas, los veo mañana. Querido Iván, nos vemos en el próximo episodio.
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0: Inversionistas, los veo como cada sábado. Recuerden, por favor, como cada sábado en punto de las 4 de la tarde, a través de Maximiza tu Dinero en Bienes Raíces con Alejandra Sandoval. Nos vemos y nos escuchamos la próxima semana.
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0: próximas semanas, en este torneo de fútbol, todos serán directores técnicos desde el sillón.
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este torneo de fútbol habrá familias enteras dejando de hablarse.

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2: Brasil vivió el Mundial 14 con intensidad total. Durante varios encuentros de su selección, las autoridades decretaron jornadas especiales para evitar el colapso vial en las principales ciudades del país. Cuando juega el anfitrión, todo un país modifica su rutina.
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8: Alcides Guilla contra Brasil, 1950. El gol que silenció al Maracaná. A 11 minutos del final, el uruguayo Guilla batió al portero Barbosa con un disparo raso, sellando el definitivo 2-1. Uruguay provocó la mayor tragedia deportiva brasileña, el histórico Maracanazo.
9: El presidente de la Asamblea Nacional de Venezuela, Jorge Rodríguez, aseguró que hay 315 cuerpos sin identificar tras los dos sismos del 24 de junio y señaló que hay 4.333 fallecidos y casi 18.000 personas sin hogar. La UNAM dio a conocer los resultados de la necropsia realizada al tigre de Bengala, Kenzo, quien murió por broncoaspiración de sangre a consecuencia de hemorragias derivadas a un impacto de bala en la parte frontal de la cabeza luego de un operativo de captura en el estado de México. Las autoridades de Sonora confirmaron la fuga de tres internos del Cerezo número 2 de Hermosillo este sábado. Detallaron que durante el incidente, custodios realizaron detonaciones disuasivas. Se desplegó un fuerte operativo de búsqueda por parte de las fuerzas estatales y federales. Informó Itzel Vanegas. 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
2: Los astronautas no pueden eructar en el espacio porque no hay gravedad para separar el líquido del gas en el estómago.
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2: Los ojos de las avestruces son más grandes que sus propios cerebros, lo que les da una visión muy aguda.
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3: Son las 6:00 p.m, tiempo del centro de la República. En 14 días se cumplen 2 años del rapto de Ismael el Mayo Zambada, un caso que parecía enterrado, aunque Sinaloa sigue pagando las consecuencias. Pero luego de que el medio Pie de Nota reveló que el FBI participó en el plan y que la avioneta utilizada para trasladar a Ismael de Culiacán a El Paso, Texas, hoy está exhibida, después de todo esto, la historia está de nuevo en el centro de la discusión. Y con la historia de nuevo sobre la mesa, nos enteramos de un grave error del gobierno mexicano. Mauro Núñez Ojeda, el Jando, el piloto que llevó a Ismael Zambada y a Joaquín Guzmán López para ser detenidos y que luego fue deportado, fue capturado en México y enviado en agosto del año pasado por México a Estados Unidos. Incluso podría quedar libre si colabora con la justicia estadounidense. ¿Por qué lo dejaron ir? Nadie lo sabe. La presidenta dijo que fue una decisión del Consejo de Seguridad Nacional y que el martes, ojalá que así sea, explicarán por qué. El secuestro de Ismael Zambada fue uno de los reclamos más duros de López Obrador a Estados Unidos y hoy lo sigue siendo de la presidenta Sheinbaum. Y en parte tienen razón. La traición de Joaquín Guzmán López a su padrino El Mayo, el capo que nunca había pisado una cárcel, desató la guerra que tiene a Sinaloa hundido en la violencia. Y aunque el gobierno presuma que la economía va bien en Sinaloa o que los homicidios bajaron, la realidad es otra. Apenas anoche balearon a 2 enfermeras en una clínica de Mazatlán. Una murió. Todos los días hay asesinatos, robo de vehículos, desapariciones. Esa es la herencia de la guerra entre los Chapitos y la Malliza, provocada por la traición del ahijado a su padrino. Una operación que, según el gobierno mexicano, fue orquestada desde Estados Unidos, incluso con la colaboración de Ovidio Guzmán. El gobierno mexicano ha insistido una y otra vez en que Estados Unidos debe dar una explicación clara y compartir la cronología completa del rapto del Mayo. Un caso que la Cancillería y la Fiscalía de la República calificaron esta semana como una violación a los tratados internacionales y a su propia constitución. Además de la mentira que dicen echó el entonces embajador Ken Salazar. Pero hasta ahora Estados Unidos no nos ha querido contar ni siquiera poquito sobre qué fue lo que ocurrió. El gobierno mexicano ha sido ignorado, como lo reconocieron.